0: que la gente le vea de fuera de una mejor manera, no ha logrado todavía aquello, no ha logrado y nos cuesta todavía aquello, ¿no? Bien. Hay un dato todavía que me preocupa un poquito más, doctor, ¿no? De amigos oyentes. Fíjense, también hay un dato, usted decía que es importante que lleguen dólares a la economía del Ecuador, ¿no? Que si somos dolarizados, efectivamente. Uno, nos llega dólares por las exportaciones y ojalá no bajen, aunque la previsión es que bajen un poco. Inversión extranjera directa, y se ha recuperado un poco, pero no es el 1% del PIB, ¿no? Pero hay un valor que me llama la atención, que es las remesas, que siempre se están incrementando, ¿no? Pero hay algo que la gente no ha visto, doctor, que las remesas se han desacelerado. Ya, entonces, si bien ha habido un crecimiento en este año, pero se han desacelerado. Y permítame compartir el dato exacto de cómo se da esto. Fíjese. Comparemos el primer semestre de cada año, ¿no? Del 24 al 25 las remesas crecieron el 24%, acuérdese, doctor. Uh-huh. Y del 25 al 26 bajó al 4,5% el incremento. Entonces, esta aceleración que tenían las remesas, que dinamizaron nuestra economía porque la gente que mandaba los recursos del extranjero acá, ¿a qué lo destinaba? Al consumo, ¿no es cierto, no? Uh-huh. A una construcción, ¿no? A pagar una deuda, a la educación, a la salud, ¿no? Si bien continúan creciendo, pero se están desacelerando por ese tema de las políticas nuevas que tiene Estados Unidos, ¿no? Sobre los migrantes. Pues todo este panorama general, ¿ya? No, yo quiero ser siempre positivo, amigos, ¿no? Pero me gusta también ser objetivo, ¿no? Este panorama que le estoy mencionando nos va a afectar a la economía de manera fuerte en este año y el próximo.
1: Para cerrar, la inseguridad, la inestabilidad política son dos elementos que todavía crecen, hacen que crezcan las dudas de los inversionistas en el mercado.
0: Vean, en el tema de la inseguridad, si bien el dato que tenemos del Ministerio del Interior, ha habido un descenso del tema de los homicidios intencionales de enero a agosto, pero si hacemos la proyección a septiembre, octubre, noviembre y diciembre, este año será el segundo más violento de toda la historia. Uh-huh. Ya, entonces, si bien ha habido un descenso del 5% con relación al año 2025, pero continúa siendo latente el tema de la violencia en el Ecuador. Entonces, esta cifra...

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0: Hola, hola amigos, ¿qué tal? ¿Cómo están? Muy, pero muy buenas noches. Estamos arrancando 90 más 3 por la señal de Radio Visión 106.1. Un abrazo gigante para todos, esperando que hayan tenido un excelente inicio de semana. Hoy lunes 5 de octubre, tercera edición de deportes acá en Radio Visión 106.1. Estaremos hablando de varios temas, entre ellos obviamente lo que pasó con la selección ecuatoriana de fútbol. ¿Qué análisis se puede sacar, conclusiones de estos tres partidos y de lo que ha hecho Marcelo Gallardo durante esta exhibición de amistosos que ha tenido la tricolor ecuatoriana, jugadores y demás? Ya estaremos hablando. ¿Qué pasa con Deportivo Cuenca, que se prepara para el retorno del torneo de la Liga Pro? Algunas novedades. Por acá el señor Carrasco, que también nos tendrá algunas novedades en referencia a una carta que enviaron justamente hinchas del Deportivo Cuenca y que ha existido ya una respuesta de Raúl Becerra, el director deportivo del conjunto cuencano. En cuanto al internacional, ya estaremos charlando respecto a la última práctica de Leo Messi. Mucha nostalgia en Argentina porque se va el 10, el mejor de la historia para muchos, y que deja obviamente un vacío tremendo, no solamente en la selección argentina, sino en el fútbol mundial, con el retiro obviamente de su selección. Ya estaremos hablando de estos otros detalles más. Despedida de Carlitos Tevez, bueno, algunas novedades acá en 90 más 3. Son las 19:10. Saludo con mis compañeros para poder charlar respecto a todos estos temas. Ha retornado de una breve pausa en sus labores cotidianas el señor Pedro Antonio Sá. Entiendo que estará con las pilas recargadas, o quizás no, por el desgaste día tras día, porque ha sido una semana entera. Ya le vamos a preguntar. Señor Pedro Antonio Sá, ¿cómo le va? Bienvenido nuevamente acá a 90 más 3.
1: ¿Cómo está, señor Montalbán, señor Agustín Carrasco, al señor Mendieta, que se sumará en breve, a todo el staff de Radio Visión y a todos quienes están desde el otro lado? Sí, semana prácticamente, ¿no?, que hemos estado fuera. Sí, semana bastante intensa, le soy muy sincero, pero ya estamos aquí para la programación. También ha sido igual semana intensa, digo yo, para Gallardo. No sé qué tanto para la selección ecuatoriana de fútbol, porque hay mucho decepción, quizás. Yo veo insatisfacción en los hinchas de la selección del Ecuador. Para mí es apresurado, para mí es muy prematuro el ya tener este tipo de pensamientos sobre lo que puede ser a futuro la selección de Ecuador con Marcelo Gallardo. Lo dije aquí, me parece que sí, lo dije aquí y lo volveré a repetir. No me preocupa en nada si Ecuador termina perdiendo los tres amistosos, así lo dije. Sigo con la misma ideología, con el mismo pensamiento. Y claro, ya cuando los partidos oficiales sean los que brinden la imagen del Ecuador de Gallardo, ahí sí podremos hablar, ¿no? Porque ahí sí ya Ecuador se estará jugando algo más en la Copa América, que sin duda va a ser, yo digo, el termómetro principal de cara a lo que será el Mundial para Ecuador en el 2030, que es el principal objetivo en cuanto a la participación. Pero hay que tener todavía calma con Gallardo. No sé si es la prensa de allá, de la Perla del Pacífico, que siempre es muy sensacionalista, le gusta pegarle mucho a los técnicos. Acá siento yo somos un poquito más prudentes y pacientes, sobre todo.
0: Usted sobre todo.
1: Con Gallardo, sí.
0: Ah,
1: hay que ser, hay que...
0: Me parece muy bien que lo aclare y que lo deje sentado acá en las actas de 90 más 3, del hecho de que con Gallardo, usted es gallardista entonces. Ya vamos a hablar respecto a ese tema de lo que ha hecho Marcelo Gallardo en la selección ecuatoriana. Señor Agustín Carrasco, ¿cómo le va? Buenas noches, bienvenido. ¿Qué tal el fin de semana? ¿Mucha juerga o tranquilo en casa?
2: No. Muy buenas noches, señor Daniel Montalbán, Pedrito, y a toda la amable audiencia de Radio Visión que nos sintoniza en esta noche de lunes, comenzando la semana. Oiga, no, relajado en la casa.
0: ¿Y por qué le ve al señor Sai se ríe? Para mí que se encontraron en algún lado.
2: Ah, no.
1: No pasaron nada. Cositas.
2: No.
0: ¿Cómo
2: no,
0: es
2: no,
0: eso?
2: No nos encontramos. No hay.
0: Ahora pueden aprovechar de conversar antes que llegue el individuo que acaba de arribar y él.
2: No, pero no.
1: Ya llegó el sinvergüenza.
2: Aclarando que no nos vimos de ningún lado. Ahí hablamos un par de cosas.
0: Ah, bueno.
1: Sí. Bueno.
2: Eso. Pero de ahí no. Y respecto a lo otro, tranquilo en la casa y hoy día con toda la energía hablar. Yo creo que un poquito venir a retractarme de mis palabras sobre la selección ecuatoriana, lo que había dicho al inicio de la Copa Quirín, que era como que no lo ponía como algo obligatorio para la selección, pero hubiera sido lo lógico que gane la selección ecuatoriana, que por plantel era lo que debía pasar. Yo defendí ese argumento y resulta que terminó último, pero bueno, ya estaremos tocando ese tema y seguramente también lo de Deportivo Cuenca y cómo no lo de que mañana se retira Lionel Messi de la selección argentina.
0: Sí, que mañana también tendremos un espacio como para extendernos un poquito más con lo de Leo Messi, porque justamente a esa hora ya habrá terminado probablemente el primer tiempo y podremos disfrutar un poquito de la fiesta de la despedida de Leo Messi y algunos detalles más, así que hoy iremos tocando el tema probablemente un poquito superficial. Llegó por acá quien lo ha descrito como el sinvergüenza, y yo no me hago cargo de esas palabras, es el señor Pedro Antonio Sá, está grabado ahí. Arriba por acá el señor Fabián Mendieta. ¿Cómo le va, señor Mendieta? Buenas noches, bienvenido. ¿Qué tal su inicio de semana? ¿Qué tiene que decir ante lo que el recién llegado acaba de mencionar de usted?
3: Buenas noches, Daniel.
1: Acá Agustín, lo mandan al frente a uno enseguida.
3: A Pedrito, le digo con cariño, ¿no?
1: Yo se
3: no,
1: descontextualiza.
3: No vengo a la defensiva, no, más bien vengo. Digo, a repartir, ¿no? A repartir. Obviamente, saludos a toda la audiencia de Radiovisión 106.1 FM. Sabe que hoy me quedé, bueno, mejor dicho, desde ayer estuve despierto para ver el partido de la selección nacional. El primer tiempo sí lo vi. No me gustó mucho y además estaba con sueño, así que el segundo tiempo ya no lo pude ver.
0: O sea, se durmió.
3: Sí. No estaba tan malo el partido, pero no me gustó lo que proponía Ecuador. Dije, no vale la pena una hora menos de sueño y luego un día ajetreado, ¿no? Pero la verdad es que sí me deja muchas dudas de Marcelo Gallardo. Creo que lo pusimos en un pedestal. Creo que él se dio cuenta que estaba ahí, pero todavía no ha demostrado absolutamente nada. Yo sé que son partidos aún donde se puede ensayar, se puede improvisar muchísimo, recién para conocer jugadores, pero a mí sí me preocupa el rendimiento de la selección. Hoy jugaron, pues se puede decir, el equipo B, ¿no? Pero la verdad es que
0: el primer tiempo
3: tampoco, pero tampoco me gustó. Pero bueno, lo vamos a ir desarrollando conforme vaya avanzando el programa.
0: Sí, señor. ¿Qué les parece si escuchamos más bien ahí a Marcelo Gallardo de arranque, qué es lo que dijo en rueda de prensa para posterior a aquello poder tener un análisis un poco más claro, ya incluso con las expresiones del director técnico de la selección ecuatoriana, y concluir qué deja la Copa Quirín, qué dejan los amistosos de la selección ecuatoriana? ¿Lo tenemos a Gallardo? Escuchemos lo que dice.
4: ¿Cómo se entrena después? El contexto no es el mismo, nunca es el mismo, pero sí es un hábito que se entrena y después es el orden y lo vamos eligiendo de acuerdo a cómo vamos percibiendo también al futbolista, por lo menos en esta ocasión.
5: ¿Usted cómo evalúa estos dos partidos que jugaron aquí y qué es lo que le faltó a su equipo desde su punto de vista?
4: Sí, la evaluación que hago en la gira en general, más allá de todos los partidos aquí en Japón, es una evaluación de ir observando comportamiento de futbolistas y el equipo creo que ha ido mejorando en el partido con Japón. Yo creo que vi muchas buenas actitudes del equipo que me agradaron en un partido contra un rival muy muy en la actualidad, ¿no? De muchos recursos. Y hoy decidí hacer muchos cambios, dándole frescura al equipo, tratando de encontrar futbolistas que no habían tenido mucha participación. También era bueno para observarlos, para verlos en campo, para ver cómo a veces es difícil, ¿no? Verlos cuando cambian muchos jugadores, analizar en un equipo cómo funciona, pero bueno, debía aprovechar este partido para observar comportamientos futbolísticos y bueno, y después yo creo que el equipo, si bien tuvo un buen arranque, después se diluyó en el primer tiempo, y en el segundo tiempo con los cambios fuimos mucho mejores, mucho más directos, y tuvimos mucho más juego, pero bueno, en la gira en sí yo creo que el equipo más que nada hoy estaba un poquito agotado, cansado también, y eso se sintió sobre todo en este último partido.
1: Muy bien, ahí breves palabras del profe entonces Marcelo Gallardo, director técnico de Ecuador. No sé si coinciden, compañeros. Mencionó que por ahí Ecuador fue mejorando con el paso de la gira asiática, que el día de hoy vio mejor al plantel en el segundo tiempo con los cambios, mucho más directo, que le gustó ciertas cosas. Se cuida mucho Gallardo en sus declaraciones, siendo yo. Es muy prudente. También son los primeros partidos, igual.
0: No, y le toca además. O sea, el hecho de tratar de ser prudente en lo que dice, porque puede ser algo que se le viene en contra, aunque yo lo dudo mucho, le digo. Si bien es cierto, hay una especie de crítica a Marcelo Gallardo por lo que no ha conseguido con la selección ecuatoriana, por lo que no se ha logrado al menos observar ese cambio, ese giro de... De al menos, no le digo de 180 grados, pero de 90 grados, es decir, que avance la manecilla en ese sentido, o esos grados de mejora, ¿no? Pero no se ve mucho en ese sentido. A pesar de aquello, yo dudo de que haya una crítica fuerte hacia Marcelo Gallardo, porque hay demasiado gallardista en este país, y en ese sentido, pues, está bastante protegido, le digo. Está bastante protegido, indistintamente de lo que haga o no haga, al menos hasta el arranque, incluso me atrevería a decir, de las eliminatorias, probablemente. Una vez arrancadas las eliminatorias y si sigue la misma situación, yo creo que se vendrán muchas críticas y probablemente un poco más fuertes, por lo que se nota de esta selección. Hay mucha necesidad por parte de hinchas y de periodismo de observar a la selección ecuatoriana de fútbol de mejor manera con Marcelo Gallardo. Yo la verdad es que no he visto una gran mejora, ni mucho menos. Para mí es la misma selección que dejó Sánchez Vaz, que dejó Sebastián Becachese. Para mí sigue siendo la misma selección. No es que ni ha mejorado ni ha empeorado. Son los mismos jugadores jugando prácticamente a lo mismo. De Marcelo Gallardo puedo observar quizás y ciertos matices, como lo decía hace una semana atrás, en el hecho de que trata de asociar un poquito más en el sector del medio campo, de que trata de ser un equipo un poco más práctico. Quizás y sacarle de la responsabilidad a Marcelo Gallardo del tema de que hoy no encuentra un 10 o un enganche o un volante que le dé el juego que necesita la selección ecuatoriana de fútbol. Y ahí probablemente vamos a entrar en una nueva discusión de que quién tiene que ser ese y de si tiene que volver Kendry Páez a la selección ecuatoriana de fútbol porque es el que tiene esas características. Y muchos empezarán a decir que vuelve a ser el mismo manoseo y todo ese tipo de cosas que no se quería con Marcelo Gallardo. Pero digo, tenemos elementos como para escoger. Yo creo que la llegada de Marcelo Gallardo es lo mejor que le pudo pasar a la selección ecuatoriana de fútbol para, ojo para lo que voy a decir, para darse cuenta del límite o lo limitada que termina siendo en cuanto a la expectativa que generaba la tricolor ecuatoriana, porque muchos la pusieron como una de las mejores del top, no sé, top 10 de a nivel del mundo, otros probablemente un top 5 de a nivel del mundo, por lo que ya estaba William Pacho saliendo campeón de la Champions, y ese tipo de cosas, pero yo creo que hoy la llegada de Marcelo Gallardo hace notar de que no estamos ni cerca de aquello. O sea, no es, esto no es de un conjunto de 6 elementos, esto tiene que ser de probablemente 15 elementos, 11 que estén dentro del campo de juego y al menos 4 que te den un recambio del mismo o mejor nivel para poder solucionar en el momento que necesites. Y Ecuador no tiene hoy todavía eso. Probablemente a futuro sí, o con el manejo con el tiempo pueda manejar aquello Marcelo Gallardo, pero la verdad es que yo hoy no veo mucho en ese sentido y por eso digo, para mí empieza a hacer notar la realidad del futbolista ecuatoriano y de esta selección. No sé si comparten qué análisis tienen en referencia a lo que ha sido la presentación de Ecuador y de Marcelo Gallardo en estos amistosos en Asia.
2: Yo siento que es totalmente mentalidad del futbolista ecuatoriano. Es que ya no tampoco quiero ponerlo a Gallardo en un pedestal, pero tampoco responsabilizarlo al 100%. Si bien se dice que ha tenido menos de un mes de trabajo con todo el plantel, que no está con el plantel completo, que por ahí falta Caicedo, Plata, Hincapié, que no sé también con el nivel que viene en cuánto sumarían a esta selección, pero yo siento que es 100% ya mentalidad de que el momento que el futbolista ecuatoriano logra triunfar, comienza a conformarse con eso y no quiere seguir en una línea de lograr más cosas y seguir como que formando una carrera que sea exitosa, porque yo siento ahora que William Pacho ha bajado el nivel notablemente. Sé que no están presentes, pero de Hincapié Caicedo ni se diga. Entonces yo pienso que es más un tema de mentalidad, y así leí un comentario el otro día en redes sociales, que así venga el técnico que sea, puede venir Guardiola, Zidane, Mourinho a dirigir esta selección, si la mentalidad sigue siendo la misma y seguimos dependiendo siempre de lo que vendrá de las canteras, de los jóvenes y especialmente de Independiente del Valle, vamos a seguir siempre un bucle que va a seguir siendo lo mismo. Entonces yo sí,
0: o sea, hay poca hambre, tú dices.
2: Yo siento que es muy conformista
0: por eso
2: este ecuatoriano, sí,
0: y se limita a lo que ya sí está y listo.
2: Sí, yo siento que va por ahí totalmente, y muestra clara de eso creo que es también el mundial que se jugó por parte de la selección.
0: Pero entonces esto hace ver de que no es la selección que todo el mundo pintaba.
2: Exacto.
0: O sea, y que no todo en aquel momento, ojo, no con la necesidad de defender a Sebastián Becachese, pero no todo fue de Sebastián Becachese, porque todo el mundo se le lanzó encima.
2: Sí, yo también creería eso, pero como le digo, por tema de la mentalidad, de cuánto se exigen ellos, de cuánto, no sé, cuánto desean ellos en cuanto a logros con esta selección, porque sus clubes han ganado muchísimo, pero yo creo que acá les falta, y les falta demostrar mucho, y yo creo que están lejos de ser esa mejor selección de nuestra historia, que para mí sigue siendo la del 2006. Uh-huh. Entonces yo no responsabilizo 100% a los técnicos, y pienso que no sé, debe haber un cambio de mentalidad por ahí que pienso que no es imposible, que se puede lograr, pero Marcelo Gallardo tiene, además de lo deportivo, ahora un reto en lo mental también.
0: ¿Y qué se va a hacer ahí, señor Mendieta, si es que pasa así como dice el señor Carrasco?
3: O
0: tiene una lectura diferente.
3: Oiga, sabe que yo creo que sí puede pasar por la mentalidad en muchos momentos. Ahora, no sé si hoy excusarle a Gallardo, si enfrentas a la selección número 45 del ranking FIFA, si esa selección tiene jugadores del fútbol venezolano, del fútbol peruano, del propio fútbol ecuatoriano. Pero ojo que hoy el que fue titular del fútbol ecuatoriano es el peor de todos, o el peor para nosotros, porque Griffith debe ser de los jugadores que más se equivocaron en el club Sport Emelec, y más bien Londoño o Fajardo han dejado una mejor sensación, porque han estado entre los principales goleadores del fútbol ecuatoriano, ¿no? Que les ha faltado gol en algunas fechas seguramente, ¿no? Pero Luego es poquísimo esta selección panameña. Creo que todos teníamos la sensación de que Ecuador tenía que ganarle, pero incluso con los suplentes, digo, el mejor de Panamá debe ser uno de los centrales, que quizás es de Levante. Hay unos dos jugadores que también son de equipos europeos, me parece que es de Slovan Bratislava, y hay uno del

0: responsabilidad a Gallardo, y hay que decir que reafirma que no vive el mejor de sus momentos, que ya viene eso de algunas temporadas, que ojo que si River, que no viene bien en el fútbol argentino, que quedó fuera de la Copa Argentina, que quedó fuera de la Copa Sudamericana, que hoy tiene dos frentes para meterse en torneos internacionales, pero si River queda fuera, para mí el gran responsable es Gallardo, porque Gallardo hizo que se contraten a la mayor parte de jugadores, armó este plantel, luego le quisieron endilgar la responsabilidad a Coudet, que sí tiene algo, pero Gallardo viene de tumbo en tumbo. En Medio Oriente le fue mal con un equipazo, le fue mal en River cuando le armaron el mejor equipo del fútbol argentino, pero por escándalo, y ahora le está yendo mal en la selección. Y digo, si hubiese perdido con Alemania, con Francia, con Portugal, uno decía, bueno, a estos jugadores algo les falta, pero está perdiendo con Panamá, perdió goleado con Corea del Sur, perdió con Japón, o sea, no puedes perder con esas selecciones. Digo yo, o sea, para mí hay un gran responsable, y obvio que los jugadores tienen una cuota, pero Gallardo es el máximo responsable, al menos del partido de hoy. Hoy era un partido de toma y dame, de ida y vuelta, pero se expuso mucho, o sea, no había conceptos de Ecuador. Era lo que un poco puede hacer, no sé, en el primer tiempo Jeremy Sarmiento, alguna jugada individual del equipo, pero colectivamente nada, nada. O sea, no veo yo todavía el sello de Gallardo, así mucha gente crea que han habido buenos primeros tiempos. No sé.
1: ¿Se puede sacar algo positivo de esto? O sea, digo, no sé, y vamos al aspecto individual, y puede ser que Marcelo Gallardo entendió de que, no sé, por poner un ejemplo, Angulo puede continuar en la selección y es un jugador a proyecto. Que Valencia, Anthony, tiene chances de continuar en la selección. Que Mercado hizo una presentación medianamente aceptable. No sé, y por poner otro ejemplo, que Preciado definitivamente no puede seguir en la selección porque no da pie con bola. ¿Puede ser que pase por ahí el análisis de Gallardo y es suficiente para entender de que pretende trabajar a Marcelo Gallardo? Y luego de eso les tengo otra consulta que probablemente creo que puede ser muy decidora de lo que es la selección ecuatoriana. Señor Sa,
2: ¿qué opinión? ¿Va a preguntar después?
1: Sí, después le pregunto.
2: Aparte de todo lo mencionado, yo siento que si hay que sacar una conclusión es que Ecuador no puede jugar con enganche, no tiene un jugador de ese perfil. Y digo, a Gallardo no le fue mal en River, en la primera etapa, obviamente, cuando consigue la Libertadores y las finales seguidas, las dos Libertadores, de hecho, no le fue mal jugando con tres mediocampistas. Y el fútbol actual todavía sigue premiando al equipo que juega con tres mediocampistas y ese volante cinco clásico. Por ejemplo, el Paris Saint-Germain es el presente bicampeón de Champions y juega de esa manera. A pesar de que hoy en día la tendencia es jugar con ese enganche, pero no le da a Ecuador. No tiene el perfil de jugador y hay que sacar quizá por ahí esa conclusión. Y si quiere algo más positivo es que fueron amistosos.
1: Sí, pero era como para probar.
2: Por eso.
1: ¿Qué pudo probar Gallardo acá? O sea, eso, que individualmente algunos jugadores no están para la selección y que otros sí los puede sostener.
2: Yo creo que sí. Y que para mí si hubo una lectura es que no se puede jugar con enganche. El doble punta funcionó con Becasese, porque es distinto jugar con enganche y con dos delanteros, con segunda punta como Plata, pero no hace las veces de enganche. O sea, Plata en el Mundial nunca hizo las veces de enganche. Ajá. Que se entienda eso bien. O sea, es distinto. Y a veces siento que en Ecuador en estos tres partidos faltó mucha gente en el mediocampo.
1: Ahora, a eso vamos. Yo les digo, ¿quiénes faltaron de los titulares? Por ejemplo, voy a tomar como referencia el equipo que le ganó a Alemania. Galíndez, Franco, Ordóñez, Pacho, Hincapié. Medio campo, Caicedo, Vite por las bandas. Llevó a Angulo, una especie de media punta, Plata y adelante Valencia, Ener. ¿Quién falta? O sea, de acá ellos van a cambiar la cara. ¿Quiénes faltan de los convocados por Marcelo Gallardo? De los que han estado en esta selección hasta el momento. Galíndez está. Pacho. Está Pacho.
3: Pacho está.
1: Por eso. Falta Hincapié. Ordóñez. Ordóñez también está convocado, me parece que no está.
0: Claro, pero al menos 6 de los 11 estaban. O sea, la columna vertebral estaba. Porque luego Ener queda fuera y uno entiende que o Kevin Ener Rodríguez, no, claro, ya, o Jordi Caicedo van a ocupar esa plaza. Exacto. Pero al menos 6 de los 11 estuvieron en los últimos partidos.
1: A eso voy. O sea, faltó hincapié, faltó

0: Ordóñez, faltó Caicedo, y Plata, cuatro. O sea, con esos cuatro, Franco. No, Franco sí estuvo en esta convocatoria.
1: Ah, sí estuvo, sí estuvo.
0: Sí. Incluso jugó como lateral el partido anterior y que fue algo que se criticó mucho de Becachese. Ahora digo, los cuatro, esos cuatro nombres propios de la selección ecuatoriana de fútbol, ¿le pueden dar o están para dar el salto de calidad o son los superdotados futbolísticamente del fútbol ecuatoriano que van a cambiar 100% el funcionamiento de Marcelo Gallardo? ¿Son suficientes los cuatro para dar el salto de calidad de la selección ecuatoriana de fútbol que se pretende con Marcelo Gallardo?
2: Estaba revisando los minutos, por ejemplo, de Hincapié, que es algo que también hay que entender. O sea, la actualidad de los jugadores es mandatoria de cara a lo que puedan hacer en selección. Hincapié ha estado borrado prácticamente en el Arsenal esta temporada. Entiendo por
0: estaba lesionado,
2: y múltiples cosas, pero igual, o sea, ha estado borrado. Solo tuvo un partido de titular que fue la victoria ante el Napoli por Champions de visita y no fue la mejor actuación. Calafiori le sacó el puesto sin duda. También tienes ahí la competencia de Luis Schelli. Hay que ver si le da como lateral de selección. Después William Pacho, yo siento que es el más regular.
3: Oiga, yo solo quiero hacer un paréntesis y digo, si usted habla de Schelli, de Calafiori, bueno, acá está Estupiñán y está Fricio Caicedo, está uno del Inter Miami y el más abuchado del Milan. Que no es tan malo ser jugador del Milan, obvio, imagínese, el segundo equipo que más Champions tiene. Pero le digo, o sea, estos partidos a mí me sirvieron, que pese a que Diomande lo sacó a pasear a Hincapié es el recontra titular en ese puesto.
2: Sí.
3: Y no debería tener objeción alguna, pese a que, no sé, si viene...
0: Pero si no pidieron a
1: Estupiñán... Yo pensaría que es un mal momento de...
0: ¿De Pervis?
1: De lesiones, de...
0: ¿O de quién?
1: No, de Hincapié, de Caicedo.
3: Sí, sí, pero eso digo...
1: Y eso,
3: va a ser titular ahora.
1: Pero bueno, yo pienso que está sobre Pervis, Estupiñán, totalmente, por ejemplo,
0: Pero,
1: Hincapié.
2: Sí, sí, yo estaba haciendo la comparativa por el hecho de la pregunta, ¿no? Vienen a mejorar. A ver, decía, el momento es crucial y Piero, si fuese convocado a día de hoy, no estuviera en buen nivel tampoco, porque ha estado mucho tiempo inactivo en la temporada. Después, lo propio con Moisés Caicedo, ha estado también muy borrado de selección del Chelsea esta temporada, lesiones, múltiples cosas que han pasado ahí. Entonces hay que ver todavía lo que puede dar Gallardo. Si me preguntan,
0: con lo que usted conoce de sí, estos jugadores, más allá de cómo están ahora,
2: con un cambio radical en el esquema, con por ejemplo brindarle toda la libertad que necesita Moisés Caicedo para desplegar todos los dotes de él, puede haber un cambio muy radical, con un Piero Hincapié mucho más asentado, con una defensa mucho más sólida y que aparte en salida sea bastante mejor, como puede ser Pacho junto a Ordóñez. Y después de lateral derecho hay que ver quién llena el puesto, porque nadie va a cumplir expectativas.
1: Oigas,
2: Alan Franco, entiendo, va a ser.
1: Sí, es verdad que Ángelo Preciado ya...
2: No puede ser. Le da.
1: No, ya ciclo terminado.
0: Hoy volvió a probar con Ángelo, ¿eh? Tampoco.
1: Exacto, funcionó. No, pero es que hoy día fue
2: el único lateral
1: lo confirmó,
2: que está también.
1: Hoy confirmó que el ciclo se terminó en la selección, ya no le da a Ángelo Preciado. Ni en el Atlético Mineiro es titular.
3: Pero el tema es quién va ahí, ¿no?
2: Alan Franco es el que queda.
3: O sea, Franco y que es suplente y Hurtado.
1: O Real.
2: Claro, y Franco es cumplidor.
1: No, es Real, pero Hurtado.
3: Sí, Hurtado.
1: Pues Hurtado.
2: Pero no, Hurtado no le da. O sea, Franco fue el titular en el Mundial. Creo que es el más cumplidor. Está Ecuador muy flojo en ese puesto.
0: Para mí tiene que ver mucho con lo que dice Pedro, que vas a tener que hacer un cambio de esquema, Gallardo. O sea, jugar con línea de tres y con volantes laterales.
2: No,
0: por ejemplo,
1: tiene que ser...
0: No, como para sacarle provecho, le digo, porque si lo sigue poniendo a Franco ahí, va a seguir repitiendo todo lo que se criticó de los otros seleccionadores.
2: ¿Pero por qué?
0: Porque Franco va a seguir siendo lateral y eso fue algo que dijeron que no funciona y que no sirve, que a Franco lo pasan, no, que Franco que eso le desgasta a la selección, no le sirve absolutamente
2: nada.
0: No
2: creo que porque Franco sea el lateral, Ecuador juegue mal, ¿eh? No, tampoco es que sea el responsable de...
0: Pero si por ahí partieron muchos de las críticas, de que Franco tiene que ser cinco, que ahí le aporta más a la selección. Y la otra crítica era que Hincapié no puede ser el lateral por la izquierda, sino que tiene que ser el de la posición natural, que era Estupiñán.
2: No,
0: y Estupiñán sí. Vuelve a decir que no está preparado
2: si igual para la selección. Hincapié jugó una final de Champions titular de lateral.
0: Ya, de acuerdo.
2: Él tiene que ser sin duda lateral.
0: Pero entonces a eso voy. Yo digo, desde mi punto de vista, ojo. Gallardo tiene que hacer un cambio de esquema para mí, con una línea de tres. Con Alan Minda, por ejemplo, como lateral volante por la derecha, por el otro lado, y no sé, puede ser el mismo Nilsson, Angulo, porque exacto.
1: Porque a Nilsson.
0: Que hay que prepararlo mejor porque ya pagó un momento, recuerdan, con Costa de Marfil, que si no estoy mal, que no termina de retroceder y le termina convirtiendo el gol. Yo creo que hay mucho por trabajar. Pero, señor Mendieta, usted que todavía no terminó de contestar, ¿le da a Ecuador para, con los cuatro que tienen que sumarse, para dar el salto de calidad, es suficiente para Marcelo Gallardo o usted no confía en esos cuatro?
3: Oiga, es que yo estoy seguro que del otro lado...
0: O sea, serían los cuatro fantásticos, digo.
3: Sí, pero es que del otro lado, yo, por ejemplo, soy más realista que el futbolero común, digamos, que el futbolero promedio. O bueno, no sé si soy más realista o soy más pesimista, mejor dicho, porque alguien puede sentirse aludido. Yo siento que ni con esos cuatro Ecuador puede llegar a una semifinal de un mundial, por ejemplo.
0: Ahí coincido.
3: Ajá. Y hay gente que creía que con Gallardo sí se podía dar el batacazo y estar entre los cuatro mejores del mundo. No sé, junto a Francia, España, Inglaterra, no sé, imagínense. Solo ahí menciono tres selecciones que están muy, pero muy lejos de Ecuador. Y luego acá nomás hablábamos de que hay dos o tres selecciones que están por arriba de Ecuador.
0: Y para Copa América.
3: Para Copa América yo creo que se puede competir con lo que se tiene, pero yo no le veo a Ecuador ganando. Incluso el propio Gallardo, cuando había un periodista, no sé, debía ser de Guayaquil, entiendo yo, por el acento y por cómo le acercaba ahí el micrófono, me parece que era algún medio relacionado a Guayaquil, que le decía, Gallardo, ¿piensas venir a ganar la Copa América? Y él decía, no, tranquilo, recién voy llegando y alguna otra cosa más, pero hasta él se reía, ¿no? O sea, como que... No sé.
1: Pero bueno, eso es más también, tiene razón, ¿no? O sea, como que estoy llegando y yo entiendo que no quiere como que tocar el tema, pero no creo que no quiera ir a competirla. Como
3: en sí, pero digo, no, o sea, yo lo veo como que él decía, ¿no? Pero está tirando cualquier disparate por vender, ¿no? O sea, pero es que yo creo que en serio en Guayaquil hay mucha gente que cree que Ecuador puede dar el batacazo, o sea, por eso. Digo, incluso hasta esas preguntas hacen mal porque capaz y el reportero dice, no, pero yo quiero salir en farándula y quiero que esta pregunta tenga likes en Twitter y no es tan responsable de mi parte, pero yo lo que quiero son los likes porque
2: los
3: así...
2: números.
3: Claro, porque así me llevan mañana a hablar con el Chino Morales y con Vito Muñoz, capaz y eso piensa el periodista, pero digo, eso le termina haciendo mal y a todos, o sea, porque debe haber alguno que dice, no, capaz y le pregunta por la Copa América... Y Gallardo, por si acaso, decía, sí, pongámonos a soñar. Todos decían, Ecuador está para ganar la Copa América.
0: ¿Me entiendes? O sea, no valería.
1: Exactamente, pero es que por eso le digo, es muy relativo. ¿Quién quita que de aquí a 2 años Ecuador tenga una mejoría que nadie se lo imagina y pueda llegar a ser algo?
0: Pero es que nos gusta mucho del verso. Somos muy gustosos del verso, de que alguien viene y te dice algo, vamos a ser campeones del mundo. ¡Bravo! Este técnico nos va a sacar campeones del mundo. Y empiezan a vender humo. En cambio, el que te viene y te dice la realidad, no, que es pesimista, que eres mediocre, que cómo vas a decir este tipo de cosas, que no podemos ser esa selección si ya tenemos dos o tres jugadores en Europa y ya con eso nos alcanza para salir campeón. No.
2: Voy a hacer
0: tampoco,
2: pregunta.
0: ¿No? Diga, señor.
2: Escuchen los nombres y de ahí les hago la pregunta. Bono en el arco, Hakimi, Diop, Matraoui, Salahedin, la línea de cuatro, uh-huh. El Aounawi y Boadi, los mediocampistas, Taibi, izquierda, Brahim, extremo por derecha, Ounahi, el mediapunta, Bilal, el Canús, el centro delantero, uh-huh. Saibari era el delantero, pero se fue lesionado en el anterior partido, hablo de Marruecos en el último mundial,
0: uh-huh.
2: Una selección que era inferior en el 2022, y llegó a semifinales. Entonces, hay veces que la plantilla demanda, sí, pero depende mucho también del trabajo.
0: Pero usted, ¿qué me quiere decir? Pero usted está diciendo que esa plantilla es igual a la de Ecuador, es igual a esa plantilla que acaba de leer.
2: Si es que es, está por el nivel, y si es inferior, yo no le veo muy inferior.
3: Oiga, compañeros, no, a ver, si también pasa por un tema de suerte. Yo sé que los tres aquí se van a molestar, ojalá y alguien del otro lado no, pero tanto Daniel, Agustín y Pedro se van a enojar conmigo. Pero si Ecuador, por ejemplo, le toca un camino similar al de la selección argentina en el último mundial, sí puede llegar a estar, por ejemplo, en unos cuartos de final.
2: Pero sí se fue con México.
0: No. Ajá.
3: Sí, pero para México era con mejor
2: México
3: que Austria, que Egipto, que Cabo Verde. No, México era mejor.
0: A México le acaban de pasar jugando a medio gas.
3: Sí, pero ahora,
0: Estados Unidos. México depende de un jugador colombiano.
3: México solo perdió con Inglaterra, E Inglaterra, si no hacía mal los cambios, le bajaba Argentina.
2: Influyó mucho el factor local para mí, el factor de localidad. Suiza, por ejemplo, es una selección mucho mejor que México, pero de largo. Y eso no me quita a nadie la idea.
1: Sí, eso es verdad.
2: Y la selección marroquí en el 2022 tuvo un camino muy complejo. Tuvo que sacar a España, tuvo que sacar a Portugal y sí, se fue con Francia.
3: España, que igual venía mal, o sea, venía con más críticas que certezas. España no perdió también un partido de fase de grupos, ¿no fue?
2: No, de hecho no, España ganó 7-0 un partido.
3: Sí, perdió con Japón.
2: Empató con Alemania y con Costa Rica ganó. No, perdóneme, con España, sí. Hubo por ahí uno. Me sí, falta uno digo, en ese grupo.
3: En grupos no, con Japón perdió. No cayó.
0: ¿Qué, el último mundial?
2: En grupos no, en el 2022. No,
0: el 2022.
2: Porque empató con Alemania, le ganó a Costa Rica y por ahí un partido que me hace falta.
0: Yo tengo memoria de
2: pero hombre, yo estoy hablando de Marruecos para irnos a la pausa. Les digo, esta selección es mejor que la ecuatoriana. Marruecos del 2022 era mejor que la ecuatoriana. Realmente el funcionamiento manda, el funcionamiento demanda y lo
3: sí,
2: que
3: sí, Japón le ganó a España. Sí, sí, sí. Exacto. Claro, eso le digo. Ya ve, llegaba con muchas dudas. Imagínense, Japón le ganó a España.
2: Pero hay que ganarle a España.
0: Yo coincido con el señor Sá que el funcionamiento manda en un campo de juego con los elementos que tengas. Y si Marcelo Gallardo no logra eso con esta selección, vamos a ver lo mismo de siempre. O sea, yo coincido ahí también con Fabián, con el hecho de que no son los cuatro fantásticos los que faltan y no por eso la selección va a cambiar y va a dar un giro de 180 grados. No son jugadores deslotados, no estamos hablando de que hace falta, no sé, Leo Messi, Cristiano Ronaldo, Ronaldinho en el medio campo, Kaká y no sé, alguien más en la defensa lateral izquierdo, no sé, Zanetti.
2: Maldini.
0: Ya, no sé, alguien. No estamos hablando de esos jugadores.
2: Walter Ayoví.
0: Siendo realistas, o sea, con todo el respeto para los jugadores ecuatorianos, no son esos. Oiga. ¿O son esos los jugadores ecuatorianos como para que Marcelo Gallardo diga me siento tranquilo y no va a pasar nada?
2: No.
0: O sea, tiene mucho trabajo, Gallardo.
2: Pero se demanda ahí. En el 2022, Argentina era el cuarto o quinto plantel favorito a ganar. Y fue el que mejor jugó al fútbol.
0: Por eso. Ahí coincido en que mucho va a depender de Marcelo Gallardo de cómo va a ser funcionar esta selección. Y si no,
3: o sea, esa es una opinión suya, por si acaso.
2: ¿Quién jugó mejor que Argentina?
3: No, pero es que nos metemos de nuevo. O sea, por eso digo, pero nos metemos nuevamente en el campo de que para una persona, para X persona, para Juanito puede ser algo jugar bien y para Pepito puede ser otra cosa.
2: ¿Para usted
3: jugar
2: quién
3: bien
2: fue la mejor selección en el 2022?
3: No sé, pero definitivamente no fue Argentina. Que fue de menos a más, sí. Y que jugó una gran final, sí.
2: ¿Quién terminó siendo entonces?
3: El campeón, pero
2: si no la tiene presente futbolísticamente, es que no hubo una mejor. Por ejemplo, para ustedes, compañeros, ¿quién jugó mejor al fútbol que Argentina en el 2022?
3: Francia no jugó mejor que Argentina a la final, pero para mí antes sí jugó mejor.
0: Sí, antes sí jugó mejor. Claro. Pero la final, claro, Argentina la gana por H, por huevos.
1: Caminos diferentes también. Pienso que Francia tuvo una llave más accesible. Argentina terminó, o sea, con Australia fue ya, digamos, lo más fácil que tuvo en el camino, pero después tuvo que pasar a Holanda y a una Croacia que venía jugando muy bien. Y ese partido yo creo que fue clave para demostrar cómo jugó Argentina. Yo sí creo que jugando al fútbol esa fue la mejor selección y justamente por eso en 2026 terminó decepcionando porque dependieron prácticamente solo de Messi.
3: Pero en 2026 también hasta pero, semifinales. Pero
0: fue de menos a más.
3: La gran favorita era Francia. O sea, la Francia no solo para ganarle a España, sino para ser campeona del mundo.
2: Pero da la que razón alguno, de que el plantel no es todo.
3: Sí, sí, sí. Pero luego que alguno pueda decir, sí, para mí era España la gran favorita desde el inicio, otra cosa. Pero España incluso el primer partido del anterior mundial, o del último mundial, mejor dicho, lo empata. Y cuando es campeón en 2010, pierde uno de los partidos de fase de grupos.
0: A ver.
3: Digo, o sea, no siempre tiene que ser el mejor, por si acaso, de inicio a fin.
0: Estamos pasadísimos. Conclusión, rapidísimo, de Gallardo y de la selección. ¿Qué tiene que hacer? Señores, los escucho.
2: Gallardo con selección.
1: Trabajar.
0: Gallardo y selección. ¿Cuáles son las conclusiones sí. que sacan de esto, rapidísimo para irnos a la pausa porque estamos pasadísimos?
2: No va a funcionar el jugar con enganche. No hay.
0: Para usted no necesita enganche.
2: No hay.
0: No puede.
2: Y la otra, paciencia.
0: Paciencia.
2: Sí.
0: Señor Carrasco.
1: Yo estoy en las mismas. Comparto con el señor Pedrosa. Que lo dejen trabajar a Gallardo y tener paciencia todo ese proceso.
0: ¿Cuánto es dejarlo trabajar a Gallardo? O sea, ¿de aquí a dónde?
2: A la Copa América.
1: No.
0: A la Copa América.
2: No, dele chance.
1: Yo no me voy
0: tanto. ¿Y las eliminatorias?
1: Yo me voy tanto.
2: Ecuador marzo, va a pasar. Ecuador está en el siguiente
1: en marzo mundial. Ecuador ya tiene que mostrar una cara diferente cuando empiecen las
2: eliminatorias. Sí, coincido. Pero digamos que ya la obra medianamente terminada debe llegar a la Copa América.
1: Sí, también coincido.
0: Pero... No, ya tiene que ir a competir.
2: Pero pues, sí, por ejemplo,
1: le digo, sería bonito y más satisfactorio para el hincha ecuatoriano que Gallardo empiece las eliminatorias ganando, por ejemplo.
0: Señor Mendieta, a usted que le encanta a Gallardo, que siempre estuvo de acuerdo en que venga.
3: No, yo sí estaba de acuerdo por ese caso que llegue Gallardo. Ahora, no por eso no lo voy a criticar ahora, ¿no? Porque para mí, no haber podido con ninguna de estas tres selecciones sí es algo inaudito y bochornoso para la carrera de Gallardo incluso. Yo creo que sí tiene que haber una renovación paso a paso, eso sí, pero hay jugadores que se han visto bien, por ejemplo lo de Anthony Valencia, me parece que ya era algo consumado que se iba aplomando ya en el fútbol europeo. No me gustó que haya venido acá, pero se entiende que hay mucho dinero de por medio, pero hay un equipo importante como para hacer algo. Y sí, yo también quiero un título, ¿sabe? Que yo sí quisiera que Ecuador muestre la mejor versión en Copa América, en eliminatoria siento que va a pasar caminando, y luego en el Mundial siento que hay 10 selecciones por arriba de Ecuador fácil, incluso con un buen funcionamiento.
0: Muy bien, ahí las conclusiones de 90 más 3, siempre sesudas. Nos vamos a la pausa, regresamos con más.
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2: Muy bien, son las 19:54. Regresamos de la pausa. 30 segundos son demasiados. Resulta que no fue tanto así. Bueno, abrimos el espacio publicitario en vivo. 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
2: 19:55. Nos vamos metiendo ya en el segundo bloque de la programación. Creo que va a ser cortito por tema de tiempo. Nos alargamos mucho con la selección, pero creo que era necesario. Deportivo Cuenca, señores, ¿qué pasa con el equipo colorado? Retornaron a las prácticas tras una especie de mini protesta de los jugadores del equipo colorado, que no duró más de un día y medio, puede ser, si es que quieren. Lograron un acuerdo el viernes ya en horas de mediodía más menos y volvieron una especie de práctica la gente de Deportivo Cuenca. El acuerdo que se definió en ese sentido, el acuerdo con la gente de Deportivo Cuenca y directivos, el hecho de que se pague un mes de sueldo para la plantilla más dos meses de arriendos de los que están debiendo, los jugadores que se les está debiendo. Cuanto al tema de premios y de lo de la Sudamericana y eso, bueno, han dejado de lado, pero se pretende que se pague al menos un mes de sueldo y también en ese sentido, pues, los arriendos, dos meses de arriendos por parte de los jugadores del Deportivo Cuenca. ¿Cuándo concluye lo arreglado con la gente de Deportivo Cuenca? Hoy el señor Cornejo en la mañana decía que para el miércoles. Yo tenía entendido que esto iba hasta el fin de semana, es decir, hasta que se juegue el partido. Entendemos que debería ser antes, ¿no? Quizás y el viernes o el sábado ya les terminen cancelando todo aquello para que puedan viajar directamente hasta Machala y puedan jugar el partido contra Orense. Ese es el arreglo que se ha llegado. ¿Tendrá Deportivo Cuenca, tendrá la directiva la forma de solventar ese acuerdo que llegaron a tener con la gente de Deportivo Cuenca? Habrá que ver qué pasa durante esta semana. ¿Creen que puedan solucionar esa situación? ¿Lo ven factible? ¿Creen que se bajen del barco los jugadores a última hora y digan no viajamos y tenga que ir Deportivo Cuenca con la 19 o algo por el estilo? ¿Es tan radical? ¿Se pueden atar tan radical o no creen que sean tan radicales los jugadores?
4: Después de tanto tiempo sin cobrar y me tienen a mí como burla por no darme mi propia remuneración porque estoy trabajando y después no vuelven a cumplir un acuerdo. Si el hincha se molesta de que el jugador no se presente, ya roza lo inhumano. En serio le digo.
2: Sí, es verdad. Es verdad.
4: Y esa es mi conclusión breve.
2: Es verdad porque la señora o el señor o quien sea que cobra los arriendos tampoco puede estar dependiendo de que dos meses no le estén pagando y a lo mejor
4: jugador, no me usted, paga el Cuenca. No,
2: claro.
4: No le puede decir.
2: A lo mejor usted tiene un crédito y de ese mismo crédito está pagando con los arriendos. O sea, todos, eso es un círculo, y que a lo mejor puede verse afectado
4: la
2: todo.
4: La tarjeta de crédito.
2: Exacto.
4: O sea, tantas cosas que se pueden hacer, y los jugadores son los que pagan lastimosamente los precios. Yo no le vería nada de malo, honestamente, si el jugador no se presenta.
2: O sea, de malo hay mucho.
4: ¿Por?
2: Si
4: cumplen, ¿yo por qué tengo que cumplir con el persona que...
2: Por eso le digo.
4: Que me está contratando.
2: De malo hay mucho. De que no se presentan, no juegan bien, juegan con la 19, le pueden traerse una goleada. De malo hay mucho. Ahora, en cuanto a la decisión que ellos tomen, usted dice, no le ve irresponsable, digamos. O no le ve falta de ética o algo por el estilo.
4: No, para nada.
2: Ya, ahí coincido. Pero de malo sí, yo creo que sí hay mucho, porque al final le afecta.
4: Para la institución, o sea, incluso no para hasta el jugador, para mí.
5: Consecuencias.
2: No, de acuerdo, hay. A la institución, claro.
5: Consecuencias hay, exactamente, pero la acción yo creo que sí la comparto.
2: Es comprensible.
5: Es comprensible. Y yo siempre he estado en el barco de que los jugadores no son los responsables totalmente, y siempre he sido de los que defiende el argumento de club mal administrado igual a club que juega mal, al club que deportivamente le va mal, que está bien en la tabla, y es tristemente la realidad del Deportivo Cuenca, y es año tras año esto. Entonces no entiendo al hincha qué le viene sorprendiendo. Como decíamos hace algunos programas, el hincha se sintió satisfecho por los últimos años que dos o tres seguidos clasificó a Copa Sudamericana, y eso le resultó al hincha como un triunfo, como una costumbre, pero hay que ser sinceros. Cuando el Cuenca tenía en estas crisis, nunca le va bien en lo deportivo, pero siempre termina salvándose de una u otra manera, y será algo que yo creo que va a terminar pasando una vez más en la historia, pero yo creo que es 100% comprensible en el caso de que se dé, que los jugadores tomen esa radical decisión.
2: ¿Y si eso llegase a pasar? Acá no lo hemos tratado, en la mañana no lo hemos tratado, pero acá no creo que lo tratamos. Si eso llegase a pasar, el Cuenca definitivamente peligra el tema de mantenerse en primera categoría. Sí tendría que cerrar el año con los de 19.
5: Con las reservas, digamos.
2: Con las reservas.
5: Totalmente. Yo creo que eso terminaría de confirmar ya una crisis para el Cuenca y dando un golpe de realidad y hasta, ¿por qué no? Ya pensando en el descenso.
2: Son momentos, una crisis muy complicada para el equipo del Deportivo Cuenca. Mañana habrá entrenamiento, envío por acá la planificación don Coco Verdugo. Entrenarán en Portete. El entrenamiento se desarrollará también en el Alejandro Serrano Aguilar, en el Banco del Austro. La atención del día de mañana, habrá mañana atención a la prensa, se realizará en Portete, probablemente, y en el Alejandro Serrano Aguilar, por cómo Cuenca suele manejar, entrenarán capaz y jueves y viernes para ir ya previo a lo que será el partido con el conjunto de Lorense, porque la salida hasta Machala será el día sábado en horas de la tarde. Mañana habrá atención a la prensa alrededor de las 9:10 de la mañana. Más o menos estarán atendiéndole el primer jugador y el segundo jugador 10 minutos después de que haya salido su compañero. Luego de eso, bueno, ya se arrancará el entrenamiento por parte de Deportivo Cuenca. Mañana tendremos seguramente notas, entrevistas en respecto a esto para charlar de qué es lo que dicen los jugadores y cómo se ha acordado esta situación, cómo están ellos, cómo pueden llegar para el partido contra el conjunto de Lorense. Continuando con el tema Deportivo Cuenca, señor Carrasco, usted nos tenía información respecto a la carta que se envió por parte de los hinchas de Deportivo Cuenca solicitando algunas cosas a Raúl Becerra, o más bien más que solicitando, ¿cómo se podría decir? Sugiriendo algunas cuestiones para mejoras del equipo colorado, administrativas y demás. Cuéntenos, ¿qué ha pasado?
5: Oiga, fue más como una especie de ideas de como para aportes para el Deportivo Cuenca. Junto a un grupo de hinchas que son creadores de contenido, que somos Kevin Deportes, Fiebre Morlaca, Los Cuencanos 593 y mi persona, que tenemos un canal en el que hablamos solo del Deportivo Cuenca, subimos las noticias y todo lo que está sucediendo en la institución Morlaca. Y se nos ocurrió cuando Raúl Becerra dio la disposición, ¿no?, de que hacía público su número y se mostró abierto con la hinchada para que le den sugerencias, aportes para su puesto, para su trabajo, a uno de los integrantes de Zona Colorada, que fue, si no estoy mal, Kevin y Paul. Ellos dos se les ocurrió como que hacer una lluvia de ideas para mandar un oficio a Raúl Becerra. Se hizo este proceso, si lo comenté en programas anteriores, se envió el documento todo muy formal a Raúl Becerra, él no supo dar una respuesta, enviándonos su número.
2: Ya le respondió.
5: Su número telefónico, sí, nos dio la respuesta en el email que se le envió, nos dio su número telefónico, a lo que uno de los integrantes le escribió a él. Él le puso que va a estar pendiente, que cualquier cosa están hablando. Pasó un tiempo, nosotros dijimos como que ya pasó, no va a pararnos bola, no le está dando mucha importancia, hasta que unas 3 semanas, un mes más o menos, Raúl Becerra contestó. Y a Kevin Deportes le puso que quisiera tener una especie de reunión con él. Kevin no pudo por temas personales, le comunicó eso a Raúl. Raúl no le contestó más, no le supo decir que si se cambiaba la reunión, si se reagendaba o alguna cosa. Entendemos que debe estar ocupado al 100% en el equipo. Entonces nos quedamos en ese proceso. Pero ahí vinieron otros creadores de contenidos y colegas periodistas que están también apoyando a este proceso para que se haga público y la hinchada vea y poder sumar un gran movimiento para el Deportivo Cuenca en tema de lograr aportar algo más que en lo económico, quizá también en el trasfondo, sino de generar algo, son ideas de marketing, cosas así chéveres que trata de mover las redes, que trata de mover el tema del merchandising del equipo, cosas para darle más ingresos al club, que es lo que más necesita, y quizá en esos, digamos, ámbitos chiquititos de la institución es donde se podría explotar y ganar más. Entonces ahí cada creador de contenido, dígame.
6: Discúlpeme que le interrumpa, ¿se puede saber algo en específico que ustedes le sugirieron, algo que...?
5: Claro, o sea, como le digo, eran temas más en temas de marketing, no como que hacer algo como hinchada para que el hincha venga y aporte de su bolsillo y diga, aquí está mi aporte al equipo, uh-huh. Sino era más generar algo como que especie de productos, algo quizá más basado también en el tema de partidos, ideas con las entradas, con los precios, con promociones y temas así, en los que se puede ahondar de mejor manera y se puede administrar de una manera mejor para que le atraiga más al hincha. Entonces eran aportes de estos temas, ¿no?, que se fueron haciendo igual, obviamente, con encuestas, con lo que, y nosotros con lo que veíamos como que como hinchas era la necesidad del club. Entonces ahí se fueron sumando más personas que están aportando igual, y esperemos que sea un proyecto largo y que a largo plazo, quizá de aquí a 6 meses, cuando empiece, digamos, y esté empezando la siguiente temporada, nosotros poder ir, Dios mediante, que la situación del equipo esté mejor y nosotros también poder aportar de una mejor manera.
2: ¿Pero hubo alguna respuesta después de Raúl o ya no?
5: Ya no hubo respuesta como para reagendar esa reunión, pero entendemos que, como pasó la primera vez, en algún punto nos contestará, porque nunca hubo alguna mala actitud o mala onda de su parte, sino siempre él estuvo abierto para escucharnos, pese a que después sí nos deja de contestar, pero entendemos que es por temas de que está ocupado o ocupado 100% del equipo.
2: Bueno, ya por acá nos irá contando igual Agustín respecto a este tema, qué se puede hacer. Hay aportes, ¿no?, en ese sentido, que se trata de hacer por parte de los hinchas de Deportivo Cuenca, de los socios. En medio de esto también Cele se preguntaba unos días atrás, ¿cuándo va a aparecer los socios de Cuenca, de los exdirectivos, como para dar un aporte, algún tipo de solución a lo que está viviendo Deportivo Cuenca al momento? Porque hoy probablemente es cuando más se los necesita.
5: Oiga, uno de los temas que más nosotros aportábamos en este documento que se le envió a Raúl, que más quizá también es más allá del marketing o de la publicidad que pueda tener el equipo, sino también es algo más en el trasfondo, que es el desarrollo de formativas. Uh-huh. Entonces sí dimos muchas ideas como para que eso sea mucho más fuerte. Hace años el Deportivo Cuenca, si mal no estoy, sí tenía uno que otro jugador que venía a las formativas, sí, claro. Y se quedaba un largo tiempo en el equipo. Ejemplo de eso creo que es muy claro Andrés del Pollo López, que incluso llegó a ser jugador de selección. Entonces creemos que se debería trabajar con esa misma importancia e intensidad en las formativas, incluso que eso terminaría beneficiando de una u otra manera económicamente al equipo. Uh-huh. Y por ahí también se desarrolla mejores futbolistas, y es el claro ejemplo de lo que sería la buena administración de ese tema. Sería
2: y en eso sí se debería meter directamente el director deportivo.
5: Exactamente, correcto. Por eso era una sugerencia expresamente a él. Ajá. Como que directamente a él.
6: Agustín, pero digo, a mí me parece una gran idea, ¿no? O sea, de hecho, el patrimonio de los equipos a la larga terminan siendo los jugadores que salen de las canteras. Pero si no estoy mal, y acá corríjame, compañeros, si alguna vez escucharon de este dato, pero se decía que mínimamente para que un jugador... para, digamos, criarlo, para desde las inferiores, desde al menos una sub-14, sub-15, hasta que llegue a la etapa profesional, mínimamente se invertía $150,000. Mínimamente.
2: ¿Quién dijo eso?
6: Mínimamente. Me parece que Independiente del Valle, incluso Independiente del Valle decía que como ellos los traían de muy pequeños, uh-huh. No recuerdo, pero era entre $250,000 y $350,000 por jugador. Lo que se invertía, ¿no? Porque a la larga luego puedes ganar 5 o 6 millones y luego termina siendo ya un buen negocio y es una gran empresa y luego incluso ya puedes ganar mucho más. Pero digo, hoy el Cuenca no tiene ni para pagarle a los jugadores, digo.
2: Oiga, ahí yo, a ver, no discuto el hecho de que se puede invertir eso, porque puede ser muy probable que Independiente lo haga y tiene la capacidad. Pero yo creo que en la medida de las posibilidades distintos clubes lo pueden hacer. El Deportivo Cuenca jamás tuvo $150,000 para aportar a ningún jugador, y de acá salió, por ejemplo, Gustavo Vallecilla, salió, por ejemplo, el otro chico, Espinosa, que también se fue al fútbol internacional.
6: Sí, sí, por si acaso yo hablo de una formación integral.
2: Eso le digo, de acuerdo.
6: Porque digo ahora...
2: Pero se puede arrancar con algo o retomar,
6: sí,
2: ¿no?
6: Sí, claro, digo, pero en un escenario tan complejo, lo que deberían buscar los equipos del fútbol ecuatoriano es darle lo mejor de las condiciones para que pueda llegar. Luego, si no llega capaz, digo, y uno puede decir, bueno, invertí para nada, pero bueno, es parte de, ¿no? O sea, es como un negocio, al final del día se puede ganar o perder, pero sí hay más probabilidades que si inviertes en alimentación, en que el jugador esté bien, en algo de la familia, digo, te acercas mucho más al éxito antes de tirar una moneda y decir, bueno, te ayudamos solo con esto, con un par de zapatos, con algunos implementos, y luego tú verás si llegas, ¿no? Digo, hay que hacer un acompañamiento como lo intenta hacer Independiente del Valle. Luego es difícil, imagínese, es difícil para equipos como Liga, como Orense, mucho más va a ser para Deportivo Cuenca, pero es algo muy costoso tener buenas formativas del fútbol ecuatoriano.
2: Eso es verdad.
4: Voy a decir algo de lo que me hago responsable y no tengo problema en decirlo, pero ser canterano de Deportivo Cuenca es casi un augurio de que no vas a ser profesional.
2: No. ¿Por?
4: No hay.
2: Sustente eso.
4: El trabajo.
2: Yo creo tener un argumento. Pero lo escucho primero a usted.
4: El trabajo que se hace en formativas, en institución, en Deportivo Cuenca, a día de hoy, desde hace muchos años, para mí es muy penoso y realmente demanda mucha diferencia de cara a lo que son las formativas de otros equipos, de los equipos grandes. De hecho, recién revisaba cuáles son los finalistas de los torneos de formativas, por ejemplo, y son los mismos equipos de siempre. Son Liga de Quito, Independiente Juniors, que bueno, va de la mano, y Universidad Católica se suele colar también ahí. Ni los de la costa, Barcelona a veces se solía meter, pero ya no se mete. Ya no se mete ni Barcelona, peor Emelec, Orense solía a veces estar, ya no está tampoco. Pero Deportivo Cuenca, por ejemplo, a veces es sujeto de goleadas en las formativas.
6: Sí, sabe que antes, hace no mucho tiempo, pero Deportivo Cuenca sí tenía inferiores que podían competir.
2: Total, fueron campeones algunos años.
4: Pero hace muchos años.
2: Sí, por eso.
6: Lo que dice Pedro es real, porque incluso alguna vez la propia Natalie Villavicencio, de un rumor que mucha gente igual me comentó a mí, era que, a ver, si tú quieres llegar a primera, tienes que pagar tanto de dinero. Eso incluso Nathalie Villavicencio, cuando fue presidenta, lo dijo. Mucha gente nos vino a decir eso, pero nosotros necesitamos pruebas fehacientes como para hacer la denuncia y llevar el proceso respectivo. Y el tema es que nadie se animaba. Ahora, si tanta gente dice eso es porque a alguien le terminó pasando, ¿me entiendes?
4: Algo sé, algo sí, sabemos, sí, sí. Creo claro, que una vez tuvimos claro, en la misma charla.
6: Eso digo, y bueno, lamentablemente pasa así, y eso digo, o sea, no por invertir mucho dinero te aseguras tener un jugador a futuro, pero estás mucho más cerca de hacerlo. Pero no es barato, no es para nada económico.
4: También el talento en Cuenca de los propios cuencanos es... Para mí hasta puede ser superior al talento extranjero que se trae en Deportivo Cuenca.
2: Totalmente.
4: Sin duda. Yo he tenido compañeros que han sido talentosos a más no poder y que, por ciertas cosas, también le voy a decir algo y no hay que hacerlo quedar mal siempre al club. El futbolista cuencano es muy indisciplinado. Muy, pero muy indisciplinado. No suele tener la misma disciplina que el futbolista extranjero.
2: Ahí yo le doy los argumentos, que ahora se suma uno más. El uno es porque el club muchas veces, y hay profes que los llaman, ¿no? En las inferiores, los directores técnicos, no todos, pero hay muchos que trabajan bajo esa modalidad. ¿Cuánto hay?
4: La corrupción en inferiores
2: es brutal. ¿Cuánto hay para que te pueda acompañar, para que te pueda ayudar y para que te pueda subir? O usted tratar de acercarse al técnico y tratar de hacerse amigo y ser una especie de mimado. Que eso pasó desde el momento en que uno también estuvo por ahí en inferiores, que debe seguir pasando, como lo ha dicho el señor Sá.
6: Eso pasa, por si acaso, en muchos trabajos, todos. ¿No? O sea, tú eres cepillo, eres lamebotas a veces del jefe, tienes más oportunidades de ser ascendiendo,
4: pero
6: ¿no?
4: En el fútbol es otra cosa. Pregunten Independiente si pasa eso.
2: No, porque ella se maneja distinto, porque ahí sí hay la inversión que dice el señor Mendieta. Pues acá, en cambio, el profe buscará subsanar el hecho de que está 6 meses abajo en pago.
6: Oiga, ¿sabe lo que alguna vez yo entrevistaba a Juan Carlos de Elías, que él decía que conoció muy de cerca, por ejemplo, la carrera de Messi, porque él era rosarino y vivía a pocas cuadras de Messi, y luego él lo conocía en sus primeros pasos? Decía que el jugador cuencano, por ejemplo, no tiene tantas carencias como el jugador de Esmeraldas. Uh-huh. O sea, el jugador cuencano, se quiere o no, la mayor parte somos de clase media, digamos, pueden ser algunos clase media alta, clase media baja, pero no tienes tantas carencias como, por ejemplo, los jugadores de Esmeraldas, que en serio tienen que viajar 1-2 horas, que no tienen zapatos, que no tienen buena educación, que no tienen para comer, y luego todo eso se va transformando en ganas de superarse. Y decía, no es lo mismo que un cuencano, que tiene muchas más posibilidades, llegue, porque él sabe que igual, si no es del fútbol, igual tiene por acá algo del papá y alguna otra cosa. Dice, claro, dice, hay jugadores de Esmeraldas que no tienen de otra, o son futbolistas o de plano está arruinada la vida de ellos.
2: En eso tiene razón. Y ahí iba mi segundo argumento.
4: Te doy un ejemplo, si quieres, solo antes de que pase, perdón. Yo conocí a Jordan, por ejemplo, Quiñones en Gualaceo. Jugué con él porque somos más o menos de la misma edad. Y él estaba en este momento en fútbol profesional en Gualaceo, siendo titular. Y le prometo que he conocido centrales cuencanos con bastante más proyección que él, pero que por propias decisiones de ellos no se les ha dado.
2: Es que ahí pasa, y ese era mi segundo argumento, lo que acaba de decir Fabián. El hecho de que el futbolista cuencano tiene mayores posibilidades, entonces no le interesa realmente quedarse siempre o 100% en el fútbol. ¿Por qué? Porque mañana aparece la chance de que papá paga la universidad y me hago abogado, lo que sea. Cualquier otra cosa, o porque heredo la empresa de mi papá o algo por el estilo. Ahora, de que en realidad, yo les digo, tenemos equivocados totalmente en ese sentido de que somos de clase media o algo por el estilo. No llegamos. Económicamente, si usted ve la tabla de clase alta, clase media alta, clase media, clase baja y todo eso, no llegamos a eso. Tenemos ahí totalmente errado esos conceptos.
6: O sea, digamos, pero comparado con el resto del Ecuador.
2: De acuerdo.
6: Por si acaso, capaz alguno obviamente de la clase media de Brasil, no sé, tiene 10 veces más que nosotros, pero digo,
2: con la gente
6: de acá.
2: Digo, o sea, y le digo por estadística.
6: Bien, claro, Cuenca, digo, está medianamente bien posicionado. O sea,
2: sí, de acuerdo, de acuerdo. Nacional, o sea, aquí no hay, por ejemplo, la pobreza extrema, que hay en Guayaquil por el estilo.
6: Así como en Guayaquil hay gente pobreza. De mucho más dinero, también hay gente de mucho menos dinero.
2: En exacto. Como que pero, de verdad les digo, y esto seguramente para los muchos que nos escuchan, o sea, ni de cerca la mayoría de la población de Ecuador, no solamente de Cuenca, estamos de ser clase media. Estamos por debajo de eso. Y hay otra gente que está en clase media. Por ejemplo, el señor Carrasco debe ser clase media.
6: No, no, el señor Carrasco y el señor Granado, clase alta. Sí, clase alta, media.
2: Clase media, media alta. Luego, los otros
6: triple
2: de clase.
6: A. Sí, triple A.
2: No, los de clase alta, señores, son otros rublos que ni siquiera los conocemos y que ya sabemos quiénes son y que están en otro nivel. Y que nosotros aspiramos, algunos sueñan, ¿no?, con llegar a ese espacio. Y olvídese, van a pasar generaciones de generaciones para que llegue allá si es que hizo bien las
4: cosas.
2: Hay
4: algo más, señor Montalbán. Quizás la clase media, queremos meternos en ese escenario y quizás no es el más adecuado, pero lo que dice Fabián es que...
2: Sí, sí, para el ejemplo se entiende, ¿no?
4: El cuencano, o sea, como sea, y puedo decir realmente de primera mano, el cuencano, o sea, como sea, tiene más posibilidad, así sea de conseguir un trabajo con el sueldo básico y poder vivir, a ver, poder vivir ahí eso, tranquilo.
2: ¿Se da cuenta?
4: Suele hacer.
2: Es básico.
4: Pero el cuencano básico. Tiene esa posibilidad. Ajá. Hay veces que el futbolista de la costa
2: de,
4: o sea, no tiene ni esa posibilidad, entonces para ellos es o el fútbol o nada.
2: Exacto.
4: O seguir otros caminos, lo que
2: el
4: sea.
2: El cuencano de clase media-baja, que es el 90% de la población, tiene esas chances que usted acaba de decir.
4: Y usted vaya a las...
2: Y los otros ya son clase baja y pobres.
4: Oiga, y usted ha estado, por ejemplo,
2: en un entrenamiento... Y ahí están los que usted dice.
4: Ajá. Usted ha estado en un entrenamiento de formativos, he estado ahí yo también. Y siendo honestos, uno ve la diferencia entre los jugadores extranjeros de cómo entrenan, de cómo se preparan, de su disciplina, y ve al jugador cuencano y es completamente distinto. Totalmente. El cuencano llega un día y no va y dice, totalmente, bueno, no pude ir, el viernes me pasó algo.
2: Lo que dijo acá el profe Leonardo Vanegas de ustedes dos, señores.
4: Y por eso le digo de primera mano.
2: Profe Leonardo Vanegas los describió lo que ustedes acaban de decir.
4: Pero por eso le estoy diciendo.
2: Eso es verdad. Y que en algún momento nos pasó a nosotros, en algún momento con Paul Vélez, que lo mismo, por caprichoso, dejamos el espacio que estábamos yendo bien y como en ese momento era Paul Vélez, director técnico de las inferiores del Deportivo.
4: ¿Y sabe qué pasó? Listo, no se nos dio.
2: Exacto.
4: Por lo que sea. Y estamos aquí, tuvimos una formación académica,
2: exacto,
4: tenemos posibilidad. Y estamos aquí. Quizás para el futbolista extranjero esta posibilidad no existe.
2: No hay.
4: Y esa es la diferencia del hambre que justamente
2: el señor. Y para el jugador de la costa generalmente. Sin desmerecer.
4: Sí, el profe Elías, me acuerdo cuando entrenaba ahí.
2: Pero es la verdad.
4: Decía,
2: no hay un mañana.
4: El hambre para que tienen los jugadores de la costa extranjeros es incomparable, es indescriptible. Aquí en Cuenca no sé si hay muchas personas que puedan sentir, no el hambre real,
2: sino
4: el hambre de qué es eso o es nada más.
2: No hay. Quizás en los 90, le digo, probablemente sí existía eso. Sí existía, porque existía más de esto de gente con poquísimos recursos económicos y en algún momento sí llegaban con eso de no hay un mañana y tengo que ser futbolista. Pocos cuencanos, no tanto, pero después ya fue cambiando totalmente la situación. Incluso en algún momento recuerdo que llegaba alguien y decía acá, o sea, tengo que dejar absolutamente todo, me puedo romper un pie, pero tengo que entrar al Deportivo Cuenca. Y es queriendo expresar la necesidad, ¿no? Porque claro, luego dices, te rompes el pie y igual no vas a poder jugar. Pero es la expresión de la necesidad de querer tener un espacio porque no hay un mañana. Y eso es real. Y acá, en Deportivo Cuenca, regresando para ir cerrando el tema, se necesita volver a eso, a tener inferiores y a tratar de hacer bien las cosas y tratar de evitar lo que hemos dicho acá, esto de la corrupción. Porque ¿cómo se evita eso? Teniéndole a los directores técnicos de las inferiores al día, quizás y hasta con algo de premios, para que permitan el ascenso de jugadores y no tengan que ir y estar cobrando o algo por el estilo. Y ojo, no estoy diciendo estrictamente de ahora, sino desde hace mucho tiempo atrás sucede esto, y no solo en el Cuenca, sino en varios equipos a nivel del país. No estoy dando nombres tampoco de quienes pueden haber hecho eso en este momento en Deportivo Cuenca, pero sí hay denuncias. Obviamente esto tendrá que hacerlo la gente que está involucrada, y claro, no han querido hacerlo en determinado momento. Pero para evitar todo ese tipo de cosas, el Deportivo Cuenca tiene que invertir un poco al menos en esto, de tenerlos al día a los directores técnicos para que den el proceso debido y asciendan a quienes tienen que ascender y sacar talentos, pero muy, muy buenos jugadores. En eso estoy 100% seguro, que el jugador cuencano, hoy incluso más, porque antes y quizás y por falta de alimentación, le digo, eran más pequeñitos y de así, pero hoy incluso el cuencano hasta se puede desarrollar de 1.80 para arriba, ser un jugador muy talentoso. Además, yo creo que son talentosísimos, y aparte ya con el portento físico dotado que hoy en día se maneja tranquilamente para ser jugadores de exportación. Oiga,
4: yo cierro con el último comentario. Si a todo lo que comentamos, el sistema de formativas actual del Cuenca y de muchos equipos más premia, mejor dicho, castiga al único, por ejemplo, cuencano talentoso, estamos mal. Si de 10 talentosos en formativas, solo uno es el realmente disciplinado, el que se ve el hambre por llegar, y a ese
2: no le dan chance,
4: se le castiga, estamos completamente fuera. No hay chance de que se desarrollen los jugadores. Totalmente. Y después llega el jugador quizá de la costa, del que puedes lucrar, no queremos ser muy directos de esa manera, pero que se entienda, del que puedes sacar quizá provecho, y en su mayoría por eso vos le das la chance de ser jugador de primera división, estamos mal.
2: Totalmente. ¿Por qué? Porque muchas veces, ojo, le digo esto, y esto es verdad también, para ir cerrando, no sé si algo más tiene ahí Agustín, pero muchas veces estos chicos de la costa que ojo, son parte de un sistema, no son los responsables.
4: No, ellos son las víctimas.
2: Exacto, son las víctimas de un sistema. Llegan disque empresarios y les empiezan a dar obviamente sustento económico y todo eso, y empiezan a monetizar, y son los que tratan de llevarlos a la primera categoría. Algunos llegan porque el empresario, disque empresario, puso plata para que llegue.
4: Y pregunta del contrato.
2: Y se quedaron los mejores, le digo. Obviamente.
4: Y ya olvide, con eso que se entienda todo, ¿no?
2: Olvídese. Claro, esa es la situación, y que está manchado el fútbol en ese sentido. Vuelvo a reiterar, no de ahora, desde hace muchos años atrás, y no es desde siempre.
5: Oiga, es que justamente de todas las cosas que se acaban de tocar, en todos los sentidos que se acaba de tocar el tema de formativas, han ido los aportes, ¿no? Porque entendemos que no es algo de coger y aportar y que se va a hacer mañana, todo es un proceso. No es que el equipo en 3 meses, 6 meses, 1 año va a ser Independiente del Valle. Obviamente es solo aportes del hincha, con la intención de que la dirigencia tome alguno de ellos en alguno de los ámbitos y digamos partes en las que hemos aportado, y lo pueda poner en práctica. Pero obviamente coincido en todo lo que se ha dicho. El Deportivo Cuenca tiene como institución que trabajar, y trabajar muchísimo, porque todo está podrido desde adentro, perdón la expresión. Entonces, justamente en esos sentidos llevan los aportes para intentar que el Cuenca siga siendo ese equipo, o vuelva a ser, más bien dicho, ese equipo tradicional, protagonista de cada año, como lo era hace, no sé, 20 años, 15 años atrás.
2: Sí. Vamos a ver si lo terminan haciéndole.
4: Yo creo que es buena apuesta, para irnos a la pausa. Si el Deportivo Cuenca desarrollara a los cuencanos y jugara al menos con 8 o 9 titulares cuencanos, sería de los mejores equipos del Ecuador.
2: 100%. O sea, donde quiera le firmo. Si hicieran bien las cosas, 100%. Vámonos a la pausa y regresamos para el remate nada más.
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0: Son las 20:30. 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

0: Muy bien, cerramos ahí el espacio publicitario en vivo. Señores, para ir cerrando nada más la programación, hoy se cumplió ya prácticamente la última práctica, valga la redundancia, de Leo Messi previo al partido que se vendrá el día de mañana, que será la gran despedida. Camisetas en el obelisco, gigantes, gente que está preparando una tremenda ovación para Leo Messi, que el día de mañana dejará ya la selección argentina definitivamente. Se va, para mí, me hago cargo de esto, para mí se va el mejor 10, el mejor jugador que ha tenido Argentina, más allá de que se pueda ofender cualquiera con Diego Armando Maradona, que fue un gran jugador y que fue uno de los que en algún momento inspiró a muchos y que a este servidor también, incluso seguí mucho de su carrera a través de videos, de libros y todo aquello, pero después llega Leo Messi, te muestra algo que jamás se vio, al menos desde mi lado, porque luego, claro, muchos hablan de Pelé y todo lo que quieran, pero a Pelé no jamás ni de cerca y poco se observan en videos. Pero yo creo que al menos de Argentina, y al menos ahí me centro, creo que es el mejor jugador que ha dado hasta el momento el fútbol argentino. Y por eso para muchos, y en donde me vuelvo a sumar, el mejor de la historia. No sé qué opinión tienen y que seguramente va a ser un día triste para la selección argentina el día de mañana, ¿no? Y triste para el fútbol porque ya no lo vamos a ver. En eliminatorias, copas y mundiales.
1: Oiga, dos cosas puntuales. Hablábamos del tema formativas y ahí está la importancia, ¿no? Porque si Messi seguía si Messi seguía en las formativas argentinas,
0: jamás lo veíamos.
1: No sé, y quizá llegaba, no sé si hubiera sido lo que es hoy. Y quizá llegaba por lo que sea, Soteldo jugar fútbol. Digo,
0: claro.
1: No sé, pero no sería lo que soy.
0: Claro.
1: Ahí está la importancia de las formativas. Fue España las mejores formativas del mundo, claro. y es lo que es el día de hoy. Comparto en ese sentido el mejor de la historia, al menos de lo que yo vi, sin duda. Y segundo, el hincha argentino es muy romántico con Diego Armando Maradona. Entiendo el porqué. Respeto, sí, claro. Respeto total. Diego tenía 33 años en el Mundial en el 94. Uh-huh. En el 94 tuvo que hacer un entrenamiento especial para poder llegar en forma al 94. Bueno, Messi hizo el Mundial de Qatar con 35. Uh-huh. E hizo el Mundial de hace algunos meses con 39.
0: O sea, no,
1: va mucho más allá.
0: Y aparte, o sea, él ganó todo lo que tenía que ganarse con la selección.
1: Y ganó más que Diego Armando.
0: Y por eso, ganó todo lo que Diego no pudo.
1: Sí, y llegó a más, y llegó a tres finales, y ganó dos Copas Américas. Diego nunca ganó una

0: Copa América, e hizo de Argentina la mejor selección por muchísimos años, 5 aproximadamente. Bueno, el hincha argentino que cuente como quiera, porque al fin y al cabo ellos son los argentinos, sí, y sí, ellos claro. entenderán el porqué. Acá desde fuera comparto. Para mí,
1: o sea, el romanticismo por Diego es porque trascendió más allá del fútbol.
0: Sí, sí, sí.
1: Se metió en el ámbito social, político, su ideología y todo. Rompió por ahí un poco de esos paradigmas. Oiga, por eso es más romántico la gente con Diego, quizás.
2: Hay una frase que dice, con la cual igual no estoy de acuerdo, porque para mí no es así, pero bueno. Hay una frase que dice que Messi es mejor, pero Maradona es más grande. Entonces yo entiendo que trasciende a esa parte cultural, que se volvió, incluso hay la religión en Argentina, la religión maradoniana. Hay iglesias donde honran a Maradona, donde le rezan a él. Entonces yo creo que por esa parte fue trascendental lo de Diego Armando como nombre. Sin embargo, pienso que Messi le da, en lo deportivo, ha sido mucho más aporte para la selección argentina, y es el, en mi opinión, obviamente lo he dicho siempre, el ídolo de muchos, el mejor jugador de la historia. Y mañana Argentina sin duda se va en... Se rompe una parte de Argentina mañana, y yo creo que en parte de todos, mundo de fútbol, todos de los futboleros se rompe una parte. Es muy triste. Yo creo que va a ser muy, muy duro el momento, y muy emotivo igual, la despedida de Lionel Messi de la selección. Yo creo que será de las despedidas del siglo. Se viene una semana hablando de lo que va a pasar. Pero es que es impresionante lo que le logró Messi, ¿no? Enamoró a una generación que yo creo que nació en la etapa perfecta para enamorar a una generación que se unió al fútbol, que lo empezó a escuchar por radio seguramente. Después, cuando ya él llegó, estaba la generación que lo vio por televisión, que luego llegaron las redes sociales y lo vio por ahí. Messi ha estado en todas esas etapas, entonces... Yo creo que para gente, no sé si hablo por usted también, señor Montalbán, pero en el caso de Pedro y mío, yo creo que crecimos con Messi, y es muy triste que se retire mañana, pero no se le puede pedir más. Yo pienso que enamoró con su fútbol y con su manera de ser y de jugar a cada persona del mundo, y mañana será algo único que se vivirá y un capítulo único que se cerrará en el mundo del fútbol.
1: Para ustedes... Dicen los expertos en el amor que amar también es dejar ir, ¿no? Soltar.
2: No, eso es mentira.
1: Y hay que...
3: No.
1: Ah, bueno.
3: No, sí,
1: ah,
3: bueno, sí, es verdad, sí, es verdad. Sí, es verdad.
1: No quiere dejarla todavía, no. El señor Carrasco.
3: Oigan, se fueron a lo personal.
1: Sí, creo que le llegó personal. Así, tampoco, pero... Oiga, no, pero es que le digo, es que hay el momento que tiene que decirle gracias y simplemente agradecerle por el fútbol. Yo le digo, no porque soy más ecuatoriano que el mote y así, no porque me vaya a poner camiseta de Argentina o algo por el estilo, sino por el fútbol de Messi. O sea, por lo que demostró. O sea, hay que dejarlo ir y que se vaya. En medio de los aplausos, en medio de lo que debería irse un jugador de esa categoría, y evitar más bien el bochorno y el hecho de que pase malos momentos y que se tenga que ir en medio de polémicas.
3: Fue Cristiano, no, pero fue directo.
1: Jamás,
3: esa la vimos.
1: Jamás lo nombré.
3: Pero fue directa.
1: Jamás lo nombré, pero si es que quiere, puede ser así, y Cristiano tampoco se merece eso.
3: No
1: se merece eso, o sea, hay que reconocer, y Cristiano también debería irse de la misma manera. Y mire que, no sé, por circunstancias de él, se ha visto involucrado en esto. Yo creo que Messi más bien está haciendo todo lo contrario en ese sentido, y diciendo hasta acá voy, y si es que quiere, se retira con honores hasta cierto punto. No, hasta cierto punto. Se retira con honores futbolísticamente hablando.
3: Le voy a hacer una analogía. Y no quiero meterme en el deporte que voy a mencionar, solo una analogía. En Fórmula 1, por ejemplo, hay mucho romanticismo con Ayrton Senna. No sé si alguna vez lo escucharon.
1: Sí, claro.
3: 3 veces campeón del mundo, pero se dice que ha sido el mejor piloto que nunca ha existido. Uh-huh. ¿Y por qué voy a esto? Porque hay veces que las cifras y los campeonatos no es todo para la gente. Por ejemplo, hay 2 pilotos con 7 campeonatos. Cualquiera pensara... Y Lewis Hamilton. Cualquiera pensara
0: que estos dos pilotos son considerados más grandes que el que tiene tres. Uh-huh. En este caso no es así. Y no sé si pasa eso en Argentina con Maradona y Messi, porque le voy a dar las cifras que tiene Argentina, en Argentina, de estos dos jugadores. Diego Armando Maradona, 91 partidos, 34 goles, 8 en Copas del Mundo y 26 en los partidos de eliminatoria y amistosos. Uh-huh. Y un título que es la Copa Mundial de la FIFA. Y si vamos a lo de Messi, son 207 partidos, 125 goles, 68 asistencias y son más de 20 en una copa, en las copas del mundo. O sea, y los títulos que son
1: más, claro,
0: los más se meten en títulos de inferiores y todo, Copa América, dos de ellas, Copa del Mundo, finalísima, tres finales del mundo, Mundial sub-20 y medalla de oro en el 2008. Estadísticamente, sí, estadísticamente, Messi es demasiado superior, no hay comparación.
1: Total.
0: Pero por eso le hice la analogía de Senna y los otros dos pilotos. Entiendo que en Argentina pasa algo similar.
1: Sí, si se quiere en el fútbol también, muchos lo que le reconocen a Cruyff, por ejemplo.
0: No,
1: que fue de los mejores que dio el fútbol y nunca ganó un título, pero aún así lo consideran de lo mejor que dio el fútbol. Y así hay muchos, no, sí, es verdad.
2: Lo de Messi ya es...
1: Pero sí, lo de Messi es superlativo.
0: Rosa lo absurdo.
1: Es otra cosa.
2: Es el dueño de todos los récords que puede haber en el deporte. Seguramente Cristiano Ronaldo tiene algunos más.
0: El de goles
2: en
0: nomás.
2: El de goles. En otras facetas, digamos. Pero de ahí Messi, si usted se pone a indagar las estadísticas y todos los récords posibles que puede haber cuando un futbolista cierra su carrera de fútbol, el resumen de Messi yo creo que es lo perfecto. O sea, es lo que... Creo que cualquier chico que desea ser futbolista soñaría con tener algo así.
1: Cuando usted se crea el perfil en la Play, más o menos.
2: Es el modo carrera.
1: Exacto.
2: Exacto.
1: Y quiere llegar a ser así.
0: Oiga, 930 goles. No sé si la data es real de las asistencias, ¿no? Creo que son 424. Messi no, creo que todavía no superaba las 400. O ya superó.
1: ¿Asistencias?
0: Ya superó.
1: Sí.
0: ¿Asistencias? No, sería una locura. 424 asistencias, 931 goles, 47 títulos. Obviamente el jugador con más títulos en la historia, más balones de oro, más goles en año calendario, máximo goleador de la liga, de selección argentina, de copas del mundo ya no, porque es Mbappé, pero de encuentros de Copa del Mundo sí.
2: Mejor jugador de la historia del fútbol.
0: Yo me voy de largo, Sí, no me robo todos los títulos, es imposible. Y en Argentina también. El más ganador, el que más.
2: El mejor jugador de
0: el que más finales.
2: En Barcelona, o sea.
0: Sí.
2: Es. Y va dejando huella. Y ahorita yo también creo que ya es el mejor de la historia del Inter de Miami, por más chiquito
0: que sea. Pero él es el Inter de Miami.
2: Él es el Inter de Miami, exacto.
0: Y él es el Barcelona, casi.
1: Agradezcan que el señor Mendieta se fue si no hubiese metido a la polémica. Ajá.
0: Señor, sinvergüenza.
1: No, señores, después dice, yo no dije
2: que Alfredo Di Stéfano es mejor que Messi, que no sé qué.
0: Que Cruyff es más importante.
2: Claro, que Messi, más cosas que Messi. No.
1: Nos vamos, señores. Mañana seguramente nos extenderemos también en esto porque se vendrá el tema de Leo Messi, que se habrá una despedida. Y estaremos hablando de otros temas también, Deportivo Cuenca y demás.
0: No,
1: que
0: nos tenga, vea así, señor. Pregúntele a él.
1: No, va a armar polémica.
0: Solo quiero que responda.
1: No, ¿qué va a decir?
0: ¿Sí o no?
1: Eso va a decir.
0: El mejor de la historia es Messi. Tres. El mejor de la historia es Messi. No.
1: Ya ves.
0: Ya está.
1: Le dije. Sí, nos vamos. Chau.

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0: 6:07. Un cordial saludo, amigos oyentes. Bienvenidos a formar parte de esta primera emisión informativa acá en Visión, en la 106.1 FM, listos para iniciar la jornada de este 6 de octubre del año en curso. Lo hacemos contándoles el clima en Cuenca. Cuenca, este día martes, amanece nublado con 10 grados centígrados. Probabilidad de precipitaciones era 10%, humedad del 89% y vientos a 12 kilómetros por hora. El día de hoy en Cuenca pasará parcialmente nuboso en el transcurso de esta mañana, y en la tarde tendremos lluvia débil con cielo parcialmente nuboso. En cambio, la ciudad de Azogues amanece con 9 grados centígrados, mayormente nublado, con una probabilidad de precipitaciones del 10%, humedad del 92% y vientos a 2 kilómetros por hora. El día de hoy en Azogues pasará parcialmente nuboso la mañana, y en la tarde tendremos también lluvia débil con cielo parcialmente nuboso. Y cortesía del IRCE, del Instituto de Estudios Régimen Seccional del Ecuador, adscrito al Vicerrectorado de Investigaciones de la Universidad de la SOAI, nos indica que tenemos un ruido de 68 decibeles, el índice de calidad del aire en Cuenca es bueno y índice UV bajo en la ciudad para el día de hoy. 6:08. Saludamos con nuestros compañeros de labores, Selena Rojas y Alfredo Lazo. Y enseguida estamos dando paso a los principales titulares de la jornada.
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0: 6:09, damos los créditos de las notas a que las extraemos de Coavisa, Diario El Universo, Mercurio, Telégrafo, Primicias, AFP y la producción propia del equipo informativo e investigativo de Radiovisión. En el ámbito nacional les contamos, Gobierno de Ecuador anuncia la eliminación del IVA y el ISD para importar equipos de generación eléctrica. Por más que sueñen los odiadores, no habrá cortes en Ecuador, es lo que aseguró el presidente de la República, Daniel Noboa. La alcaldesa de Yaguachi, que busca la reelección, se unió a los candidatos que enfrentan denuncias por infracción electoral grave. Con Jorge Yunda se abre el ciclo de audiencias para resolver casos de supuesta campaña anticipada. Sector atunero estima una caída del 10% en sus exportaciones del 2026 por el fenómeno del Niño. Producción de Petroecuador cae cerca de 315,000 barriles de petróleo diarios por la suspensión del SOTE. En medio de las fuertes lluvias en Quito, el alcalde Pavel Muñoz cambia al secretario de Seguridad Ciudadana y de Gestión de Riesgos. ADN aprueba informe para continuar con el juicio político a David Rosero, mientras el correísmo se abstiene. Arranca la impresión de más de 84.7 millones de papeletas con tecnología anticopias para las seccionales de Ecuador. Noboa reconoce que su candidato a prefecto de Manabí tiene que moverse y hacer campaña. Lubricantes subieron hasta un 40%. Cambiar el aceite de un carro cuesta más acá en nuestro país. Gobierno asegura que Jóvenes en Acción recibe 36 aplicaciones por minuto. ¿Cuáles son los requisitos del programa? Eso es lo que le contaremos. Secretaría de Riesgos, GAD debe ejecutar planes ante el Niño. 6:11.
1: En el ámbito local, amigos oyentes, estos son los principales titulares. ¿Cuál es la situación legal de Cristian Zamora, alcalde suspendido de Cuenca? Les estaremos contando. José Julio Neira responde a Cristian Zamora y señala presunta vinculación de sus familiares en empresas contratistas. ¿Qué pasará con los hospitales municipales de Cuenca tras las denuncias contra Zamora? Mi planificación es hasta diciembre, dice alcaldesa Peñalosa tras más de 100 días en la alcaldía. Asambleísta Castro cuestiona incremento en contrataciones entre la prefectura de la SUAY y proveedor vinculado a la alcaldía de Cuenca. Prefectura defiende sus contratos con El Hierro, empresa que el gobierno vincula a Cristian Zamora. Gobernación de la SUAY prepara plan de contingencia interinstitucional para el feriado del 9 de octubre. 237 papeletas retiradas por mal uso de la población. Cuenca crea la insignia al mérito ambiental y abre postulaciones hasta el 12 de octubre. Gualaceo con agenda para celebrar aniversario patrimonial y cultural. Exposiciones y música que hacer en Cuenca en el feriado del 9 de octubre. Son las 6:12.
0: En el ámbito, en cambio de sucesos, les contamos, la policía realizó operativo en institución educativa. Cuando los policías pueden ingresar a escuelas y colegios, eso es lo que les contaremos. 218 privados de la libertad que permanecen en la cárcel de Turi no tienen sentencia. Y hay silencios luego de la fuga de los reos de la cárcel de Turi. Hombre sentenciado a 26 años de prisión como autor de femicidio. Alias Marlene y el Flaco también con prisión preventiva por tráfico de drogas acá en Cuenca. Guardia Ciudadana ejecutó 965 operativos durante septiembre para fortalecer el orden, control y seguridad en Cuenca. Santa Ana se une por la seguridad con nuevas alarmas comunitarias. Restos hallados en el Chinche son de Jocelyn Oña, confirma su abogada. La joven estuvo desaparecida 141 días en Quito. Incendios forestales han arrasado 6,000 hectáreas en Imbabura en este 2026, pero no hay una sola sanción. Comerciante informal fue hallado sin vida en el centro histórico de la capital. Ecuatoriano entre 12 migrantes rescatados en Chichua, en Tijuana, esto en México. 6:13.
1: En el ámbito deportivo les contamos, Brian de Jesús anuncia su retiro del fútbol profesional. El sueño cambia de escenario. Dice Juan Riquelme Angulo y Fricio Caicedo ilusionan. Sarmiento y Arroyo regresan con fuerza en la gira de Ecuador por Asia. Cristiano Ronaldo vuelve a Al Nassr tras abandonar la concentración de Portugal. Marcelo Gallardo cierra su primera fecha FIFA con Ecuador. Fue de mucho descubrimiento para los futbolistas y para mí, dice. Francia, al mando de Zinedine Zidane, derrotó a Bélgica y es líder del grupo de la UEFA Nations League. Nassif Nehme le responde a José Pileggi. No puso un dólar en Emelec, estudió finanzas en una carretilla de hamburguesas y destruyó el patrimonio, dice. Ibrahim, presidente de la Federación de Turquía, se desmarca del escándalo arbitral. Chito Vera y José Aldo empatan en una exhibición de jiu-jitsu. Soy campeón nacional en ciclismo de montaña. La próxima fecha FIFA está programada entre el 9 y el 17 de noviembre de 2026, según el calendario internacional de FIFA. Así se da a conocer. Son las 6 de la mañana con 15 minutos.
0: En el ámbito internacional, es una gran victoria, increíble. Trump destaca la ventaja de Bolsonaro ante Lula en la primera vuelta de Brasil. El petróleo inicia la semana con precios a la baja tras la liberación de reservas del G7. Acorralado por líos judiciales, la crisis de deuda y de la vivienda, Pedro Sánchez convoca elecciones anticipadas en España. Cristian Pique sigue en estado crítico 5 días después de que fallara su ejecución en Tennessee. Cecilia Flores tiene un problema muy delicado de corazón, es lo que dice el hijo de Nicolás Maduro. Otro robo increíble en un museo francés. Se llevan un libro de 250 kilos con cubierta hecho por Salvador Dalí. Peste neumónica. Rusia pone en cuarentena hospitales por casos sospechosos y Estados Unidos entra en alerta. Las exportaciones de crudo desde el Medio Oriente sobrepasaron los niveles previos a la guerra. En España, el presidente del gobierno, Pedro Sánchez, adelanta las elecciones generales para este 29 de noviembre. Dice puta transexual se convierte en la mujer más votada en el Congreso en la historia de Brasil. México despliega militares en región fronteriza, donde Estados Unidos denunció disparos contra sus fuerzas. 6:16. Enseguida revisamos lo que nos traen las redes sociales.

0: En este momento daremos una visión a las redes sociales.
1: Seis horas con 17 minutos que nos traen a esas redes. Se criaba animales en Biblián y ahora dirige cocinas de frente en Manhattan. Es la historia de un chef ecuatoriano, Humberto Hualpa, que llegó a los Estados Unidos siendo adolescente y sin experiencia laboral. Esos son unos de los ejemplos que en redes sociales se da a conocer, en donde los migrantes salen adelante. Científicos ganan el Premio Nobel de Medicina 2026 por estudios que revelan cómo el cerebro da forma a los recuerdos y sentimientos. En medicina clínica, los investigadores están utilizando la optogenética para intentar restaurar la vista en personas con deterioro visual. Las redes de espionaje ruso crecen en Europa por fuera de sus agentes de inteligencia. Los reclutan por redes y los usan para tareas de sabotaje. Hay colaboradores que son reclutados a ciegas a través de plataformas de redes sociales. La inteligencia rusa tiene la estrategia de externalizar servicios a personas que a veces ni siquiera saben que están trabajando para Rusia. Escritos inéditos del Papa Francisco, de importancia excepcional, llegará en un libro en noviembre del 2026. Las anotaciones de Jorge Mario Bergoglio, el Papa Francisco, permite conocer sus reflexiones y vivencias desde 1992 hasta pocos meses antes de su muerte en abril del 2025. Migrantes ecuatorianos pueden terminar secundaria y bachillerato online. El Ministerio de Relaciones Exteriores y Movilidad Humana y el Ministerio de Educación, Deporte y Cultura, a través de sus redes, informaron sobre la apertura de matrículas para completar estudios de educación general básica y bachillerato vía online. 6:19.
2: Revisamos enseguida la situación vial en las provincias de Azuay y Cañar. Información, como siempre, que nos trae el EQ911 Austro. Les contamos así que con corte a las 5:45 de este 6 de octubre, el reporte es el siguiente. La cuenca Gualazo-Limón, habilitada a conducir con precaución por deslizamientos en la vía en el sector de Ingamuyo 12, en los kilómetros 629, 39+500, 47, 54 y 57. La cuenca Lumacpamba, Gualazo, habilitada. La vía Paute, Guarumales, Méndez, parcialmente habilitada en el sector Sacre y en el kilómetro 61. Conducir con precaución en los kilómetros 44, 105 y 107. La cuenca Girón Pasaje, parcialmente habilitada entre el kilómetro 67 al 105, con paso controlado para todo tipo de vehículos en el kilómetro 90, entre las 6 a 18 horas, por desprendimiento de material del talud. En el kilómetro 50, paso habilitado. Las 24 horas se pide manejar con precaución, ya que los trabajos continúan. La vía Cuenca Molleturo Naranjal, parcialmente habilitada en los kilómetros 71. 192 y 101 para vehículos livianos y pesados que no superen las 38 toneladas. Conducir con precaución en los kilómetros 49, 53, 57, 85 y 91. Mientras que el resto de vías, como la cuenca Sixigmatanga, la autopista Cuenca Azogues, la vía Cumbe La Jarataoña, la cuenca Cañara Lausí, la Xutco Chacay y el Triunfo, se encuentran habilitadas y expeditas para su circulación vehicular. 6:20. Hacemos nuestro primer corte, pero enseguida regresamos con el desarrollo de las principales noticias.

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2: Horas con 23 minutos. Iniciamos este espacio contándoles 218 privados de la libertad que permanecen en la cárcel de Turín no tienen sentencia.
3: El 15,41% de las personas privadas de la libertad que permanecen en la cárcel de Turín en Cuenca no tiene sentencia, según datos del Servicio Nacional de Personas Privadas de la Libertad, SNAI. Es decir, 218 personas no han sido procesados todavía. La data, que corresponde a 2025, señala que el total de la población penitenciaria en Cuenca era de 1,415. En términos más amplios, se revela que el 1.5 de cada 10 reclusos no ha pasado por un proceso judicial para definir su estado legal. Según los datos históricos compartidos por la entidad de control penitenciario de 2015 a 2025, se han evidenciado una variación en el número de personas privadas de la libertad no procesadas. En ese lapso, en 2016, se registró la mayor cantidad de personas sin sentencia dentro del centro carcelario. Aquel entonces la cifra alcanzó las 622 personas sin sentencia. Para esa fecha, la población

0: Penitenciaria global era de 2.632, la segunda más alta entre la mencionada década. 6:25 a.m.
1: Y así también se ha señalado que hay silencios luego de la fuga de dos reos de la cárcel de Turi, la fuga de 12 personas privadas de la libertad del pabellón de mínima seguridad del Centro de Privación de Libertad número 1 Azuay. Reabre el debate sobre las condiciones de seguridad al interior del centro penitenciario. Los dos reclusos continúan siendo buscados por la policía, que activó un plan de recompensas para obtener información sobre su paradero. Por este caso, 4 servidores policiales son investigados debido a que tenían a su cargo la custodia de la zona de visitas íntimas, por donde escaparon los presos y del área de videovigilancia. A Jenny Bermeo, concejala que preside la Comisión de Seguridad del Consejo Cantonal, le preocupa la forma en que se aplicaron los protocolos de seguridad en el centro penitenciario. El accionar de los policías encargados de la vigilancia y la falta de información sobre lo ocurrido. Hasta la fecha, el Servicio Nacional de Atención Integral de Personas Adultas Privadas de la Libertad y Adolescentes Infractores no se ha pronunciado sobre la fuga ni sobre las acciones que estaría adoptando. 6:26 a.m. Y cambiando de información. Mediante una marcha por las calles de Cuenca, integrantes de la Asociación de Vigilantes Seguros y de la Federación de Comerciantes Autónomos exigieron la derogación de la ordenanza que prohíbe su actividad en la vía pública, denunciando falta de socialización de la norma y afectaciones a grupos vulnerables. Durante la movilización, la dirigencia declaró enemigo del sector a la concejala proponente Jenny Bermeo y solicitan frenar la estigmatización de su labor, y así también demandaron respeto al derecho del trabajo de los adultos o mayores, personas con discapacidad y madres que encabezan su hogar, que integran este gremio. Margarita Galán, coordinadora de la FEDACOMI, y Julián Marca, integrantes de la Asociación de Vigilantes Seguros, Amigos por su Protección, se refirieron a este tema.

0: señora concejal Jenny Bermeo, a la cual le dedicamos públicamente enemiga del comerciante autónomo y del vigilante seguro, para implementar una ordenanza en que se prohíbe el uso del suelo público. Nunca hubo socialización con los compañeros vigilantes seguros. La Asociación Vigilantes Seguros por la Protección Amigos es una organización legalmente constituida, amparada en el artículo 329, que tiene derecho a ejercer su trabajo en espacios públicos coordinando con las autoridades. La Asociación Vigilantes Seguros Amigos por la Protección está afiliada en el Ministerio de Trabajo, está constitucionalmente legalizada y ha venido trabajando en administraciones anteriores con alcaldes antiguos. Han recibido capacitaciones de la Policía Nacional, han recibido capacitaciones de la Guardia Ciudadana, se han preparado los compañeros que están organizados, legalmente constituidos en el Ministerio de Trabajo, han venido haciendo todo el proceso para venir laborando por una o dos personas. No puede ser estimada y castigada a todos nuestros compañeros vigilantes seguros de señalándoles como delincuentes o cómplices de los robos que existen en vez de brindar en este país de inseguridad oportunidad de trabajo a nuestros compañeros que dan la vigilancia a los autos, muchas veces hasta las mismas casas, quieren prohibir para que haya más delincuencia en el sector, en la ciudad de Cuenca. En grandes ciudades como Cuenca, Ambato, hay organizaciones de los compañeros vigilantes seguros que son regularizados. No somos dueños de las calles, los compañeros no son dueños de las calles, pero cuando vienen las fiestas de Cuenca vienen gente de muchos sectores y trabajan y se van, y por ellos no podemos ser sancionados los compañeros que están organizados, que tienen la misma Policía Nacional de años atrás, tiene los datos de quienes han confirmado y son los que están en las calles laborando. Hay maneras para tratar, para dialogar con diálogos. No se puede dar una ordenanza, señora concejal Jenny Bermeo, una ordenanza sin haber socializado con los 700 vigilantes seguros que tiene el cantón Cuenca, solamente así. Entonces le pedimos de manera que se dé de baja esa ordenanza. Esa ordenanza no puede seguir, que se rechace, y le pedimos a la señora alcaldesa Marisol Peñalosa que dé de baja esa ordenanza y se socialice y se busque una alternativa para nuestros compañeros, si del municipio depende o de los bolsillos de nuestros compañeros, tener un uniforme, un carnet que les identifique y trabajar en conjunto con el ECU 911, con las autoridades, con las parroquias, en todos los sectores, darnos una manera. La mayoría son de la tercera edad, son madres de familia que de esto viven, mantienen a sus hijos y se ha dado la educación. Señora Jenny, concejal Jenny Bermeo, le pedimos, así como usted nos le censó a nuestros compañeros, hoy se ponga su mano en el pecho. Usted también es madre de familia. Vivimos en un país lleno de corrupción, donde familiares, amigos, están encestados en las autoridades, y hoy a compañeros que viven de la calle, del día a día, y les quieren poner una ordenanza que no es. El comerciante autónomo y el vigilante seguro están parados en el artículo 329 de la Constitución, que nos permite el derecho a libre trabajo en el país, sin ser objeto de decomisaciones, sin que nos retiren los productos, porque el comerciante autónomo y el vigilante seguro está sintiendo la represalia de las autoridades. Y no nos vamos a dejar, como FEDACOM y Federación Constituida, la única legal en el Azuay, está aquí. No estamos de acuerdo que si les encuentran a nuestros compañeros, les pongan $48 de multa por un día. Después 242 y tercero, un seguro básico, señores periodistas. Si a veces muchos de aquí debemos del arriendo 3-4 meses porque no hay para pagar. A veces vivimos, como dicen ustedes, del dólar, de los $2 que les dan nuestros compañeros en las capacitaciones que han recibido. Ellos no cobran autoritariamente, ellos trabajan con la voluntad de la gente. Mire que un estudiante, presidente de la FEU, los apoye, es porque conoce su trabajo. Señora Jenny, concejal Jenny Bermeo, concejal del Cantón Cuenca, no está bien. Públicamente le declaramos enemiga del vigilante seguro, enemiga de los comerciantes autónomos, porque hoy son ellos. Hoy también estamos recibiendo en sectores compañeros que vienen laborando por años, que no pueden trabajar. Pan para unos, palo para otros. Las autoridades deben sentarse y dialogar. Pedimos un diálogo a la señora Marisol, alcaldesa Marisol Peñalosa, con los vigilantes seguros, con los comerciantes autónomos, para cualquier caso, cualquier decisión que quieran tomar. hay representantes de FEDACOM y tanto de la asociación, por favor, asociación de vigilantes, amigos de su protección, que está legalmente constituida. Eso se olvida muchas autoridades de entender que están legal, que están amparados en el artículo 329, pertenecen al Ministerio de Trabajo. No son solamente, como dicen, los que vienen a ponerse como nos tratan. Es feo escuchar a los delincuentes, ellos roban, ellos son cómplices. Está bien, si ven a un vigilante seguro haciendo eso, cójanlo y llévenle a las autoridades, pero no nos pongan a todos, no podemos pagar uno, un justo, todos por pecadores.
1: No venimos a reclamar nada, solamente queremos decir a las autoridades que se pongan la mano en el corazón. Nosotros trabajamos en esto de vigilantes seguros y no solamente somos personas malas, como dicen, ¿verdad? Siempre lo malo tiene que salir a realce, porque lo bueno nadie dice, porque hay muchas personas que trabajamos en esto y hacemos bien esta labor. No ponemos precio, no, nunca les decimos es uno, dos, tres, cinco dólares, como dice el usuario. Siempre se dice que es la voluntad lo que ellos nos quieran ofrecer. Aparte, nosotros venimos a pedir que nos apoyen a nosotros, que nosotros podemos ayudar como asociación, podemos ayudar a sacar malos elementos. Esos malos elementos que lamentablemente están dando mal uso del piso, del suelo. Ellos no están con nosotros, son gente muy aparte, entonces nosotros acá estamos gente buena, como se dice. Nosotros sinceramente no tenemos un trabajo estable, no tenemos un trabajo en una fábrica, y esto para nosotros, esto es el pan de cada día de nosotros. Si nosotros dejaríamos de trabajar, no tendríamos sustento para nuestra comida. Sí, siempre nosotros estamos dependiendo de esta labor, de este trabajo. Hay muchos compañeros que son de la tercera edad, hay mamitas que tienen enfermedades catastróficas. No, a la edad que tienen, mucha gente de aquí ya no pueden buscar un trabajo, como digamos, en una fábrica, o un trabajo con un saldo, con un sueldo fijo, digámoslo así. No, yo solamente trabajo en un sector destinado, que son las fiestas de Cuenca. Ventajosamente no he tenido ningún tipo de denuncia, ningún tipo de demanda, ningún tipo de esas cosas. Siempre he trabajado con la voluntad del usuario, me conoce mucha gente y siempre ya nosotros, mucha gente que ya nos conoce en las calles, diferentes calles que trabajan los compañeros, ellos llegan y le dejan ya muchas veces dejan llaves de carros para que uno mueva el carro y todo. Entonces tenemos mucha confianza de mucha gente también. O sea, no nosotros, digamos así que sí, lamentablemente sí hay mucha gente que viene, se para en una calle y se cree dueño, sí, es verdad. Lo que es cierto no se va a poder decir que no, pero también hay gente que nosotros sabemos respecto. Solamente decirle a los señores concejales que se pongan la mano en el corazón y que ellos, en vez de querernos echar, como se dice, mejor ellos nos apoyen, porque hay gente más buena que gente mal. No, no hemos participado. No, el censo sí nos hicieron. Por eso mismo la señora concejala, la ingeniera Jenny Bermeo, ella sabe que hay casi 700 personas que trabajan en esto y dependen de esto. Ella sabe, ella está consciente, porque ella hizo un censo, ella nos llamó a un censo. Entonces, supuestamente ese censo era para apoyarnos, para darnos un lugar, pero lamentablemente creemos que todo esto se hizo con segunda.
2: Reportó para Radiovisión Alfredo Lazo.

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0: 6:41, acá en la ciudad de Cuenca, un hombre fue sentenciado a 26 años de prisión, esto como autor de femicidio. Se trata de Segundo Duckelman C, que causó la muerte de su ex conviviente con varios disparos, luego de que ella decidiera terminar la relación sentimental que mantuvieron por 9 meses. Fiscalía demostró que la muerte de la mujer de 27 años sucedió dentro de un contexto de violencia basada en género y acusó al procesado por su autoría con el delito de femicidio. Mientras que alias Marlene y el Flaco están con prisión preventiva por tráfico de drogas acá en la ciudad de Cuenca.
1: Les contamos, Rosa Marlene R. y Jonathan Andrés C.D. fueron aprehendidos mientras presuntamente comercializaban cocaína en Cuenca. Luego de obtener suficientes elementos de convicción, Fiscalía les formuló cargos por su presunta coautoría en el delito de tráfico ilícito de sustancias catalogadas sujetas a fiscalización y solicitó que se dicte prisión preventiva para ambos. El juez de turno acogió este pedido. La investigación se inició luego de que agentes de la policía recibieran denuncias ciudadanas que alertaban sobre la presencia de dos personas que, según los reportes, comercializaban drogas en los alrededores del sector de la Plaza del Arte en Cuenca. Los ciudadanos eran conocidos con el alias de Marlene y el Flaco. El 1 de octubre de 2026, equipos de la policía acudieron al sector para realizar tareas investigativas y observaron a dos personas cuyas características físicas coincidían con las proporcionadas en las denuncias en la calle La Unión y Avenida de las Américas. En ese momento, un ciudadano que presuntamente sería consumidor se acercó a la pareja. Las tres personas caminaron juntas hasta la calle Abraham Sarmiento, donde alias Flaco se acercó a unos escombros ubicados junto a una pared y habría extraído varias fundas dosificadas que entregó a alias Marlene. Más adelante, alias Marlene y el presunto consumidor habrían realizado el cruce de manos que estaría relacionado con la entrega de las envolturas a cambio de dinero. La policía interceptó al presunto consumidor y durante el registro corporal verificó que portaba 3 dosis de una sustancia en polvo de color beige, cuyos análisis dieron positivo para cocaína con un peso de 1.4 gramos. Los presuntos implicados también fueron aprehendidos e identificados como Rosa Marlene R. y Jonathan Andrés D. En su poder se encontraron dinero y teléfonos celulares. Durante la inspección de los escombros se encontraron 45 fundas plásticas que contenían una sustancia en polvo de color beige. El pesaje y la prueba de identificación preliminar homologada determinaron que se trataba de 22.2 gramos de cocaína. Además, se presentaron como elementos de convicción la versión del agente aprehensor, el informe de reconocimiento del lugar de los hechos y fotografías de las evidencias incautadas. 6:44.
0: Y así también la Guardia Ciudadana ejecutó 965 operativos durante el mes de septiembre con la finalidad de fortalecer el orden, control y seguridad en Cuenca. Y así también este fin de semana la organización y el entusiasmo marcaron una jornada especial en la parroquia de Santa Ana, en donde se unieron por la seguridad con nuevas alarmas comunitarias. 6:44. Y así también el municipio de Cuenca aún no cuenta con el informe técnico sobre los familiares de concejales que ingresaron a trabajar en la institución desde el 2023, con lo cual Leonardo Berresueta, coordinador institucional del municipio de Cuenca, señaló que se espera contar con ese informe para poder determinar la situación de cada caso. Además, espera un informe de judicatura y luego de aquello, la alcaldesa se pronunciará, es lo que dice Berresueta.

0: En días anteriores, el coordinador institucional del municipio de Cuenca, Leonardo Berresueta, anunció que se elaborará un informe técnico para evaluar la presencia de familiares de concejales desde el 2023. En este marco, Berresueta señaló que aún no se tiene dicho informe y que se espera que Sindicatura emita un informe jurídico. Luego de aquello, habrá un pronunciamiento de la alcaldesa subrogante Acotó.
1: Se ha pedido que se complete esa información y adicionalmente a eso se ha pedido que la sindicatura emita un informe jurídico al respecto. Cuando se tenga eso, la señora alcaldesa. Bueno, ahí hubo una confusión, entendería yo, sobre la información de concejales principales alternos desde el año 2023. Algunos impidieron solamente información desde el año 2026. Nos falta información desde el año 2023 en algunas, 23 a la fecha, que nos remitan esa información, y ese ha sido el motivo para que hemos pedido que se complete.
2: ¿Hay quizá algún trato de omisión o una confusión no explícita?
1: No, yo creo que es un tema de una confusión sobre el tema de la información solicitada desde el 2023 a la fecha. Y algunos han emitido solamente información del año 2026.
2: ¿Qué se tiene como datos preliminares, con los datos que al momento tienen?
1: No me puedo pronunciar al respecto hasta que la alcaldesa no los dé oficialmente.
0: ¿Pero qué busca esta investigación?
1: Bueno, la alcaldesa lo que ha solicitado es tener la información de qué familiares existen en el consejo, dentro de los miembros del consejo cantonal que estén trabajando dentro de la corporación municipal. Con esa información se podrá establecer, ¿no?
2: Hay algunos que ya se han quejado, por llamarlo de algún modo, han dicho que esto debería tener alguna precisión. Parecería una cacería de brujas,
1: ¿no,
2: doctor?
1: No es una cacería de brujas. Primero, porque esto parte de la solicitud de una misma concejal. Y la alcaldesa lo que ha hecho es solicitar a la Coordinación General Institucional, que tiene a su cargo, dentro de las direcciones que están a mi cargo como coordinador de gestión institucional, está talento humano. Entonces, coordino directamente con el director de talento humano y con las empresas públicas.
2: ¿Qué va a pasar con aquellos familiares que vienen trabajando desde hace muchos años atrás y no precisamente desde el 2023? ¿Tienen alguna respuesta?
1: Mire, yo le voy a dar un criterio jurídico personal. No debería hacerlo, pero le voy a dar. Desde el año 2006, 2004, incluso hay varios familiares de algunos concejales que están trabajando en el municipio. Si es que no ingresaron en la fecha en la que los concejales asumieron la concejalía en el 2023, no hay nepotismo, por ejemplo. O sea, personas que estuvieron antes de que los concejales lleguen a ser concejales, no hay nepotismo. Y eso es un tema que es absolutamente claro. Entonces tenemos que revisar qué pasa con los siguientes. Por eso estamos pidiendo información del 2023 al 2026 de las empresas que todavía no
2: se han sido contratados, quizá de forma eventual. ¿Configura el nepotismo?
1: Eso hay que esperar el informe jurídico de la sindicatura.
2: Listo, estimado doctor.
0: ¿Ese informe también será presentado a la Contraloría?
1: Eso ya será presentado a la señora alcaldesa, y la señora alcaldesa sabrá remitir a los organismos que corresponda a ella y que ella considere pertinente.
3: ¿Y qué va a pasar con quienes han sido contratados luego del 2023?
1: Eso justamente vamos a esperar el informe de sindicatura esperemos el informe de sindicatura.
4: Para Radio Visión 106.1, reportó Felicia Guerrero.
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2: Seis horas con 51 minutos. ¿Y cuál es la situación legal de Cristian Zamora, alcalde suspendido de Cuenca? Pues a Zamora dejó la alcaldía a mediados de junio del 2026 por la suspensión de sus derechos políticos, pero la justicia lo tiene bajo la lupa por un presunto enriquecimiento ilícito. Además, el gobierno anunció una investigación por supuesto peculado. La fiscalía había solicitado una alerta de Interpol para localizar a Zamora, sin embargo, sobre el alcalde de Cuenca no pesa ninguna orden de prisión preventiva, según confirmó la propia Fiscalía de la SUAY días atrás. La tarde de este 5 de octubre, en el sistema de consulta de delitos de la Fiscalía, no aparece ninguna denuncia en contra del alcalde suspendido. La suspensión de los derechos políticos contra Cristian Zamora se levantará a mediados de diciembre de este 2026, por lo que en ese momento el alcalde podría retomar su cargo, pero esa es una decisión que aún la analiza. En julio del 2026, a través de un video, indicó que ya no tendría sentido regresar por un par de meses a la alcaldía, tomando en cuenta que el tratamiento médico se extenderá por algunos meses. Actualmente Zamora está en México, pero aseguró que su intención es volver a Cuenca. Sin embargo, no ha establecido una fecha para su regreso. Y a pesar de aquello, José Julio Neira responde a Cristian Zamora y señala de presunta vinculación de sus familiares en empresas contratistas.
3: A través de una declaración pública, José Julio Neira respondió a los señalamientos expuestos por el alcalde suspendido Cristian Zamora, asegurando que existen presuntos nexos entre familiares del burgomaestre y varias empresas privadas que han mantenido contrataciones públicas y facturación con obras municipales. De acuerdo con la información difundida, ciudadanos vinculados por consanguinidad con el alcalde suspendido constan como accionistas y directivos en las siguientes firmas: Alfa Holding o Ismovid. Se menciona la participación de Berta María Zamora Cabrera, Johnny Patricio Matute Zamora y Berta Alexandra Matute Zamora, La Rioja. En el registro de esta compañía se señala Johnny Patricio Matute Zamora, Pablo Andrés Matute Zamora y Carlos Rodrigo Matute Cordero. El Hierro. Se afirma que familiares del funcionario figuran como accionistas de la empresa. Según la denuncia, esta compañía registró facturaciones con el consorcio El Valle, entidad a cargo de la construcción del Hospital Municipal El Valle. La respuesta pública concluyó con un llamado a la Fiscalía General del Estado para que en el marco de sus competencias efectúe las investigaciones correspondientes. Asimismo, se instó al alcalde suspendido a responder ante los organismos de justicia. 6:54 a.m.
2: ¿Y qué pasará con los hospitales municipales de Cuenca tras las denuncias contra Zamora? La alcaldesa subrogante Marisol Peñalosa se pronunció la mañana del día de ayer sobre las acusaciones que hizo el secretario de Administración Pública contra el alcalde suspendido y sobre qué pasará con los tres hospitales que se construyeron en el cantón. Peñalosa dijo que desde el primer día que ella asumió la alcaldía, solicitó a todas las direcciones y coordinaciones información para responder a las consultas que precisamente la Contraloría hizo sobre los hospitales municipales. La alcaldesa expresó que las investigaciones se tienen que seguir y que han entregado entregado la información solicitada por el órgano de control. No obstante, si bien hay una investigación de por medio, Peñalosa aseguró que las obras en referencia a los hospitales tienen que seguir porque fueron construidas con dinero de los cuencanos. Las obras no pueden parar, no pueden detenerse. Seremos respetuosos con las investigaciones, enfatizó la alcaldesa. En cuanto a las denuncias de José Julio Neira, Peñalosa dijo que sí les preocupa y que de ser ciertas sería una decepción para los cuencanos. Así también señaló que su planificación será hasta diciembre, eso es lo que sostiene Peñalosa tras más de 100 días en la alcaldía. Por su lado, Peñalosa, al ser consultada sobre hasta cuándo se quedará frente a la alcaldía de Cuenca, ella respondió que su planificación es hasta diciembre. Nosotros tenemos los planes, programas, proyectos y todo lo que vamos trabajando se tiene planificado hasta diciembre, es lo que aseguró la alcaldesa subrogante. Y aquí tenemos declaraciones de la alcaldesa subrogante Marisol Peñalosa, quien calificó de positivo los 100 días de gestión. La alcaldesa asegura que uno de los principales objetivos ha sido garantizar la continuidad de las obras, entre ella de los hospitales municipales. La funcionaria municipal también se refirió a la situación del alcalde suspendido, señalando que les preocupa las acusaciones en su contra y brindarán toda la información que se solicite, es lo que acota.

0: Hacían días de haber asumido la alcaldía de Cuenca en calidad de subrogante, Marisol Peñalosa hace un balance de su gestión, marcada por la continuidad de proyectos y cambios en la estructura municipal. Peñalosa asumió el despacho luego de la suspensión del alcalde Cristian Zamora, sancionado por el Tribunal Contencioso Electoral en un caso de violencia política de género.
1: Si no trabajamos en prevención, no podemos avanzar. En estos 100 días hemos realizado 33 kilómetros de bacheo, 1.4 kilómetros de asfalto, 119 kilómetros de mantenimiento de lastre. Construimos 5 canchas, 3 puentes y 0.50 kilómetros de veredas para nuestro cantón. Además, la salud, hemos realizado 11 brigadas médicas, ferias con exámenes gratuitos, electrocardiogramas, hemos llegado a comunidades muy lejanas, Chaucha, Molleturo, comunidades que necesitan mucho, y además se ha hecho ecografías, se ha hecho también atenciones muy importantes, más de 2.000 atenciones en los diferentes espacios de estas brigadas. Además, nuestros hospitales atendieron a más de 30.000 personas y tuvimos 800 hospitalizaciones y 260 cirugías. En relación al tema de los hospitales, nosotros desde el primer día mandamos un oficio a todas las direcciones, departamentos, de unidad ejecutora, primero, de ser muy responsables con Contraloría, de dar respuesta. Y nosotros hemos acogido todas las recomendaciones que nos ha enviado Contraloría General del Estado. Y es en esa línea, siguiendo esas recomendaciones en relación de los hospitales, nosotros hemos seguido una hoja de ruta al respecto. No hemos podido inaugurar antes, porque no teníamos la acta entrega y recepción provisional. Sin embargo, ahora con nuestro coordinador de infraestructura se está siguiendo esa hoja de ruta. Esperemos que ya en estos días se pueda solventar esas recomendaciones, primero de Contraloría, recomendaciones técnicas y jurídicas, y luego de eso se hará la inauguración pertinente del hospital de Baños. No, porque yo creo que hay que diferenciar un tema legal y un tema técnico, y además estas obras son con plata de los cuencanos, son de nuestros impuestos, se sigue los procesos respectivos, pero las investigaciones previas tienen que seguir. A nosotros nos han solicitado información, nosotros hemos entregado la información pertinente y siempre hay ese buen diálogo con todas las entidades gubernamentales, provinciales, cantonales para avanzar. Pero las obras no pueden parar, estos proyectos no pueden detenerse, al contrario, nosotros seremos respetuosos a las recomendaciones que nos den y a la solicitud de información que nos han pedido, y de esa manera entregaremos toda la información pertinente. Si nos preocupa, y de ser cierto este presunto delito o investigación, yo creo que sería una decepción para nosotros como cuencanos. Sin embargo, nosotros estaremos ahí siempre con las puertas abiertas y sobre todo entregando la información pertinente, técnica. Pero no pueden parar las obras y los proyectos, pero sin embargo, nosotros seremos respetuosos a la información que nos soliciten y estaremos ahí siempre con las puertas abiertas. En este caso, mi planificación es hasta diciembre. Nosotros tenemos los planes, programas, proyectos y todo lo que vamos trabajando se tiene planificado hasta diciembre. Seremos respetuosos hasta cuando la entidad competente nos notifique. Nosotros, denuncia que nos ha llegado, incluso hemos presentado en compañía de algunos medios de comunicación con algunos concejales, queridos amigos, cualquier denuncia que nos ha llegado hemos entregado en fiscalía. En el ente competente, ellos tomarán ya la decisión pertinente y en los seguimientos que se tengan que realizar, las investigaciones que se tengan que realizar. Nosotros seguiremos trabajando en esa línea, nos llega procesos, hacemos la investigación pertinente y luego se sigue el proceso respectivo. No se puede cambiar con un clic absolutamente todo, queridos compañeros. Hemos puesto en orden aquí el municipio, varios programas, proyectos que se han avanzado. Sin embargo, queridos compañeros, si hay alguna denuncia, y nosotros hemos actuado, denuncia que nos llega, no nos va a temblar la mano de tomar acciones.
0: Para Radio Visión 106.1, reportó Felicia Guerrero.
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0: 7:06. Avanzamos con más noticias. Asambleísta Castro también cuestionó el incremento en contrataciones entre la prefectura de La Suay y el proveedor vinculado a la alcaldía de Cuenca.
1: Les contamos así, amigos oyentes, que el asambleísta por La Suay, Adrián Castro, emitió un pronunciamiento respecto al comunicado de la prefectura de La Suay sobre las contrataciones públicas realizadas con familiares del alcalde de Cuenca, Cristian Zamora. El legislador señaló un incremento en los valores adjudicados entre la institución provincial y el proveedor mencionado. De acuerdo con los datos presentados por Castro, los montos contratados registran la siguiente evolución. Al año 2023, $71,088 contratados antes del inicio de la actual administración provincial. Año 2026, $1,348,945 adjudicados hasta el mes de agosto. Según las declaraciones del asambleísta, esta variación representa un incremento del 1,798% en el volumen de contratación con dicho proveedor dentro del periodo analizado. Son las 7:07.
0: Y de esta misma manera, la prefectura defendió sus contratos con El Hierro, empresas a que el gobierno vincula a Cristian Zamora. La prefectura de La Suay publicó en este comunicado en el que se confirmó que la empresa El Hierro ha sido su proveedora al menos desde el 2018. Esta reacción se da en medio de esa denuncia de José Julio Neira, secretario general de la Administración Pública, Planificación y Gabinete, que vinculó al alcalde suspendido de Cuenca, Cristian Zamora, con esta empresa y estas supuestas irregularidades. Alexandra Quintanilla señaló que la entidad sostuvo que El Hierro es la proveedora de la prefectura desde hace varios años, al menos desde el 2018, según sus registros de contratación. La entidad argumentó que los procesos se realizaron mediante subasta inversa electrónica y a través del CERCOP. 7:08.

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0: 7:10 a.m, amigos oyentes, son las 7:10 a.m. A esta hora abrimos nuestro espacio de entrevistas y en los estudios de Radiovisión saludamos al magíster Pedro Maza, él es coordinador comercial de Cuenca de la Universidad Técnica Particular de Loja, UTPL. Magíster Maza, buenos días, bienvenido, gracias por atender esta entrevista y comparecer ante la audiencia de Radiovisión.
1: Buenos días, un gusto estar presente esta mañana aquí en la radio, medio tan prestigioso de la ciudad. Un gusto acompañarles y a las órdenes.
0: Importante conocer el trabajo que se viene realizando desde la Universidad Técnica Particular de Loja. Sabemos que están en este proceso de admisiones y matrículas. Hay que conocer detalles de este proceso. Siempre es importante. Detalles, por favor, Magíster Maza.
1: Sí, bueno, la Universidad Técnica Particular de Loja, con su visión, justo el nombre de la radio, es el transformar vidas y contextos. Sí, y ¿cómo lo hace esto la universidad? Es a través de sus opciones de estudio. Somos una institución que tiene 50 años de trayectoria institucional. Justo hace unas 3 semanas, la universidad inauguró el centro de convenciones más grande del país. Sí, tenemos 2 auditorios con cabida para más de 1.200 personas cada uno, y que nos convierte en un centro de innovación, un centro de formación más importante de las universidades aquí al sur, en el sur del país. Sí. Entonces, esta trayectoria institucional ha involucrado de que la universidad llegue a estos procesos, es decir, procesos de innovación, procesos de responsabilidad con la sociedad, sí, y nos enfoquemos a fortalecer también nuestro campo académico a través de lo que son nuestras opciones de estudio. Opciones de estudio que son variadas a nivel de formación, es decir, tenemos tecnologías, tenemos licenciaturas, tenemos ingenierías, tenemos especialidades, tenemos maestrías, tenemos doctorados, tenemos formación permanente, es decir, tenemos áreas de formación en distintos sectores, ¿sí? Es decir, en el tema educativo, en el tema de ingeniería, en el tema de salud, en el tema de educación, en el tema administrativo, es decir, abarcamos varios campos del conocimiento.
0: Magíster Maza, hay algo que caracteriza mucho a la UTPL, es justamente las modalidades de estudio que brinda estas facilidades.
1: Sí, dentro de estas opciones nosotros tenemos la modalidad presencial, que es exclusiva en Loja. Sí, próximamente vamos a estar diversificando esta modalidad en ciertas localidades del país, lo que nos involucra también una mayor responsabilidad, sí, con la sociedad, de mantener esta calidad educativa que nos ha caracterizado como universidad en la ciudad de Loja, es decir, con esta modalidad. Sin embargo, de estos 50 años, nuestro fuerte ha sido la modalidad de estudios a distancia, ahora conocida como modalidad de estudios en línea, a través de la cual llegamos a todo el territorio nacional, es decir, estamos presentes en todo el país, costa, sierra, oriente, región insular, y también en centros internacionales, es decir, en Nueva York, Madrid y Roma, ¿sí? A través de esta modalidad en línea, que el beneficio fuerte para nuestros estudiantes, que una particularidad de nuestros estudiantes es que no tienen un límite de edad, ¿sí? Entonces, es de que puedan organizar su tiempo, puedan disponer de sus actividades académicas en función de su trabajo, en función de su vida personal, es decir, que vayan acoplando nuestros estudios en función de cómo estén organizados con su tiempo a través de esta modalidad de estudios en línea.
0: Correcto. Y justamente a esa iba mi siguiente inquietud de Magíster Maza, y es estas formas de ingresar a UTPL. Por ejemplo, estaba revisando un poquito el tema de la plataforma de la Universidad Técnica Particular de Loja, y ahí, por ejemplo, el tema de la segunda titulación. ¿En qué consiste esta segunda titulación?
1: Sí, dentro de estas opciones que nosotros tenemos como universidad, involucra de que al no tener un límite de edad, nuestros estudiantes pueden optar por una segunda carrera, ¿sí? En varias formas. Es decir, si yo estoy recién graduado del colegio, fui bachiller, no tuve mi cupo, puedo optar por la UTPL con la opción de obtener una segunda titulación válida en los Estados Unidos. Uh-huh. Tenemos varios estudiantes que dentro de su formación y norte de vida buscan no quedarse aquí en el país, sino salir fuera. Y una de las opciones es los Estados Unidos. Entonces, a través de un proceso de validación, pueden hacer válido nuestro título en este país, ¿sí? Y desempeñarse sin ningún inconveniente en su carrera profesional, ¿sí? Que es la una opción de la segunda titulación. Correcto. La otra opción de segunda titulación que nosotros damos un tema de asesoría es el tema de que pueden ya haber obtenido su título a nivel de tecnología, a nivel de grado, a nivel de posgrados e incluso también doctorados, y siguen una nueva carrera con nosotros, ¿sí? Es decir, obtienen una nueva área de formación, sea complementaria, ¿sí? O sea, totalmente nueva. A modo de ejemplo, es decir, yo ya tengo mi maestría, tengo temas de administración, si soy un magíster, tengo ese título de cuarto nivel. Puedo seguir una segunda carrera en grado, sí, es decir, puedo seguir psicología, puedo seguir derecho, puedo optar por una de las nuevas titulaciones que está ofertando la universidad, y con eso complementa su formación. Y es algo que ahora los profesionales lo están optando, y lo están optando mucho, sí, es decir, yo voy complementando y tengo más opciones dentro de mi vida profesional.
0: Y eso, digamos, gana algunos beneficios con respecto incluso al tema de costos, por ejemplo, que también,
1: sí,
0: es importante.
1: Sí, sí, es muy importante este tema de costos, porque al seguir yo una segunda titulación, el proceso de validación, es decir, de que las materias me hagan válidas al nuevo pensum que estoy cursando, dentro de la UTPL no tiene costo, ¿sí? Es decir, yo me gradué de ingeniero civil, a modo de ejemplo, puedo hacer válidas mis materias a la carrera de ingeniería logística, ¿sí? Entonces, hay varias materias en común que se hacen válidas a través de este proceso de homologación, que no tiene ningún costo, ¿sí? En esto la universidad es muy asequible y pone a disposición estos procesos que conocemos que en otras instituciones esto sí tiene un costo de aranceles, tiene un tema de que tiene que pagar estos rubros.
0: Estamos hablando, Magister Massa, entonces de esta homologación externa e interna que también provee la UTPL.
1: Sí, usted tocó un tema muy importante, una homologación interna. Todos nuestros alumnos tienen también este tema de posibilidades, es decir, yo estoy en un octavo ciclo de una licenciatura o un noveno ciclo de una ingeniería, tengo la opción de hacer válidos mis estudios a otra titulación dentro de la universidad, ¿sí? Ese proceso tampoco tiene un costo adicional, sino directamente uno se ingresa a la solicitud, el área de reconocimiento de estudios revisa el pensum y le da un informe final indicando cuáles son las materias que han sido homologadas y con eso cursa su carrera, ¿sí? Un proceso similar también se hace con las instituciones externas, es decir, yo estaba en otra institución de educación superior, presento mi récord estudiantil, presento mis materias, la universidad analiza, le da el informe y con eso el estudiante continúa las materias que no fueron homologadas, y con eso disminuye el 50%, 40%, 60%, dependiendo de las materias cómo fueron presentadas y también de los sílabos.
0: Magister Massa, algo que suena muy atractivo y que se ha escuchado últimamente justamente es la validación por ejercicio profesional o experiencia laboral.
1: Es una opción que hemos tenido nosotros como universidad y que ahora la estamos poniendo a disposición de toda la sociedad, es decir, yo tengo mi profesión, me desempeñé por X cantidad de tiempo, sin embargo no tuve la posibilidad de optar por la universidad, pero tengo la experiencia, tengo el conocimiento y lo que nosotros hacemos es validar esta experiencia profesional dependiendo la carrera y bueno también dependiendo el área en cual se desempeñó profesionalmente. Puede llegar a validar más del 50% de la carrera, ¿sí? Es decir, yo presento una memoria de todo lo que yo he desempeñado, cuáles han sido mis cargos, cuáles han sido mis funciones, con el sustento, si es que fue de manera independiente, fue de manera con una relación laboral, ¿sí? Y la universidad se encarga de analizar toda esta información que presenta. Emite un informe y el estudiante tiene la posibilidad de hacer válido esto a través de lo que es experiencia profesional. Antes esto lo reconocíamos dentro de lo que es materias de prácticas, ¿sí? Porque en todas las carreras tiene que realizar prácticas. Ahora esto se puede realizar a nivel de toda la carrera, ¿sí? Entonces con eso yo logro validar más del 50% de mi formación académica.
0: Correcto. Y quisiéramos avanzar justamente en una entrevista, Magister Massa, usted hablaba también sobre estos puntos de atención a nivel de Europa. Me llama la atención el tema, por ejemplo, de esta beca migrante para ecuatorianos residentes en España, por ejemplo.
1: Sí, la universidad en conjunto con el gobierno, sí, lanzó un proceso de becas, ¿sí? Bueno, la universidad institucionalmente dispone más de 15 opciones de becas, ¿sí? A modo de ejemplo, aquí en el Ecuador ofertamos mucho lo que son becas abanderados, ¿sí? Para los bachilleres destacados, les damos esta beca como opción y los bachilleres optan por esta opción y complementan carreras, ¿sí? Lo que le decía hace un ratito, a nivel profesional, pero ahora trasladado a los jovencitos.
0: Correcto.
1: Ahora siguen dos titulaciones a través de esta opción de becas. La otra opción es el tema por ingresos, ¿sí? Esto nosotros trabajamos mucho para las personas que desean estudiar, sin embargo, no tienen las posibilidades económicas suficientes para optar por una carrera, nosotros les otorgamos esta beca, ¿sí? Y fruto de esto nació la beca Migrantes, ¿sí? A través de la cual nuestros compatriotas que están fuera del país, específicamente en la parte de Europa, pueden optar por esta beca, realizan un proceso de postulación, la universidad revisa la información y tienen la posibilidad de optar por una de nuestras carreras, ¿sí? Cabe indicar que las becas que nosotros otorgamos es para toda la titulación, es decir, desde un primer ciclo hasta el último ciclo que dure la carrera, es decir, los 4 años o 4 años y medio, tiene la opción de estudiar con esta opción, ¿sí? Para todas las becas nosotros pedimos un requisito académico, que es el que no reprueben una materia y tengan un promedio de 8/10 en sus actividades académicas. Todo esto involucra de que nuestros estudiantes puedan estudiar sin mayor inconveniente y puedan avanzar con el apoyo de estas becas que nosotros otorgamos.
0: Uh-huh. ¿Sí? A propósito del tema de las becas, justamente, especialmente para los jóvenes que están recién terminando el colegio y quieren ingresar por primera vez a la universidad, ¿cómo pueden acceder justamente a esta información, requisitos para poder acceder al tema de las becas?
1: El requisito fundamental es el primero, las ganas de estudiar, ¿sí? Esa opción que yo tengo de transformar mi vida, de transformar mi futuro, de alcanzar un sueño profesional a través de los estudios, ese es el principal requisito. Sin embargo, ya por temas administrativos, en el tema de la postulación de la beca es haber realizado primero la inscripción. La inscripción no tiene ningún costo en la universidad, es acercarse a un centro universitario, realizar su solicitud de matrícula, completar un formulario y optar por una de las becas que nosotros ofertamos. Si es que son estas becas nivel de ingresos, que es el mayor grupo porcentaje que nosotros tenemos, es llenar el formulario de postulación de la beca, sustentar el tema de mis ingresos, es decir, si trabajo de forma independiente, tengo mi negocio, exacto, soy emprendedor o trabajo en una institución.
0: Este análisis socioeconómico, por decirlo así, se puede hacer.
1: Sí, es decir, complementa su formación, su tema de ingresos y sus temas de egresos. Ingresa la información y el área de bienestar universitario realiza un análisis en función de lo que ha detallado. Si es necesario, realiza un proceso de entrevista, si es una entrevista virtual que nosotros realizamos. Bueno, han habido casos también que requiere un análisis presencial. Nosotros como universidad hacemos, emitimos el informe y le otorgamos esta beca. Sí, cabe indicar que las becas van desde un 20% hasta un 60-70% dependiendo de la información que ingresó.
0: Ahora, justamente también en estas facilidades que brinda la UTPL, por ejemplo, también está el tema de convenios corporativos, que siempre ha sido importante.
1: Sí, nosotros como universidad trabajamos mucho en el tema de vinculación, es decir, que nuestros procesos académicos no se queden en la teoría, sino nosotros la llevamos a la práctica a través de lo que son estos convenios que nosotros firmamos. Estos convenios institucionales o corporativos nosotros los realizamos en dos vías. La primera es para que todos nuestros estudiantes realicen sus prácticas, uh-huh, ¿sí? Estas prácticas son en tres niveles, y hay un práctico 1, 2 y 3, empiezan a partir de quinto o cuarto ciclo, dependiendo la titulación, y en función de eso el estudiante realiza su vinculación con las empresas y, ¿sí?, con la sociedad, porque también depende del tema de las carreras. Ejemplo, el tema de educación, las prácticas se realizan en instituciones educativas fiscales o particulares, para lo cual la universidad tiene convenios, ¿sí? Entonces, estos convenios corporativos nos sirven para que primero el estudiante pueda realizar su formación de vinculación. Y aparte de esto, trae un beneficio para los funcionarios, ¿sí? Es decir, si mi empresa firmó un convenio, tengo un descuento especial para yo poder formarme con la universidad, ¿sí? Entonces, tenemos convenios con instituciones importantes a nivel local y a nivel también nacional, que dan su apoyo a sus colaboradores para que puedan formarse a nivel de grado, es decir, puedan seguir una carrera a modo de ejemplo derecho, puedan seguir administración, economía, ¿sí? O también a nivel de posgrados, ¿sí? Tienen este beneficio, estos descuentos especiales, y pueden fortalecer sus competencias académicas.
0: Hablemos del periodo académico justamente, Magíster Amasa. ¿Cuándo arranca? ¿Cómo está el tema de las postulaciones, las inscripciones? ¿Hay una inscripción previa? ¿Hay un análisis previo de los estudiantes? ¿Cómo se hace este proceso?
1: En el caso de la modalidad en línea, nuestro proceso es abierto. Es decir, las personas que deseen optar por una carrera directamente se registran, es decir, realizan esta inscripción que les comentaba que no tiene ningún costo, y optan por su carrera, es decir, escogen las materias, escogen el centro en el que desean matricularse y completan su solicitud de matrícula. Estamos nosotros culminando este proceso, estamos en los últimos días, en esta y la próxima semana, porque ya estamos dando inicio a nuestro periodo de estudios, y nuestro periodo de estudios lo damos inicio ahora en octubre, y estamos cerrando esta opción de matrículas y también el tema de becas. Sí, estamos en los últimos días.
0: Magíster Amasa, hablando un poco sobre la oferta académica, usted lo mencionaba, existen estas tecnologías, son más cortas, existe alta demanda con respecto a este tipo de carreras.
1: Sí, es una opción que las instituciones de educación superior estamos optando, específicamente las universidades, porque las personas ahora, hay dos corrientes, los que desean tener una formación de un título de tercer nivel terminal, pero hay personas como los emprendedores que dicen, a ver, yo estudiar cuatro años y medio, como que no le veo, sí, por el tema de mi trabajo, por el tema de los proyectos que tengo, y necesito algo más corto, sí, que es el tema de las tecnologías que estamos ofertando. Como universidad, estamos incursionando en esta área de formación. Al momento tenemos 6 opciones de tecnologías que tiene la universidad. Estas tecnologías son tecnologías superiores, es decir, tienen una duración de 2 años y se enfocan netamente a temas prácticos, es decir, si yo soy un emprendedor y quiero fortalecer el tema de mis ventas, quiero fortalecer el tema de comunicacional, el tema de mercadeo, tengo la opción para optar por marketing, tengo la opción para optar por la tecnología en ventas, o también en temas tributarios, ¿sí? El tema de rentas es muy importante a nivel del país, y tenemos una institución que vela por que las personas tributemos, sea personas naturales o jurídicas, y nosotros estamos ofertando también la tecnología en asesoría tributaria. También tenemos dentro de la comunicación lo que es creación y contenido audiovisual, y por el tema de carreras técnicas, es decir, enfocadas a lo que es ingeniería y arquitectura, estamos ofertando la tecnología en modelado BIM, ¿sí? Entonces, son 6 opciones que al momento tenemos, esperamos de que esta oferta crezca para el próximo año, ¿sí? Y diversifiquemos un poco más el tema de lo que es esta opciones de estudio. Pero estas tecnologías se ofertan netamente al tema práctico. Algo novedoso que nosotros tenemos en las tecnologías es de que los estudiantes revisan de manera bimestral sus contenidos, ¿sí? No tienen exámenes, lo que los estudiantes presentan son proyectos de fin de bimestre, y esto hace de que sea más interactiva el proceso de estudios, es decir, yo ya no me enfoque a memorizar contenidos para un examen, sino que yo vaya a partir del primer día que empiezo clases, vaya yo realizando ya el tema de mi trabajo final, lo que involucra de que investigue, de que interactúe con mis docentes, interactúe con mis compañeros, revise el contenido académico que la universidad pone a disposición, y sea un estudiante a tiempo completo, ¿sí? Esto también nosotros lo estamos trasladando a las nuevas carreras que la universidad está ofertando. Tenemos nuevas opciones que salen un poquito de la tradicional, es decir, ya no nos enfocamos mucho a carreras tradicionales como medicina, como derecho, que no está mal, sí. Sin embargo, estamos variando esta opción porque las necesidades en el tema de sociedad están variando, están cambiando, y la universidad se está adaptando a esto. Tenemos carreras como negocios gastronómicos y turísticos, tenemos comercio exterior, ¿sí? Tenemos carreras orientadas a lo que es formación política, tenemos unas nuevas opciones en lo que es ingeniería, ingeniería en energía, ingeniería en recursos renovables y sostenibles, y que estamos diversificando esta opción con el modelo de que sean modulares, ¿sí? Que involucra que sean modulares, de que el estudiante cumpla sus actividades académicas dentro de un bimestre y vaya realizando paulatinamente en cada semana estas actividades que le propone, con la presentación de un proyecto final en donde no rinden exámenes de evaluación.
0: Perfectamente claro. Magister Massa, la gente que nos ve, que nos escucha, ¿dónde puede obtener mayor información con respecto a la UTPL?
1: Claro, nosotros a nivel local estamos, o más bien la universidad pone a disposición una red de centros universitarios. Estamos presentes en las principales ciudades del país, Quito, Guayaquil, Cuenca, también en los cantones, aquí cerca estamos en Paute, estamos en Gualaceo, Santa Isabel. A nivel local, en la ciudad específicamente, tenemos dos puntos de información. El primero y conocido, que es en la Gran Colombia y Unidad Nacional, es nuestra sede aquí en la ciudad de Cuenca, y también tenemos el centro de apoyo de información, que está en la calle Guadalajara y avenida 24 de Mayo, que es en el sector de Monay, ¿sí? En estos dos centros, nosotros ahora por matrículas estamos con un horario extendido, estamos atendiendo desde las 8 de la mañana hasta las 7 de la noche, sin cerrar al mediodía, lo que involucra de que si yo tengo interés por la universidad, yo puedo acercarme sin ningún inconveniente, y un asesor se pondrá en contacto y absolverá todas las inquietudes. 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Nos buscan como UTPL y ahí van a tener información actualizada de todos los procesos que realiza la universidad, tanto en nuestra fase presencial en la ciudad de Loja, como todo el proceso que nosotros llevamos a través de lo que es la educación en línea, ¿sí? Entonces, les invitamos a que puedan visitarnos, puedan absorber sus inquietudes y puedan revisar el tema de becas, que a veces específicamente con los bachilleres, los papás desean saber y qué beca tiene mi hijo, cómo estudia, cuáles son las opciones que tiene, puede cambiarse de carrera, qué pasa si es que no cumple el promedio, qué penalidad tiene con el tema de la beca. Entonces, todas estas inquietudes nosotros les asesoramos y podemos dar respuesta, y que opten por la UTPL, tomen esa decisión de empezar su formación académica, porque a veces estoy como que sí quiero estudiar, pero ¿qué pasará el próximo ciclo? O si es que tengo un tema de viaje, ¿podré estudiar? Sí, sí puede estudiar con nosotros, la universidad es flexible, somos una universidad que brinda las oportunidades y que sobre todo tenemos ese prestigio académico que les comentaba al inicio, que son 50 años de formación que venimos nosotros dando como institución de educación superior.
0: Magister Massa, queremos agradecerle por haber atendido esta entrevista.
1: Muchas gracias a todos ustedes y ha sido un gusto.
0: Amigos oyentes, declaraciones del Magister Pedro Massa, coordinador comercial Cuenca de la Universidad Técnica Particular de Loja. Son las 7 de la mañana con 32 minutos, una pausa, pero enseguida regresamos con más noticias.
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0: 7:39. Avanzamos con más información, más invitados en los estudios de Visión. La educación superior no solamente enfrenta el desafío de garantizar el acceso a las universidades, sino también de crear las condiciones necesarias para que los estudiantes puedan permanecer y culminar sus carreras. Y uno de esos factores es precisamente el acceso a una vivienda digna y cercana a los centros de estudio, especialmente para jóvenes que llegan desde otros cantones, a provincias o sectores rurales. Y en ese contexto, el gobierno nacional está impulsando el programa Casa U. Pero, ¿qué es esta iniciativa? ¿Cuánto aborda? ¿Cómo se desarrolla? Para conocer los detalles de la adjudicación, las características de este proyecto, los beneficiarios, plazos, incluso mucho más, queremos agradecer la gentileza en esta mañana por acompañarnos el ingeniero Mario Vintimilla, director zonal 6 del Ministerio de Transporte e Infraestructura. Ingeniero Vintimilla, qué gusto es tenerlo acá en los estudios de Visión. Bienvenido, muy buenos días.
1: Muy buenos días a toda la ciudadanía. Siempre es un gusto estar con ustedes, Medio Serio de Comunicación.
0: Bueno, muchísimas gracias a usted. Un tema muy importante, nuevos proyecciones, nuevos programas y a... vamos avanzando, ¿no? Y también diría esto, fomentando estudio, infraestructura, un mantenimiento conjunto para los estudiantes. Comencemos con esto. ¿Qué exactamente es la Casa U y cuál es el objetivo principal que tiene este programa de vivienda estudiantil?
1: Bueno, nuestro presidente Anil Noboa y nuestro ministro Roberto Luque han tocado uno de los puntos más sensibles y que nadie lo ha tocado en la historia, que es la residencia universitaria. Sí, dentro del país no contaba, dentro del país, en las universidades públicas, quiero decir, no se cuenta con

0: con acceso a vivienda para la gente que no es de la zona.
1: Es la primera vez que se impulsa este proyecto.
0: Completamente, es un proyecto nacional que está en este momento, está ya construyéndose en Santa Elena, está construyéndose en Riobamba, y en esta semana vamos a dar el inicio aquí en la ciudad de Cuenca.
1: ¿Cómo serán las características? ¿A dónde serían emplazados?
0: Bueno, es un edificio de 4 plantas, con un subterráneo que va a estar ubicado en el campus Balsay de la Universidad de Cuenca, es decir, en el sector de Puestas del Sol. El contrato tiene una inversión de 3.5 millones de dólares, sí, que se dividen. Es un contrato que ahora se denomina ingeniería, procura y construcción, es decir, se le contrata a una persona, nosotros le damos una línea base con los requerimientos que se necesitan, y al contratista se le adjudica, y posterior de ello, valga la redundancia, ejecuta el contrato. Él debe, en 3 meses va a presentar los diseños, que es, obviamente serán con una fase de aprobación. Luego tiene 8 meses para la construcción de la obra, y posterior de ello tiene 13 meses para el mantenimiento de la misma.
1: En esta edificación, ¿de cuánto hablamos? ¿Serán tipo habitaciones, o tipo hotel, mini departamentos?
0: Bueno, son habitaciones dobles realmente, sí, y son 204 habitaciones con las que se va a dar solución habitacional a 408 estudiantes de fuera de la ciudad de Cuenca.
1: ¿Estos 408 estudiantes están establecidos ya dentro del programa o lo van a ver más adelante?
0: Bueno, como es dentro de la universidad, tenemos un convenio con la universidad para poder acometer la obra, y realmente la Universidad de Cuenca es, nosotros somos netamente los ejecutores de la obra y del mantenimiento. Es decir, de los 2 primeros años de vida de este proyecto. Luego ya la universidad se hará cargo de la edificación, y además de ellos tienen su sistema para ver a quién brindan el beneficio de la vivienda estudiantil.
1: El tipo de alojamiento, ¿cómo sería previsto? ¿Eso también lo establece el MIDO, va directamente desde la universidad?
0: Todos los temas operativos son de la universidad como tal, pero son residencias temporales según la duración de la carrera. O sea, un estudiante que ingresa en líneas muy rápidas, ingresa a la universidad y tiene el beneficio de ser parte de la residencia universitaria del campus Balsay, tiene su ciclo ya reservado con la estadía, y entiendo que tiene un costo mensual bastante bajo.
1: A eso justamente iba a decir, se establecen en costos, quizás con eso coadyuva el MIDO, esto se relaciona directamente con la UNO, o el MIDO dice, nosotros les entregamos la vivienda, pero también les ponemos ciertas características para que la universidad pueda ir cumpliendo.
0: No, ese es un tema netamente ya de la universidad, nosotros somos los ejecutores de la obra, nada más, y de los primeros 13 meses de mantenimiento de la misma.
1: Este es el primer convenio que se realiza. Si bien es cierto, las necesidades son muchas. Hay alumnos que vienen no solamente de otras provincias, incluso hasta de cantones cercanos, pero no tienen dónde quedarse para poder seguir con sus estudios superiores. Este sería quizás como viendo cómo avanzan para gestionar incluso más edificaciones de este tipo.
0: Pues claro que sí, el programa es bastante amplio. Y en este momento es una prueba piloto la que tenemos, sin embargo bastará la voluntad de la universidad, bastará obviamente la decisión política del rector de encontrar los terrenos, los espacios, y en ese sentido el Ministerio de Infraestructura y Tecnología, las puertas abiertas para en un futuro, ojalá cercano, poder hacer una edificación 2.
1: No, es decir, no se cierra, se podría construir nuevos proyectos, tomando en cuenta que si bien es cierto, no estamos hablando de 408 beneficiarios, es un número importante, pero frente a la demanda existente, como que muchos deberían quedar a corta.
0: Bueno, ese es el punto, ¿no? Por algo se debe comenzar, y justamente yo inicié esta entrevista diciendo, es un punto que nadie lo ha tocado nunca. El tema de la residencia para las universidades públicas en este país no ha sido tocado por absolutamente ningún gobierno. Sí, este es el primero. Entonces, en ese sentido, tenemos que proyectar que este programa va a crecer. No es la primera, pero sin embargo también hay que decir que las universidades públicas del país las hay casi que en todas las cabeceras cantonales de las provincias del Ecuador. Sí, en ese sentido, no está cerrado, pero por ahora vamos a hacer el edificio 1, que es el que llamamos Casa U, Y posterior de ello, según las necesidades, según las características, las mismas posibilidades de la U, tal vez, de la U de Cuenca, podría hacerse una segunda que en este momento no está planificada.
1: El gobierno nacional, usted como lo ha indicado ahí, ingeniero, va a utilizar o se anuncia una inversión superior a los 16 millones de dólares para la U. Pero sin embargo, ¿no? Siempre las obras tienen... Cuando se empieza a construir, a alzar los precios, a mejorar la demanda de mejora de espacios, incluso que esperando que el proyecto no quede inconcluso, ¿existe algún mecanismo ya de fiscalización, de seguimiento que tendrán ustedes?
0: Ah, claro, a ver, el contrato cuesta 3.5 millones de dólares. Ese es el precio de este contrato. Y sí, obviamente, nosotros vamos a hacer la fiscalización interna con nuestro personal, con el personal que tenemos de MIT Vivienda, que son técnicos especializados justamente en este tipo de construcciones. Sí,
1: para que no se salgan incluso de los plazos.
0: Claro, bueno, además, estos contratos de ingeniería, procura y construcción obedecen a un monto fijo. Sí, 3.5 millones es el monto en números gruesos, pero no se puede pasar, no es como los contratos de obra pública en los que pueden haber excedentes de obra. Este es un contrato por monto fijo, entonces en ese sentido todo lo que por algún lado se deba aumentar, por otro lado se debe disminuir. El precio siempre va a quedarse en los 3.5 millones de dólares.
1: Y usted, como lo ha dicho, este programa que presenta Casa U como un proyecto histórico realmente viene sumando a una verdadera evaluación que va a empezar a sus resultados. Sin embargo, me quedaría también con este compromiso que pueden asumir hoy ante los estudiantes para poder garantizar, ¿no?, que se vaya traduciendo este tipo de oportunidades de acceso, permanencia, para que ellos también puedan hacer su culminación de estudios superiores. Me imagino que también vendrá ese tipo de evaluaciones, apoyo a los jóvenes, pero también esa respuesta de los jóvenes.
0: Bueno, el presidente Noboa siempre ha sido enfático en decir que la juventud es uno de sus principales rangos de acción. Sí, en ese sentido, aparte de los universitarios, está el programa Jóvenes en Acción, que es justamente para ayudar a los jóvenes a que tengan unos primeros ingresos, pero sobre todo formando experiencia ya en el ámbito público, en lo que es trabajar en una institución pública. Nosotros en esta tercera edición tuvimos como 180 jóvenes trabajando con nosotros en conteos viales, en pesos, en pesajes y medidas, en inventarios de puentes, en inventarios viales, en una serie de situaciones que a ellos les van dando una experiencia que ahora es difícil conseguirla como primer empleo. Todos los empleadores buscan gente con experiencia ya, y para un joven que está en la universidad o recién salido de la universidad se le torna complejo. Estas posibilidades hacen que nosotros, a más de poder darles una vida digna durante el periodo del programa en el que cobran su sueldo, también contemplan ya esta experiencia que ya la van a tener en papel. Van a ser los jóvenes que estuvieron con nosotros, estuvieron trabajando con el Ministerio de Infraestructura y Tecnología, por lo tanto la carpeta ya no es una hoja en blanco con la libreta y con el título, ¿sí? En ese sentido es otra de las líneas gigantes que tiene este gobierno para la juventud, ¿sí? Pero a ello, a ver, yo quisiera más bien hacer un llamado, sobre todo a la gente de la FEUE, de la Universidad de Cuenca, a que se den cuenta de lo que significa 3.5 millones de dólares para las soluciones habitacionales de gente que no corresponde o que no vive en la ciudad de Cuenca. Y quisiera que en ese sentido, más bien ellos mismos hagan un recorderis y digan cuándo ha pasado algo similar a esto, y se van a dar cuenta que este gobierno, una de sus principales líneas de acción es que los jóvenes tengan empleo digno y educación superior de primer nivel.
1: Quizás vamos emulando lo que tienen grandes universidades del mundo, ¿no? Entre ellas Estados Unidos, Harvard, entre otras, incluso en Europa, en donde acogen a estudiantes, tienen su propio campus y obviamente dentro de ellas pues acogen de manera simultánea a estudiantes de todo el mundo con habitaciones, a programas, no solamente de vivienda, alimentación. Quizás vamos emulando este tipo ya de avanzada.
0: Bueno, realmente este ha sido el tema de residencia universitaria, es un programa antiquísimo en otros países. Y no solo son las grandes potencias, hay en países de mayores, iguales o menores condiciones de las nuestras, también funcionan este tipo de programas de habitación para universitarios. Yo estuve en Cuba en el año 2000 y de hecho viví en una residencia universitaria. Sí, entonces es un programa que realmente no es que nosotros estemos inventando el agua tibia, ni mucho menos, sino hacer lo que en todos los países del mundo funciona. Sí, y esa es simplemente eso. Sabemos que funciona, sabemos que darle estabilidad en el tema de vivienda a un estudiante es quitarle una carga gigante de encima a él y a sus propios padres o a su núcleo familiar.
1: Y obviamente, qué bueno que se tengan este tipo de iniciativas de seguir avanzando, no quedarnos, no retroceder, sino avanzar, que es la propuesta. Ingeniero, también quisiera en estos últimos minutos, si me permite, tocar a temas importantes como es la vialidad. Aprovechando su presencia en nuestros estudios, el día de ayer, pues se hablaba de este anuncio del kilómetro 50 de la vía Cuenca-Girón-Pasaje. ¿Qué problema específico presenta actualmente esto de la alcantarilla y por qué es necesario realizar este tipo de cambio del árbico?
0: Bueno, en ese sentido, pasándonos a la red vial estatal, no es ningún problema. Es un trabajo programado, sí. Es un trabajo programado en el que debíamos cambiar una alcantarilla porque la que estaba, que es justo previa al inicio del muro, colapsó. Uno de los grandes problemas que tiene la cuenca Girón y Edequera es el colapso de las obras hidráulicas. Cunetas, pasos de agua, puentes, sí. Todas ellas han colapsado en función de la falta de mantenimiento que la vía ha vivido. Sí, la vía desde que se reconstruyó, no recuerdo qué año será, pero posiblemente sería unos 20 años. No ha tenido ningún tipo de mantenimiento y el producto de que la vía ahora esté en estas condiciones justamente acomete a eso.
1: Ahora, ¿cuál es la situación actual de esta carretera? ¿Cómo vamos, no, también con esta planificación que se tiene de hacer una reconstrucción de la vía?
0: Bueno, para terminar nada más, el kilómetro 50 era un trabajo programado, de hecho ya se terminó y a este rato el tránsito está normal.
1: Sí. Tenemos que esperar hasta las 6 de la tarde, ya
0: se hizo el trabajo en la noche. De hecho, por eso se programó en la noche, para que exista menos volumen de tráfico. Pero el trabajo está terminado, ya los carros están pasando sin ningún inconveniente. Lo que nos queda es pavimentar. Hoy día tenemos que hacer algunos temas de ensayos de resistencias y posterior de ello ya pavimentamos y terminamos el kilómetro 50. En el kilómetro desde el 76 al 105 está el contratista de la emergencia de junio. La vía está bastante limpia ya, está bastante ancha. Hemos recuperado en algunos sitios hasta 2 metros de ancho de carretera. Sí, por el medio ya de la operación de este contratista hemos cambiado algunos pasos de agua, la variante en el kilómetro 90 ya funciona, ya no hemos parado el tránsito en el último mes porque ya la variante está funcionando bastante bien. Sí, además de ello tenemos maquinaria propia del Ministerio de Infraestructura y Tecnología operando en la vía para corregir o para reparar las zonas donde la carpeta se encuentra con mayor desgaste o que existan hundimientos y deflexiones por motivos, por cualquiera que sea el motivo. La estamos tratando así, no estamos haciendo trabajos mayores a ellos, porque nosotros como Ministerio de Infraestructura y Tecnología, tal cual dispuso nuestro presidente Daniel Noboa y nuestro ministro Roberto Luque, en este año vamos a lanzar ya la licitación internacional para reconstrucción de la rehabilitación integral de la cuenca Girón y Edequera, que yo creo que dentro de este mes está publicada ya para las manifestaciones de interés.
1: ¿Cuándo podría ser o empezar ya? ¿Tienen fecha definida?
0: Yo creería, a ver, tenemos ya los estudios recibidos, algunos temas ambientales que nos demoraron un poco, están subsanados ya, estamos ya elaborando ya toda la documentación precontractual, a más de los diseños y los estudios, y con ello yo creo que en la segunda quincena del mes de octubre estamos ya publicando la licitación internacional.
1: Ingeniero, ahora, obviamente estamos teniendo vías inestables, hemos tenido toda una vías inestables acá en la provincia de Azuay, sobre todo con las conexiones costeras, la cuenca Molleturo, la cuenca Girón Pasaje. Sin embargo, ahora constantemente venimos hablando de esto del fenómeno del niño y de las graves consecuencias que podría generar, más aún para nuestras vías, por deslaves y todo. ¿Tienen ya algún plan de contingencia establecido?
0: Bueno, el plan de contingencia lo tenemos. De ello, ya hemos tenido dos fines de semana de donde el clima cambió, donde ha existido lluvia bastante copiosa, sobre todo en la cuenca Molleturo, el Empalme. En la cuenca Girón Pasaje está lloviendo, pero no tanto como en la cuenca Molleturo, el Empalme, en la parte baja. Sí. Y el plan de contingencia funciona, hasta ahora ha funcionado correctamente. De ello es que las dos paradas que hemos tenido por temas de derrumbes, nuestro tiempo de atención ha sido de 20 minutos. Y hemos terminado y hemos habilitado ya el paso en el un caso en 1:20 y en el otro caso en 50 minutos.
1: ¿Ya no han habido más problemas con la cuenca Molleturo?
0: Pues, a ver, las lluvias tienen que su efecto, y después de una sequía tan prominente, de hecho, van a hacer que existan deslizamientos. Pero tenemos el capital humano y el capital de maquinaria para acometer cualquier problema que tengamos en la cuenca Molleturo, el Empalme, a la velocidad posible.
1: ¿Y la cuenca Plan de Milagro?
0: Bueno, en la cuenca Plan de Milagro estamos con maquinaria, la I-40 realmente, estamos con maquinaria propia también, limpiando y recuperando el ancho vial, y estamos también con una moto niveladora para darle una reparación superficial a las partes que presentan más problemas en la capa de rodadura.
1: La que menos creo que problemas se presenta es la cuenca Loja. Sin embargo, ¿cómo está?
0: En la jurisdicción de la SOAI, la vía cuenca Loja está muy bien. No tenemos ningún inconveniente.
1: Se dice que por el sector de Nabón, La Jarata, había ciertos inconvenientes.
0: Son algún tema muy pequeño que está planificado para el 2027, hacer una recuperación de la carpeta asfáltica, además de bacheos menores, que son los problemas existentes ahí. Además, indicar que la otra conexión que se afecta directamente por la incidencia del fenómeno del niño es en la vía Biblianyut-Cochancay. Es la vía más estable que tenemos a la fecha. El fin de semana tuvimos algún pequeño incidente en el sector de Ocaña, y de la misma manera nuestro plan de contingencia funcionó. Estuvimos atendiendo a los 32 minutos, comenzamos la atención y despejamos el paso en 1:40, en función de que realmente el volumen de material era un poco más fuerte que en los otros derrumbes de la cuenca Molleturo.
1: Y por tiempo me gustaría seguir, porque para vías hay para hablar de largo cómo avanza el mantenimiento de cada una de ellas. Simplemente me quedo con este avance también de las obras que se están realizando en la autopista Cuenca Sogues con los apuentes a desnivel.
0: Pues el contrato de Monaí, es el intercambiador, funciona bastante bien, todo está dentro de los plazos. Todavía creemos que existe la posibilidad de salir inclusive un poco antes de agosto del 2027, si seguimos en la proyección en la que estamos. Ojalá pueda ser, si no, vamos a salir con una solución definitiva a un problema de más de 15 años en agosto del 2027, sí o sí. Me queda a mí por informar, además, que dentro del uno de los grandes planes para atender las posibles incidencias del fenómeno del niño por parte del Ministerio de Infraestructura y Tecnología es la compra de equipo caminero para todas las direcciones. Sí, hemos recibido ya el primer lote de maquinaria, que han sido volquetes, retroexcavadoras y tractocamiones para la movilización de maquinaria. Entiendo yo que la maquinaria que viene para el segundo lote está ya en Quito. Además, recibimos tractores, perdón.
1: ¿De cuántos hablamos?
0: Para la zona 6 tenemos la zona 6 que corresponde a Azuay, Cañar y Morona, Santiago. El número es de 22 unidades.
1: ¿Cuándo podrían llegar?
0: Sí, llegó, y el primer lote está aquí.
1: Ahí está aquí.
0: Sí, estamos haciendo del tema, solo nos queda arreglar el tema del seguro para que las máquinas estén operativas ya. Tenemos retroexcavadoras, eso le digo, en el primer lote llegaron retroexcavadoras, tractocamiones, tractores y volquetes. En el segundo lote, que yo esperaría que ya esté aquí en la zona 6 en este mes, ojalá en la primera quincena, vienen excavadoras y cargadores frontales.
1: Y qué bueno, ¿no? Y esa es una muy buena noticia y me alegra más bien quedarme con ese de último, ese buen sabor, de saber que nuevamente estamos renovando ese parque automotor, que obviamente maquinaria obsoleta siempre ha sido uno de los principales, quizás desafíos que ha tenido el Ministerio de cambiar esa maquinaria, que ha sido una constante preocupación, pero es bueno saber que está renovándose el parque automotor y que estamos avanzando bien. Ingeniero, agradecerte por su gentileza y esperemos seguir en el camino y obviamente que nos siga contando esas buenas noticias.
0: Gracias a usted, a ustedes por el espacio y por darme la oportunidad de contar.

0: a sus oyentes y a toda la ciudadanía en general lo que como Ministerio de Infraestructura y Tecnología hacemos.
1: No, y eso bueno saber, y esperemos más adelante continuar hablando sobre estos temas, no solamente que son de preocupación acá en la provincia, sino en el país en general, porque las vías nos conectan, nos unen, y más aún cuando sabemos que tenemos buenas noticias como estas. Nuestro agradecimiento al ingeniero Mario Vintimilla, director de Zonal 6, por habernos acompañado esta mañana y explicar a nuestros oyentes cómo están los detalles de los proyectos de CASAU y cómo avanza también el ámbito vial acá en nuestra provincia. 8:02. Amigos oyentes, gracias a ustedes también por su gentil sintonía. Vienen ya los deportes. Una excelente y bendecidas mañana para cada uno de ustedes.
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0: señores, ¿no, amigos? ¿Cómo están? Tengan todos ustedes muy, pero muy buenos días. Bienvenidos a la primera emisión de los deportes a través de la 106.1 Radio Visión. Bueno, hoy el programa va a estar movidito, como siempre, lleno de información. Se va a tener la oportunidad de tener ya participación de jugadores de Deportivo Cuenca en la práctica que se va a dar este día martes allá en el sector de Victoria del Portete. Aunque nos contaba Pablo que ha sido convocada la prensa, sí, pero que hay algún problemita de paro por la vía hasta Victoria del Portete, ya nos va a contar un poco más. Pero Pedro Reynoso se está desplazando ya con rumbo hasta Victoria del Portete y les tendremos información seguramente ya sobre ese tema. Estaremos analizando, obviamente, lo que fue la participación de Ecuador en esta famosa Copa Quirín, donde no le fue bien. ¿Qué tal, Pablo? ¿Cómo le va? Bienvenido.
1: ¿Cómo le va, mi estimado Juan Diego? Saludos cordiales también con usted y con Selena, con nuestros queridos amigos y amigas también que ya están en la sintonía de la 106.1 en FM. Sí, señor. Acá estamos, prácticamente pues se termina la fecha FIFA, esta extensa fecha FIFA, de hecho, que hubo en el mes de octubre, y aquí nos centraremos ya en hablar en la parte final del campeonato ecuatoriano, sin antes, claro, sacar conclusiones de lo que ha sido la participación de la selección ecuatoriana de fútbol y de lo que vendría también de cara pues a este reciente inicio del ciclo de Marcelo Gallardo. Pero bueno, habrá mucha información el día de hoy que tocarla.
0: Exactamente, vamos con el saludo de la señorita Selena Rojas. ¿Qué tal, Cele? Bienvenida.
2: ¿Qué tal, JD? ¿Cómo le va a usted? Buen día a Pablito, a Peter, que se está dirigiendo ya a Victoria del Portete, y a toda la gente que está en sintonía de la 106.1 FM Radio Visión, como siempre. Para nosotros es un gusto, un placer acompañarlos todas las mañanas. Ya ha dicho usted alguno de los temas. Ayer se nos mezcló todo el tema de Deportivo Cuenca, como un poco también del tema de los del Comité Olímpico, que estuvo acá Jefferson Pérez también conversando con nosotros, así que ya no pudimos analizar lo que ha sido el partido de la selección ecuatoriana de fútbol, que ha terminado cuarto en la Copa Quirín de cuatro, ¿no? O sea, cuatro de cuatro, en el último puesto prácticamente. Entonces, para poder analizar un poco también, no sé qué conclusiones podríamos sacar o si es demasiado o muy temprano para poder hablar de esto, pero igual es siempre bueno tener el análisis de lo que se tiene con respecto al partido. Oiga, otra cosa, hoy faltan minutos nada más para lo que será el último partido de Messi con la selección argentina. La verdad es que parece que no termina afectando, pero sí, no me imagino cómo estará la gente igual en Argentina con respecto a lo que será hoy un boom. Se ha confirmado algunos jugadores que ya estaban fuera de la selección, que han decidido retornar para poderlos despedir a todos junto con Messi. Y bueno, ante una selección que ha salido a comprar algunos souvenirs, ¿no? A lo largo de Buenos Aires, y que tampoco tienen ningún problema porque la gente no es que los reconoce para pedir las fotos, así que no tienen ningún problema con poder salir a la calle y poder comprar algunos souvenirs de ahí en Argentina.
0: Oiga, ¿contra quién juega Argentina si tiene la hora ecuatoriana y si algún canal, no sé, o qué canal lo va a pasar?
2: Yo tengo entendido que va a ser Disney, pero ya le confirmo ese dato. La selección, si yo tengo, es contra Benín, y tenemos la hora
1: 6 de
2: hora
1: la
2: ecuatoriana.
1: Tarde, hora ecuatoriana.
2: Ya, perfecto.
1: 6 de la tarde. 6 de la noche sería, en este caso. 6 de la noche.
2: Sí, tarde noche. Sí. Entonces, eso prácticamente lo que se viene también con respecto a Leo Messi y a esta despedida que tendrá con la selección. Me parece que van a haber incluso artistas invitados. Tini me parece que va a estar por ser novia de Rodri De Paul, y ahí hará algún tema de espectáculo. Oiga. Y eso lo que se planea para la noche.
1: La transmisión en Ecuador estará a cargo de D-Sport y las plataformas de streaming Digo y Paramount.
3: Ah, no por Disney.
1: No por Disney, Paramount. ¿No? Y ya en cadenas internacionales como TIC Sport, así que se la podrá ver.
0: Bueno, en Paramount se está viendo prácticamente los programas de Digo o de DirecTV, como ustedes quieran, se está viendo ya a través de Paramount.
1: Sí, me han hablado que es una buena plataforma.
0: Sí, además ha llegado ya un acuerdo y parece que va a comprar también Warner.
1: O sea, no me creo.
0: Va a ser una plataforma extraordinaria en deportes, series, películas, bueno.
1: Lo que uno quiere siempre como aficionado es tener, digamos, una plataforma donde usted pueda verlo todo, ¿no?
2: Porque, o sea, que sea completo.
1: Que sea completo, porque por ahí, digamos, sí está Disney, pero es Disney Premium, ¿no? Entonces, y ahí le aparece todo. Pero vamos a ver cómo se conforma este tema de las plataformas. Lo que sí, pues, el último partido de Lionel Messi con la selección argentina va a ser un hito a nivel internacional, no solamente para Argentina. Y le digo, seamos o no seamos hinchas de Messi o de la selección argentina, pero va a dejar un vacío muy grande en el fútbol, de verdad. Lo mismo que dijimos que pasó con Cristiano Ronaldo, ¿no? Lamentablemente él tiene que salir por la puerta de atrás de la selección de Portugal, aunque queda abierta una posible reunión en noviembre y a ver si es que se soluciona ese impasse que tuvo. Pero el tener estos cracks, el uno en Europa y el otro acá en Sudamérica, por mucho tiempo pues nos dejaron ya esa costumbre, ese recuerdo, y ya no verlos más en sus selecciones, es un vacío grande, de verdad. Es un vacío grande, ¿no? Más o menos lo que pasó con la Champions, ¿no? Acuérdense. Cuando competían el uno en el Real Madrid, otro en el Barcelona de España. Y todo el mundo era para ver la Champions, lo que pasa con el Barcelona, lo que hace Ronaldo con el Madrid. Lo mismo en la Liga. Y luego cuando los dos salieron, queda un vacío y no sé si es que se recuperó eso, porque yo al menos le digo, ya no siento lo mismo ver la Liga Española. Por más que esté Yamal en el uno, por más que esté Mbappé en el otro, pero ya como...
2: ¿Sabe qué? Se sentía como medio diferente o yo ese quería picor que fuese... Se fue. En Arabia le habían propuesto 10 veces el salario que podía ganar Messi en algún momento para que llegue a jugar junto con Cristiano.
1: Ah, sí.
2: Y eso es lo que creo que nos faltó en algún momento de ver, porque del resto, la rivalidad que ha tenido Cristiano con Messi, pues, en la Liga, en Champions, incluso en sus selecciones, tanto con Argentina como Portugal, pero nos faltó verlos juntos en algún momento, ¿no? Claro. ¿Se imagina un Cristiano y un Messi iguales?
1: Sí, pero...
2: Porque Cristiano era goleador. Que te ponga los pases que te hacía. Ahora no sé si Messi le iba a dar todos los pases.
1: Claro, no, eso ya creo que es imposible. No sé si.
2: Pero sí, si es que de verdad. En algún momento creo que eso fue lo único que faltó, que alguien lo logre juntar a los dos. Pero bueno, veamos qué va a ser y cuánto termina goleando hoy Argentina, que supongo que va a ser una fiesta. Y sobre todo la gente que va a despedirlo a Messi y agradecerlo por todo lo que ha hecho en la selección.
1: Inclusive, le digo, a nivel de selecciones, claro que los dos competían en continentes diferentes. Pero igual, porque mucha gente por acá, por ejemplo, era viendo la Nation League o la Eurocopa y decía, ojalá que Cristiano no le vaya bien, ojalá que no haga goles, que no haga goles, que no haga goles. Y lo mismo, ¿no? Mucha gente veía la Copa América o veía las eliminatorias y decía, ojalá que pierda Argentina, ojalá que pierda Argentina, ojalá que no haga goles Messi, ¿no? Entonces, había ese picor ahí. Claro que algunos ya en redes sociales pues se fueron más allá y quedaron con el tema del odio. Y si es que uno piensa diferente, ya le caen los insultos, le caen todo lo demás. Pero pues, manteniendo el respeto y el picor deportivo, fue una linda rivalidad y que el uno se haya de esa manera y que el otro se despida.
2: Se va un trozo de generación, ¿eh? O sea, de verdad le digo, porque para ver fútbol internacional, por lo menos, era esa época en la que estaban Messi y Cristiano y uno decía, bueno, ahora sí nos vamos a poner a ver, porque antes sí es cierto que se hablaba, pero muy poquito, por ejemplo, del tema internacional, de lo que pasaba en la liga, de lo que pasaba ahora.
1: Claro.
2: Es mucho más globalizado, usted puede ver en cualquier plataforma, puede pagarlo, ya es a nivel internacional. Pero antes era muy complicado, incluso los resúmenes usted tenía que ver después del programa deportivo que daba en el 13, después de las 12 de la noche o 1 de la mañana, tenía que ver los resúmenes deportivos. Entonces, creo que se va una linda época donde nos enseñaron y nos dejaron mucho los dos, para mí la verdad los dos, para mí la verdad los dos.
1: Y hay que ver también ahora qué hace Argentina con Scaloni, ¿no? Si es que lo renueva o no. Y si es que Scaloni tiene las agallas de verdad hacer un recambio, porque el hombre es muy sentimental y el hombre quiere continuar con la misma línea del 2018 al 2022. Ya vimos que en esta última Copa del Mundo le alcanzó con lo justo, pero no sé si es que Argentina vuelva a tener otro crack como en su momento lo tuvo con...
0: Ya, pero debe mantener la base, creo yo. Porque de todas maneras, mire, el haber sido subcampeón del último campeonato mundial le da un gran aval.
1: Pero hay jugadores que usted sabe que ya no están en nivel, ¿no? Por ejemplo, digamos De Paul, que tiene sus 33 años ya De Paul y que está jugando en la MLS, y yo no sé si le pueda seguir aportando para un siguiente campeonato mundial, ¿no? Por un lado, sí. Claro, el Divo, el Cuti, Romero, Lisandro, Martínez podrán estar ahí, ¿no? Pero de ahí el resto. No sé, en tal caso yo sigo con esa sensación, como les dije, ¿no? Es que Argentina hubiese hecho un buen proceso del 2022 al 2026, si hubiese hecho un buen recambio y si hubiese hecho una buena convocatoria para este mundial, estoy seguro que no llegaba fundido a la final, ¿no? A lo mejor quizás el resultado era el mismo, ¿no? Pero daba otra imagen. Bueno, en fin, eso con la parte de la selección argentina, que es un evento también internacional. Con el tema de la selección nacional, Juan Diego, usted comentaba al inicio del programa también de que se terminó la ventana. ¿Qué sensación nos deja esto, no?
0: Estos partidos. Una mala sensación, le digo. Haber quedado de cuatro cuartos, de que le hayan convertido a la selección ecuatoriana cuatro goles y que haya convertido uno solo, y frente, perdóneme, a una selección livianita como Panamá, es hablar de una mala participación. Ahora, por supuesto, no se le va a culpar a Gallardo de manera del 100%, es decir, de manera total, por estos resultados, porque él recién a la final está conociendo a los jugadores, está conociendo el tema de dirigir a una selección nacional, y creo que le va a tomar su tiempo. En noviembre hay otra fecha FIFA que también le podrá sacar provecho a Gallardo y que vaya mejorando de poco antes del inicio de eliminatorias, y por supuesto también ya ojalá su clasificación al próximo campeonato mundial. Pero ya irnos con todo en contra del muñeco creo que no es prudente por el tiempo de trabajo. Si imagínese, si a Jordi se le aguantó tanto tiempo, el mismo Becasese, que si bien es cierto, a Becasese le dio a la selección un tema de prácticamente inexpugnable el sistema defensivo de la selección ecuatoriana, pero a Gallardo le faltaron algunos jugadores para esta participación. El niño Moy, por ejemplo, Pierre Hincapié, piezas que son fundamentales dentro del andamiaje del combinado ecuatoriano.
1: Sí, Gonzalo Plata también. Oiga, a ver, la realidad es que Ecuador jugó tres partidos, uno lo perdió por goleada, los otros dos fueron empates, pero por ser un tema de un torneo amistoso se tenía que hacer un sistema para romper el empate, que fue los tiros penales, y ahí donde pierde Ecuador con Japón y pierde con Panamá. Pero los 90 minutos fueron empates a cero contra Japón y 1-1 contra Panamá. Yo concuerdo con Juan Diego, uno esperaba... Por los rivales uno esperaba, digamos, un poquito más quizás contra Panamá, porque uno decía, bueno, ya contra los asiáticos vamos por ahí, ¿no? Pero contra Panamá esperaba que Ecuador gane en los 90 minutos, ¿no? Las cosas no se dieron. Yo quiero decirle a la gente que siguen siendo esos partidos amistosos, siguen siendo estos resultados y movimientos para que Gallardo conozca la plantilla, para que la plantilla conozca a Gallardo y para que muchos de sus jugadores también vuelvan a tener andamiaje en la selección y otros puedan tener rodaje. Por ejemplo, lo de Anthony Valencia, ¿cuándo fue titular en la selección Anthony Valencia? ¿Cuándo jugó Anthony Valencia con Becasese?
2: Es que a eso me refiero, y está jugando contra Panamá, o sea, yo entiendo, pero ya, o sea, ya no se jugaba nada, se jugaba un tercer lugar. Y yo les decía ayer a los compañeros, yo prefiero... O sea, yo, esto es opinión personal y puede ser un poco mediocre si usted quiere, pero yo prefiero que Becasese acá en estos partidos agote todas sus posibilidades, Gallardo, de saber si estos son Gallardo. Los jugadores, perdón, Gallardo, sí, si estos son los jugadores que quiere o no quiere llevar para un próximo ciclo. O sea, decir, ¿sabes qué? Sí, parece que Anthony Valencia sí me va a servir para el próximo compromiso. O este jugador no se adapta a mi idea de juego, que es lo que quiero. Porque el equipo que salió frente a Panamá es un equipo B. Claro. Le digo, está con Gonzalo Valle en el arco, que Gonzalo Valle tendrá que trabajar mucho el tema de los penales, o sea, para poder alcanzar el nivel. Yo entiendo que lo de Galíndez tampoco fue extraordinario dentro de la tanda contra Japón, pero estuvo por poquito de alcanzar dos o tres, la una la manoteó, por lo menos, y no terminó sacándola. Valle no terminó haciendo el trabajo que tenía que hacer tampoco para la selección ecuatoriana y tendrá que mejorar, que siento que es uno de los puntos débiles de Gonzalo Valle. Lo tiene Ángelo Preciado, que si bien es cierto es uno de los jugadores titulares de la selección ecuatoriana de fútbol, pero quiso reformar para ver cómo se irían con dos zagueros centrales, como lo es Realpe y como lo es Félix Torres, y haciendo una línea de cuatro por la otra banda justamente con Fricio Caicedo.
1: De los cuales, a ver, solamente Preciado es titular ahí, el resto no ha tenido mayor minuto. Bueno, Torres.
2: Y que parece que Preciado
1: Torres con Alfaro sí tenía.
2: Sería el titular, pues, por lo de Alan Franco, que para mí está en mejor nivel que lo de Ángelo Preciado. Entonces, por lo menos la línea defensiva de Ecuador no era la que estaba dentro del once ideal, pues, de Marcelo Gallardo. Luego vamos al sector de medio campo con Jordi Alcíbar, que sí ha tenido minutos desde la titularidad, luego con Anthony Valencia con la número 8 y luego también con Jeremy Sarmiento, que ojo, es un jugador que recién está reconvocado, si usted quiere, para la selección ecuatoriana de fútbol. Dejó sensaciones buenas en algún momento con Gustavo Alfaro, luego hubo algunos problemas con Becasese, que me parece que fueron extrafutbolísticos, y luego retorna pues con Marcelo Gallardo, y siento que es un jugador que te puede dar esos momentos de desenredar cuando el partido está sumamente complicado con lo de Jere. Lo de Jordi, y creo que le dio una segunda oportunidad a Marcelo Gallardo para ver si de verdad puede o no puede estar en la selección ecuatoriana de fútbol. Y en la parte de adelante, por la derecha con Minda, por la izquierda con Mercado, y en la parte de adelante con Jordi Caicedo.
0: Oiga, ¿qué le pareció, Cele, el gol de Riquelme Angulo? El único que consiguió la selección en la era Gallardo y en esta Copa Kirin.
2: Es un jugador muy movedizo, es un muy buen gol. Contra Japón también lo tuvo uno, recuerde, mano a mano con el arquero. Bueno, no tan mano a mano, una distancia medio prudente, pero no logró concretarla y el disparo fue muy suave y aún así el arquero no logró sostenerla. Alguien que rematara ahí en el área, no había un referente, un 9, pero ya había intentado eso. No es, creería yo, un delantero neto, es un jugador que puede irse por la banda como extremo y también por ahí filtrarse al centro y tratar de rematar. Para mí es un jugador interesante que hay que darle más minutos nada más, pero igual es un muy buen gol el que hizo con la selección ecuatoriana.
0: Creo que eso le va a dar un kilos de confianza.
2: Sí.
0: Para que obviamente él siga en su club, el Sunderland, y obviamente la selección siga participando. Todo esto es motivante. ¿Quiénes son los tres jugadores que han tenido más minutos en estos tres partidos en la era del director técnico Muñeco Gallardo?
2: Hernán Galíndez debe ser el uno.
0: No, el primero es William Pacho.
2: ¿Ya?
0: Jugó los tres partidos, dos de titular y uno entró al cambio. Un total de 206 minutos tiene William Pacho. El segundo es Nixon Angulo, 205 minutos, tres partidos jugados, dos de titular, uno para el ingreso. Y el tercero es Pedro Vite, 197 minutos, tres partidos, dos de titular, uno al cambio. Esos son los tres favoritos de Gallardo, los que más minutos han tenido con él.
1: Ahora, el tema es de que creo que quisiéramos saber las conclusiones que él saca, ¿no? O sea, ¿cuáles fueron los jugadores que puedan destacar en la selección y cuáles fueron los jugadores que quizás pueden sumar al banco, ¿no? Teniendo en cuenta que las deficiencias de Ecuador en los últimos ciclos siempre ha sido la parte del lateral derecho y creo que también la del lateral izquierdo. De verdad, en un momento Pérez estuvo en su nivel, pero luego poco a poco fue perdiendo espacio en su club y en selección también. Y luego la parte que todo el mundo ya sabemos, ¿no? La parte de la delantera. Ahí con Edna no alcanzaba, hoy hay delanteros diferentes, quizás puedan competirse ellos entre los jugadores.
2: Y eso es lo que quiero saber, por ejemplo, ¿cuál es la conclusión de Gallardo? ¿Si hay que jugar con 9 de área o si hay que jugar con un 9 más movidizo? Por ejemplo, lo que puede ser Kevin Rodríguez, si usted quiere, y que no fue convocado por un tema de lesión, o fue convocado y luego desconvocado. O lo podría poner, por ejemplo, a Riquelme Angulo, que es de quien estamos hablando ahora, que es otro jugador movedizo. Usted no es un jugador netamente de área, sino va siempre por la banda, rebasa y trata de llegar hasta la parte del arquero. Entonces, no sé si por ahí esas son las conclusiones de Marcelo Gallardo, un poquito de la estructura que quiere tener con la selección. Ahora, dijo Marcelo que no quiere volver a tener partidos en otro continente, que trate de que sea por lo menos en el americano mismo y que no sean tantas horas de viaje, porque de verdad siente él que ha perjudicado a sus jugadores y encima no los conocía también, pero creo que ahora ya tiene una relación muy estrecha con ellos y podrá ver algunos cambios que se tenga rapidito. Lo tengo a Marcelo Gallardo, si quiere escucharlo un poco, sí. Post partido de lo que habló justamente contra Panamá y lo que fue esta derrota dura, creería yo, porque él esperaba por lo menos quedarse con el tercer puesto y termina quedando cuarto por un error en el tema del penal, que ojo, lo cobró Riquelme Angulo, ¿no? Que fue quien falló igual al final el último penal que lo deja fuera la selección ecuatoriana de fútbol. Escuchémoslo a Marcelo Gallardo, que dijo post rueda de prensa. Okay, ya son primero las preguntas de los colegas coreanos, de los colegas japoneses, asiáticos, porque japoneses. No sé si existen solo japoneses, pero de los colegas asiáticos. Así que vamos a escuchar a ver si ya lo tenemos a Marcelo Gallardo.
3: Aquí en Japón jugaron dos partidos que terminaron en resultados de derrota en penales. ¿Usted cómo evalúa estos dos partidos que jugaron aquí y qué es lo que le faltó a su equipo desde su punto de vista?
4: Sí, la evaluación que hago en la fila, en general, más allá de estos partidos aquí en Japón, es una evaluación de ir observando comportamientos de futbolistas y el equipo. Creo que ha ido mejorando en el partido con Japón. Yo creo que vi muchas buenas actitudes del equipo que me agradaron en un partido contra un rival muy, muy de actualidad, ¿no? De muchos recursos.

0: Y hoy decidí hacer muchos cambios, dándole frescura al equipo, tratando de encontrar futbolistas que no habían tenido mucha participación. También era bueno para observarlos, para verlos en campo, para ver cómo a veces es difícil, ¿no? Verlos cuando cambian muchos jugadores, analizar un equipo cómo funciona, pero bueno, debía aprovechar este partido para observar comportamientos futbolísticos y bueno, y después yo creo que el equipo, si bien tuvo un buen arranque, después se diluyó en el primer tiempo, y en el segundo tiempo con los cambios fuimos mucho mejores, mucho más directos, tuvimos mucho más juego. Pero bueno, en la gira en sí, yo creo que el equipo más que nada hoy ha estado un poquito agotado, cansado también, y eso se sintió sobre todo en este último partido.
1: 日本で戦った2試合に限らず、今回のアジア遠征全体に関しては、選手たちのパフォーマンスを見るということが最大の目的だったわけですけれども、2試合目の日本戦になってチームの状態が非常に良くなりましたし、そのこう選手たちが見せた戦う姿勢というのも、非常にリソースの豊かな日本という手強い相手、よく戦ってくれたというふうに思っています。そして今日の試合では、数多くの選手を交代して臨みました。よりフレッシュなチームで、これまであまり出場機会のなかった選手たちをピッチ上で観察するということで、今日の試合、この機会を利用しました。前半よりも後半にかけて、さらに良いパフォーマンスになってで、ダイレクトなプレーも増えたというふうに思います。ただこの最後の試合ということもあって、少し選手たちの疲労が、現れてきたように感じました。
2: はい、それではここから先はエクアドルメの皆さんとのやり取りさせていただきます。でスペイン語でのやり取りになりますけれども、あのダイレクトの、たまにはお渡ししますのでお願いいただけたらと思います。
3: はい、
4: muchas gracias. Bueno, Sergio, buenas noches. Estamos en vivo para Radio La Red en Quito. Le quiero preguntar por Pervis. ¿Está tocado? ¿Pasó algo con Pervis de Estupiñán, que hoy no pudo estar ni siquiera entre los convocados? Y después de en la juventud de su equipo y de darle la posibilidad de que Riquelme hizo un gol, después todos fueron a abrazarlo cuando le tocó errar el penal, y eso habla bien también de que Pacho lo primero que hizo es irlo a abrazar, al igual que Galíndez. Y hoy el partido de Fricio Caicedo no era fácil debutar en esa línea de tres y jugar con la personalidad que lo hizo. ¿Qué le genera? Le agradezco. Buenas noches.
0: Bien, buenas noches. Sí, bueno, primero que nada, rescatar el valor primero de los futbolistas jóvenes que estaban debutando, que hacen su primera presentación en el equipo mayor. Yo creo que hay buenas cosas como para evaluar en cuanto a eso, la personalidad para también pedir y patear un penal. Después, obviamente, patean los que erran, los que patean. Pero no me voy a quedar en eso, me voy a quedar en la personalidad de estos chicos, de estos jóvenes futbolistas que hoy hicieron su presentación. Y con buenas expectativas para el futuro. Va a haber un cierto aire fresco también de estos chicos que vinieron acá, que pueden ir sumando experiencia, aportar su crecimiento, que vayan creciendo en el desarrollo y en el tiempo. Así que nada, valorar esto. Después, con respecto a Pervis, sufrió un golpe, una contusión que a priori no, en el último partido con Japón, que a priori no generaba ningún problema, pero al otro día se sintió un poquito con dolor. Se le hizo un estudio en las últimas horas y tiene un leve esguince de rodilla, no creo que sea muy importante, pero bueno, por eso no fue de la partida hoy, ni estuvo entre la nómina del banco.
4: Gracias.
5: Bueno, hay un poquito de lo que ha hablado Marcelo Gallardo también con respecto a lo que ha sido la selección ecuatoriana, lo que piensa de estos últimos partidos. Se lo decía, no pensó para mí en ganar. y pensó en probar a todos los jugadores que los llevó para ver si esto sirve para una próxima convocatoria. Lo de Pervis Estupiñán, hay un tema de un golpe un poco sentido, y es por eso que no ha sido parte de la, ni siquiera de los convocados para el último compromiso. Entonces, es un poquito de lo que ha hablado también Marcelo Gallardo con respecto a la selección ecuatoriana de fútbol. Luego podremos sacar conclusiones. Yo creo que esto es muy temprano. Sí, claro. Se puede ver, para mí, que sí hay en los últimos dos partidos un poco de mejoría con respecto a lo que pasó en el primero, por ejemplo, con el tema de Corea, que podemos adjuntarle muchísimas cosas más, aparte de que el funcionamiento no fue bueno, sino el tema del viaje largo, el tema del cansancio, el tema de jugar con tan pocas horas, de que no te adaptas todavía a los horarios y un montón de cosas más. Pero siento que sí hay una mejoría en los últimos dos partidos, que creo que puede ir de la mano de Marcelo Gallardo y que supongo que tratará de arreglar con la selección ecuatoriana de fútbol.
3: La siguiente fecha FIFA será del 9 al 17 de noviembre. Los rivales de Ecuador todavía no están confirmados. No están confirmados. Sí, ya mismo.
6: O sea, en plenas fiestas.
3: Claro, en plenas fiestas de Cuenca.
5: Claro, usted va a fiestas de Cuenca y de ahí directito para la fecha FIFA. Claro. Sí, pues así
3: y luego sé que habría ya una ventana. Parece ser que esto ya sería de oficial, al menos ya sería eliminatorias en marzo. Parece ser. Todavía no se ha confirmado esto, ¿no? Pero parece ser que ya en marzo habrían partidos oficiales. Pero de aquí nos vemos en noviembre y será pues ya partidos, entiendo yo, más cercanos, ¿no? Quizás en Estados Unidos será. No sé si lo hagan en España, va a ser muy complicado eso, pero seguramente serán en Estados Unidos.
6: Bueno, vamos a la pausa comercial porque hoy tenemos que estar 9:10 liberados por el tema de la rueda de prensa que va a haber desde el sector de donde entrena Deportivo Cuenca, que es en Victoria del Portete, así que les invito a estos consejos.
5: Así es, vamos nosotros a la pausa comercial, amigos y amigas. 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

0: 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Nos vamos a la pausa y ya volvemos con más información deportiva.
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2: Vamos a continuar acá con la programación deportiva. Tenemos las 8:42 a.m. Algo nos estaba contando Pablo de algunas declaraciones, de alguna situación que ha manifestado Iván Hurtado sobre Pacho.
3: Sí, mire, previo al partido contra Panamá,

0: se hizo viral unas declaraciones de Iván Hurtado sobre el rendimiento de la selección ecuatoriana de fútbol, especialmente sobre William Pacho, ¿no? Hurtado fue crítico y lo dijo: Pacho tuvo un pésimo mundial, bajó su nivel con la selección ecuatoriana de fútbol, también no ha tenido, o lo ha hecho con el París también en un bajo nivel, y decía, está sobrado, William Pacho está sobrado y debería ser suplente en el partido contra Panamá. Eso es lo que dijo. Yo no lo pondría Pacho está sobrado. Yo no tengo que verlo como técnico, dijo Iván Hurtado en una nota que dio a los medios en el puerto principal. Y eso trae a colación sobre lo que realmente está sintiendo Iván Hurtado y este famoso debate que se generó en redes sociales cuando Pacho consiguió su segunda Champions, cuando consiguió, creo que la primera, ¿no? Sobre quién es el mejor central en la historia del fútbol ecuatoriano y sobre quién es, de hecho, el mejor jugador del fútbol ecuatoriano también, y ahí, ¿no? Y lo que decíamos con Juan Diego es que Iván Hurtado, pues, era considerado el mejor zaguero central, el mejor defensor, pero con William Pacho ya consiguiendo lo que ha conseguido.
1: Claro, incluso
0: París.
1: En la historia del fútbol ecuatoriano en general, lo de Iván Hurtado siempre estaba en el podium del mejor central. Pero ya con los triunfos que ha conseguido Pacho a nivel internacional, ya hace rato que dejó de ser el referente de defensa del fútbol ecuatoriano.
0: ¿Quiere decir que está hablando con despecho?
2: No sé si ha dejado de ser el referente. O sea, es un histórico dentro de Ecuador, sin lugar a duda. Creo que cuando se habla sobre Hurtado hay muy buenos antecedentes con respecto a la selección. Quiero imaginarme que no son celos, porque he escuchado a muchísimos jugadores decir que se alegran de verdad por Pacho, de que siempre él ha querido que les vaya mejor que a ellos, y de un rato para el otro termina como dándose esta situación que me parece un poco incómoda el poder decir. No sé si lo he visto sobrado a Pacho. Lo que sí siento es que si él no tiene un buen acompañante en la saga central, como que baja su rendimiento, sin lugar a duda. Y no hablo solo acá en la selección ecuatoriana de fútbol, también en el París. O sea, donde no hay su compañero de siempre, se siente muy incómodo, termina errando, a veces no siempre la salva, sino también se termina equivocando a William Pacho y lo terminan salvando a él. Y creo que eso es lo que requería en esa selección. Y yo lo que sí creo es que todavía William Pacho, por ejemplo, no está listo para ser ese líder dentro de la saga central. Me hago entender, siempre necesita de alguien que lo acompañe para tratar de sobresalir los dos. Entonces, por ahí yo puedo hablar un poquito de lo que se ha visto en la selección, pero no sé si está sobrado William Pacho y esa haya sido la palabra adecuada para...
0: Mira, yo le digo de verdad, a mí me parece que son celos ya de Iván Hurtado. A mí me parece que son celos. Yo no le he visto sobrado. En el campo de juego no se ha visto sobrado a Pacho, ni se ha visto tampoco fuera del campo de juego con una actitud sobrada.
1: Jugador tranquilo, que no se le ha escuchado escándalos, ni discotecas, ni borracheras, ni choques. O sea, un tipo tranquilo que cumple y lo hace con eficiencia, a tal punto que en su equipo, el Paris Saint-Germain, es titular indiscutible.
0: Y en Francia tampoco se ha visto que tiene incidentes con alguien, o que termina peleado con alguien, que se haya picado con alguien. Tuvo una roja, sí, en el Mundial de Clubes, pero fue una jugada fortuita, fuerte, pero no
2: terminó
0: fue
2: por... Terminó llorando y saliendo de ahí diciendo que había dejado a su equipo con uno menos, luego Luis Enrique lo fue a consolar y a decir que tranquilo, que suele pasar ese tipo de cosas.
0: O sea, son cosas del fútbol, sobre todo para un defensa, pero no fue una pelea, una gresca o todo lo demás. Así que, sobrado, yo no lo veo a William Pacho, de que bajó su nivel con la selección, sí, porque acuérdense que en eliminatorias era impasable Pacho, y de repente en la Copa del Mundo, pues no reflejó esa misma seguridad en la defensa. O sea, Ecuador no tuvo una buena Copa del Mundo, todo el mundo lo sabemos de eso. No solamente fue Pacho, sino también fue, creo que, todo el bloque defensivo, todos los jugadores en realidad, que tuvieron una mala participación de Ecuador en la Copa del Mundo. Pero de ahí sobrado, yo no le veo. Por eso digo, siento de verdad que son celos de Iván Hurtado al dar esas declaraciones. Él es un histórico y creo que sigue siendo un histórico, un referente de nuestra selección, pero pues se la toma con Pacho, quizás producto de que siente que la gente por ahí lo esté olvidando o esté faltando su memoria.
2: ¿Crees que eso hace que uno le vaya a tener como que un poquito de rivalidad? ¿Por qué le digo esto? Porque usted sabe que no nos gusta que se metan con los jugadores que están en su máximo esplendor. O sea, hablo en general. Por ejemplo, lo de Piero, cuando todo el mundo decía que no tiene que irse, de dónde está, que del Bayern está bien, que para qué se va a ir allá al Arsenal. Nadie quería, por ejemplo, que se meta con Piero. No, ya que está bien, que Piero haga lo que tenga que hacer. Por ejemplo, William Pacho, ¿de qué club salió? ¿De dónde salió William Pacho? O sea, de sus inicios me refiero. Era un jugador desconocido totalmente. Sí, claro. No era el mejor. Y cuando se fue al PSG, ¿qué decíamos? Se va a perder también ahí. No sabemos si va a tener el rol titular. Pero miren las estrellas que tiene, la dupla central. Por eso le digo, a mí me parece que es más un tema de conocerse con su pareja y que tenga una pareja establecida en la línea defensiva. Y lo que sí es verdad es que Sebastián Becasese solía cambiar mucho las alineaciones o rotar muchísimo a los jugadores. Si no se sentía bien en una posición, lo ponía acá, lo ponía acá, lo ponía acá. Entonces yo siento que más bien le faltó un poco de confianza a William Pacho con la selección ecuatoriana de fútbol, y eso tendrá que adaptarse, y eso también te da la experiencia. Yo creo que con todo lo que ha pasado ya con el PSG va a ser un jugador que pueda también darle.
0: Oiga, en tal caso, yo no lo conozco a Iván Hurtado, pero en tal caso quien sí tenía sus aires medio como que de sobrado sí era Iván Hurtado, pues, al menos en sus últimos años, ¿no? Al menos en sus últimos años con la selección sí tenía. Acuérdese de lo que ellos le hicieron a Luis Fernando Suárez.
2: Sí, ¿no? Sí.
0: Los jugadores que se tomaron a Luis Fernando Suárez en el 2007 y terminaron pues perdiendo la clasificación a la Copa del Mundo precisamente por sus puntos que perdieron contra Venezuela, contra Brasil por goleada, contra Paraguay con goleada, ¿no? Y Luis Fernando dijo, me voy. Y luego tomaron un DT que era manipulable, como era Sixto Bisuete, al que le podían manipular, le podían poner jugadores. Ahí sí, ¿no? Y lo que en su momento, investigando de esto, lo que publicó también el colega Reinaldo Romero, que Iván Hurtado le pedía a la Federación Ecuatoriana de Fútbol la liquidación de sus gastos personales, ¿no? O sea, si me van a convocar a la selección, me pagan el donde esté, ¿no? Por ejemplo, en un momento estuvo jugando en Colombia, en Atlético Nacional. Colombia, Medellín, Quito, me pagan el taxi de lo que voy de Medellín al aeropuerto, del aeropuerto de Quito hacia la concentración de la selección, me pagan el teléfono y todo lo demás. O sea, tenía sus cosas también Iván Hurtado. Tenía sus cosas al final de su carrera.
2: Y que tal vez algunos jugadores también lo tienen y no lo sabemos, ¿no? Que esto no se está destapando claro. Recién.
0: No sé si es que eso pase con los jugadores actuales de ahora. Porque creo yo que, William Pacho que gana millones.
2: Nosotros pensábamos que pasaba, me hago entender.
0: Tal vez.
2: Y nosotros decíamos, no, pero se gana muchísimo los jugadores que van a estar pidiendo eso. Y mire que sí, a la final han terminado pidiendo.
0: Claro.
2: Pero
0: vamos a ver cómo termina la carrera de Pacho. Ojalá que no se convierta luego
2: en... Yo creo que si Iván Hurtado sigue hablando así, va a acabar con su propia reputación, ¿eh? O sea, con el cariño que le tienen. Porque si acá la gente se molesta cuando se les critica por un partido de fútbol que de verdad jugaron mal, no me imagino con alguien de que es tu compatriota igual y que juega en tu posición y que lo estás diciendo, por lo menos para mí, sin argumentos.
0: Yo no
2: lo he visto así a William Pacho en el campo de juego.
0: Con respecto...
2: Sí, siento que ha bajado, pero no lo veo, o sea, no digo como una actitud de sobrado.
0: Yo creo, al final del día, Juan Diego y compañeros, yo creo que si armamos un 11 histórico, se necesita dos centrales, y creo que el uno sí es William Pacho, y el otro puede ser Iván Hurtado.
2: Sí, pero no entiendo el contexto de Iván de haber dicho eso.
0: Eran épocas diferentes. En todo caso, que la gente pueda sacar también sus conclusiones. Juan Diego, usted tiene su número telefónico para que la gente también nos escriba, ¿no?
1: Y
0: nos
1: claro, diga. Al 0994-627082. 0994-627082. De hecho, tengo un mensajito por acá para leer y compartir con la gente. Saludos para Patricio Matute. Esto es sobre la muerte de don Humberto Pesantes, expresidente de la institución. Dice, qué locura. Al ver imágenes y sonidos, recordé que iba con mi padre al estadio a ver a Deportivo Cuenca y siempre estaba en tribuna don Humberto Pesantes. 1974, gol de Rubén Bareño, arquerazo el Chino Aguirre, desbordaldo Virgilio Villagra, que descanse en paz don Humberto Pesantes, es lo que nos envía Patricio Matute este momento también como mensaje. Bueno, ¿qué les parece si vamos con el tema Deportivo Cuenca?
0: Ya que estamos hablando también de Deportivo Cuenca, una vez más nos unimos a la nota de pesar por la partida de don Humberto Pesantes, ¿no? Que fue ícono en el Club Deportivo Cuenca. Oiga, bueno, Cuenca ya retomó los entrenamientos, ¿no?
1: Luego, sí, ¿cuántos días? ¿Tres? Ya, ¿no? Ya, claro, ya van varios días que está entrenando. Solamente el día, si no me equivoco, jueves.
2: Sí, señor.
1: Dejaron jueves de entrenar. De ahí el resto de días sí se va con normalidad. Y creo que las cosas van bien porque permiten que los periodistas dialoguen con los jugadores. Porque usted sabe que cuando las cosas están mal, ¿qué es lo que hacen? Simplemente no permiten diálogos con los jugadores y la prensa, y lo que hacen más bien es mandar entrevistas hechas por el relacionador público, nada más. Pero yo creo que las cosas están en buen camino para el pago, por eso es que abrieron la oportunidad, Selena, de que hoy se pueda hablar con tres jugadores.
2: Yo no sé qué tan bien esté la relación, y no hablo porque abren o habilitan a los jugadores, sino porque ya se destapó esto. Yo creo que si no se hubiese sabido, JD, y hubiese seguido usted solo con, o hubiésemos seguido, pues, solo con el tema de especulaciones, tampoco se hubiese hablado. O por lo menos si no se hubiese encontrado una solución, tampoco se hubiese hablado. Primero hay una solución de por medio, hasta el día de mañana, según se tenía información extraoficial acá por parte de JD, se podría conocer si mañana se les da el pago o no a los jugadores, o máximo es el día jueves, creería yo que es el acuerdo que han llegado en primera instancia. Y a ver si lo pueden cumplir y si pueden ir con esa parte motivacional también a enfrentar a un rival durísimo como lo es Orense en Machala. Supongo que los periodistas que hoy estarán en Victoria del Portete igual les preguntarán a los jugadores sobre el tema económico. No sé si les vayan a poner algún tema de restricciones. No suele ser así con la prensa ya, pero igual se le va a preguntar sobre el tema económico y sobre si les afectó o no ese día de la medida drástica. Y veamos quiénes van a hablar, ¿no? También a quiénes se les dará el paso a la palabra, si serán los mismos de siempre, serán los capitanes, si darán a jóvenes, por ejemplo, que suele hacerlo mucho así Deportivo Cuenca, así que estamos igual con la expectativa de lo que podamos tener en horas de la mañana con Victoria del Portete, y el señor Reynoso nos dará también el informe.
1: Claro, por acá nos envían un mensaje, dice: buen día, excelente programa, JD, pregúntenle a Javier Klimowicz quién le sacó de la selección y le convocaron a Elizaga por ser de Melec. Bueno, en algún momento ojalá haya la oportunidad de...
0: Creo que es en referencia a lo que estábamos hablando de Iván Hurtado. Claro,
1: exactamente.
2: Ouch, ouch.
0: Eso fue un poquito medio raro, ¿no? Porque Klimovic debutó en la selección en un partido amistoso, me acuerdo, fue una fecha FIFA y el siguiente amistoso jugó Elizaga. Y Elizaga se quedó en la selección de largo y Klimovic ya no.
2: Oiga, pero...
0: No sé si es por el tema de este...
2: Pero ustedes que son entendidos del tema... Me refiero porque lo vieron en esa época. ¿Elizaga era mejor arquero que Klimovic?
1: Yo creo que iba por ahí en cuanto a nivel.
2: Pero si tenían que elegir, por ejemplo, como hoy, yo supongo que mucha gente igual me dirá como que Hernán Galíndez y Gonzalo Allá van por ahí.
0: No.
1: Yo creo que Elizaga tenía más personalidad y más don de mando, pero ya en nivel de arquero yo creo que estaban por ahí. Pero yo creo que lo eligieron por la personalidad de Elizaga.
0: O sea, Elizaga. Y creo que tampoco, también era porque estaba en Emelec.
2: Entonces tampoco es que no tenía argumentos para ser el titular de la selección.
0: Lo que pasa,
2: ¿no?,
0: es que en esa misma época ya volvió Ceballos también. Volvió Ceballos a la selección. Después de hacer una buena campaña con Liga de Quito, volvió Ceballos. Porque es que luego del 2006, la selección no tenía arqueros. Porque Morita bajó su nivel. Villafuerte se dedicó a alzar la copa. Y Ecuador se quedó sin porteros, y Lanza, que era supuestamente el portero que iba a despuntar, no despuntó. Entonces se convocó a los porteros extranjeros, Klimovic y Elizaga. Pero para el 2007, 2008 ya volvió Ceballos. Entonces creo que no había chance de llevar tres porteros así. No sé cuál fue el pensamiento de Bisuete en ese momento, pero lo que sí es certero y confirmado está por los mismos jugadores, es que a Bisuete le manejaron el camerino como quisieron. Y la convocatoria también como quisieron. Y ese fue Méndez, ese fue Iván Hurtado y compañía. Eso sí, certero. Pero vamos a ver. Oiga, volviendo al Deportivo Cuenca, acabamos de Klimovic. Matías anotó, ¿no?
2: Sí, sí, para la victoria sub-20 de Ecuador. Termina haciéndole el 3-2 termina anotando al último minuto Klimovic. Bien, me parece ahí. Que es un joven con bastante proyección y obviamente sabemos que está aquí a préstamo con Deportivo Cuenca, que no hay ninguna opción de compra, pero por un momento también sale a relucir Deportivo Cuenca, digo por un momento, y lo segundo es que ojalá se encuentre ese jugador que necesita la selección ecuatoriana igual de fútbol.
0: Yo creo que ese es el delantero del Deportivo Cuenca, el que tiene que ir de titular en lo que resta de las fechas. No sé qué opine Juan Diego, pero me parece que ese es el tema. Porque Riverito, la verdad, por más ganas que le ponga, pero pues no.
1: No sé qué opina Cele.
2: Sí, para mí sí. Es un jugador movedizo, es un jugador rápido. ¿Sabe cuál siento que es el problema con Klimovic? Que siento que es un jugador que te entra mucho más revulsivo al cambio. O sea, que analiza el partido y que dice, mira, por aquí puedo llegar, si me das un pase por acá puedo hacer esto, puedo hacer el otro, y ahí sí te anota, pero no sé si puede ir desde el arranque. Me hago entender, y creo que esa va a ser la duda igual de Andrés Illana sobre lo que tenga previsto en múltiples situaciones.
0: ¿Por una cuestión que física, de lesión?
2: No, física, sino...
0: ¿Fue deportiva?
2: Eso es lo que yo le digo. Yo siento que es un jugador que te observa mucho. O sea, que sabe resolverlo el partido desde afuera. Que si yo le digo, hablo del minuto 30 del partido y le digo, mira, esto está pasando, y es un jugador que entra y sabe por dónde moverse para poder buscar el gol. En cambio, siento que desde el inicio lo toman el pulso muy tempranamente al jugador y se desgasta y no tienes la oportunidad de ser ese jugador sobresaliente para Klimovic. Pero ahí están las opciones y Andrés Illana tendrá un dolorcito de cabeza también ahí para tratar de resolver las situaciones, porque tres delanteros y ninguno le ha dado todavía lo que necesita el cuadro colorado.
1: Pero vamos a adelantar la pausa porque tenemos las 8:59 para que tenga todo el espacio Pedro para las entrevistas con gente de Deportivo Cuenca, así que Cele, le invito con sus menciones.
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2: 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Nos vamos a la pausa y ya volvemos con más información deportiva.
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1: Bien, tenemos ya las 9 de la mañana con 6 minutos. Suponemos que ya en unos instantes estaremos en contacto con Pedro Reynoso en directo desde el sector precisamente de Victoria del Portete. ¿Dónde queda la sede social del Cuenca Fútbol Club? Que el Cuenca está rentando para realizar las prácticas y se ha anunciado que el día sábado en horas de la tarde estarán viajando con destino hasta Machala. Obviamente vía terrestre, son 3 horas de distancia que existen y no va a haber un mayor desgaste en este sentido al ser un viaje tan cortito, ¿no? Entre Cuenca y la ciudad de Machala para este partido del próximo domingo 13:45. Por fin se inicia nuevamente la Liga Pro y ya la Liga Española, la Premier, que no se había tenido. Vamos a tener partidos interesantísimos, por ejemplo, de la Champions League, de la Copa Libertadores, de la Copa Sudamericana. Es decir, se reactivan todos los torneos también a nivel mundial una vez que se ha cumplido la fecha FIFA. Y creo que de alguna manera sí se esperaba, ¿no?, el reinicio de Liga Pro, que con todos sus problemas, para los ecuatorianos por lo menos siempre es interesante.
2: ¿Usted está de acuerdo, y también le pregunto a Celes, que se suspende el campeonato mientras hay fechas FIFA o participación de la selección?
1: Es que se suspende casi en todas las ligas. Bueno, veía que, por ejemplo, la Liga Colombiana, la Argentina, la Uruguaya, no se ha suspendido.
2: O sea, no es obligación, ¿no?
1: Claro, pero vea, la no le da la obligación. La inglesa, ajá, sí, o sea, se suspendió.
3: Yo digo, ¿cuál es el argumento para suspenderla?
1: Que se prestan jugadores a la selección.
3: Ok. Ya. ¿Cuántos jugadores de la Liga Pro salieron?
2: No, ahora salieron pocos, ¿no?
1: De Independiente.
3: ¿Cuántos? 3.
2: Uh-huh. Claro, de Liga va 1.
3: O sea, me refiero.
2: O sea, por ejemplo, si compara lo que dijo Juan Diego, la Liga Española, por ejemplo, del Barcelona van todos.
3: Obvio,
2: ¿no?
3: Obvio.
2: Del Real Madrid van unos cuantos.
3: A eso me refiero, por algo la suspendes.
2: Claro,
3: ¿no?
2: De Liverpool va.
3: Incluso no sé si la Liga se suspendió, pero incluso o sea, puedes aplazar el partido, puedes dar el argumento. Pero me refiero a que en la Liga Pro. De Deportivo Cuenca no sale.
2: No.
3: De Leones no sale. De Macará no sale. De Universidad Católica me parece que sale para Panamá 2 jugadores. Que son 2 importantes, que no sé si ahora ya son titulares, pero en la anterior fecha no era titular. Entonces, yo no sé, le digo si de verdad debería ser aplicable para la Liga Pro. Yo creo que podría suspender 2 partidos. Me refiero de Liga, de Independiente o de Universidad Católica.
2: La cuestión es luego cuándo se iguala.
3: Entonces no suspendas todo, pues. O sea, qué chiste suspender todo.
2: Y estamos con Pedro.
3: A ver si lo tenemos.
2: Buen día.
1: Pedro.
2: O sea, tiene el micrófono, Pedrito, desactivado. Tiene que activarlo si nos escucha. Pero vale, parece que no.
3: Sí, ya en algún. Es que no sé si solo está con el tema del micro y ahí ya no. Pero tiene retorno.
1: Es que lo que pasa es que ya la dificultad es que la mayoría de operadoras no ingresan, solamente Claro. De lo que
3: Ahí está.
1: Pedro.
4: Gracias. Sí, aquí estamos. Jeremy Chacón, listo ya para la rueda de prensa. Escuchemos, queridos amigos, atención.
5: Hemos estado así. En cuanto al económico, ya es 100% directivo. Eso ya lo hablarán en su respectivo momento. Pero como grupo puedo decirles que estamos unidos y pues estamos a la espera del partido para poder ganarlo.
6: Orense es el próximo. ¿Qué es lo que han podido ver en los videos, los análisis que ha hecho el técnico con usted?
5: Bueno, creo que este es el bien de Libertad, rival directo que nosotros en estos días hemos de ver el video contra Orense. Creo que va a llevar a la misma, no sé, bueno, mi pensar va a llevar la misma estructura que la 100 libre.
3: Bueno, ahí hay que buscarlo. Mire, yo la última vez que hablé con Pedro me decía que era muy complicado. muy complicado porque no había muy buena señal, muy buena recepción de señal.
7: Atención.
3: Ahí lo tenemos, Peter. Ahí lo tenemos, perfecto. Está claro.
7: Muchas gracias. Okay.
5: Saber a todos ustedes, esté en el campo de juego, esté en la banca o esté afuera, siempre va a aportar con granito de arena. Creo que en lo personal, este año ha sido un poco regular, no como el año pasado, pero todas las chances que he tenido las he aprovechado de la mejor manera y así seguirá siendo. En cada momento que me toque ingresar al campo de juego, aportaré lo mejor de mí.
8: Jeremy, ¿cómo se sintió jugando como lateral derecho? Que es algo que le ha tenido que realizar durante la temporada.
5: Sí. Bueno, les cuento que yo en Barcelona, categoría sub-16, sub-14, jugué algunos partidos de lateral. Entonces, he conversado a veces con los profes, con Nekulma que se fue, con Célico. Yo les dije que, bueno, desea, con tal de jugar, creo que todo jugador es lo que hace eso. Más que todo ser alguien polifuncional en sí, poder jugar de cinco, de lateral. Bueno, de pequeño también jugaba delantero, sí, todos lo saben. Entonces creo que no es un puesto que se me complica. Si me piden para aportar en ese puesto, lo haré con la mejor predisposición.
7: Jeremy, en relación a este partido que se juega con Orense, ¿a poner mayor dinámica dentro del campo de juego?
5: Bueno, en todos los partidos es lo que intentamos hacer, poner la mejor dinámica que haya en el campo de juego durante la mayoría de minutos posibles. Creo que eso es lo más importante de un equipo, ponerle ritmo de juego en sí al partido. Y eso es lo que vamos a hacer.
7: Seguramente la temperatura va a ser alta, una con 45 allá en Machala. ¿Qué opina? ¿Qué conoce del estadio? ¿Qué nos puede informar? ¿Qué referencias más tiene del 9 de mayo?
5: Sí, bueno, las veces que he jugado allá, y más en estos horarios, más que todo, bueno, se siente el calor. Creo que debemos ir bien hidratados, seguirnos preparando en como las veces que lo hemos hecho allá, a la misma temperatura. Creo que va a ser un partido duro, un partido importante, más que todo por cómo están los puntos y la tabla en el día de la parte de abajo. Y pues afrontarlo, como le digo, de la mejor manera y la mayor predisposición.
7: ¿Cuáles son las fortalezas, las debilidades del rival?
5: Tienen muy buen ataque, tienen gol. Creo que es un equipo que también mueve muy bien el balón y pues tenemos que aprovechar lo que también nosotros tenemos como fortaleza. Vamos a plantarnos bien con la idea de juego del profe allá y traernos esos puntos.
7: ¿Cómo reacciona de la situación que vive el Cuenca el tema pagos?
5: Bueno, como le dije ya, eso lo tema económico respecto a lo que son dirigentes y pues creo que en cuanto a eso, todos los dirigentes van a, en su momento a hablar de eso.
7: Éxitos, Jeremy. Gracias. Perfecto, Jeremy Chacón, queridos amigos. Acá viene Melvin Díaz. Vamos a escuchar qué es lo que dice Melvin en esta nueva comparecencia. Queridos amigos, atención, aquí está Jeremy Chacón. Atención.
9: En la pizarra, lo que ha dado las charlas. Y ahora se viene el partido con Orense. ¿Cómo está la preparación y qué hay que hacer para cuidarse, para que no haya lesiones en el transcurso de estos días?
10: Hola, buen día. Bueno, pienso que hemos tenido mucho tiempo de trabajo. Esta para nos ayudó mucho para trabajar mucho la idea de juego que quiere plantear el técnico con nosotros. Hemos trabajado mucho en las falencias que hemos estado cometiendo los partidos y pues estaban muy bien. Tenemos todavía un par de días más para trabajar y el equipo está muy enfocado, muy convencido que es un partido muy importante. En donde tenemos que hacer un gran partido, un partido inteligente y tratar de sumar de cualquier forma. Ahora el tema de las lesiones que tú me comentas, pues cada uno tiene que tener sus precauciones, tratar de cuidarse mucho también, porque ahora necesitamos de todos en esta parte final. Es importante también que hemos recuperado varios jugadores y es importante que todos estemos al 100% para lo que queda.
7: Melvin, dentro de este trabajo con el nuevo entrenador, ¿van captando cuál es la idea futbolística que quiere él, la exigencia que tienen que cumplir ustedes dentro del campo de juego al requerimiento técnico?
10: Sí, tal cual. Desde el primer día que llegó nos planteó su idea de juego, quiere que seamos un equipo bastante intenso y sin la pelota, y cuando la tenemos pues que juguemos, porque tenemos varios jugadores, muchos jugadores de buen pie. Entonces, como te digo, este tiempo que tuvimos de para nos ayudó muchísimo para fortalecer las cosas que veníamos haciendo bien, para corregir los errores que cometíamos y más que nada para complementar mucho la idea de juego que el profe vino a plantear.
11: Melvin, en la parte anímica, ¿cómo se encuentra el equipo? La semana pasada se supo, hubo un día en donde decidieron no entrenar, esta semana hay una promesa de pago por parte de la dirigencia. ¿Cómo se encuentran enfocados en aquello, esperando obviamente el cumplimiento, y cuánto podría ayudar o perjudicar ese tema para el partido del domingo?
10: Bueno, como tú dices, hubo una fecha que nos ofrecieron ahí, entonces ahora lo hablamos con el cuerpo técnico, con los jugadores que están mentalizados únicamente en el partido, en trabajar, en llegar de la mejor forma para el día domingo, y después esperaremos a la fecha que nos ofrecieron, y bueno, si no se cumple, pues después tomaremos las medidas con el grupo, pero como te digo, ahora únicamente pensamos 100% en el partido del día domingo.
12: Melvin, a nivel individual, ¿qué pueden analizar ese autoanálisis y tal vez conversar con el profesor Iliana, tal vez sobre su protagonismo que pueda tener dentro del equipo?
10: Bueno, hemos hablado muy poco, el profe habla más con todo el grupo en sí, y bueno, me pido únicamente que vaya para adelante cuando tengo el balón, que trate de asociarme bastante también, y pues después, de mi parte, siempre dar lo mejor. Sabemos que ahora es muy importante que hagamos todas las cosas bien, que aprovechemos las oportunidades de gol que generamos en los partidos, porque va a ser lo que marque la diferencia en cada juego.
13: Melvin, ya enfrentaron a Orense hace poco. ¿Qué de diferente puede ser este partido y ahora qué es puntos vitales para el no descenso?
10: Sí, como tú dices, lo hemos enfrentado, conocemos a los jugadores, pero ahora como cambiaron a última hora de técnico, pues me imagino que van a plantear de una manera diferente. Nosotros únicamente estamos enfocados en lo nuestro, en prepararnos bien, en llegar en las mejores condiciones, y eso siento que sería lo más importante para el día domingo.
14: ¿Cómo le gusta enfrentar a Juan Pablo Buca en casa? ¿De qué manera le gusta jugar?
10: Bueno, como lo hemos visto anteriormente, depende, bueno, ahora es un club diferente. En el club que estaba antes tenía varios jugadores que en transiciones eran bastante ofensivos, bastante rápidos, que te hacían daño. Ahora pues veremos, ¿no?, el día domingo con qué nos puede presentar, pero más o menos sabemos la idea de juego que él tiene. Pero como dije anteriormente, más allá de eso, pues nosotros estamos únicamente enfocados en nosotros, en hacer un buen trabajo, en prepararnos muy bien, y a partir de ahí siento que se van a dar los resultados.
9: Al técnico Illana le gusta mucho profundizar el juego por los laterales. ¿Cómo está el entendimiento? Usted es uno de los que también le gusta abrirse, hacer la diagonal. ¿Está entendiendo lo que quiere el técnico?
10: Sí, bastante, bastante. Siento que bueno, no solo yo, sino todo el grupo ha captado la idea bastante rápido del profe. Como tú dices, le gusta bastante profundizar por fuera, llegar por centros también, con diagonales de los que jugamos más por la mitad. Y nos hemos entendido bastante bien con todos, como ya hemos estado durante todo el año, y con la idea que el profe transmite, siento que nos sentimos bastante cómodos también.
15: A veces la estructura táctica dentro del campo de juego la resuelve el técnico, pero las decisiones son individuales. A veces las decisiones las toman los jugadores para tratar de cambiar un resultado. Por ejemplo, hemos visto a Melvin, que tiene muy buen remate de larga distancia, porque a veces no se atreve más seguido. Sabemos que a veces saldrá un gol y otras veces se puede ir afuera, pero hay que intentarlo permanentemente.
10: Sí, tal cual. Quizá el profe es lo que nos plantea todos los días, su idea de juego, lo que queramos, o lo que él quiere que nosotros hagamos dentro del campo de juego, pero más allá, los jugadores, nosotros somos los que tomamos las decisiones en ese momento. Como tú dices, quizá no he intentado mucho, he buscado, sí, quizá por ahí no he encontrado el espacio para poder rematar, pero es lo que, bueno, me he planteado objetivos personalmente, de poder ayudar más al equipo, de poder intentar más. Como tú dices, puede ser que se dé o puede ser que no se dé, pero hay que intentarlo. Entonces, ahora intentaré ayudar un poco más al equipo en todo lo que pueda.
8: Melvin, ¿cómo hace el jugador para manejar esa presión que puede ir apareciendo conforme pasan las semanas y se acerca al final del campeonato? No necesariamente porque el equipo esté más abajo en la tabla de posiciones, sino por saber que está cerca de conseguirse el objetivo.
10: Bueno, como jugadores, como grupo, hemos tratado de estar más tranquilos, de no pensar mucho en eso. Sí que el ambiente y todo te lleva a que, por más que quieras evitarlo, pues tienes que pensar. Lastimosamente estamos peleando en la parte de abajo, que no era lo que queríamos, pero como grupo estamos muy fuertes, estamos todos convencidos en que podemos quedar primeros de este grupo, en que tenemos el grupo para pelear tranquilamente y pues no, bueno, que no pase lo que nadie quiere, ¿no? Entonces estamos muy tranquilos en eso, tratar de no pensar mucho para no estresarnos ni nada de ese tipo de cosas. Entonces estamos únicamente motivados y pensando ya en el día domingo.
14: ¿Y qué más han trabajado en estas dos semanas y más de labores? ¿En qué han trabajado ustedes más?
10: Bueno, en la idea del juego del profe que nos quiere plantear, en la definición también bastante, que ha sido lo que nos ha estado costando durante toda la temporada. Siento que estamos fortaleciendo mucho ese aspecto. Esperemos que se pueda ver reflejado todo lo que hemos trabajado el fin de semana.
8: Melvin, ¿cómo evalúa la temporada? Llevó a préstamo de liga con la intención de jugar varios minutos, lo ha podido hacer en el ámbito local, también internacionalmente en el primer semestre. ¿Cómo evalúa lo que ha sido esta temporada para usted ya en la parte final de la misma?
10: Bueno, la verdad es que no lo he analizado mucho, sí que he tenido varios partidos de alto nivel, otros de bajo. Entonces siento que quizás no ha sido como yo esperaba la temporada, pero nunca he dejado de trabajar y seguiré trabajando porque todavía no termina. Entonces siento que puedo ayudar mucho al equipo en estos últimos partidos y pues cerrar de una linda forma, cerrar una linda temporada en este gran club y pues con la tranquilidad de todos de tener la permanencia en la categoría.
14: ¿Y el próximo año quieres seguir en el Deportivo Cuenca?
10: Bueno, sí, me encantaría. Es un lindo club, una linda ciudad con una hinchada maravillosa también. No depende de mí esto, tengo que cumplir con el préstamo que tengo hasta ahora en diciembre y después, bueno, volver a Liga y ver qué puede pasar el próximo año.
14: ¿Cómo jugarle al equipo de Orense para sacar un buen resultado?
10: Haciendo partido inteligente, sabemos que bueno, el clima, todo lo que el ambiente de jugar de visitante contra ellos puede ser que juegue un poco en contra, pero nosotros estamos enfocados en lo nuestro, hacer un buen partido, aprovechar las ocasiones que generemos y bueno, siento que teniendo un margen de error mínimo podemos conseguir una victoria.
14: ¿Falta remate de media distancia del equipo?
10: Sí, también siento que igual tenemos bastantes llegadas, bastantes ocasiones de gol, por ahí nos ha faltado la efectividad, que lo hemos venido trabajando este tiempo y esperemos que ahora, de partir de ahora en adelante, podamos pues marcar varios goles. Y
14: los equipos ídolos muestran este tipo de juegos, en este tipo de partidos, la jerarquía. ¿Podemos ver esa jerarquía del Deportivo Cuenca? Porque eso lo ha demostrado. Cuando la situación ha sido adversa, sacan fuerzas de donde no las tiene, pero lo van a demostrar. ¿Ustedes creen que podría darse esto, una buena presentación en Machala, sacando un buen resultado?
10: Sí, tal cual, como tú dices. Y bueno, todo el grupo, varios jugadores que tienen mucha jerarquía, bueno, todos en sí. Así que vamos ahora a sacar la jerarquía, como tú dices, a luchar hasta el final, y estamos muy seguros que desde el día domingo va a ser un camino lindo para culminar bien la temporada.
14: ¿Qué le dice a la hinchada?
10: Bueno, pues únicamente agradecerles por siempre apoyar al grupo, pedirles únicamente que nos sigan apoyando, que vamos a dar lo mejor de nosotros. Quizás no estamos en donde quisiéramos todos, pero vamos a luchar hasta el final y tratar de darles una alegría hasta el último.
14: ¿Cuántos goles, cuántas asistencias?
10: ¿Hasta el final?
14: ¿Hasta ahora?
10: Bueno, hasta ahora me parece que 3 goles, 2 asistencias más o menos.
14: Ah, una media interesante.
10: Sí, bueno, faltan muchos partidos todavía, entonces pienso que puedo hacerlo, puedo terminar con muchos más goles, más asistencias y trabajaré mucho para eso.
14: ¿Qué tal está la cancha de acá del complejo de Victoria Portete?
10: Bien, va mejorando ahí un poco, a veces bien, a veces no tan bien, pero bueno, estamos adaptados a cualquier circunstancia y trabajaremos mucho aprovechando el día a día, que es lo más importante.
14: Muchas gracias, Jorge.
10: Gracias también.
14: Gracias, perfecto. Allí, queridos amigos de Radio Visión 106.1, la participación de Melvin Díaz, jugador que espera sacar un buen resultado con el Deportivo Cuenca este domingo, cuando luego de las 13:45 en el Estadio 9 de Mayo juegue Deportivo Cuenca frente al equipo de Lorenzo. Ya comenzaron los arqueros a trabajar, aquí está Facundo Ferrero, está Ethan Minda también y Josué Méndez con el profesor Alejandro Salas. En el arco está en estos momentos, queridos amigos, Facundo Ferrero. Viene el remate por parte de Ethan Minda, bien ubicado Facundo, lo hace Salas, ahora lo hace Méndez, sigue trabajando ya, cuando en estos momentos se han formado ya algunos cuadrantes en la cancha, que luce en muy buenas condiciones a pesar del temporal que ha sido bastante seco en el sur del país, acá en la Victoria del Portete. Ya saltaron la gran mayoría de jugadores a realizar el calentamiento respectivo, hacen parejas, comienzan a tocar la pelota. Está también Gustavo Zubeldía, queridos amigos, listos ya para lo que va a ser los trabajos de preparación física, queridos amigos. Vemos también a Ribeiro, vemos al señor Lucas Mancinelli, a todo el plantel realizando ya el trabajo. Viene también, va a saltar en estos momentos Cristian Novoa, buena presencia de periodistas, 3, 6, 9 periodistas en la cobertura de esta rueda de prensa, queridos compañeros y oyentes de la radio. Gustavo Zubeldía, el preparador físico, llama ya a todos los integrantes del equipo para el trabajo correspondiente. Salta David González, salta también la Tuquito Ordóñez, van a todos a reunirse hasta el centro del terreno de juego para realizar el
7: entrenamiento correspondiente, queridos amigos. El Cuenca tiene previsto viajar este sábado en horas de la tarde hasta la ciudad de Machala. Van a hospedarse en un céntrico hotel de Machala. Juegan el partido y el retorno será nuevamente vía terrestre hasta la ciudad de Cuenca. Voy con ustedes, queridos compañeros. No sé si hay alguna inquietud sobre el trabajo que viene cumpliendo el Deportivo Cuenca, que va a realizar su práctica acá en el Complejo Deportivo Catamarca. Señor Cornejo, qué gusto saludarle. Señor Orellana, qué gusto hacerlo. También Selena, le escucho a través de la Deportísima Visión. Buenos días, compañeros.
1: Señor Reynoso, ¿cómo le va? Buenos días, ¿no? Supongo que luego de cumplir el trabajo irá al clásico hornado que hay ahí a un kilómetro de Victoria del Portete.
7: Chancho de la Barbosa, sí, seguramente, vamos a ver, seguramente, queridos amigos, hasta las 10 de la mañana me parece que nos permiten estar acá, ¿no?
3: Me parece que no, que el horario estaba un poquito más pronto. Oiga, Peter, yo sí tengo una pregunta con respecto a eso. ¿Cómo se nota el ambiente allá en el complejo de Victoria? ¿Está tranquilo el ambiente? ¿Se lo ve adentro a los jugadores enfocados, motivados? ¿Cómo está la situación un poquito de lo que uno percibe, ¿no? En el exterior de lo que uno ve.
7: Yo veo con tranquilidad a los jugadores del Deportivo Cuenca. Aquella medida que tomaron ellos el jueves anterior de paralizar los entrenamientos, el día viernes de no empezar al inicio, luego ya al ponerse de acuerdo con el presidente del Cuenca, entrenaron, creo que les hizo para tener más una unidad de grupo. Por eso inclusive Jeremy Chacón, cuando le preguntábamos qué va a pasar si no se cumple el ofrecimiento de la directiva, vamos a volver a tomar las medidas, han dicho ellos. Se les nota tranquilos, confiados, saben que ellos pueden cambiar la situación, saben ellos que pueden revertir esta situación. En estos momentos siguen trabajando los porteros del Deportivo Cuenca, queridos amigos. Ahí están, van ya a trabajar de inmediato, trabajo físico con el profesor Gustavo Zubeldía, se acerca el profesor Johnny Ochoa. Dígame.
3: Sí, perdón que lo interrumpa. Ya que está describiendo un poco cómo está la situación allá en Victoria del Portete, ¿hay jugadores que están haciendo trabajo diferenciado o no? ¿O todos los jugadores están en una sola tratando de hacer el mismo trabajo o hay jugadores que están apartados?
7: Todos están en grupo. Todos están en estos momentos. Corren todos los jugadores hacia la parte oriental de la cancha, es decir, a unos 45 metros donde estamos ubicados nosotros. Todos se van uniendo. No hay gente, no hay jugadores que hagan un trabajo diferenciado. Todos van allá, ya vamos a más adelante a sacar la nómina, ya cuando salten a ver qué jugador falta, pero por el momento están todos los integrantes del Deportivo Cuenca. Junto a nuestro puesto de información, a unos 5 a 10 metros, están los arqueros, trabajan con 2, 4, 6, 7 balones. Tienen tiempo ahora para hidratarse. Ahora todo el grupo de jugadores se une, se unen haciendo un redondel, hubo una arenga rápida y se salen ya de esa cadena que subieron y ahora van a comenzar a trabajar en la parte física. Están ya comenzando, han puesto una en el puesto de cada jugador una colchoneta y allí van a trabajar en lo que es el calentamiento respectivo, queridos amigos de Radio Visión. Acá está el profesor Illana, también Marcelo Ortega, poniendo a punto bastantes implementos, lo que sí, a diferencia de otros entrenadores, veo bastantes implementos puestos acá, queridos amigos, los integrantes del Deportivo Cuenca. Comienzan a hacer ya el trabajo de calentamiento respectivo para lo que va a ser la práctica correspondiente por parte de un conocedor de la materia, de la preparación física, Gustavo Zubeldía. Es un buen entrenador, nosotros, un buen preparador físico, nosotros lo conocemos, le gusta mucho el trabajo. A ver, si me ayuda, ¿hay algún jugador que esté allá haciendo trabajo distinto? Todos están, ¿no? Todos. Allí estamos. Matías Klimovic, porque no regresa a la selección. Y marcó un gol. Solo Matías Klimovic. El resto de lo que hemos podido observar están acá. También está Raúl Becerra. Vimos con la casaca del Deportivo Cuenca. Acá está también charlando. Hoy no habla Raúl. Seguramente vamos a dialogar en los siguientes programas. Ya quedó pactada una entrevista con él para hablar todas las novedades del cuadro del Deportivo Cuenca, queridos compañeros.
3: Pedro, una última. No sé si es posible. ¿Qué tal está el estado de la cancha allá en Victoria del Portete? está todo en orden. Y si nos podría hablar un poquito más también acerca del clima, ya está normal, está lloviznando, el estado de la cancha, ¿cómo se encuentra también?
14: Oiga, para los que quieren tener y poder llevar a su cuerpo vitamina D, ¿estamos en lo correcto? Está buenísimo, porque está el Astro Rey presente, una mañana extraordinaria, se puede observar toda la naturaleza acá, tenemos el cielo totalmente despejado, una cantidad muy pequeña de nubes blancas, no hay amenaza de lluvia, y la cancha sobre 10 yo le califico 9. Está cortada a ras, hay ciertas partes amarillentas, por el resto le veo en muy buenas condiciones. Va también el profe Johnny Ochoa, lleva unas cuerdas, entiendo, es para trabajar en la parte de potencia con los jugadores. Y ahora sí comienzan entonces a hacer el trabajo con una gorrita negra. Está Gustavo Subeldía, el preparador físico. Hay pesas también, hay pesas. ¿Se acuerda, mi estimado Juan Diego, que a un costado de el complejo de acá había una estructura verde? Ahora no, ahora es de cemento y ya no trabajan allí los jugadores, ahora lo hacen la parte física al frente, en la misma cancha, mi estimado JD. Si recuerda usted lo que era al costado de donde está el camerino, ahí era una parte verde, ahora lo han hecho ya de cemento, han hecho una estructura de cemento. Entiendo que allí quieren hacer seguramente un gimnasio, señor Cornejo.
1: Sí, estaba previsto realizarse el gimnasio, pero se hizo ya la base de concreto, pero todavía no logran elevar paredes ni nada por el estilo. Creo que con el tiempo podría lograrse, porque había un aporte de gente de Estados Unidos que quería dar esa plata para ese gimnasio, pero bueno, todavía no se concreta y habrá que seguir esperando. ¿Le parece si hacemos la pausa, Pedro, para luego retornar con usted ya en la parte final?
14: Claro que sí, sí señor, vamos a la pausita. Entonces, arrancamos con usted, Paulito Orellana, donde saboreamos el rico pollo.
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1: Juan Diego. 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
14: Y también estamos al hambre. 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
16: 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Volvemos enseguida.
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10: Tenemos ya las 9:42, 9:42. Ahí estuvo el informe desde Victoria del Portete con jugadores del Cuenca que hablaron. ¿Qué podría sacar de lo que escuchó de parte de los jugadores, Pablo?
11: Oiga, bueno, lo de Melvin Díaz, que es el jugador que normalmente se explaya un poquito más en sus declaraciones, pero pues haciendo un análisis de lo que ha sido su trabajo, 3 goles, 2 asistencias, no sé si es un número malo,

0: la verdad. Pero siento yo de que hay muchos jugadores en el Deportivo Cuenca que se esperaba que tengan un mejor nivel, llegaban a préstamo a otros equipos para que se destaquen y pues para que puedan como mínimo volver a su equipo principal, ¿no? A su equipo. Pero el caso de Melvin Díaz me parece que no termina siendo tanto así. Más allá de que por ahí alguien puede decir, bueno, no es un delantero, 3 goles, tiene más goles que Rivero, por ahí, pero no ha sido quizás el aporte necesario. Y a eso se suma lo que también le preguntó Pedro, cómo trabajar con este tema de la falta de pagos y todo lo demás, que tratan de ser esquivos los jugadores a esa pregunta, no tratan de ser tan explosivos como a lo mejor ellos sienten en sus adentros, muy adentros, como se dice comúnmente en el lado popular, pero tratan de ser esquivos, pero pues sí se nota que no es de la mejor sensación, pues. No es de la mejor sensación tener que estar entrenando, rindiendo y que la hinchada y la gente le pida resultados cuando la situación, las cosas no están dadas. Y lo otro que se puede destacar es que hasta el momento no se han reportado jugadores lesionados. De hecho, Mancinelli, que era el jugador que estaba trabajando diferenciado, parece ser de que ya está trabajando a la par de sus compañeros. Esperemos cómo se desarrolla el resto de esta semana para poder saber efectivamente un parte médico y se pueda saber si es que el jugador o no ya será parte de los convocados para el partido este domingo.
1: Oiga, yo rescato otra cosa de lo que dijo Jeremy Chacón, que me parece interesante, porque le preguntaron acerca de una nueva posición en la que estaba jugando en Deportivo Cuenca, y él dice, yo en mis anteriores equipos he jugado muchísimo, incluso he jugado como delantero, dice. Lo único que yo he hablado con el profe Andrés Villana es de que yo quiero estar en el campo de juego, no importa en la posición que me ponga. Yo voy a tratar de destacarme, es lo que ha dicho el jugador, voy a tratar de destacarme, pero lo único que quiere personas como yo, jugadores como yo, es tener minutos en el campo de juego, y no importa la posición en la que me ponga. Así que, bueno, por ahí lo de Jeremy igual me termina sorprendiendo un montón sus palabras, porque no era tampoco lo que se esperaba, y nada, termina siendo capaz, y Andrés Villana termina encontrando esas soluciones que necesita en el déficit de la plantilla que tiene Deportivo.
0: Bueno, hay predisposición, ¿no? Al menos. Pero no sé si es que con eso avance. O sea, mire, el Cuenca en los últimos partidos hemos visto predisposición de los jugadores. Hemos visto entrega, actitud de los jugadores. O sea, reprochar es esa parte, decir que no corren, que no están comprometidos. No se ha visto esa parte. Al menos en lo que ha sido del año, creo que normalmente se ha visto una entrega. Que si ha habido momentos en donde los jugadores han tenido su bajón, no lo decimos que no. Pero la cuestión es que con eso no alcanza, y el Cuenca lo que necesita es fútbol. Y ese fútbol no lo encontró con Jorge Célico, ese fútbol no lo encontró con Neckelmann. Y ahora vamos a ver qué pasa con Illana, si es que encuentra o no. Porque insisto, por ejemplo, con ganas, Jeremy, y carácter, o sea.
1: Porque, por ejemplo, Jeremy lo que dice es que Andrés Illana los está botando, bueno, Melvin también me parece que dijo, que lo que les está botando es más hacia la ofensiva antes que a la defensiva. O sea, Andrés Illana sabe que hay un déficit en el tema del gol de Deportivo Cuenca, y eso es lo que está buscando equilibrar. Ahora, tampoco es que la defensa de Deportivo Cuenca ha sido lo más sólida.
0: No.
1: Han existido muchísimos, pero muchísimos errores en la defensa de Deportivo Cuenca, que me parece que también debería corregir Suyana. Así que, bueno, en cualquier momento se lo tiene. Señor Reynoso, estamos con usted ya. Ok, en algún momento.
0: Creo que tiene que. Sí, tiene que desactivar también. Activar el micrófono, perdón. Pero en ese aspecto sí, Juan Diego. No sé si usted tiene mensajes también por ahí.
2: Sí, acá ha llegado un mensaje. Dice: buenos días, amigos. Una pregunta, ¿hay premio quien quede primero en el cuadrangular del no descenso? Bueno, primero no es cuadrangular, es hexagonal. Están 6 equipos y la respuesta es que no hay premio. O sea, si busca una clasificación sudamericana, Libertadores, ganando el hexagonal, de ninguna manera. Más bien hay castigo para los 2 últimos. Que perderían la categoría, o sí, perderán la categoría en caso de quedar en los 2 últimos lugares en este hexagonal. Y vamos a ver, porque es una dura prueba para el Cuenca también, jugar contra un Orense que estrena director técnico y que ya sabemos cómo Buch motiva a sus
1: equipos. Eso fue lo que dijo Jeremy. Ajá. Dijo, hay que saber que va a cambiar las alineaciones, porque no va a ser el mismo Orense que veníamos viendo. Dice, va a tener por ahí Juan Pablo Buch alguna incidencia dentro de lo que tenga que verse. Así que es un partido complicado para Deportivo Cuenca, por eso le decía, para mí el tema de los del sueldo puede ser importante para motivarlo a los jugadores. Ellos dicen que están enfocados netamente en el tema futbolístico, pero es difícil cuando tienes que pensar en cosas extras. Así que nada, se tendrá que apreciar lo que puede tener el conjunto Deportivo Cuenca, que podrá ser Juan Pablo Buch, que ya lo dije acá, hay algunos enfrentamientos. Y otro dato no menos importante que dio el señor Montalbán es que Deportivo Cuenca no le ha ganado en casa a Orense. Así que por ahí tendrá algunos problemitas que resolver Andrés Illana. ¿O será que Andrés Illana se alza con la victoria y que también ha empezado bien algunos de los entrenadores de ellos? Así que tendrá que observarlo y dar la mejor versión.
2: Bueno, ya Illana debutó y no lo hizo bien, porque empató.
0: Claro, con Muchurruna.
2: Este sí será el debut.
1: Oiga, pero Muchurruna es el que está primero en el hexagonal, pues, ¿no? Digo, o sea...
0: Sí, pero...
1: Jugó muy mal Muchurruna para que Deportivo Cuenca lo tenía que pasar por encima y cosas así. Pregunto.
0: No, pero el Cuenca estaba ganando, acuérdese, ¿no? Sí, Cuenca estaba ganando y luego le empatan de esa forma, de esa bandera, sobre la hora. Claro, la gente, o sea, siempre se va a esperar que Cuenca gane en su casa, ¿no? Que el Cuenca vuelva quizás a tener ese ímpetu que tuvo al inicio del año. Y parece ser que habrá que esperar hasta un próximo año para ver si es que ese ímpetu regresa. ¿O será que de verdad toda la presión y toda la carga y toda la esperanza está puesta realmente en la capacidad que tenga Andrés Illana de levantar el equipo? Eso sí, toda la esperanza está puesta en la capacidad que Andrés Illana tenga para levantar a este equipo. Porque ya el grupo de jugadores, viene, le dijimos lo otro día con estadísticas y todo lo demás, aún Lucas Mancinelli sin ser de los titulares fijos por un tema de lesiones, pero es el jugador que está entre los que más se han destacado en el plantel del Deportivo Cuenca, ¿no? Y el resto viene muy para abajo. Ahora, contra Orense será una prueba de fuego grandísima.
1: Sí, sin lugar.
0: Grandísima. Así que el Cuenca no puede decir bajando puntos porque los de atrás van sumando, Delfín va sumando.
1: Aparte, Manta, todavía no sale la resolución. Me parece que tenía que haber salido ayer.
0: Ayer, sí.
1: Y no, todavía no sale la resolución de si le van a dar o no al Manta los 3 puntos. Y con eso se acorta mucho más.
2: En 2 semanas, dijeron.
1: Sí, pero con
0: sí,
1: este
0: sí,
1: es
0: sí,
1: dos
0: pero
1: semanas.
0: Claro, con este es la segunda semana, así sí. Que se espera que. ¿Cuándo funciona la Liga Pro? Miércoles, ¿no?
1: Uh-huh.
0: Ya, entonces más o menos.
1: Se supone miércoles. Que iban a dar la resolución el lunes.
0: O claro, sea, el lunes iban a dar.
1: El lunes en 2 semanas, uh-huh. Y todavía no se ha dado, por todavía eso lo preguntaba. Pero bueno.
0: Y eso le pone más picante. O sea, Cuenca no puede seguir perdiendo puntos. El Cuenca. Tiene que los que ha perdido en casa, tiene que recuperarlos fuera. Y Orense es un rival que viene abajo. Ojo.
1: Ese es el problema. Por eso
0: si
1: le decía
0: Cuenca
1: yo,
0: pierde, Orense va a crecer.
1: Por eso digo, yo le justifico al Cuenca su empate. Porque le digo, está contra el primero del hexagonal. Muchurruna es un equipo complicado. El problema es que Cuenca estuvo en casa y aún así no puede concretar el tema de las victorias. El problema es que ahora tiene que ir a Machala contra Orense. Contra un nuevo
0: director. Pero Cuenca está para empatar. ¿Contra Orense?
1: Debería estar para ganar, ¿no?
0: Claro. Es que, de verdad, hay una... No sé si soy yo, pero hay una sensación de mucha decepción con el Deportivo Cuenca, ¿no?
1: Bueno, por lo menos Peter, que debe estar acá, bueno, por lo menos Peter, ahí está, por lo menos Peter nos contó que el ambiente es positivo dentro de los jugadores.
0: Dentro de los jugadores, quizás.
1: Lo escucho, Peter, ahí lo tenemos.
3: Gracias, sí. La verdad, como decían ustedes acá, a veces hay que ubicarse en un sitio muy especial, no moverse, porque si no se tiene problemas con la señal, pero ventajosamente las entrevistas salieron muy bien. A la hora que tratábamos de dar el informe, hemos tenido que avanzar unos metros, unas decenas de metros, diríamos, para poder tomar la señal bien y ya. Prácticamente hasta aquí estamos. Ya el señor Gustavo Zubeldía pidió a don Jorge Verdugo que invitó a los periodistas que dejemos ya la práctica. En estos momentos se ponen los chalecos algunos jugadores, otros se quedan allí, siguen trabajando los arqueros. La práctica continúa acá en el Estadio Victoria del Portete. Decirles que ya en exactamente 8 minutos se va a jugar el partido amistoso internacional en el Estadio de las Dragonas, el equipo de Ecuador frente a Perú sub-20. Y Matías Klimovic, de acuerdo a lo que nos ha hecho llegar la gente de la Federación Ecuatoriana de Fútbol, va a ser titular. Matías Klimovic, el jugador del Cuenca, va a ser titular, ya marcó un gol, y esas son buenas noticias para el jugador del Cuenca, que esperamos que luego de su partido venga motivado
4: programado para el choque contra Orense. ¿Será que llega o será que no? ¿Qué me dicen ustedes o qué información disponen? ¿Va a ser liberado para el partido del Cuenca o él seguirá en la selección, queridos compañeros?
0: Bueno, es una buena interrogante que nos plantea Peter. A ver, hoy juega Ecuador, sí, hoy juega Ecuador con Perú. Así es que Kljubović va a estar dentro de esa lista, pero el punto es que ya se empiezan el resto de partidos para el fin de semana en la selección y los equipos necesitan. Vamos a ver cuál es el pedido que ha hecho Deportivo Cuenca también a la selección y cómo fue también el tema del acuerdo que llegaron, ¿no?
1: Acá porque también recibes réditos porque el jugador esté...
0: No. Y en este caso,
1: si me pongo yo así de dura, le digo, si recibe rédito, no sé, así sea poco, pero sí, que le sirva para un solvento a Deportivo Cuenca, no sé, o sea, para pagar el arbitraje, bien. Pero si no, para mí estás perdiendo un jugador. Para mí,
0: es que en sub-20 no hay, Juan Diego, la obligatoriedad de prestarlo al jugador, ¿no? Para que vaya a la selección. No existe esa obligatoriedad.
2: Claro, si el Cuenca tuviese opción de compra, le convendría exhibirlo al jugador en la selección.
0: Claro.
2: Pero el Cuenca no tiene opción de compra y estaría exhibiendo la mercadería, perdone que utilice este término, para un jugador de fútbol, para que quizá lo aproveche otro equipo en el mismo Ecuador o en Argentina, o quién sabe, lo vendan para otra liga. De ese lado, yo creo que por más exposición que tenga la selección, bien por clima, bien por la selección, pero el Cuenca en este sentido no va a ganar absolutamente nada.
0: A ver, Ecuador va a jugar nada más dos partidos amistosos, ¿no? Los dos van a ser con Perú. El primer partido que le ganó Ecuador 3-2 y el segundo que se va a jugar hoy temprano en la mañana. Después no se tiene planificado otro partido amistoso, entonces uno entendería de que Matías Klimovic jugará este partido y viajaría pues ya a la ciudad de Cuenca y estaría quizás el día de mañana, a más tardar el jueves, pero ya estaría con el Deportivo Cuenca y podría ser tomado en cuenta por Andrés Illana para el partido del domingo. Se entendería de que así va la situación, llega, a menos que venga con una lesión, alguna molestia física.
1: Y es que la parte física también, pero o sea, le digo en buen plan, yo prefiero que me den al jugador y no importa si lo puedo utilizar 10, 15 minutos. Para mí puede ser importantísimo para Deportivo Cuenca. Mire que Orense va a salirle a jugar a Cuenca. O sea, más allá de la localidad, me refiero porque están en su cancha, porque lo conocen, por el clima, le va a salir a jugar. ¿Por qué no tal vez Matías pueda aprovechar esos últimos minutos y contragolpear, por ejemplo, si han salido mucho los jugadores y están cansados o desgastados? Me doy una idea que puede ser, es una probabilidad, no sé si sea la probabilidad del 1%, del 5%, del 10%. Estoy dando únicamente ideas de lo que pasa en los partidos de fútbol. Esto podría pasar con Klimovic, pero por mí que me lo devuelvan ya. O sea, de verdad. O sea,
0: después de este.
1: Sí.
0: No, pero ese es el único partido. Hoy es el último partido de la selección sub-20. O sea, el jugador queda libre de la selección sub-20 ya al mediodía, ¿no? Que se acaba el partido amistoso. Y después estaría, por eso digo, estaría llegando a Cuenca, estaría el miércoles, creo yo, ya entendiendo las prácticas.
1: Sí, ¿cuándo dijo Juan Diego que salía el Cuenca, perdón, de aquí?
2: Sábado en la tarde.
0: Ya, o sea, llega
1: tranquilamente. Puede entrenar incluso dos días con el equipo.
0: Sí, lo que sí no sé es si es en qué condiciones llegue, porque puede ser que hoy tenga una falta, una infracción, una lesión. Si es que llega para los 90 minutos o llega para el cambio. Entonces, ya, eso ya se lo hubiera habido con el transcurso de esa semana. Pero el jugador queda libre hoy ya al mediodía de su compromiso con la selección sub-20.
1: Buen refuerzo, Juan Diego, para que llegue Klimovic a la parte de la delantera. O sea, ¿es necesario el jugador como titular?
2: Lamentablemente Klimo convirtió 4 goles con el Cuenca y se apagó.
1: Sí.
2: No ha habido otra actuación destacada, pero claro.
1: Pero tampoco que se hayan asistido, ¿no?
2: Yo creo que eso iba. La explicación está en que lamentablemente los delanteros del Cuenca no son bien asistidos. El Cuenca no tiene un generador de fútbol. Por los extremos tampoco es que han sido grandes aportes enviando la posibilidad de pases, y ese ha sido el gran problema de Deportivo Cuenca, aparte del sistema defensivo, ¿no? Porque a Rivero se le ha criticado muchísimo, pero yo le pregunto, ¿cuántos pases limpios le han dado a Rivero dentro del área? Claro que se ha comido las pocas oportunidades que ha generado, ¿no? Pero a veces los delanteros necesitan 3, 4 ocasiones claras para convertir una. Y al Cuenca, al ser escasísima la producción de pases hacia los delanteros, la consecuencia está en que lamentablemente no anotan, ¿no?
0: Claro. Por eso les decía yo lo de Melvin Díaz, que él mismo hace el análisis. 3 goles, 2 asistencias. Es poquísimo. De verdad es poquísimo. Y si le preguntamos a González, la estadística va a estar casi por la misma o incluso hasta unos números más abajo. Y ahora sí, Llana está priorizando la parte ofensiva. Muy bien, ¿ah? De verdad, el Deportivo Cuenca. Es que el Cuenca es un cúmulo de problemas, porque no solo ha sido lo ofensivo, sino también ha sido lo defensivo. El Cuenca realmente no es por darle falsas esperanzas a la gente o bajarle la esperanza y todo lo demás a la gente, pero no sé de verdad cómo puede hacer Llana para encontrarle la brújula a un equipo muy, muy, muy mal, muy desequilibrado en la parte de su armaje. De verdad. Carrileros no tiene, ¿no? Laterales no tiene. Centrales, todos limitados. Volantes de primera línea, que es lo que más o menos es el fuerte del Cuenca, y en la parte ofensiva es muy pobre, y en la parte de la definición, aún más, salvo que Timo Huicha y Chocolates. Pero bueno, no sé si estamos finalmente con Pedro Alomar.
1: Me parece que ya estuvo de retorno acá a la ciudad de Cuenca. Sí.
0: No hace un solazo.
2: Ya les habían dicho que ya salga.
0: Sí, verdad. Hace un solazo a estas horas. Si el señor Reynoso tiene que ir a mojar la garganta un poquito. Tiene que ir a mojar.
1: No le preguntó, ¿eh? Se quedó con la pregunta.
0: Sí, no, pero creo que la pregunta era obvia también, ¿no? Se respondía por sí sola.
1: Bueno, se queda ahí con la respuesta. Pero bueno, eso para contarles un poquito de novedades de Deportivo Cuenca. Ya lo estaremos igual ampliando el tema con respecto al análisis. Podemos hacerlo igual jugador a jugador de lo que tiene Orense y de lo que también tiene. Solo me da un poco de miedo lo que pueda potenciar Juan Pablo Boch. Dio declaraciones grandes justamente el presidente de Libertad con respecto a lo de Paul Vélez. A lo que, Dios mío.
0: Juan Pablo Boch.
1: ¿Cuándo salió ya de Libertad? Con respecto a Juan Pablo Boch. Y él dijo que cuando Juan Pablo no tenía trabajo, él lo había llamado justamente y le había dicho que sí puede potenciar al equipo de Libertad. Y él aceptó gustosamente. Y dice, ¿y ahora hubo una traba para que pueda salir? Dijo, no. Es más, yo le dije, si quieres irte, ándate. No hay ningún problema, por lo menos ya que el contrato no va a estar como un contrato incumplido. No va a haber problemas a la salida. Si usted quiere irse, váyase. Dijo, porque se supone que aquí no se siente cómodo, que aquí no estaba muy bien el proyecto, o capaz también es por la situación económica. Dijo, y le están pagando mucho mejor en Orense, así que yo no tengo por qué atarlo, y dando gracias a Dios, porque esto es textualmente lo que dijo, y dando gracias a Dios, a mí me cayó otro director técnico del cielo. Se puso en contacto conmigo Jorge Célico, y ahora tenemos un nuevo director técnico de alto calibre, que incluso cuando mandó la carpeta, nosotros pensamos que no nos iba a alcanzar el presupuesto de Libertad para contratarlo, porque me dijeron que era un director técnico de un valor altísimo y eso no nos iba a alcanzar. Sin embargo, se ha conversado, se ha llegado a un arreglo y Jorge Célico estará dirigiendo el conjunto de Libertad, es lo que ha dicho justamente su presidente.
0: Bueno, 13:45 juega el campeón del mundo frente a Croacia por la Nation League.
1: Que se acabe, ayer estaba viendo algunos partidos que viste que, o sea, por más que tenga el nivel, que son selecciones europeas, un amistoso no es lo mismo que incluso los partidos oficiales. Claro. Así que, bueno, hay alguna situación. Nos vamos, porque son las 10 de la mañana con un minuto, nos hemos pasado, perdón, a Gaby por acá. Nos vamos, les agradecemos por haber estado con nosotros. A las 13:30 nos reencontramos con más información deportiva. Estaremos hablando un poquito de tenis, de NFL y también de NBA en la tarde. Así que conéctense con nosotros. Chao.
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0: 12:02. Sean todos bienvenidos al Noticiero Visión, segunda emisión en este martes 6 de octubre del 2026. Estos son los titulares para esta jornada.
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0: Aquiles Álvarez volvió a la cárcel del Encuentro tras intervención quirúrgica. El gobierno elimina impuestos para importación de equipos de generación eléctrica. ¿Y cumplirá el gobierno su promesa de no cortar la luz a los hogares de los ecuatorianos? Con 68 votos a favor y ninguno en contra y 78 abstenciones, el Pleno de la Asamblea Nacional no aprobó el proyecto de ley orgánica para garantizar los derechos y promover el empoderamiento de las mujeres rurales en este martes 6 de octubre. Con 83 votos a favor, 60 en contra y 3 abstenencias, el Pleno de la Asamblea Nacional aprobó el proyecto de ley orgánica reformatorio al Código Tributario este martes 6 de octubre.

Y las Fuerzas Armadas informaron que aprendieron a dos personas y decomisaron armas y municiones durante una operación en Daule, en Guayas. Afirmaron que el inmueble intervenido estaría vinculado a alias Gran Jefe, presunto integrante del cartel Jalisco Nueva Generación. La bancada de la Revolución Ciudadana alertó que las reformas al Código Tributario plantean aplicar una tarifa de IVA del 0% al sector energético. Asimismo, la asambleísta Mónica Alemán señaló que el Ejecutivo decidirá mediante reglamento qué servicios estarán gravados con este impuesto.

Un patrullero de Segura EP fue atacado a disparos por sujetos armados en el sector de Isla Trinitaria, al sur de Guayaquil. Juanita Gobert, directora de la División de Américas de Human Rights Watch, cuenta que al entrevistar a los tripulantes de las embarcaciones que fueron destruidas, concluyen que los militares estadounidenses no hicieron las inspecciones en presencia de ellos y que estuvieron durante todo el tiempo con los ojos tapados e inmóviles. José Julio Neira, secretario de la Administración Pública, respondió a Cristiana Zamora, alcalde suspendido de Cuenca, y afirmó que familiares suyos están vinculados a Alfa Holding, Ismovit, La Rioja y El Hierro. Aseguró que esta última empresa facturó al consorcio El Valle, que construyó el Hospital Municipal del Valle, y pidió a Zamora regresar al país y responder ante la Fiscalía. César Cueva, abogado de Aquiles Álvarez, informó a las 2:36 de este martes 6 de octubre que el alcalde de Guayaquil estaba siendo trasladado de regreso a la cárcel del Encuentro. Explicó que el traslado no tuvo una hora exacta por razones de seguridad y coordinación, por lo que no pudo informarlo oportunamente. El litigio del caso Progen, que se tramita en los Estados Unidos, la empresa demandada por Ecuador pidió al tribunal de Florida que obligue a comparecer de forma presencial a los representantes de SELEC. Fiscalía confirmó 3 nuevas denuncias contra Cristian Zamora relacionadas con la construcción de hospitales, mismas que se encuentran en investigación previa. La fiscal provincial de la SOAI, Jimena Rojas, no confirmó ni descartó una solicitud a Interpol para localizar al alcalde suspendido.

Y tras el video contra Cristian Zamora por parte de José Julio Neira, secretario de la Administración Pública, el expresidente Rafael Correa afirmó que lo que ocurre con el alcalde de Cuenca es lo mismo que se ha hecho contra el correísmo durante años. Ojalá la gente entienda, escribió. Una bebé de 17 días sobrevivió a un ataque armado en la parroquia Leonidas Proaño en Manabí. La menor viajaba con sus padres en un vehículo cuando fueron atacados a tiros. La bebé y su madre resultaron ilesas, pero el padre murió tras recibir varios disparos.

prefectura de La Soya afirmó que las contrataciones con El Hierro se realizaron mediante subasta inversa electrónica a través del CERCOP con varios proveedores. Negó que fueran contrataciones directas o procesos dirigidos a una empresa. La institución aseguró que existen registros de compras a El Hierro desde al menos el 2018, antes de la actual administración, que la documentación de estos procesos es pública y también verificable. En el ámbito local, la vía Barabón Soldados, ubicada en la parroquia rural San Joaquín, en Cuenca, permanece con tramos reducidos a un solo carril. Ausencia de muros de contención junto a la ribera del río Yanuncay y falta de mantenimiento vial. La vicepresidenta del Gobierno Autónomo Descentralizado Parroquial de San Joaquín, Victoria Barros, solicitó la intervención de la prefectura de La Suay. La alcaldesa subrogante de Cuenca, Marisol Peñalosa, garantizó que la firma del convenio por aproximadamente $1 millón para intervenir la infraestructura de 22 instituciones educativas urbanas y rurales se mantiene firme, pese al reciente cambio de coordinador en el Ministerio de Educación.

9 de octubre celebra 94 años con dos días de eventos. La alcaldía de Cuenca pide a la fiscalía investigar un correo externo usado para reportar contrataciones.

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2: Con 15 minutos, y el tema del Ecuador es complejo. Todavía no estamos viviendo el fenómeno del Niño, manifestó César Ron, exministro de Transporte y Obras Públicas, sobre la situación en las lluvias en nuestro país.
3: El tema del Ecuador es complejo. Hemos visto en estos días que todavía no es el Niño, porque esto hay que dejarlo bien claro, que todavía no estamos viviendo el fenómeno del Niño. Podríamos mencionar que se trata de un round de estudio, como se dice en boxeo, donde hemos tenido unas lluvias fuertes producto del calentamiento de aguas en el Golfo de Panamá, empujados por vientos alisios que generan estas lluvias en el norte del Ecuador, en el nororiente del Ecuador, y que fueron pronosticados incluso en la capital de los ecuatorianos. Y ya vemos que en estos primeros días, con intensas lluvias que no son el fenómeno del Niño todavía, ya empieza a sentirse los estragos del invierno. Controlar el agua, controlar la naturaleza es imposible. Lo único que se puede hacer es, todavía se puede hacer algo, son medidas paliativas, preventivas, para evitar que el impacto de un fenómeno natural de esta naturaleza pueda tener mayores consecuencias.
2: Tiene toda la responsabilidad del gobierno, porque las vías ecuatorianas tienen cuatro dueños, manifestó el exministro de Transporte y Obras Públicas.
3: Una situación general como la que estamos viviendo o como la que vamos a enfrentar en el país, entonces toda la culpa se le quiere endilgar al gobierno central. Y aquí tenemos que ser bien claros, Liz, no tiene toda la responsabilidad del gobierno. La responsabilidad es de cuatro entidades, porque las vías ecuatorianas tienen cuatro dueños: los prefectos, las prefecturas, los municipios, el gobierno central y todas las vías que están concesionadas al sector privado. Entonces, usted ve, por ejemplo, lo hemos visto en la costa, que en la vía Salinas, la empresa concesionaria de la vía La Costa tiene maquinaria, o se veía maquinaria, desasolvando los esteros ahora que están secos en el verano, limpiando y reforzando con piedra de escollera los puentes. No se ve lo mismo haciendo a las prefecturas. De hecho, pues lo que ha pasado en estos días en Esmeraldas y en el nororiente del país refleja pues que no se ha hecho la limpieza adecuada y que ya estamos hasta el tope de inundación cuando todavía no tenemos el fenómeno del Niño. Vemos que la ciudadanía no colabora en una campaña principal de conciencia ciudadana de no botar basura, o de limpiar la alcantarilla de la esquina de la casa, o barrer la vereda, o recoger la basura y el plástico. Entonces, todo esto es parte de la contribución que todos los ciudadanos tenemos que dar con conciencia ciudadana de país, y no pensar que todo nos va a dar haciendo el gobierno.

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1: Por el fenómeno El Niño, y desde entonces las lluvias han causado 240 eventos adversos. En las últimas semanas el impacto ha sido mayor. Al menos 100 de esos 240 eventos siguen en curso, y el 53% han sido inundaciones, seguidos por deslizamientos en un 21%. El número de afectados ya llega a 15.524 y se concentran sobre todo en Esmeraldas con 9.740. Le sigue Guayas con 2.211, y en tercer lugar está Los Ríos con 1.385. Los estragos se han sentido en 21 de las 24 provincias del país. Según información de la Secretaría Nacional de Gestión de Riesgos, ya hay 4.353 viviendas afectadas y 33 destruidas. Además, 1.210 personas están damnificadas, casi en su totalidad, debido a las inundaciones en las islas Luis Vargas Torres, Roberto Luis Cervantes y la isla Piangguapí en Esmeraldas. Se suman al menos 1.300 hectáreas de cultivos afectados y 332 destruidas, sobre todo en la provincia de Los Ríos. La Secretaría de Gestión de Riesgos también informó que del 28 de septiembre al 4 de octubre entregó asistencia humanitaria a 5.602 personas afectadas en 10 provincias, con una inversión superior a los $244.000, que incluyó kits de primera respuesta, de limpieza, de aseo, de alimentos, kits de dormir y tanques de almacenamiento de agua.

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0: 2:21 y Juanita Gobertus, directora de la División de la American Human Rights Watch, cuenta que al entrevistar a los tripulantes de las embarcaciones que fueron destruidas, concluyeron que los militares estadounidenses no hicieron las inspecciones en presencia de ellos y que estuvieron durante todo el tiempo con los ojos tapados e inmóviles.
1: Personas que fueron tripulantes de estas embarcaciones, así como a instituciones, organizaciones de sociedad civil. Y lo que pudimos concluir es que de los 160 tripulantes, 142 estuvieron detenidos en la embarcación San Antonio, el USS San Antonio de Estados Unidos, entre 2 días e incluso hasta 7 días. 18 de los tripulantes fueron dejados en sus lanchas de apoyo y posteriormente rescatados por la Armada. En los distintos casos, lo que pudimos documentar es que primero el personal militar de Estados Unidos que portaba armas largas no les anunció previamente ni les explicó la razón de la interceptación. Según las personas que entrevistamos, no, al menos no en presencia de ellos, hicieron inspecciones de las embarcaciones que fueron posteriormente destruidas. Les incautaron sus matrículas de personal marítimo, algunos celulares y documentos de identificación. Y digamos, lo que es más preocupante al momento de la interceptación, varias de las personas reportaron que fueron golpeados con puños y patadas por parte del personal militar de Estados Unidos. Ellos estuvieron tapados de ojos y oídos la mayoría del tiempo, con bridas de plástico muy apretadas durante todo el tiempo de su detención, obligados a estar sentados inmóviles en silencio. Como bien señalaba usted, a hoy no tenemos evidencia ni presentada por Estados Unidos ni presentada por Ecuador de que estas personas hayan estado involucradas en algún tipo de actividad ilícita.

0: preso vinculado a la mafia albanesa se fugó de un hospital del Ministerio de Salud en el noreste de Guayaquil. Según un reporte oficial, salió por la puerta principal pese a que estaba bajo el cuidado del SNAI.
1: La mafia albanesa se fugó de un hospital del Ministerio de Salud en el noroeste de Guayaquil. Según un reporte oficial, salió por la puerta principal pese a que estaba bajo cuidado del SNAI. Merlin Ochoa con la información.
2: Gibson José Peñafiel Magallanes, de 30 años, uno de los 26 detenidos el 12 de marzo durante un operativo contra una organización narcodelictiva vinculada a la mafia albanesa, se fugó del hospital Monte Sinaí en el noroeste de Guayaquil. La fiscalía lo señala como uno de los presuntos coordinadores de la estructura. Según información oficial a la que Ecuavisa tuvo acceso, estaba hospitalizado desde el 1 de octubre por una enfermedad cerebrovascular. El domingo 4 a las 12:55 salió por la garita principal. El reporte señala que Peñafiel no estaba bajo custodia de la policía, sino de un agente penitenciario del SNAI, quien no se encontraba en la habitación ni puso la alerta de la evasión. La ausencia del reo fue detectada después durante una ronda de enfermería. La mañana de este lunes recorrimos los accesos del hospital. En una puerta había dos guardias. En otra, que está cerrada, ninguno. Junto a esta última funciona el Centro de Apoyo Policial CAP, inaugurado en junio de 2024 para reforzar la seguridad y con capacidad para 8 uniformados. Esta mañana estaba vacío. A este hospital son trasladados los presos que requieren atención médica y están recluidos en el complejo carcelario de Guayaquil, en donde está la penitenciaría del litoral. Desde el 2024 se han fugado al menos 6 reos de esta casa de salud.
3: Bermúdez Cagua, Francisco Manuel.
2: Entre ellos está Francisco Bermúdez Cagua, alias Churrón, cercano a alias Fito. Escapó de este hospital en mayo de 2024 y fue recapturado en julio de 2026. Actualmente permanece en la cárcel del Encuentro mientras avanza su proceso de extradición a Estados Unidos. Peñafiel es investigado por delincuencia organizada. Fue capturado después de 20 meses de investigación con apoyo de la Real Policía Montada de Canadá y organismos europeos. La red es investigada por enviar cocaína a través del sistema portuario hacia Canadá, Rusia y Países Bajos. Se le atribuyen más de 2 toneladas de droga. Peñafiel ahora está prófugo y los agentes lo buscan hasta en las redes sociales.

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3: Dos horas con 32 minutos y la alcaldesa subrogante de Cuenca, Marisol Peñalosa, garantizó que la firma del convenio por aproximadamente $1,000,000 para intervenir la infraestructura de 22 instituciones educativas, urbanas y rurales se mantiene firme pese al reciente cambio de coordinador en el Ministerio de Educación. Además, la autoridad municipal abordó la escasez de tarjetas de parqueo tarifado en la ciudad, anunciando que la firma de un nuevo convenio permitirá regularizar en los próximos días la venta y distribución tanto de las tarjetas de parqueo como las del tranvía.
4: Con el Ministerio de Educación, yo creo que no debe interferir el tema de un cambio de algún director. Sin embargo, nosotros tenemos ya el informe listo desde sindicatura. Esperemos ya poder formalizar en esta semana, porque las y los estudiantes son los beneficiarios directos y nosotros como municipio de Cuenca tenemos ya un presupuesto listo para que se pueda ejecutar en beneficio de nuestros estudiantes aquí en la provincia de Las Guaranas. El presupuesto es de $1,000,000, en el cual está a cargo la unidad ejecutora de proyectos, conjuntamente con la coordinación de infraestructura, que es el magíster Iván Mejía. Estamos ya listos con el convenio y ese presupuesto va a ser destinado aproximadamente para más de 22 instituciones educativas. Tenemos ya la lista y esperemos ya se pueda ejecutar para mejorar la calidad de vida de nuestros niños y estudiantes en el sector urbano y rural. Es un tema de infraestructura. Se va a realizar mantenimiento de las canchas, de los techos, de las aulas y instalación de baños, adecuación de algunas aulas. Ese $1,000,000 estará destinado para más de 20 instituciones educativas. Muchas de ellas son instituciones emblemáticas urbanas, otras rurales, en el cual es un proceso. Como nos han solicitado las instituciones educativas, nos mandan una solicitud, va nuestro equipo técnico a territorio, revisa qué problemática tiene y en ese sentido se han visto las instituciones que más afecciones son. El convenio, sin embargo, ya nos han informado que ya tenemos incluso no solo fue las tarjetas de parqueo, recordarán que también fue de las tarjetas del tranvía, pero ahora estamos ya con normalidad. Cuando se termina algún convenio, hasta que nos reponga, si se demora un tiempo, pedimos las disculpas públicas a la ciudadanía, porque a veces ya no depende de nosotros, sino es un cronograma que se sigue. Sin embargo, se está haciendo todas las gestiones para estar con normalidad, sobre todo y la atención al servicio. Esperemos que haya estos días, debido a que teníamos muy pocas ya dentro del stock. Sin embargo, ya con el nuevo convenio tendremos ya muy pronto con normalidad.
2: Reportó para Radio Visión Alfredo Lazo.

Vía Barabón Soldados, ubicada en la parroquia rural de San Joaquín en Cuenca, permanece con tramos reducidos a un solo carril, ausencia de muros de contención junto a la ribera del río Yanuncay y falta de mantenimiento vial. La vicepresidenta del gobierno autónomo descentralizado CAT Parroquial de San Joaquín, Victoria Barros, solicitó la intervención de la prefectura de la SUAY ante las dificultades de movilidad de los habitantes, quienes han implementado estructuras de madera provisionales para cruzar y trasladar su producción agrícola fuera del sector.

0: importante para la parroquia por temas productivos, fines turísticos. Son alrededor de 14 kilómetros, que es una vía de lastre, es muy importante. A partir de la creciente, desde hace más de 6 meses, el río Yanucay destrozó bastante, incluso desde la vía del ingreso al tenis club hacia Soldados hay unos tramos bastante complicados. Nosotros lo que realizamos hace unos meses con la prefectura fue un mantenimiento vial a nivel de lastre que nos correspondía por delegación de los recursos, entonces se realizó, pero aún hay trabajos que se deben realizar. El tema de las escolleras, hay unos muros que están pendientes, hay unas zonas frágiles justamente en la zona de Sustac, por la hacienda de Capulí, que la vía aún está bastante delicada y nosotros necesitamos que se trabaje. Por la prefectura nos hemos mandado algunos oficios, algunas notificaciones, nos han mencionado que están revisando, pero nosotros sí más bien solicitamos y exigimos a la prefectura de la SUAY que nos ayude y nos colabore de forma inmediata. Sí. Unas 2 semanas volví a enviar un oficio a la prefecta, espero que sí nos dé ayuda porque es una vía, vuelvo y repito, bastante importante para temas turísticos. Sí hay algunos tramos en donde, claro, el río se desbordó por completo y la vía se rompió, voy a decirlo no de manera técnica, sino lo que es la realidad. Se dio un trabajo, digamos que para mitigar un poco. Algunas vías, sí, es así, sigue media vía, y de hecho justamente para el ingreso de Soldados se pudo habilitar la vía porque los vecinos nos colaboraron con el paso, pero esa ruta aún no está reconstruida, entonces es un trabajo que aún está pendiente. De hecho, incluso hay algunos puentes que están pendientes, que justamente en base a las competencias solicitamos también que se puedan reconstruir. Justamente el día de ayer unos vecinos nos mencionaron que es necesario porque no pueden sacar la leche ya porque los tractores no entran, porque cargar es muy complicado, y claro, lo que los vecinos hicieron es apoyar con puentes provisionales, pero la idea es de que si esto puede ser reconstruido en su totalidad, porque es una vía bastante importante, son 14 kilómetros que nosotros necesitamos, que de hecho es la vía alterna a la costa. Bueno, los vecinos han realizado con palitos, ¿no? Con palitos, algo son bastante débiles, pero claro, la idea es de que ahora estamos en verano, no sentimos mucho la afección, pero en los próximos meses esperamos, bueno, que no sea tan complicado como fue la vez pasada, pero nosotros sí requerimos que se puedan atender. Sí, se ha visto bastante afectado, la idea es de que nosotros necesitamos que la gente llegue segura, llegue pronto, de que pueda acceder a la zona bastante bonita que tenemos en la zona de Soldados, y sí necesitamos que se mantenga. Nosotros realizamos ya el mantenimiento vial con presupuesto delegado, pero sí es importante que se mantenga la vía, de hecho como gobierno parroquial nosotros justo el día de hoy estamos con la retroexcavadora tratando de mitigar y limpiar un poco estas zonas que aún están un poco dañadas.
1: Reportó para Radiovisión Alfredo Lazo.

La prefectura de la SUAY ha intervenido en 29 puntos críticos de las parroquias Molleturo y Camilo Pons Enríquez debido a las emergencias viales causadas por la intensa época lluviosa en la región. La prefecta Alexandra Quintanilla informó que se ha desplegado maquinaria pesada de forma permanente en estos sectores.

0: respuestas durante más de 3 meses al proceso de adquisición de Puentes Beiri, destinados a recuperar la conectividad en San Joaquín y Moyaturo, señalando que ciertos cambios técnicos en el portal institucional estarían influyendo en esta y otras contrataciones para la provincia.
1: Seguida que hubo la emergencia, nos tocó movilizar la maquinaria, se tomó, nosotros llegamos, estamos trabajando en las vías, en la rehabilitación. Hay varios puntos, tanto en Moyaturo como en Ponce Enríquez, que han tenido, que han sido puntos críticos, casi 29 puntos que se han atendido con la prefectura de la SUAY y también con el trabajo de los GATS municipales. Y nosotros estamos también en Moyaturo haciendo un trabajos de dragado en el río para que esto no se erosione y no se salgan, también haciendo unas bermas de protección para que el agua no se salga del río entre las crecidas que tenemos. Estamos activos con puntos necesarios, tenemos equipos camineros en la zona que van a estar atendiendo las emergencias en este tiempo en el cual ya nos empiezan las grandes inundaciones y lluvias que tenemos. Estamos totalmente conscientes de lo que pasó, fue una catástrofe también que nosotros tuvimos, sin embargo siempre hemos tenido la responsabilidad de poder hacer la compra de estos puentes. Nosotros hemos subido estos procesos en el CERCOP, unos puentes Bailey, lamentablemente el CERCOP no nos ha habilitado para la compra, tenemos ahí varios procesos con puentes suspendidos, esperemos que en los próximos días ya se pueda habilitar para nosotros poder atender las emergencias, tanto en esta zona de San Joaquín como en Moyaturo, que necesitamos de algunos puentes, y también en la zona de la Ponce Enrique. Bueno, desconozco, nosotros hemos hecho ya las compras de anteriormente, nunca hemos tenido problemas, sin embargo nosotros desde estamos con estos procesos desde mayo queriendo hacer la compra y no hemos podido tener una respuesta del CERCOP, es más, no nos responden y eso hace que haya un tiempo de espera, que nosotros necesitamos una respuesta del CERCOP, por ejemplo, para darnos de baja un proceso, y este tiempo ya supera casi los 3 meses. Lo que nos han comentado es que ahora el CERCOP está con una línea en la cual está actuando también acompañado de la inteligencia artificial, y supongo y quiero pensar que es así, que eso está inhabilitando los procesos de compra. Sin embargo, vemos que tenemos otros procesos que también están subidos, casi 11 millones de dólares que tiene la prefectura de la SUAY, que no han podido ser adjudicados por este mismo problema de el CERCOP, y que no nos da respuestas a tiempo para nosotros poder tomar una decisión si volvemos a subir los procesos o nos damos de baja ese proceso.
2: Reportó para Radiovisión Alfredo Lazo.
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1: 2:45 y el enriquecimiento ilícito y peculado son los frentes judiciales que deberá enfrentar Cristiana Zamora. Desde el 17 de septiembre, Cristian Zamora, alcalde de Cuenca, suspendido de su cargo en junio pasado por violencia política de género, enfrenta una solicitud de formulación de cargos por presunto enriquecimiento ilícito y 3 denuncias por un presunto peculado. Ese día la Fiscalía de la SUAY, a través de la fiscal Jimena Rojas, señaló que un documento que se encontraron elementos de convicción suficientes para formular cargos en contra de Zamora por un presunto enriquecimiento ilícito. Con base en esos elementos recabados en la investigación previa que lleva adelante la Fiscalía, Rojas solicitó que se fije día y hora para la audiencia de formulación de cargos en contra del alcalde suspendido. Zamora respondió a través de un video. Explicó que la Contraloría General del Estado realizó un examen especial a sus declaraciones patrimoniales juramentadas que abarca desde enero del 2020 hasta mayo del 2025. Según el alcalde suspendido, en esos 5 años se auditó un patrimonio de algo más de 7,5 millones de dólares. De acuerdo con su versión, la Contraloría determinó que no se justificaron 82,398.15, de los cuales 77,673 corresponden a acreditaciones realizadas antes de que él asumiera la alcaldía de Cuenca. La semana pasada ingresaron a la Fiscalía 3 nuevas denuncias por presunto peculado en contra de Zamora. Según confirmó Jimena Rojas a Diario El Mercurio, están relacionadas con la construcción de los hospitales municipales del Valle, Baños y Ricaurte. José Julio Neira, secretario de la Administración Pública del gobierno de Daniel Noboa, publicó en su cuenta de X un video en el que sostuvo que el entorno familiar de Zamora se habría beneficiado como proveedor en la construcción de los 3 hospitales municipales. Según Neira, las investigaciones identificaron que los consorcios a cargo de las obras que contrataron a las empresas Elier, Megacero, RHR Rock and Hydro Resource, Bueno y Castro, Castro y Constructora. Además, se detectó la participación de las sociedades limitadas de Alfa Holding, Ismovit y La Rioja. En esta misma publicación, el alcalde suspendido desmintió las acusaciones de Neira. Lo que usted indica sobre mí es falso. La ferretería Megacero de mis padres nunca ha vendido nada, ningún contratista del municipio, ni la función pública en general. Es un almacén que provee materiales a los talleres de metalmecánica. La denuncia anónima le han mal informado, había manifestado el alcalde suspendido Zamora. El panorama es incierto tanto para Zamora como para la administración municipal. En diciembre se cumple el plazo de su suspensión y le correspondería retomar el cargo. Sin embargo, las investigaciones en curso en la fiscalía abren dudas sobre su regreso a la alcaldía. Mientras tanto, Marisol Peñalosa se mantiene como alcaldesa subrogante. Al consultar de qué pasará si Zamora no retoma la alcaldía, respondió que por ahora su planificación está pensada hasta diciembre y que en ese mes se pronunciará sobre su labor en caso de que el alcalde no regrese.

0: la Fiscalía confirmó 3 nuevas denuncias contra Cristian Zamora relacionadas con la construcción de hospitales, mismas que se encuentran en investigación previa. La fiscal provincial de la SOE, Jimena Rojas, no confirmó ni descartó una solicitud a Interpol para localizar al alcalde suspendido.
1: Concretamente por la construcción de los hospitales de la ciudad de Cuenca.
2: La fiscal provincial de la SOAI, Jimena Rojas, no pudo confirmar que exista un pedido de parte de la fiscalía para que se pueda localizar al alcalde suspendido de Cuenca, Cristian Zamora, a través de la Interpol. Lo que sí confirmó es que hay 3 nuevas denuncias relacionadas a la construcción de hospitales en Cuenca.
1: La información es reservada. Darle yo información a usted atentaría el principio de lo que establece el artículo 180 del Código Orgánico Integral Penal, que es difundir información restringida en el marco de una investigación previa. Por lo tanto, emitir yo cualquier criterio o cualquier diligencia que se haya practicado dentro de una investigación previa, estaría yo cometiendo un delito. Se ha solicitado ya esto, sí, al señor juez de la ciudad de Quito de delitos contra la corrupción y crimen organizado por 3 ocasiones ya, para que se señale fecha, día y hora a fin de que se lleve a cabo la audiencia de formulación de cargos en contra del alcalde suspendido, Cristian Eduardo Zamora. Sin embargo, de aquello no hemos tenido respuesta aún. Nosotros, como Fiscalía General del Estado, siempre actuamos con objetividad, actuando de acuerdo a los elementos que constan dentro del proceso.
3: Doctora, ¿han ingresado nuevas denuncias en contra del alcalde suspendido Cristian Zamora a la Fiscalía?
1: Han ingresado 3 denuncias la semana anterior, concretamente por la construcción de los hospitales de la ciudad de Cuenca, del Valle, Baños y Ricaurte. Esas investigaciones también o denuncias se encuentran pues en la fase preprocesal de investigación previa y nos encontramos ya desarrollando las diligencias y una de ellas pues ya notificando a los presuntos investigados que se encuentran dentro de esos expedientes. Recuerde usted, en la Constitución de la República del Ecuador admite la presunción de inocencia. Lo que nosotros estamos haciendo en este momento es investigando, reuniendo los elementos de convicción suficientes y necesarios para que, en el caso de existir responsabilidad sobre las personas que se encuentran investigadas, pues Fiscalía solicitará lo que en derecho corresponda.
3: Estas acciones que ha venido tomando la Fiscalía desde hace algunas semanas, ¿por qué razón no se pudieron realizar antes de que el alcalde abandone el país?
1: Bueno, no le podría decir. Recuerde usted de que yo he tomado posesión en el despacho desde el 1 de septiembre del año 2026. Llevo un mes aquí y estoy dando celeridad a todos los trámites que se encuentran aquí pendientes. Y estamos pues trabajando con total objetividad e imparcialidad en todos los casos.
0: Y José Julio Neira, secretario de la Administración Pública, respondió a Cristian Zamora, el alcalde suspendido de Cuenca, y afirmó que familiares suyos están vinculados a Alfa Holding, Ismovid, La Rioja y El Hierro. Aseguró que esta última empresa facturó al consorcio El Valle, que construyó el hospital municipal de esa parroquia, y pidió a Zamora regresar al país y responder ante la fiscalía. Mediante una publicación en su cuenta de X, José Julio Neira manifestó lo siguiente: alcalde prófugo. Las evidencias hablan por sí solas. Si por Aloha Holding te refieres a Alfa Holding, como indico en el video, tus familiares sí están involucrados. Berta María Zamora Cabrera y Johnny Patricio Matute Zamora. Este último también está inmiscuido en Ismovid junto a Berta Alexandra Matute Zamora. Y en La Rioja vuelve a aparecer Johnny Patricio Matute Zamora junto a Pablo Andrés Matute Zamora y Carlos Rodrigo Matute Cordero. Con respecto al Hierro, tus familiares también son accionistas. Adjunto pruebas y tan solo una de las cientos de facturas donde se demuestra cómo está esta compañía facturaba con el consorcio El Valle, que construyó el hospital municipal del Valle. Para el resto de tus patadas de ahogado, tendrás que responder ante la Fiscalía del Ecuador, que es el ente competente. Te recomiendo que regreses al país y des la cara, manifestó Neira.

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1: Dos horas con 54 minutos, más información. Y Aquiles Álvarez volvió a la cárcel del Encuentro tras intervención quirúrgica. Así es como el alcalde de Guayaquil, Aquiles Álvarez, ya está en la cárcel del Encuentro, confirmó el Servicio Nacional de Atención Integral a Personas Adultas Privadas de la Libertad y Adolescentes Infractores, el SNAI, la mañana de este 6 de octubre. Álvarez había sido operado por una complicación en su vesícula. Su abogado Julio César Cueva dijo que el alcalde habría evolucionado favorablemente tras su intervención quirúrgica y que se encontraba acompañado de su esposa. Cueva agregó que esta madrugada Aquiles Álvarez estaba siendo trasladado hasta la cárcel del Encuentro. Su traslado no tuvo hora exacta por razones de seguridad y coordinación, por lo cual no pudo ser informado oportunamente, escribió su abogado en X. Horas después, el SNAI informó que el alcalde de Guayaquil ya estaba en la cárcel del Encuentro.

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0: 13 horas con 2 minutos, 1 de la tarde con 2 minutos. Amigos oyentes, abrimos nuestro espacio de entrevistas y a esta hora en los estudios de Radio Visión saludamos a Martina Guzmán. Ella es reina de Cuenca. Información importante que viene a compartir esta tarde con todos nosotros. Martina, buenas tardes, bienvenida, gracias por acompañarnos.
1: Buenas tardes, qué gusto poder estar nuevamente aquí y sobre todo con algunos mensajes que tengo para toda la gente que nos está viendo y por supuesto escuchando también.
0: Importante conocer esta labor, lo decíamos justamente, Martina, sabemos que se lleva adelante desde la Fundación Reinas de Cuenca esta campaña visual que se viene desarrollando ya desde el día de ayer.
1: Sí, correcto. Como sabemos, la Fundación Reinas de Cuenca lleva a cabo diversas iniciativas, siempre pensado en aquellos quienes más lo necesitan. Estamos con nuestra campaña visual, ha sido una campaña que se desarrolla año tras año debido a la gran acogida que tiene y sobre todo los beneficios para todas las cuencanas y cuencanos. Empezó el día de ayer, 5 de octubre, y está hasta el 10 de octubre.
0: ¿Quiénes pueden participar justamente en esta campaña? Quisiéramos conocer detalles incluso del tema logístico.
1: La campaña está pensado para todos, sin escatimar alguna población alguna. Pueden asistir niños desde los 6 años hasta adultos mayores, hasta los 80 años. La idea es poder abarcar casi en su mayoría la población y darles ese servicio muy accesible, eso es lo que busca.
0: Ahora, ¿dónde es esto justamente, Martina?
1: Estamos ubicados en el Parque de la Libertad, en el segundo piso, en las instalaciones de la Fundación Reinas de Cuenca. Y para contarles un poquito de qué se trata más a detalle la campaña, se desarrollan exámenes visuales totalmente gratuitos. Les invito porque la salud visual es una de las cosas que por lo general tendemos, y me incluyo, a dejar pasar. Es por eso que se genera esta campaña con la intención de que sea preventiva, pero también correctiva. En caso de que existiera alguna novedad en esta campaña en cuanto a su salud visual, puntualmente en el caso de requerir lentes, la campaña tiene la facilidad de darles los lentes. Bueno, el tema de los marcos es totalmente gratuitos y lo que sí tiene un costo son las lunas, que va a partir de los $23. Obviamente este precio va a depender del diagnóstico que tenga el paciente o también incluso de los requerimientos, porque conocemos hoy en día 2026, hay algunas especificaciones que ahora obtenemos en los lentes. Correcto. Tal vez antipantallas para los teléfonos. Bueno, obviamente el precio va a depender de todo eso que estemos buscando y necesitando sobre todo. Algo que me encantaría destacar es que las campañas visuales es una de las actividades que se desarrollan con gran frecuencia, porque incluso el tema de los fondos que se recolectan van directo para la Fundación Reinas de Cuenca y para la labor que esta de aquí realiza año tras año.
0: Martina, algo que usted mencionaba justamente es cómo abarcar a esta cantidad de población. ¿Existe un límite de personas que pueden asistir a este tipo de campañas?
1: No, para nada. Es más, para nosotros, mientras más pacientes podamos, mientras más usuarios puedan llegar a la campaña, para nosotros es mejor, porque eso quiere decir que estamos llegando cada vez a más personas. Correcto. ¿No? El horario también, eso me faltó decir hace un momento, el horario está desde las 9 de la mañana hasta las 6:30 de la tarde, de lunes a sábado.
0: ¿Cómo es este procedimiento? ¿La gente se acerca, participa, llama? ¿Cómo es este acercamiento para obtener información y, por supuesto, proceder con este requerimiento?
1: Claro que sí, se va atendiendo en orden de llegada. Uno acude a las instalaciones de la fundación, se les atenderá como es debido siempre. Se les va a generar un turno dependiendo de qué tanta cantidad de personas existan y se les va atendiendo por orden de llegada. Siempre hasta que culmine el día se atiende a todo aquel que haya llegado en ese día, no es que se deja para el día siguiente o algo así.
0: Eso es importante justamente, permitir esta cobertura. Sabemos que son 5 días prácticamente. ¿Cómo les ha ido ya? Sabemos que arrancaron el día de ayer.
1: Sí, bueno, hasta el momento nos ha ido bastante bien a lo largo de mi periodo, porque también ya estoy culminando, estoy justo dejando a finales de octubre. Hemos tenido una gran acogida, una gran cantidad de beneficiarios y esperamos lo mismo para esta de aquí, sobre todo considerando que es un cierre administrativo también.
0: Martina, en este contexto siempre es importante estas vivencias, estas experiencias personales, esta satisfacción de ver a los niños, adultos mayores, a la gente beneficiada justamente con este tipo de campañas. ¿Qué nos puede contar al respecto?
1: Sí, es increíble el Partiendo un poco del objetivo de la iniciativa de la campaña, no es únicamente beneficiar en algo material que podría llegar a ser, sino es esas oportunidades que uno logra alcanzar y logra dar. A lo largo de la campaña, de las diferentes campañas que hemos tenido, se le sigue dando atención a estos grupos vulnerables y, como sabemos, está abierto al público. Y en realidad no tengo palabras más que de gratitud de ver cada una de las sonrisas, insumo de la campaña, pero también del resto de vivencias que me ha dejado el reinado en general. Alguien me dijo una vez, un Dios le pague, va a ser algo que va a llenar más que cualquier otra cosa, y efectivamente cada gesto, cada ayuda, cada servicio que se ha dado, creo que es algo que ha marcado no solo el corazón de la persona, sino también ha transformado el nuestro dentro de la fundación.
0: Con respecto justamente a este servicio que brinda la Fundación Reinas de Cuenca, hablamos en este contexto también de esta misión médica 2026 que también sabemos emprendió en su momento.
1: Sí, hemos tenido algunas misión médica en donde se realizaron cirugías gratuitas a niños. Se obtuvo cerca de 75 cirugías en donde se les cambió la vida a varios niños que tenían diferentes diagnósticos. Se lo realizó en conjunto, en alianza con otras instituciones, porque algo que sí quiero recalcar es que el trabajo de la Fundación Reinas de Cuenca no podría hacerlo sin la alianza con instituciones tanto públicas pero también privadas. Entonces aprovecho el espacio también para agradecer a cada una de esas personas y empresas que han formado parte de toda esta trayectoria. Y además de misiones médicas, hemos tenido también odontológicas, las visuales, hemos tenido una serie de brigadas, y sobre todo en donde hemos tratado diferentes aristas con respecto a la salud.
0: Martina, es difícil, es complicado poder convencer a las empresas, tanto públicas como privadas, que apoyen este tipo de iniciativas, este tipo de proyectos.
1: Uno pensaría que sí, pero de hecho no. Algo que siempre he recalcado muchísimo, sobre todo los cuencanos y de las cuencanas, es el gran corazón que tienen, pero sobre todo es la ayuda silenciosa que ellos dan. En realidad no había palpado, no había tenido una experiencia tan cercana a trabajar con ellos o conocer ese lado de responsabilidad social de cada uno de ellos hasta que pude llegar a esta plataforma. Y puedo decir hoy más que nunca que estoy muy orgullosa de ser cuencana, de tener gente así, de tener voces que se sumen. Y muchas veces, como digo, es silenciosa porque no esperan nada a cambio. En ese sentido, creo que, y rescato mis palabras de su momento, todo el trabajo de la Fundación Reinas de Cuenca se ha desarrollado con mucho éxito gracias a ese apoyo, y no solo de empresas, sino también de la comunidad.
0: En este caso, la campaña visual también sabemos que se está apalancando en una empresa así.
1: Sí, claro que sí, se llama Óptica Misionera, es increíble, y aprovecho también para comentarles acerca de la campaña, que el servicio que siempre se les da, digamos ese plus que uno tiene al acudir o beneficiarse de la campaña, es que Óptica Misionera, al ser una empresa no solo de calidad y responsable, sino siempre da ese servicio antes, durante, pero también es importante el después que da. Por ejemplo, si existiera alguna novedad con sus lentes en este caso, o con los exámenes visuales, o cualquier levantamiento que se realice dentro de la campaña, en conjunto Fundación Reinas de Cuenca y Óptica Misionera siempre estamos prestas para ayudarles y que termine siempre, bueno, que los resultados sean garantizados después de los servicios que se les da también. Ese es el factor diferenciador.
0: Correcto. Martín, hablemos sobre esta cobertura que puede dar justamente la Fundación Reinas de Cuenca. Se puede alcanzar zonas alejadas, se habla mucho del territorio, pero existen zonas alejadas justamente, no es solo la cabecera cantonal, sino también estas parroquias rurales alejadas de la cabecera cantonal.
1: Eso es algo increíble. Y quisiera comentarles también que en este periodo, en este año, hemos tenido ya más de 10.000 beneficiarios de la Fundación Reinas de Cuenca, y correcto, en su mayoría son personas de la ruralidad, no solo de la parte urbana. Y eso es un poco la intención, el poder atender todos estos sectores que no tienen las mismas facilidades o las mismas oportunidades. Ha sido una cifra maravillosa, una cifra de destacar, porque de diferentes formas se ha transformado o bien el día o bien la calidad de vida de esas personas que han sido beneficiadas. En mi caso personal, yo llevé a cabo un proyecto y espero seguir llevándolo a cabo a pesar de salir de la plataforma. Se llama Abrazos de Oro y está enfocado en adultos mayores. Y fue una, siempre fue planificado con la intención de que sea integral y poder llegar sin importar fronteras, sectores, parroquias, sino llegar a todos.
0: Y se ha podido cumplir con los objetivos planteados. Justamente recordamos, Martina, ese ofrecimiento, esta campaña que se mencionó en su momento a propósito de asumir el reinado.
1: Sí, algo que creo que no hay mejor forma de demostrar el trabajo que con cifras. Al principio en el proyecto estaba planificado beneficiar de manera integral a más de 350 adultos, uh-huh, y hoy en día tenemos más de 10.000. Entonces creo que hablan por sí solas las cifras. Es un trabajo que agradezco mucho al equipo de la fundación. Seguramente Mari nos está escuchando. Quería agradecerle también con la mano en el corazón por eso. Y nada, a seguir, porque lo lindo es que el trabajo de la fundación va a seguir, y de aquí seguramente en manos de la siguiente, esas cifras que sigan creciendo, que sigan superando, y sobre todo llegando a quienes más lo necesitan.
0: Y en este contexto también es importante, Martina, destacar, no son solamente los beneficiarios directos, por decirlo así, sino el entorno familiar. Realmente se cambia la vida del entorno familiar, del contexto, y por supuesto de la persona beneficiaria.
1: Sí, sí, sí, me encantaría responder eso con una anécdota,
0: por
1: con
0: favor,
1: una experiencia que tuve hace poco. Yo estaba en camino a mi casa, estaba yendo a almorzar, me acuerdo, cuando hubo un accidente de tránsito, y bueno, yo no alcancé a ver el accidente, pero sí me quedé ahí, y con la fundación le dimos atención a las personas que habían sufrido de este accidente. Era un niño y un señor también. Ellos necesitaban cirugía, bueno, diferentes tipos de cirugía dependiendo del diagnóstico que tuvieron. Y no solo se les cambió con esa ayuda, no solo se les cambió y se les ayudó en su momento ante tal circunstancia a ellos dos, sino fue a la familia entera en realidad. O sea, el hecho de haberles podido ayudar, es una familia, hasta el momento tengo contacto con ellos. Ellos están muy bien de salud, gracias a Dios. Y sobre todo, creo que incluso uno no solo genera ese vínculo con las personas que está ayudando, sino también con todo su entorno. Y son muchas personas, son muchas veces personas que de verdad no tienen la facilidad o los accesos a poder enfrentar ciertas situaciones. Entonces sí, sí, sí, creo que esa ha sido una de las últimas anécdotas o experiencias que tengo, pero sobre todo muy familiar en el sentido porque la vida, bueno, tomó ese giro. Ellos sufrieron de esta situación tan poco favorable, pero hoy en día están muy unidos, son una bella familia.
0: Qué importante.
1: Ojalá tengan
0: conocer
1: la oportunidad de ver esto.
0: Qué importante conocer este tipo de trabajo, estimada Martina. Conocemos también que la semana pasada se hizo ya la presentación oficial de las nuevas candidatas a Reina de Cuenca. ¿Qué expectativa tiene? ¿Qué decirles a las nuevas candidatas?
1: Sí, tuvimos el día jueves. Son 8 mujeres hermosas. Son hermosas, son mujeres valientes. Tuve la oportunidad de... Tengo la oportunidad también de acompañarles y sobre todo decirles en cada momento de que no se olviden y que sean siempre fieles a su esencia. Son 8 mujeres que están persiguiendo sus sueños, pero no es el sueño de alcanzar una corona o una banda, sino de poder cumplir y lograr ese proyecto social desde una plataforma que seguro les abrirá muchas puertas. Son 8 mujeres, cada una tiene su proyecto social igual. Con la fundación le hemos estado acompañando y sobre todo estamos muy ansiosos de ver a la siguiente representante, quien llevará con mucho orgullo no solo el nombre de la ciudad, sino también va a poder llegar a todos estos sectores vulnerables, que es el verdadero sentido y el verdadero alma, el cuerpo, el esqueleto de lo que es la Fundación.
0: Correcto.
1: Reinas de Cuenca.
0: Eso es importante destacar justamente, no es solo el tema de la elección y la representante en imagen de la ciudad, sino este tipo de proyectos y este tipo de situaciones que realmente cambian vidas desde la Fundación.
1: Sí, es algo muy grato llevar el nombre de una ciudad, y sobre todo personalmente creo llevar el nombre de una ciudad a la que yo amo, a una ciudad a la que me debo y a la que me he visto crecer. No es solo eso, que de por sí es algo muy grande, sino es poder estar en una plataforma de servicio, es poder abrazar todas esas almas que lo necesitan, escuchar muchas historias, aprender de eso, Yo digo que no es solo un lugar en donde se transforma la vida del resto, sino uno transforma la vida de uno también.
0: Perfectamente claro. Martina, ¿podemos repetir, por favor, el tema de esta campaña visual que lleva adelante la Fundación Reinas de Cuenca? ¿De cuándo a cuándo? Y detalles, por favor, si repetimos.
1: A todos nuestros queridos oyentes y también las personas que nos están viendo, en la Fundación Reinas de Cuenca estamos llevando a cabo la campaña visual. Estamos desde el 5 al 10 de octubre ubicados en el Parque de la Libertad, en el segundo piso, en las instalaciones de la Fundación Reina de Cuenca. El propósito de la campaña es que sea preventivo, pero también correctivo. Se realizan exámenes visuales totalmente gratuitos. Los marcos también, en caso de necesitar lentes y querer o desear adquirirlos en la campaña mismo, los marcos son totalmente gratuitos, y lo que sí tiene un costo son las lunas. Es un costo realmente accesible, pensado en que sea y que pueda llegar a la mayoría. El precio va desde los $23, obviamente este precio va a variar dependiendo las especificaciones y el diagnóstico de cada paciente. El servicio se da antes, durante y después también. Ese es un poco el factor diferenciador. Si existiera una novedad después también de adquirir, se les puede dar la atención necesaria. Y bueno, me parece que los días estamos, ya les dije, del 5 al 10, en un horario de 9 de la mañana a 6 y media de la tarde, de lunes a sábado.
0: Perfectamente claro. Martina, queremos agradecerle por haber atendido esta entrevista y desearle éxitos en este trabajo, en esta campaña.
1: No, muchísimas gracias a Radio Visión también por abrirme una vez más el espacio.
0: Amigos oyentes, declaraciones de Martina Domínguez, ella es Reina de Cuenca, hablando sobre esta campaña visual y el trabajo realizado al frente de la Fundación también Reinas de Cuenca. Son las 3 horas con 19 minutos, una pausa, pero enseguida regresamos con más noticias.

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0: 10:22 y la vigilancia informal de vehículos en la vía pública es una actividad ilegal no contemplada en el COTAD. Ratificó la concejal Jenny Bermeo, proponente de la ordenanza que busca prohibir a los autodenominados vigilantes seguros. Pese a la marcha realizada por este gremio y el anuncio de la alcaldía sobre revisar la propuesta, la edil confía en que el proyecto será puesto a segundo debate, al tiempo que remarcó que el municipio no está obligado a generar empleo directo para este grupo, sino a canalizarlos hacia sus programas de asistencia social.
1: Yo creo que el tema de ser la mala o la buena en la ciudad, eso no depende de las ordenanzas que... Este tema de vigilantes de vehículos es un tema de control del uso y ocupación de suelo, que a eso estamos mandados los municipios a controlar. El tema social que yo he visto que ahora ha llamado mucho la atención y que está ahora en los medios de comunicación y la gente también está reclamando el tema social, no debe justificar una ocupación arbitraria de avenidas y calles de la ciudad de Cuenca. Bueno, el tema del derecho al trabajo se lo tiene que hacer siempre basado en las normas y leyes que existen en una ciudad. Yo no puedo exigir que me den trabajo si es que yo estoy incumpliendo una norma, y aquí se está incumpliendo el artículo 55 del COTAD, que es clarísimo que el municipio de Cuenca tiene que tomar acciones por un buen uso y ocupación de suelo. En este sentido, y yo creo que los ciudadanos también se han pronunciado mayoritariamente en las redes sociales, incluso he leído muchísimas denuncias nuevas que no había tenido conocimiento, y obviamente es un tema que complica, sobre todo aquí en el centro histórico, en la zona tarifada, los ciudadanos no pueden seguir haciendo doble pago. Muy mala por exigir que se retome el control de las calles. ¿Qué les puedo decir? Es mi trabajo legislar y esta ordenanza se lo hizo hace más de 2 años. Bueno, primero hay que decir que legalmente no se les puede dar permiso, no se puede concesionar las calles y avenidas de la ciudad. Entonces, legalmente yo he buscado todas las maneras para darles una solución a estas personas, pero no se puede. Ustedes recordarán que en primera instancia yo asumí un oficio de ellos donde ellos solicitaban que les demos permiso y yo asumí esa propuesta para poder revisar. La norma legal no les da para dar permiso, no se puede entregar calles y avenidas a personas particulares para que exijan pagos a los ciudadanos. Yo me imagino que la señora alcaldesa se refiere a los cambios del ámbito social. Lo que sí he tenido a 3 o 4 compañeros concejales preocupados por el ámbito social, pero también recordarles que el municipio de Cuenca no está obligado a dar trabajo a estas personas ni a las miles de personas que se encuentran sin trabajo en la ciudad. Lo que sí vamos a hacer es ofrecer en los programas municipales, por ejemplo, EDEC, Desarrollo Social, Casa del Migrante, Casa del Obrero, para que ellos cambien de actividad, incluso tengan un trabajo digno. Mucho se habla de las personas con discapacidad, personas de la tercera edad, pero tampoco creo que sea un trabajo digno estar en las calles pidiendo plata, creo. La verdad, el objetivo de la ordenanza es recuperar el espacio público de Cuenca. Yo no creo que no se vaya a dar el segundo debate. Lo que sí ha preocupado a varios compañeros concejales es el tema social de las personas que están. Y vean ustedes, de ayer la marcha fue de 40 personas. Ellos hablan que más de 700 personas laboran en esta actividad y debe ser un número que nos preocupa a los cuencanos. Si ahora son 700, luego ¿cuántos serán? Y realmente los que están asociados son 40 personas. Con la gente que estuvo ayer en la marcha estaremos reuniéndonos para hablar de programas sociales, programas de emprendimiento. Recuerden también que yo les propuse vender las tarjetas de parqueo y ellos no desean vender las tarjetas de parqueo porque dice que ganan muy pocos centavos. Hay que preguntarse cuánto ganan a diario. A mí me visitó el doctor Ceballos la semana anterior, me parece, con alguno de ellos, porque él es el abogado de la Asociación de Vigilantes. Obviamente yo sí he indicado que mientras sean candidatos deberían más bien permanecer a un lado hasta que pasen las elecciones, porque obviamente este tema no tiene que tornarse político. He visto también involucrarse a la FEUE y yo les agradezco a los chicos, a los jóvenes que se puedan involucrar en política pública de la ciudad, pero que lo hagamos con altura, con respeto y sobre todo conociendo la ley. La ordenanza no se está yendo en contra de ningún derecho básico de la gente, más bien estamos queriendo recuperar. Bueno, el tema de vendedores ambulantes tiene una dinámica diferente a los vigilantes de vehículos. Recordemos que los vendedores ambulantes, ellos venden un producto a cambio del dinero que usted les entrega. Los vigilantes de vehículos supuestamente vigilan y cuidan su vehículo, pero realmente no es una actividad que es legal. Bueno, realmente ya cada quien tendrá que ver por qué razón están apoyando esta actividad ilegal, porque la vigilancia de vehículos en Cuenca es una actividad ilegal y prohibida por el COTAD.
2: Reportó para Radiovisión Alfredo Lazo.

3:27 y comerciantes de diferentes centros de abastos de Cuenca expresan a su respaldo a la nueva ordenanza relacionada con los mercados. Según manifiestan, sus propuestas están siendo escuchadas. Son 4 los planteamientos que piden que se introduzcan a la normativa.

0: grupo de comerciantes de diferentes mercados de la ciudad defienden el proceso de socialización por parte del municipio para la nueva ordenanza relacionada con el tema de mercados, cuyo propósito es modernizar la gestión de los diferentes centros de abasto. En ese marco se pronuncia la comerciante Cintia Vera.
1: El día de hoy nos han elegido a nosotros para ser voceros de esta ordenanza, de los cuales tenemos todavía 4 puntos a tratar dentro de la ordenanza que sean incluidas antes del primer debate. Tenemos la predisposición de la alcaldesa, en que ella va a dar toda su disposición a que se incluyan estos, porque son puntos muy importantes, la cual el uno es la afluencia de los comerciantes, ¿no? De respetar la afluencia dentro de los espacios de cada uno de los mercados. ¿Por qué? Porque el comercio en grandes masas están llegando y en realidad llamamos también de una vez a la Guardia Ciudadana que haga su trabajo, que nos ayude con las ventas ambulantes y que por favor nos ayuden con este punto que es muy importante para nosotros. Porque las grandes cadenas también nos están abordando cerca, entonces matan el comercio realmente minorista que tenemos dentro de cada espacio de cada mercado. El otro es sobre el reconocimiento de la actividad económica, de la economía familiar. ¿Por qué? Porque, por ejemplo, tenemos todavía esposos, papás trabajando y a veces fallecen o por algo, entonces tenemos que seguir dando la alimentación y velando por la alimentación del resto de familia que están trabajando, o sea, que constan que están trabajando dentro del puesto. Por ejemplo, la esposa, si es que el esposo muere, se podría dar la sucesión a la esposa. Porque pues, si no la esposa va a quedar sin el alimento, sin poder ella sustentarse el resto de su vida. Eso. Y el resto de puntos es como marketing. Hay otros puntos que todavía tenemos que seguir trabajando en general. Eso sería. Y el canto en arrendaticio, que en realidad ese sí es un punto muy importante donde tenemos que ver en cuánto va a quedar y por qué se va a cobrar y cuánto va a quedar la tasa de cobro dentro de cada local.
2: ¿Cuánto se estaría cobrando?
1: Tenemos en diferentes partes, por ejemplo, los mercados están pagando $12 mensuales y dependiendo el giro.
0: Otra comerciante también se refiere al tema.
3: Y lo que queremos aquí, hemos pedido esta rueda de prensa.
4: Horas con 30 minutos. 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

13:38. Bienvenidos sean todos y todos sean bienvenidos a Línea de 4 hasta las 14:30, martes 6 de octubre. Semana en la que vuelve la Liga Pro para muchos hinchas que están esperando con tanta alegría y emoción que vuelva el fútbol nacional. Pues ya esta es la semana, el Cuenca juega el domingo en Machala. El fútbol vuelve el 9 de octubre, el viernes, dos partidos. No antes de la noche, porque por el tema de los apagones, pues el fútbol no, o sea, por los que podrían llegar los apagones, la Liga Pro dijo, pues no nos metamos en problemas, hagamos el fútbol temprano. Así que el fútbol empezará a las 11 en ciertos partidos. Ya lo vamos a conversar. Sean todos bienvenidos. Dios mío. Bienvenidos, no se puede así con la gente de aquí. 13:39, estamos hasta las 14:30.

0: Llegó el día, ¿no? Llegó el maldito día del retiro de Messi con la selección. Ya he visto una cantidad de homenajes en todas partes del mundo que ya ni siquiera sé cuál me gusta, cuál no me gusta, cuál me gusta más, cuál me gusta menos. Pero hoy llega el retiro, ¿no? Y si algo hay como decir es que los jugadores de Benín ni siquiera lo ven como un partido tampoco, ¿no? Lo ven como ir a disfrutar de algo, que no hay que ir a cubrir a Messi, sino hoy es un día para salir a disfrutar el despido de una estrella, ni siquiera estrella, ¿no? De una leyenda viviente que para muchos es y será el mejor jugador de la historia. Así que hoy se viene un show tremendo para que se den cuenta de la magnitud. La AFA, la selección, sacó un line-up que es cuando hay todos estos estos eventos, festivales de muchos músicos. Sacó la selección argentina, la AFA, la apertura a las 17:30. Todos los horarios que voy a decir, si usted lo quiere ver por DirecTV, réstele 2 horas. Es decir, pero digo todos los artistas que van a estar. Entonces, 17:30, apertura con un poco de ruido y banda en vivo. Entonces, a las 3:30 empieza todo el homenaje de la gente. Luego empieza Sebastián Mendoza, 17:40. 17:50, Román, el original. Amar Azul a las 18:00. Santi Cairo, 18:10. Este de aquí le recomiendo, señor Maxi. 18:20, qué locura. Es muy buena.
1: ¿Y Emilia Mernes?
0: No, es
1: nuestro. Entonces.
0: No, ¿para qué?
2: Emilia Mernes solo está en su cabeza. Y la de ella.
0: Animación de un poco de ruido a las 18:40. Damas gratis a las 19:00.
1: ¡Epa! ¿Sí?
0: Sí, por supuesto. Yo no camino para atrás como el cangrejo. Es uno de los mejores hits de Damas Gratis.
1: Ah, es una banda.
0: Sí, por supuesto. Ah, pero ustedes
2: pensé
0: son,
2: que se salió del tema.
0: Ustedes son majaderos, son patanes. Yo estoy al borde de las lágrimas con la despedida de Messi y me vienen con semejantes barbaridades.
1: Es que
2: ¿sabe cuál es el problema?
1: El miércoles solo abren hasta las 10.
0: No alcanzo.
2: Le iba a decir, ¿sabe cuál es el problema?
0: No, hay
2: que
0: problema.
2: Que no es lo de las bandas. El problema es que lo está diciendo usted.
0: El himno lo va a cantar Fabio Santana. Déjenme en paz. Empieza el partido a las 6. El entretiempo va a ser el show de Gaspar Venegas. El cierre a las 22:03. Drones y fuegos artificiales. Como les había comentado el día de ayer, a las 22:10, show de la Sole, Soledad Pastorutti.
1: Es la que salía en La Voz.
0: La que salía en La Voz, exacto.
1: Con Tini, con Miranda.
0: Tini no, con Miranda.
1: En su momento hubo
0: una pasada, okay.
1: Creo que fue la de las
0: 17, 18. Sole es la que le canta a Diego Armando Maradona y le canta a Messi. Seguir siguiendo al corazón, no sé cómo se llama esa canción, pero.
1: Seguir queriendo al corazón.
0: Ok, esa canción. ahí está la Sole. El show de Ulises Bueno, que también es tremendo artista, a las 22:15.
1: Hay uno que la gente conozca. Que no solo los que gustan del.
0: Es que si no es cumbiero, no creo.
1: ¿Y qué personajes?
0: No. Es que no están ligados con la selección.
1: ¿Y la T y la M?
0: Es que ahí voy. Y ahí a las 22
2: que,
0: con
2: 30. Es que no le dé.
1: Ayer me dijo.
0: Correcto. 22
1: Benín,
0: con 30.
1: No importa la T y la M.
0: Show sorpresa.
1: ¿La T y la M?
0: Va a ser la T y la M.
1: ¿Y si es Emilia Mernes?
0: No, va a ser. A ver, es que estamos hablando, yo por qué le digo, además de que streamers argentinos ya dijeron que es la T y la M.
1: Ajá. ¿Y si es la Cobra y
0: la
1: Davo?
0: T y la M tiene canciones especiales para Messi, para la selección y para todos.
1: ¿Y
0: cosa que los
1: eso?
0: Demás no. Entonces es muy seguro que esté la T, que sea la T y la M. La Cobra y Davo, yo le aseguro que no han de estar en el estadio porque es en el Monumental.
1: ¿Y?
0: Y en el Monumental...
1: No les dejan.

0: No entra nadie que hable tan mal de River, ¿no?
1: O sea, ¿tanto así es?
0: Sí, lógico, sí. Lógico. A ver, es como que... No, no, ¿para qué nos metemos en política? Sí. Es como que...
1: Sí, ya lo entendí.
0: A su matrimonio nuevo le deja entrar a su ex a su casa.
2: Ah, no, pues este sí es bien sinvergüenza. Capaz y le lleva a las tres también, ¿no?
1: Yo las invito, o sea.
2: Sí. Okay. Es más, les pasa a recoger en el
0: se
2: carro.
0: Se divorcia también, pero...
2: No, no. O, tiene o que no. Entender la esposa del señor.
1: ¿Cuál es mi sueño?
0: No, no quiero saber, por favor, no diga eso. A ver, diga, diga. Quiero escuchar.
1: No solo el dinero ni los camellos, pero no. Sí tener una vida como los árabes.
0: Ok, que se entendió, sí, no de más explicaciones.
1: Oiga, esta puede ser. Representando en el mundo entero. Sí es.
0: Correcto.
1: Ah, oiga, cierto.
0: Sin este mal, ¿qué personajes tiene una con Ulises Bueno?
1: Supongo.
0: Damas Gratis, como le digo, es la banda Damas Gratis, es muy conocida. Entonces, créame que hay algunos artistas muy, muy, muy buenos. Van a estar el día de hoy con 10, 15 minutos máximo de presentación de cada uno.
1: ¿A qué hora se presenta el invitado especial?
0: A las 10:30.
1: 20:30, o sea, luego del partido.
0: A las 8:30, exactamente, en horario Ecuador.
1: O sea, después del partido.
0: Sí, a las 6:00 a.m, que hoy sí me levanté, fue la repetición de la final de Qatar. DirecTV dedicó todo este día para una programación especial dedicada directamente a Messi.
1: Supongo que debe estar ahora algo pasando, ¿no?
0: Sí, sí, sí, me imagino que sí. Apenas pueda cambiar, no se preocupe. Ahí está, de fútbol se habla así. Argentina, la leyenda que jugó 6 mundiales y metió 21 goles. Lionel Messi se despide de la selección y lo vivís por 10 Sports. Como usted puede ver, y está la despedida de Messi. Ahí está la semifinal de Inglaterra-Argentina. Deja ahí.
1: En 10 Sports 2. Y juega Beşiktaş y Barcelona por la Euro Champions. ¿Cómo es? Eurobasket.
0: Eurobasket, exacto.
1: Ah, bueno.
0: Así que...
1: Ya no hay canales,
0: dice. Ahí déjale, en Inglaterra y Argentina. Estamos más que felices con eso. Okay. Qué partidazo fue. Así que hay programación especial. Usted sintoniza DirecTV y algo van a estar hablando de Messi. Múltiples cosas ya se han hecho. En Rosario se puso una bandera enorme al lado de algún monumento que desconozco cuál será, pero bueno, es la ciudad de origen del astro argentino. ¿Cómo le va a Cele? ¿Cómo ha pasado? Hoy está tranquila. Ya le salieron lágrimas. Todavía no. Va a ver, no lo va a ver, porque tengo entendido que el señor Maxi y el señor Larriba no van a ver, porque como ayer se humillaron a la selección de Benín, hoy deberían tener.
2: Usted también es un sinvergüenza. Usted.
0: Deberían tener prohibido.
2: Si la gente.
0: Cuando los beninenses se han portado tan lindos. Y ya vamos a escuchar al defensor central todas las declaraciones de amor hacia la selección argentina, Messi,
1: etc. Contra esos va a jugar.
0: Contra
1: tiene Messi y se van a hacer así.
0: Es lo que yo le dije.
2: No, pero no dijeron que tienen que jugar todos los que aman a Messi. ¿Dónde están pues los que aman también a Messi y los que le
0: cuando
2: acompañan?
0: Le preguntaron... No, ya. Ya vamos a pasar ese tema, pero... quiero escuchar lo que dijo.
1: Le traje lo que cinco... Dijeron. Ahora no, ahora primero que saludo. Le traje 5 datos sobre Benín.
0: Perfecto.
1: Pasados de Diario Marca. Para que tengan toda la información.
2: Si sacamos 5 datos de Cabo Verde, ¿por qué no se podemos dejar de
0: venir? Eso es venir preparados.
1: Obvio.
0: Muy bien.
1: Acá se viene con ropa, ¿no? Con el señor arriba.
0: Desnudo.
1: Desnudo y no viene.
2: Ay, no. Entonces ni lo ponga y deje nomás para ver el partido de fútbol.
0: A ver, sí.
2: ¿Cómo le va a toda la gente? Qué gusto saludarlo, señor Maxi, señor...
0: Granado. Eso.
2: Señor Larriba. Bienvenidos todos a Línea de Cuatro. La verdad... Mi feed supongo que debe estar muy similar al suyo en un día normal. Mi feed está de todas las marcas posibles y por haber con la despedida de Leo Messi. Un montón de videos acerca de todo el recorrido que ha tenido, de diferentes marcas, de todo diferente, pero relacionado con Messi. O sea, hasta el metro de allá de Argentina me salió relacionado al tema Messi. Así que... la verdad, sí tengo como que un sentimiento encontrado porque yo sí puedo decir que prácticamente Messi me hizo amar al fútbol europeo porque no lo veía en esa época, como lo decía, no era muy accesible pues poderlo ver o tener esa disponibilidad. y por ahí ya nos quedábamos en algunas madrugadas tratando de ver los partidos también de lo que pueda pasar en España o en el resto del mundo con respecto a los enfrentamientos que tenía Messi. Así que la verdad nos ha regalado mucho. Al igual que, por ejemplo, lo de Cristiano, no sé si vaya a existir una despedida como la de Messi, pero la verdad es que sí fuera bueno que estos dos cracks se puedan despedir a lo largo de su carrera por habernos regalado tanto fútbol. Leía un montón de... Allí en Argentina hacen esas dinámicas de poner el teléfono, y que usted levanta el teléfono y dice, ¿qué le dirías a Messi si...?
0: Tal cual.
2: Exacto, si fuera, si lo tuvieras por llamada o algo así. Y de escucharlo como toda la gente le dice que gracias, de ver como gente adulta mayor le dice, hijo mío, no te retires, te quiero un montón, no, se me caen las lágrimas a cada rato, no puedo, voy a verlo porque es obligación para venir a conversar al siguiente día, pero si fuera por mí, la verdad que no creo que voy a pasar chillando todo el rato con respecto a la despedida de Messi. Así que nada, parece que parecía lejano en algún momento y ahora está tan cerca de que se pueda terminar para mí una era del fútbol. Así que nada, ya vendrán más jugadores, pero no sé si como ellos. Así que será una noche para poderla disfrutar.
0: Perfecto. Oigan, de primera mano ya les tengo las nuevas y últimas palabras de CR7. Ya habló el porqué de su adiós a la selección, ya lo vamos a estar leyendo. ¿Cómo está, señor Larriba? ¿Cómo se encuentra usted? ¿Ya lloró? Espero que toda la tarde se ocupe porque no va a haber el partido de Argentina. No sea cara dura. ¿Cómo le va?
3: ¿Cómo están, compañeros? Muy buenas tardes. Solo para confirmar, ¿se me escucha bien, no?
0: No.
3: ¿Todo bien? ¿Todo tranquilo?
0: ¿No? Todo perfecto, perfecto, todo perfecto.
3: Muy bien, muy bien. Oiga, gente en España criticando a gente de la campeona del mundo contra quien se enfrentó Argentina, periodistas criticando a la Asociación de Fútbol Argentina por la elección de Benín contra Argentina por el partido de despedida de Messi. El señor Granado me prometió que él era el show, el espectáculo, la despedida de Messi antes que el partido. Me prometió a Madonna, me prometió a Michael Jackson su resucitación, me prometió a Queen, y no va ni la Tela M, ni tampoco va Davo ni la Cobra.
0: ¿Por qué iría Davo y la Cobra? Pero usted entiende el cruce de...
3: No, obviamente. No, o sea, me estoy refiriendo a que oiga, tanto así no va nadie.
1: Tráigame a Tambiónica, ¿no?
0: Oiga, le aseguro que la Tela M van a estar...
1: Tráigame a Las Palmeras, tráigame a Tambiónica, tráigame a...
0: un poco de ruido, yo estoy seguro que va a tener artistas mucho, invitados mucho, también.
3: Mucho ojalá. Ruido, mucho ruido. Para mí, la verdad es triste la elección del rival, para mí me sigue pareciendo triste. Comprendo que obviamente lo que se busca es una fiesta, lo que se busca es disfrutar. Me sigue pareciendo triste igualmente la elección del,
0: me dice,
3: del rival, pero...
0: A ver, señor Larriba, usted se queja de que yo le dije que va a ser tremenda fiesta. ¿Sabe cuántos artistas invitados están? 14. No, por suerte no hubo fiesta, ¿no? Yo mentí entonces.
3: 14 que encontraron por ahí.
0: Yo le dije, va a estar Sole Pastorutti, está Sole Pastorutti. Le dije,
3: que
0: iba a estar Ulises Bueno, va a estar Ulises Bueno. Quédese tranquilo que a las 10:30, si no se presenta la T y la M, me puede criticar y yo mañana no vengo al programa. Pero le aseguro... No,
2: ¡qué castigo! No,
0: bueno, mejor dicho, vengo
3: cara,
0: solo.
3: Tiene que dar la cara.
1: Okay,
3: ¿va
1: a hacer el programa solo mañana?
0: Vengo y hago el programa solo.
1: Y controles nosotros también, nos vamos a almorzar y usted hace controles.
0: No, controles. alguien de ustedes me ayuda porque no sé. Así
1: no,
0: que...
1: pero si tan seguro está...
0: Sí.
1: Mañana viene media hora antes y aprende.
0: No. Esa media hora antes es para ocupar en mi sueño.
2: No, ni para ocupar en el sueño, porque hoy día estuve en la conversa. Hoy día estuve en cualquier cosa,
0: claro,
2: menos es que ocupando en el sueño.
0: Estábamos conversando con Pauli de muchas cosas.
2: Con Pauli fue.
1: Oiga, pero sí, igual sí, esa sí. Conversación fue un sueño, ¿no?
0: Sí. La verdad se tocaron temas.
2: Yo escuché
0: muy
2: otra
0: bueno.
2: Persona.
0: ¿Alex, tal vez?
2: No es Alex. Es una persona Pauli, que estuve entrevistado.
1: Alfredo. El ministro del gobierno estaba.
0: Ay, él tiene toda la razón, el ministro del gobierno. Oiga, saliendo de bromas, ¿alguien sabe por qué estaba acá todo cerrado? Había militares por doquier aquí en el Ecuador.
1: Ah, sí, luego le cuento.
0: Ok, muchísimas gracias.
1: Sí. Pero
0: bueno.
1: Pero estaba un ministro por acá.
0: Le dije que algunos artistas y todos están confirmados, excepto la TLM, que seguro es el show sorpresa.
3: Correcto, pero bueno, a ver qué es lo que termina sucediendo. Obviamente, ya fuera de bromas y del chiste, obviamente es un día triste porque creo que la mayoría de los fanáticos del fútbol, obviamente vemos a Messi en el Inter de Miami, pero verle con la selección argentina era distinto. Lo que él transmitió a muchos hinchas, yo incluido, en el Mundial 2014, desde ahí en adelante, la derrota contra Chile en Chile en 2015, la derrota contra Chile en Estados Unidos en 2016, la semifinal tan injusta contra Brasil en 2019, la Copa América ganada en Brasil en 2021, la finalísima en Wembley 2022, la Copa del Mundo 2022, la Copa América 2024 en Estados Unidos y la final, hay que decirlo, esa final y todo el torneo del Mundial 2026, marca el legado de un hombre que nunca se rindió, y es el legado de aquel que nos hizo ver a todos nosotros el fútbol de otra forma, de una manera distinta. Mi papá, ya yendo un poco más personal, mi papá tuvo la oportunidad y el privilegio de poder ver a Maradona y a Messi en vivo, no obviamente en el estadio, pero pudo verles en vivo. Y para él no había nadie como Maradona hasta que llegó Messi, y él reconoció que lo que la gente de afuera de Argentina sentía con la Argentina de Maradona en el 86 era algo similar, pero no se asemejaba a lo que hizo Messi con Argentina 2022. Y ese deseo de que muchos y millones de personas quieran que gane un país por un jugador no ocurrió con Maradona. Con Maradona ocurrió que obviamente la selección argentina y los argentinos querían que ganen y sabían y confiaban en él, pero con Messi fue distinto. Es como un sentido de justicia, un sentido de justicia que al final se terminó cumpliendo, y es una historia que cualquiera le hubiese encantado que cierre de esta forma, a mí en lo personal con el Mundial, pero sabe que la derrota del Mundial en el 2026 no pesa, no duele, porque Messi ya dio, ya cumplió, ya hizo todo lo que tiene que hacer, incluso dio hasta más. Entonces hoy es una jornada para disfrutar, estar con la familia, comer algo y verle la última vez al último gran 10 que vamos a tener en Sudamérica.
0: De nuevo. ¿Cuál es su plan para hoy? Se cortó un poquito.
3: Decía que hoy es una tarde, noche para estar con la familia, estar con los amigos, con las personas que acompañaron todo este proceso, o sea, con comidita y disfrutar del último partido del gran número 10. Del último gran número 10.
0: O sea, todo el desprestigio a la selección de Benín que dijo ayer se fue por la borda, ¿no?
3: No, sigue siendo un país rival muy chico, pero bueno.
0: Ok, espero que no vea, ¿no? Tan chico que se jacta. Los basurió ayer.
3: Que no voy a estar viendo contra Benín.
0: Los basurió ayer y hoy cambia. Bueno, ahí está.
1: Oiga.
0: Ya se está retirando toda la gente, militares, etc., que estaban acá atrás. Mil disculpas por el sonido, pero ahora se están retirando literalmente este instante.
1: Ahora sí. Oiga, oiga.
0: El problema es que la señorita Rojas, en vez de cerrar la puerta, se para en la puerta y se queda viendo.
1: Pero cierre bien la puerta, el sonido igual entra.
0: No, completamente mal. Oiga, aquí está un poquito de palabras del defensor central Mohamed de Benín. Escucha esto.
4: Me voy a hacer Messi, mira, te quiero mucho, dame la camiseta ya.
5: ¿Qué sintieron cuando supieron que iban a estar en la despedida de Messi?
4: Somos muy contentos de estar aquí para la última de Messi.
5: ¿Sabían algo de Argentina antes de venir?
4: No, solo conocemos a Messi, que es el mejor jugador del mundo. Y para mí es un partido muy especial.
5: ¿Cómo preparan el partido?
4: No hay que preparar ese partido, vamos a disfrutar ya. Ya, hay que disfrutar.
5: ¿Arreglaron algo para ver cómo hacían con la camiseta? ¿Alguno se va a quedar con la camiseta de Leo o va a intentar pelear en el momento?
4: Yo me voy con la camiseta de Messi, te lo juro.
5: ¿Sabían algo de Argentina antes de venir?
4: No, solo conocemos a Messi, que es el mejor jugador del mundo. Y para mí es un partido muy especial.
5: ¿Cómo preparan el partido?
4: No hay que preparar ese partido, vamos a disfrutar ya. Ya, hay que disfrutar.
5: ¿Arreglaron algo para, arreglaron algo para ver cómo hacían con la camiseta? ¿Alguno se va a quedar con la camiseta de Leo o va a intentar pelear?

0: con la camiseta de Messi. Te lo juro por mi madre. Le voy a hacer Messi, mira, te quiero mucho. Dame la camiseta ya.
1: ¿Cómo creen que los va a recibir el público argentino?
0: Muy bien, porque es una fiesta. Ese no es un partido. Hay que disfrutar. Hay que estar con todo el mundo ya.
2: Bravo, bravo, bravo.
3: Le celebraron los periodistas que lo entrevistaban, el jugador de Benin, ¿eh? Lo festejaron, le aplaudieron. Como ya lo mencionó dicho jugador, es nada más y nada menos que una fiesta, más no un partido. Así que creo que queda claro, ¿no?
4: Oigan,
3: cuente usted.
5: Cuente los cinco datos.
4: Le voy a dar cinco datos.
3: A ver. Pero... Porque luego vamos a escuchar la carta de Pablo Giral. Relatada por él, ¿no? A Leo Messi.
4: Entiendo yo que sí, ¿no?
3: Sí, es que, por ejemplo, él podía leer yo. ¿Qué? Entonces, no vale. Está en video con su voz.
4: Claro que sí. Pero
5: ya se fueron, solo que hay tráfico. Y...
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4: 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Oiga, sabía que les conocían como las ardillas. Pero se dieron cuenta que, pues, no daban miedo y se pusieron los guepardos. A ver si así un poquito daba un poquito más de
3: miedo.
4: Oiga,
3: por ejemplo, ¿no? Yo digo, los delfines dan miedo.
4: Depende.
5: En los Simpsons sí, porque
4: los delfines asesinos, claro.
3: Ah, los delfines asesinos, ok, sigamos. Sí.
4: Oiga, otro dato que le cuento.
6: Los Miami Dolphins.
4: Los Miami Dolphins también, pero no dan mucho miedo, ¿no? El jugador que mejor equipo tiene es Marcel Dangenou, que juega en la primera división de Sudáfrica, el arquero.
5: Yo pensé que iba a ser el que hablaba español, porque supongo que estuvo en algún equipo en donde...
4: No, ahí tiene otro detalle, o sea, de una liga medio de renombre. Es el país donde es la cuna del vudú.
5: Ah, mire, qué buen dato.
4: Por si quieren alguien. De hecho, dicen que ellos trajeron a Latinoamérica el vudú.
3: Oiga, rapidito, gol de Croacia. Le está ganando 1-0 a la selección campeona del mundo, España.
4: Muy bien. No han jugado mundiales. Han jugado 5 copas africanas y solo han ganado un partido.
5: Ah, bueno.
4: En una copa africana. O sea, un torneo.
5: Así se comienza ganando un partido.
4: Pero ya llevan años jugando, pues. Y es el país más subdesarrollado contra el que va a jugar Messi a lo largo de toda su trayectoria. Uf. En la lista de países más subdesarrollados, ¿no? Obviamente ocupa la posición número 173 de 193.
5: Upa.
4: Entonces, con más índice de pobreza y todo ese tema. No busquen más. Contra él juega Benin. Contra Argentina, Benín, partidazo, ¿no? Mire, yo a las 7 todavía estoy en horario laboral.
5: ¿Y eso qué le impide, disculpe?
4: Nada.
5: Ah, ok.
4: Pero igual no lo vería, no lo voy a ver.
3: Ok, por usted un motivo sí es que, coherente con sus palabras.
4: Sí, pero por un motivo no le voy a mentir, o sea. Tengo un pick para el primer tiempo.
5: ¿Ya?
4: Que es que Argentina gana la primera mitad. Así que si Argentina antes de los 10-20 ya está adelante, ni siquiera hay que sintonizarlo.
5: Ok.
4: Pero
6: Espere. Señor Maxi.
4: Ah.
6: ¿Hay picks para este partido?
4: Sí, señor.
6: Entonces se confirma, ¿es amistoso? ¿No es un show?
4: No, es amistoso, sí.
6: Es un amistoso, es un partido.
4: Sí, de hecho paga 1.15.
3: Bueno, si ustedes creen que es un partido, está bien. Yo solo digo, los propios jugadores de Benin dicen que no es un partido. Bueno, yo creo que... Prefiero creerle.
4: ¿De
3: a...
4: qué? ¿De qué correcto, dije? ¿Qué país dijo?
3: Benín.
6: Eso es lo que pasa cuando se le invita a Benín.
4: Ajá. Exacto.
6: Eso es lo que pasa cuando se le invita a Benín.
3: Y todos estamos felices con las declaraciones de los benineses.
4: Oiga, 7 de la noche, la Universidad de Southern Miss visita la Universidad de Troy. No puedo. Estoy ocupado.
5: Pero si usted dejó de ver un partido de NFL por chatear con alguien, ajá. ¿Por qué no puede?
4: Porque ese alguien era más.

0: Importante.
1: Ay,
0: ajá. Ahora estamos dentro de la racha de 61 días.
2: Yo solo quiero recordarle.
0: Espere algo.
2: Que por esa persona tan importante no lloró como sí lloró por la final que la ganó Messi.
0: Eran 112 dólares.
2: Digo nomás.
0: Sí,
2: digo.
0: Pero.
2: Pero no lloró por los 114 dólares. No sé si me voy.
0: ¿112 dólares?
1: No. Señor Maxi.
0: Mande.
1: Señor Maxi, ¿cuántos días de racha dice?
0: Estamos en la racha de 61 días en el que todos los días va a haber fútbol americano. Entonces, no puedo. Pero espero que lo disfruten. Me cuentan cualquier cosa. Y sobre todo me cuentan si Argentina gana la primera mitad, porque si no. Olvídese, no
3: pues no dice que sí va a haber hasta que meta gol.
0: No, o sea, si es que ya veo que al minuto 30, 32, 33 siguen 0-0 en la aplicación, me va a tocar como ver. Sea, a ver.
2: Le va a tocar ver para echar
0: como
2: la
0: si,
2: sal.
0: Como si eso cambiara
3: no,
0: algo.
3: No, eso le iba a decir, pero
0: como
3: bueno.
0: Como si eso cambiara bien. Algo, pero
3: está bien. Igual está Argentina, bien. No, hoy es un día para disfrutar.
0: Mire que el gol de Leo Messi paga cuota 1.15. O menos o menos 1.200.
3: Nah, pero debería ser menos incluso.
1: De que marca gol.
3: Si hay
1: gol,
3: penal, si hay...
0: 15 centavos paga y que Argentina
3: y
0: marca.
3: Y por eso
0: el
3: les digo que
0: gol.
3: No es amistoso, sino es show. Hoy
0: sí,
3: marca.
0: De hecho es para apostarlo.
3: Y si es que no marca hasta los 94, en el 95 se inventan un penal y le hacen cobrar, ¿no?
1: Entonces, que Messi se infle de goles para ganarle la carrera a los 1.000 goles de Cristiano Ronaldo.
3: Más o menos.
0: ¿Cuántos le faltan?
3: Pero no cuentan amistosos.
0: Ah, entonces olvídelo.
3: Y peor un partido de chiste como el de hoy.
0: Oiga,
2: ya se enojó, ya le hicieron enojar.
3: Si ustedes creen entonces que estos goles, el partido contra los amigos del Barça versus Messi iba a contar, no, tampoco cuenta.
0: Messi marca 3 goles o más.
1: Yo propuse
0: cuota 3.
3: 3 goles o más. Yo creo que sí.
0: ¿Será?
3: Oiga,
0: ¿no será que hoy Messi juega un ratito y lo sacan para que lo aplaudan?
3: A Bolivia le metieron 4, a Burkina Faso le metieron 7.
0: Uh-huh. Y hoy contra Tanzania, no sé.
3: Y hoy contra Benín.
0: Benín.
3: 8 mínimo.
0: ¿Y esos marcará 3 Messi?
3: Sí, yo creo que sí.
0: Bueno, ahí tienen para disfrutar.
3: Yo si es que juega Scaloni soy feliz. ¿No?
0: ¿Ambos equipos marcan sí o no?
3: No.
1: No.
0: ¿Queda a 0?
3: Sí.
1: Sí.
0: Ambos equipos marcan sí, cuota 3.
3: Ahora, me preocupa con quién va a salir a jugar Scaloni, ¿no?
0: Con todos los titulares.
1: En teoría es la defensa es Guiay, Cuti Romero, Nicolás Otamendi y Nicolás Tagliafico.
0: El Mundial, menos Guiay.
1: Menos Guiay, exacto.
3: Ota no fue titular en el Mundial, pero bueno.
0: Sí, cierto, tienes razón.
1: No, pero entró por la lesión de Lisandro y de Cuti.
0: Mire que quitaron la cuota de que Benín haga... Ah, no, ya está el total de goles de Benín. Paga un centavo que Benín haga más de un gol. Bueno, menos de un gol. Más de un gol paga 10 dólares. No sé, goles exactos, la mejor cuota es que hay 5 o más. Debería haber, ¿no?
3: Sí.
0: Cinco goles o más.
3: 5 goles como mínimo.
0: Los goles exactos de Argentina, 3 o más... En cuota 1.12. Benín goles exactos 0 es la que mejor paga. Se entiende que el ambos anotan no se va a dar. Y les hago una última pregunta para irnos a la pausa, que es ¿quién va a marcar aparte de Messi? Porque que marque primero Messi paga 2. Cuota 2 me parece buena. Si va a jugar Messi de titular.
3: Sí, sí.
0: Entonces que él marque el primer gol, cuota 2. Que marca Julián Álvarez un gol, paga cuota 1.50 o menos 240. Que marca Lautaro Martínez, lo mismo, menos 240 o 1.50. Y después, el otro que paga bien es Nico Paz.
3: Sí, hoy ya se fue el Nico Paz seguro. Es el futuro de la selección argentina y yo le digo, hoy escuché las palabras de Nico Paz para Messi... Créame que lo adora con su vida y está haciendo todo lo posible para que su carrera sea algo
0: ahora,
3: similar.
0: Antes de Nico Paz hay 2 jugadores, quiero que me diga quiénes son y nos vamos a la pausa. Primero, Santiago Tomás Castro.
3: Desconozco la verdad.
0: Yo también. Y José Manuel López, el Flaco López, ¿entiendes?
3: Flaco López, sí señor.
0: Son los dos que están por delante de Nico Paz. Lautaro. Julián Traicionero Álvarez. y Messi.
2: Falta de respeto aquí.
3: Oiga,
1: falta de respeto, ni se fue.
0: Pausa, mande. ¿Va a decir algo importante?
3: Sí, sí. CR7, para no hablar de toda la carta. CR7 no se retira de la selección, por más que parecía. Sino regresará para noviembre. Y bueno, ahí sí.
0: Bueno, el técnico dijo: yo no tengo nada que ver.
3: Que los bicho lovers hablen sobre eso. Yo ya no pienso opinar sobre
2: el señor Maxi no va a estar hablando.
3: Un patán que abandonó a su selección.
0: Me parece bien. Lo mandaron, lo sacaron, lo trataron mal. Y qué bueno que le pidan disculpas para que vuelva Cristiano Ronaldo a Portugal.
3: Bueno, para los europeos mejor, ¿no?
0: Lo que estoy seguro
3: cuando
0: es que si se retira...
3: Cuando juega
0: CR7
3: le va peor.
0: Lo estoy seguro que si se retira Cristiano, no jugará contra Tanzania. Pausa. Chau.
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Decide ser más. 14-17, suena Alex Sintec. Intocable es el lugar de quien dicen que hoy se va.

0: Estamos de regreso, son las 14 horas con 19 minutos. A ver, la carta de Pablo Giral, la voy a reproducir ahora mismo.
1: Leo querido, gracias por este camino soñado, gracias por este recorrido maravilloso, gracias por ese estreno inolvidable con Paraguay, gracias por esos títulos sub-20 y olímpico, desplegando toda tu magia. Gracias por ese gol a Serbia y Montenegro en el Mundial 2006, tu primero en los Mundiales. Gracias por todas las finales perdidas, porque gracias a vos llegamos a jugarlas. Gracias por romper los récords, gracias por amar y honrar a Diego. Gracias por tu amor a Celeste y Blanca y a tu querida Argentina. Gracias por los goles, los gritos, las buenas, las malas. Todo nos ayudó a crecer y entender que nada es sencillo. Gracias por no darte por vencido, aún cuando pensabas que parecía imposible. Gracias por la Copa América en Brasil, la de Estados Unidos. Gracias por hacernos llorar a todos los argentinos en el Mundial de Qatar después de 36 años. Gracias por lograr que generaciones vuelvan a ser hinchas de la selección. Gracias por este último Mundial. Volvimos a soñar y que nos sentimos unidos una vez más. Gracias por todas las lágrimas que nos sacaste y nos seguís sacando. Gracias por ser un ejemplo sin pretender serlo y un abanderado que inspira a millones de jóvenes. Gracias al más grande de todos los tiempos, que es la persona más simple y sencilla del planeta. Gracias por este amor que nos tatuaste a todos los argentinos. Gracias por estas lágrimas que estoy derramando mientras te escribo y mientras lo leo. ¿Sabes qué son, Leo? Son lágrimas de felicidad y de nostalgia por lo que pasó y por esta marca indeleble que dejaste en nuestras vidas. Gracias a vos, los argentinos conocimos lo que es sentirse la persona más feliz del mundo, al menos por un rato. Gracias, Leo, de mi vida, de nuestras vidas. Te quiero, te queremos. Ah, paso a comunicarte que nos perteneces a todos los argentinos para siempre. Esta es la carta que le escribí

0: no decisión de nadie más. No.
1: Oiga, qué duro voy a estar hoy día. Yo en serio le digo, voy a estar con pañuelo de mano y no sé si va a haber un día que llore tanto. En la despedida de Nadal lloré igual. En la despedida de Federer, cuando Nadal lloraba por Federer, oiga, también lloré.
2: No hay que esperarnos al retiro de Messi.
3: ¿Sabe qué creo? Mí, yo espérese un rato.
2: Yo hablo de eso, o sea, yo, para mí hoy, yo, a ver.
3: Usted llora cuando se despida con el Barça, por ejemplo, o sea, ya cuando usted diga sí.
2: Cuando se despida del fútbol. Si ya fuera de todo esto, del personaje, de lo molestarnos y todo, o sea, obviamente, qué feo que Messi se vaya porque es Messi. Y porque sí, se lloró en la final del Mundial, porque es alguien que, por ejemplo, mi mamá ama, idolatra y quiere verlo todo el tiempo. Messi por aquí, Messi por acá, Messi es Messi, nos enseña un montón de cosas. Pero creo yo que hoy no es el día tanto en el que se acaba todo, ¿no? Creo yo, o sea, por eso para mí.
3: Yo le voy a decir una cosa.
2: Pero,
1: ¿sabe?
3: ¿Sabe? Yo le voy a decir una cosa. Yo creo que a lo largo del tiempo.
2: Ajá.
3: Messi fue el más grande por estar en el Barça. O sea, por lo que consiguió con el Barça. Y yo creo que de las personas que se enamoraron desde ahí y lo apoyaron, para no decir lo bancaron, lo apoyaron hasta todos los fracasos que tuvo con la selección, hasta casi su retiro de la selección, todo bien. El problema es que tanto se lo criticó a Messi para que sea un jugador tan completo, porque no era bueno con su selección.
2: Que le faltaba eso, ¿no?
3: ¿Y sabe qué es lo que siento yo y le digo así como fan de Messi? Uh-huh. Que Messi hubiese cambiado toda su carrera futbolística, profesional, individual, por tener muchos más títulos con la selección argentina. Porque no lo digo yo, lo ha dicho él en un montón de entrevistas. Entonces, esa resiliencia que tuvo Messi con respecto a la selección, el amor que lo mostró, el cariño, las lágrimas derramadas, por lo menos para mí es el camino más difícil que ha logrado o que ha tenido que vivir Messi. Entonces hoy le dice adiós a un ciclo que a él le hubiese gustado que sea mucho más largo, de victorias, de cosas muy positivas para la selección. Entonces para mí duele esa parte, ¿no? Esa parte de decirle adiós a lo que más amo. Y yo entiendo que la parte futbolística obviamente también lo tendrá Messi, lo podrá disfrutar, pero nada será lo mismo sin que tú representes a lo más grande que tienes que hacer, que para ti es la selección. Y como le digo, creo que los argentinos tienen muy arraigado.
2: Para Messi es más importante la selección, creo que.
3: Sí.
2: Por
3: sí.
2: Eso es todo ese tema.
1: Yo creo que lo que distancia aquí lo uno del otro es que de acá la MLS no la ve nadie, ¿no? Y el ver. Y el ver enseguida la selección, lo que te llama es Messi, es Neymar, es CR7. Y hoy siento que te despides de el mundo de la selección y deja un vacío enorme, porque hoy Argentina no es que tiene una figura naciente o alguien por el que todo el mundo pague boletos.
2: Ya no hay.
1: Mientras que sí lo hacía Messi. Ojo, yo voy a seguir apoyando a la selección de Argentina, pase lo que pase, con o sin Messi. Pero las entradas, los tiros libres, los estadios se llenaban solo por Messi, no por la selección argentina. Y eso hay que ser sinceros. No digo que sea más Messi que Argentina, pero sí se acaba una era donde Messi hacía que sea Benín, sea Indonesia, sea Portugal, sea cualquiera, llenen estadios solo para verlo a él. Así que empieza una nueva era y... Oiga. Ojalá le vaya bien, ¿no? Complicado salir del bache futbolístico que se crea luego de la salida de una estrella.
2: ¿Ustedes han jugado la ruleta rusa? ¿O han visto?
1: Sí, he visto, porque la ruleta rusa se complicaría un poco.
3: La rusa sí, pero la ruleta...
2: Estoy preocupado porque acaba de llegar un mensaje, 44 segundos, de un hincha del Cuenca.
3: Uy, no. Y no sé decir que por qué no hemos
2: dado porque no, o sea, no sé si nos está...
1: Porque hoy no toca hablar del Cuenca. Hoy toca hablar de...
2: O es algo del tema, no sé. Vamos,
3: pero lo puede escuchar por interno.
2: Por eso digo, ¿juego la ruleta rusa?
3: No.
1: Usted prepárese para poner pausa en cualquier momento.
2: A ver qué dice.
1: Ok.
2: A ver qué dice.
1: Solo espero que no haya nada grave.
2: Espere, señor Larrio, espere. Me olvidé de usted. Pero espere,
3: señor. Primero no lo vamos a escuchar, señor Larrio.
2: Vamos a ver qué dice. Ojalá salga del tema, si no, estamos fregados. A ver, dice...
4: Buenas tardes, señores de Visión y Línea de Tres. Hoy debe ser llamado un día mundial de luto, porque se va el dios del fútbol, el único, el más grande que ha existido, Messi. Nadie habrá, creo, en un siglo igual que él. No, es una tristeza muy grande que se va el mejor jugador de la historia. Cuando se vaya ese Penaldo, creo que es un comediante, creo que iba a haber felicidad, creo también en todo el mundo, ¿no? Saludos, bendiciones.
1: ¿Cómo? ¿Cuál es el nombre para felicitarlo?
2: Don Henry Ramón.
1: Henry Ramón, un abrazo. De todos los idiomas habló, hablar con el idioma de la verdad.
3: Yo te amo, Henry, dice acá.
1: Es la realidad, ¿no? Uno se despide por lo grande, por lo genial de la carrera de cada uno, mientras que a otros se van del equipo, otros prefieren hacer dramas innecesarios, se quejan de todo. Yo honestamente estoy muy de acuerdo con
2: está llorando.
1: Con el oyente, así que un abrazo para él. Caleb, ¿iba a decir algo usted?
3: Caleb, ¿tienes algo que decir?
2: Usted está línea de tres, dijo igual el señor Henry Ramón.
1: Sí, línea de tres, dijo. Ya los hicieron. Ustedes dos son una persona.
5: Señor Henry se enojó tanto con la opinión del otro día que no dije yo que dijo Abraham, que obviamente ya me terminó eliminando de línea de cuatro.
1: No, pero además, como tiene la voz muy parecida, entonces ya directamente es línea tres.
5: Oiga, no, pero igual lo que dice un poco el señor Henry es la sensación de muchos de nosotros, no la parte de Penaldo, pero sí la parte en donde que hoy se va algo importante del mundo fútbol de selecciones, y quiera que no, es un poco la realización o el entender de que se aproxima la despedida que va a doler para todos. Esta despedida duele, pero cuando se retire Messi del fútbol, esa sí será una semana muy dura para todos nosotros.
1: Está bien, sí, a ver, a la final creo que su despedida de lo más grande de clubes ya fue, hoy es de la selección, y solo queda esperar, ¿no? Esperar a que se consume el tiempo de un club que hoy en día no es competitivo, pero que sigue brindándonos alegrías y golazos a pesar de su edad, a pesar de lo poco vista que es la MLS, pero bueno. Eso nada más, compañeros, 14:29.
2: Oiga, rapidito.
1: Diga usted.
2: Djokovic salió campeón de la...
3: Lesionando a todos sus rivales.
1: Alcaraz y Djokovic.
2: Alcaraz, los dos ganaron, ¿no?
3: Sí.
2: En Tokio,
1: cada uno campeón.
2: En Tokio y en Pekín. Y en Pekín es el líder de todo Djokovic, 33-0. No ha perdido un partido en su vida en Pekín, el emperador chino Novak Djokovic. Después de que lo descalificaran a Daniil Medvedev por pegarle a un señor.
3: Pero es que se pasó.
2: Casi dejarle sin ojo a un señor.
3: Medvedev se pasó, de verdad.
5: Oiga, pero creo que la victoria más importante fue contra Sasha Zverev igual. Eso sí es verdad.
2: No vino desnudo.
1: No vino desnudo el señor Larriba.
5: Hoy, con camisita, viene a comentar un par de datos.
3: Oiga, es que está de color de la pared, creo que por eso lo dice.
2: Se pierde un poco, usted todo rosado, la camisa, el fondo.
3: Solo se ve su cabello.
2: Solo se ven los lentes. Oiga, bueno, salió campeón de Djokovic y el Masters 1000 de Shanghái en la fase previa empezó ya. Y hoy empieza ya la primera ronda del Masters 1000 de Shanghái con la gran baja de Jannik Sinner.
3: Oiga, yo solo tengo una pregunta antes de irnos. Medvedev estaba haciéndole burla a Novak.
2: Sí, se estaba burlando por cómo él se sentía, o sea, por los dolores que tenía.
3: A mí me parece una falta de respeto de Daniel Medvedev.
2: Sí, de verdad.
3: De verdad le digo.
2: Sí. 14:31, nos tenemos que ir. Ya se anunció también que en el Challenger de Guayaquil la cara ecuatoriana es Álvaro Guillén Mesa. El Challenger de Guayaquil que arranca el próximo 26 de octubre y termina el 1 de noviembre. Álvaro Guillén Mesa es la cara ecuatoriana.
3: No cuenten con nosotros.
2: No cuenten ese fin de semana con sus servidores. Pero bueno, nos vamos. Gracias, señor Larriba, por todo.
3: Gran aporte siempre en el programa. Nos vamos. Chao.
2: Sobre todo eso que dijo de Sasha fue brutal. Chao.
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0: Hola, hola, hola, hola, mis amados ruteros y ruteras. ¿Qué tal todos? Bienvenidos nuevamente a este espacio divino, precioso, hermoso que compartimos aquí entre tú y yo. Tú escuchando buena música, yo nutriéndome de tu buena energía. Aquí interactuamos, aquí no nos quedamos callados, aquí disfrutamos de parte y parte, amigos. Qué lindo compartir con ustedes esta ruta de buena música. Como todo buen martes, y hoy estamos 6 de octubre. Qué chévere esta fecha, no sé, me gusta, como que me gusta. Este martes, como todo buen martes, tenemos rock viejito, baladitas, blues, country rock, si eso también te gusta. Así que pide tu canción y manda tus saludos, que estamos aquí hasta las 4 de la tarde. ¿Quieres pedir ya tu canción? Puedes hacerlo en nuestras redes sociales como Ruta del Rock, o también lo puedes hacer en nuestro WhatsApp de Visión 099-52-106-15 para que pidas esa pieza musical que quieres escuchar esta tarde. Mientras estás trabajando, tal vez almorzando, manejando, descansando, viajando, ¿por qué no? ¿Por qué no? Esta semana también se viene un feriadito por ahí, entonces se siente como esa forma festiva ya que se está adentrando. Mis queridos amigos, menos charla, más música. Les saluda Gabu Ginás. Bienvenidos nuevamente a su Ruta del Rock, a toda máquina.
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Y escuchamos algo de Santa Muerte, amigos, la Santa Muerte Rock, Rock and Roll Cuenca. No, así es, Letras de mi Muerte. Les cuento que tremendo disco, está cumpliendo 11 años, nada más y nada menos. Y el jueves 29 de octubre vamos a tener un concierto, una fiesta concierto increíble desde las 21 horas. La ubicación es secreta, solo para mayores de edad. Tienes una bebida de cortesía y la entrada gratis con tu ofrenda Mochis. 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Bueno, por acá quiero saludar a mi querido Leonardo Pesantes, que nos saluda en nuestro Instagram, no, miento, en nuestro WhatsApp de Visión, y nos dice: gran martes, Ruta del Rockers, por favor, la canción Bombas en Son de Paz de Tarque. Feliz tarde, Gabú, feliz tarde para ti, mi querido Leo, gracias siempre por tu sintonía, aquí está tu canción, disfrútala en Ruta del Rock.

15:15, amigos. Y yo sé, yo estoy segurísima. Es que te lo juro por Dios que yo estoy re segura que tú ya estás haciendo los propósitos para 2027. No me digas que no, no me digas que no, porque yo ya he conversado con muchísima gente y todo el mundo me ha dicho sí, yo ya estoy planificando mi próximo año, ya estoy haciendo mi lista de propósitos. Yo sé, y yo también estoy en esas, te cuento, yo también estoy en esas. 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
8: Qué chéveres que son los martes, amigos, porque variamos un poquito la música, nos suavizamos un poquito y amenizamos nuestra tarde también dentro del mundo del rock, el blues y sus ramificaciones. Por aquí quiero mandar un saludito a mi mami hermosa que nos escucha desde New Jersey y nos pide un clasicazo, Just the Two of Us, de Grover Washington y Bill Withers. Así que escúchalo, disfrútalo, compártelo y gracias, ma, siempre por tu sintonía. Besos.

en noticias, amigos, en noticias internacionales, justamente de esta canción que por aquí estábamos escuchando hace un ratico. Les cuento que un día como hoy, 6 de octubre, pero de 1951, o sea, imagínense hace cuánto tiempo, nace Kevin Cronin en Evanston, Illinois, Estados Unidos, vocalista principal, guitarrista rítmico y pianista ocasional de la banda de rock estadounidense Rio Speedwagon. Rio Speedwagon tuvo varios éxitos en el Billboard Hot 100 a lo largo de los años 70 y 80, incluidos dos éxitos escritos por él, que ya escuchamos, Keep on Loving You del 81 y Can't Fight This Feeling del 85. Así que imagínense, un día como hoy nace este grande, yo creo que todavía, o sea, él está vivo todavía, porque si no ya me hubieran dicho la noticia como, pero lamentablemente falló en tal sitio, en tal parte, a tal fecha. Entonces yo siento que tal vez, solo tal vez, veamos acá, a ver, vamos a ver acá. Tiene que, de ley está cumpliendo años, vamos a ver, Kevin Cronin cumple años. De ley nos va a salir aquí, vamos a ver, porque yo no estoy segura realmente, si es que él sigue con nosotros. Oh my God, vamos a ver. Se me vino en este momento la inquietud. A ver, amigos, por Dios. He's alive. Así es, amigos, está cumpliendo hoy 75 años. Kevin Patrick Cronin cumple hoy 75 años. Oh my God. Happy birthday, Kevin.

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0: Y bueno, mis amados ruteros y ruteras, muchísimas gracias por acompañarnos siempre en la ruta del rock, ese fondito musical que acompaña tus actividades por ahí, a todos esos rockeros y rockeras cuencanos y también ecuatorianos y también de otros sitios que se unen a nuestra programación. Es muy lindo, muy muy lindo, así que también tienes que seguirnos en nuestras redes sociales como Ruta del Rock y como Radiovisión Cuenca, que aquí estamos enganchados mucho más. Ahí te mencionamos un poco de qué van nuestras próximas entrevistas, quiénes serán los próximos invitados, algunas cositas extra, eventos que se vienen también, así que no olvides seguirnos en las redes sociales. Y no te me despegues porque viene mi Cari Coronel en la tarde. Buena música, buen ambiente, buena energía, lo mejor de Radio Visión Cuenca. Un besito para todos, conmigo será hasta mañana nuevamente, 14:30. Se despide Gabu Ginás. Un besito para todos. Chao, chao.
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0: 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Listísimos en la tarde, 16:03, martes 6 de octubre, señores, avanzamos en este, el último trimestre del año en el que tal vez le ponemos ya

Y no estaría mal si de verdad le pones un poquito de turbo, porque tenemos que hacer las cosas de la mejor manera. Y por supuesto, estamos por acá para acompañarte en la tarde hasta las 17:30. No te olvides que, como siempre, esperamos tu comunicación a través de nuestro WhatsApp 099-5216-15. De igual manera, damos la bienvenida a quienes se unen a nuestra aplicación, quienes están a través de nuestra web y, como siempre, a través de su dial 106.1 FM, como siempre, con buena musiquita, buen ritmo, buena vibra en la tarde. ¿Qué es lo que quieres escuchar? Comunícate conmigo, déjame quizá esa recomendación. Creo que los lunes y martes son como que suave, ¿verdad? Vamos de menos a más. Así es que esto es lo que te voy a dejar ahora, iniciando con algo en inglés para que tú puedas disfrutar. Vamos con Maroon 5. Aquí está Memories para ti y para todos quienes nos escuchan. Un saludo especial. Gracias por estar siempre pendientes. Bienvenidos.

América con ese buen tema. Disfrutamos de musiquita en inglés, suavecito para arrancar la tarde así, con ese ánimo chévere. Y poco a poco lo vamos subiendo, porque luego el cuerpo necesita, ¿verdad? 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
1: Estamos listos y en la tarde, como siempre, dejándote buenas recomendaciones. Bájeme, por favor, no me venga por aquí a estar interrumpiendo. 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Eso sí que está muy Power. 16:47. ¿Ya decidiste qué sigue para ti? 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

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Y nos vamos con Julieta Venegas y este buen tema, Te Encontré. Disfrútalo.

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Shakira por ahí dejándonos ese buen tema de los noventas, ¿dónde estás, corazón? 17:09 por acá avanzamos, somos tu compañía en la tarde, ya sabes, hasta las 17:30 y por supuesto con musiquita que tú prefieres. Vamos con Jessie Joy junto a Mario Dom. Llorar.

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1: Por aquí estamos, 17:23, avanzando en la tarde y dejándote buena musiquita. Vamos a los 90s, ¿qué te parece? Aquí está Queen.

despidiéndonos, queridos amigos. Mañana regresamos con más y, como siempre, también con importantes entrevistas para que ustedes conozcan un poco más de muchos eventos que se vienen, no solo en esta semana, también en el fin de que es feriado y, por supuesto, próximamente también se viene una fecha en la que, sobre todo, los niños disfrutan bastante. Ya saben, el 31, que es Halloween, de igual manera es el Día del Escudo, ya lo saben, y, por supuesto, seguidito otro feriado, porque así pasa rapidito el día, las semanas. Vamos a ir con calma, pasito a pasito. Tú encárgate de escuchar y de sintonizar siempre 106.1 FM. Yo aquí me despido con este chévere tema de Luis Fonsi, Claridad. Un abrazo, hasta mañana.

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1: Son las 17:35. Muy buenas tardes, señoras y señores. Bienvenidos a la tercera emisión del Informativo Visión a través de los 106.1 FM. Saludos cordiales también para quienes nos escuchan y nos ven a través de la página web y en nuestras redes sociales. Les saluda Luis Vascones Coronel, acompañándoles de lunes a viernes de 5:30 a 6:30 de la tarde con lo más importante de la información local, nacional e internacional. La siguiente información que detallaremos en los próximos 60 minutos tiene referencia en Diario El Universo, Diario Expreso, Diario El Telégrafo, el portal Primicia ACC, Diario El Mercurio de Cuenca, Ecuador Inmediato y la producción de Radiovisión. Revisamos a continuación los titulares de esta jornada informativa.
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1: República, Daniel Noboa llegó a Cuenca para reunión con el bloque de seguridad. Así también el presidente de la República durante su visita mantuvo una reunión con candidatos a diferentes dignidades en la que también participó la concejal Agustina Peñafiel. Daniel Noboa inauguró el JET Forum del BID, destacando decisiones valientes y haciendo un llamado a la inversión. Francisco Salles se integra al gobierno como nuevo viceministro de Economía. El nuevo funcionario se presentó oficialmente en el marco del evento JET Forum 2026, organizado por el BID que se realiza en Quito. En el caso Grillete, tribunal ratificó sentencia de 3 años de cárcel contra el alcalde Aquiles Álvarez. La Asamblea Nacional aprobó reformas al Código Tributario. La Asamblea Nacional conoció en segundo debate, este 6 de octubre, las reformas al Código Tributario que buscan actualizar reglas sobre notificaciones, reclamos, pagos indebidos y procedimiento tributario. Inés Maritza Romero y Daniela Camacho quedan fuera del concurso de fiscal general del Estado, mientras que Carlos Alarcón sigue en el proceso. Hacienda allanada en Daule pertenecía alias Gran Jefe y era centro estratégico del cartel Jalisco Nueva Generación, asegura el ejército ecuatoriano. En el ámbito local, mucha atención, la alcaldía de Cuenca pide a la fiscalía investigar un correo externo usado para reportar contrataciones. Jimena Rojas, fiscal de la SUAI, confirmó 3 nuevas denuncias en contra del alcalde suspendido, Cristian Zamora. La prefecta de la SUAI, Alexandra Quintanilla, defendió las contrataciones realizadas por la institución con la empresa El Hierro, luego de los cuestionamientos surgidos por la presunta vinculación de esta compañía con el entorno del alcalde suspendido, Cristian Zamora. La alcaldesa subrogante de Cuenca, Marisol Peñalosa, garantizó que la firma del convenio por aproximadamente $1 millón para intervenir la infraestructura de 22 instituciones educativas urbanas y rurales se mantiene firme pese al reciente cambio de coordinador en el Ministerio de Educación. La vigilancia informal de vehículos en la vía pública es una actividad ilegal no contemplada en el COTAD, ratificó la concejal Jenny Bermeo, proponente de la ordenanza que busca prohibir a los autodenominados vigilantes seguros. La prefectura de La Soaya ha intervenido en 29 puntos críticos de las parroquias Molleturo y Camilo Ponce Enríquez debido a las emergencias viales causadas por la intensa época lluviosa en la región. Y la vía Barabón Soldados, ubicada en la parroquia rural de San Joaquín, en Cuenca, permanece con tramos reducidos a un solo carril, ausencia de muros de contención junto a la ribera del río Yanuncay y falta de mantenimiento vial. Comerciantes de diferentes centros de abasto de Cuenca expresan su respaldo a la nueva ordenanza relacionados con los mercados. En el ámbito internacional, atención, Lionel Messi se retira de la selección argentina luego de 21 años en el partido frente a Benín. En un emotivo video expresó su emoción y agradecimiento por todo el cariño recibido.

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1: Las 17:42, 5:42, aquí el desarrollo informativo. Mucha atención. El presidente de la República, Daniel Noboa, llegó a Cuenca para una reunión con el bloque de seguridad. Daniel Noboa llegó a la ciudad de Cuenca para mantener una reunión con el bloque de seguridad.

de Cuenca y la provincia. Según dijo, los robos y homicidios registran una reducción y destacó los operativos conjuntos entre la policía y militares. Bermúdez informó además que el presidente dejó directrices para mantener los operativos conjuntos contra la delincuencia y la minería ilegal. También señaló que se ofrecerán las mesas de seguridad en los 15 cantones de la provincia de La Suay. Escuchemos.

0: el día de hoy para hablar de seguridad de la provincia de Lasoy y del cantón Cuenca también. Entonces,
1: ¿cómo está más en seguridad, señor?
0: Bueno, los índices están a la baja, los robos han bajado, nosotros tenemos los homicidios también en la tasa más baja que tiene la provincia en relación con el resto del país. Entonces, se ha visto también en esta situación algunos patrullajes, algunas situaciones de operatividad, tanto del Ejército Nacional como de la policía, y eso es lo que queremos. Queremos que el presidente de la República comande estas circunstancias, estos operativos, y obviamente ha dado directrices claras. Sí, se ha dado directrices claras de eso. Nosotros lo que queremos es que la seguridad en Cuenca se siga manteniendo como se está manteniendo. Una cosa es la percepción de seguridad, otra cosa son los índices y lo que nosotros como números manejamos en la Policía Nacional, reiterando también algunas circunstancias que en la Policía Nacional retira libadores, que eso nos está quitando tiempo, algunas condiciones y coordinaciones con todos los GATS municipales, no solamente con Cuenca, también tenemos que hacer las mesas de seguridad cantonal con los 15 cantones que tiene la SOAI.
2: Con respecto a los últimos robos,
0: sí, nosotros dejamos, bueno, el presidente dejó dispuesto operativos conjuntos Policía Nacional, Fuerzas Armadas, tanto en minería ilegal como también ante la delincuencia.
2: Ante los últimos robos que ha habido las alertas y las tomas de acciones.
0: Totalmente, sí, ustedes ven, nosotros hemos tenido, todos los días tenemos aprehensiones de los delincuentes, todos los días la policía está atacando, todos los días la policía está teniendo productividad inclusive con el ejército. Entonces hemos estado actuado en minería ilegal, hemos actuado también con intervenciones del ejército y la policía conjuntas, y eso es lo que nosotros queremos dar a la ciudadanía, ese mensaje de seguridad.
2: De los fiscales y de los jueces en cuanto...
0: Bueno, nosotros somos respetuosos de este tema, pero yo sí, como ustedes han visto, seguiré diciendo, seguiré disponiendo de que, pidiendo a la justicia que no saque a los señores, a los delincuentes, que miren al ciudadano y no al delincuente.
3: Hoy en la tarde hay reunión con la Cámara de Comercio.
0: Hoy día tenemos una reunión con las cámaras también, el presidente va a estar ahí presente y cumpliendo otros tipos también de reuniones. Bueno, ahí es reuniones de peticiones de la Cámara y el sector productivo.
2: Señor gobernador, con respecto a lo que dijo Julio José Neira, respecto a la denuncia que se presentaron contra el alcalde suspendido de Cuenca.
0: Lamentable las acciones que el exalcalde de Cuenca ha hecho. El señor secretario de la Administración Pública, José Julio Neira, ha sido muy claro, tan claro ha sido, que hasta ha subido las pruebas de esta supuesta vinculación que existe. Entonces, créanme que esto para la ciudad es muy lamentable, vergonzoso, sí, lo que acaba de pasar.
3: Mañana está previsto, entonces, dentro de la agenda, la colocación de la primera piedra de la habitación de la Universidad de Cuenca.
0: Estamos viendo esta situación. El señor ministro Roberto Luque ya fue a la universidad. Son 3.5 millones de dólares mañana que el gobierno nacional y el presidente Daniel Noboa están invirtiendo luego, obviamente, del presupuesto normal.
3: Mañana
0: vamos a ver, eso tiene que agenda y casa presidencial disponer.
3: ¿Hasta
0: nada más?
3: Está presidente acá.
0: Hasta el día de mañana. Gracias.
4: Gracias.
5: Son las 17:47, 5:47. Ahí las declaraciones del gobernador de la provincia, Javier Bermúdez, en el marco de la visita del presidente de la República a la ciudad de Cuenca para una reunión con el bloque de seguridad. Así también se informa que se cumplirán otras actividades. Durante la visita, el mandatario también mantuvo una reunión con candidatos a diferentes dignidades de ADN, en la que también participó la concejal Agustina Peñafiel, se da a conocer. Las 17:48, 5:48. En horas de la mañana, el presidente de la República, Daniel

Boa inauguró el Jet Forum del BID, destacando decisiones valientes y haciendo un llamado a la inversión. En Quito se lleva a cabo el mayor foro de emprendimiento e innovación de la región organizado por el BID. El evento arrancó la mañana de este martes 6 de octubre en Quito, con la participación de empresarios, académicos, funcionarios y diplomáticos de varios países. El mandatario ecuatoriano que indicó que Ecuador enfrenta un entorno altamente competitivo, incierto y sujeto a los conflictos en otras regiones. Escuchemos.

0: extra directo, lo que representa más del doble que el año pasado. Confiamos en que este espacio de diálogo al más alto nivel nos servirá para debatir y encontrar respuestas para encarar con fuerza el futuro. Arriesguen, apuesten por este país, porque siempre va a haber un gobierno, mientras nosotros estemos aquí, que defienda sus inversiones, que defienda al pueblo, que defienda a las personas que creyeron en un joven presidente. Y no nos olvidemos que hace un año, estábamos peleando por defender la democracia, por proteger la ciudad de Quito, y estábamos pues con un atuendo militar, durmiendo en un lugar muy lejos de nuestras casas, y pues con nuestros hijos lejos, con nuestras familias lejos, y nosotros luchando para que hoy podamos tener este foro. Muchas gracias.
1: 17:50, 5:50. Ahí las declaraciones del presidente de la República, Daniel Noboa. Atención, en este marco, Francisco Salles se integró al gobierno como nuevo viceministro de Economía. El nuevo funcionario se presentó oficialmente en el marco del evento JET Forum 2026, organizado por el BID, que se realiza en la capital de la República. El economista Francisco Salles se convirtió en el nuevo viceministro de Economía, integrando el equipo de Bernardo Cordobés, quien el pasado 28 de septiembre se convirtió en ministro de Desarrollo Económico y Productivo en reemplazo de Sarija Moya. El nuevo viceministro entró en relevo de Patricio Hidrobo, quien trabajó junto con Moya y dejó el cargo el 5 de octubre, se informa. 17:51. Y atención, en el caso Grillete, tribunal ratificó sentencia de 3 años de cárcel contra el alcalde Aquiles Álvarez. Jueces precisaron que las correcciones y aclaraciones atendidas no modifican la resolución que ratificó la sentencia de 3 años de prisión para el alcalde. El Tribunal Penal de la Corte Provincial de Justicia del Guayas, integrado por los jueces Rosario Franco y Jaramillo Ponente, de Monostes Díaz Ruilova y Olga Martina Aguilar Romero, rechazó por improcedente el pedido de nulidad que solicitó el abogado del alcalde de Guayaquil, Aquiles Álvarez, en contra de la audiencia que ratificó la sentencia de 3 años de cárcel como autor directo del delito de incumplimiento de orden legítima de autoridad competente en el denominado caso Grillete. Los magistrados anunciaron su decisión por escrito el 2 de octubre de 2026. En el mismo documento, el tribunal respondió al recurso de aclaración y ampliación que impulsó Julio César Cueva, defensa de Álvarez, se da a conocer. Atención, el fin de la edición e impresa de Diario Expreso sigue generando reacciones. En el programa Contacto Directo, su columnista Martín Payares denunció presiones sobre el medio y sus anunciantes y advirtió sobre lo que, a su criterio, está en juego: el poder del poder. El informe es de Coavisa.
2: Expreso sigue generando reacciones. En el programa Contacto Directo, su columnista Martín Payares denunció presiones sobre el medio y sus anunciantes y advirtió sobre lo que a su criterio está en juego: el papel de la prensa frente al poder. María Gabriela Carpio con un resumen ahora de sus declaraciones.
3: Diario Expreso dejará de circular en su edición impresa en medio de una disputa que enfrenta a Granaza con el gobierno. En el programa Contacto Directo, Martín Payares, columnista del diario y analista político, aseguró que las tensiones venían desde hace meses.
4: Había llegado al diario el mensaje de que el gobierno iba a cesar en su acoso si es que se entregaban las cabezas de 3 personas. La de Roberto Aguilar, la de Eduardo Carmignani y la mía. El diario nos dio su confianza, prefirió seguir con nosotros antes que ceder ante las presiones.
3: Los directivos del diario han afirmado que durante ese periodo los problemas se agudizaron. Granaza, la empresa editora, perdió cerca del 70% de su pauta publicitaria. Sobre esa caída también hubo cuestionamientos al rol de parte del sector empresarial.
4: La cobardía de un gran sector del empresariado que prefiere retirar la pauta, ya sea por llamadas del poder. poder porque han existido, o ya sea simplemente por querer quedar bien.
3: Granaza, casa editorial de los diarios Expreso y Extra, está intervenida desde febrero por la Superintendencia de Compañías. Un editorial publicado este martes asegura que la empresa no está quebrada y que cuenta con edificios y terrenos que podrían ser vendidos para cumplir con las obligaciones de sus trabajadores, pero precisa que eso solo podrá concretarse si la Superintendencia de Compañías, a través de su interventora, lo permite. Payares también se refirió al papel de la prensa frente al poder, en particular a los medios que investigan y publican información incómoda para el gobierno.
4: Las voces críticas molestan al poder, a este tipo de poder narcisista donde no se puede cuestionar la verdad oficial. Está el caso de Progen, es clarísimo, si no fuera porque hay medios molestosos que sacan información, datos, publican chats que se consiguen, ese tema ya hubiera sido enterrado.
3: El próximo martes 13 de octubre, los accionistas de Granaza se reunirán para analizar la situación de la empresa y la posible venta de bienes y marcas. Mientras tanto, este viernes 9 de octubre, Expreso pondrá fin a su edición impresa tras 53 años de circulación.
1: Son las 17:55, 5:55. Y en el ámbito local, mucha atención, amigos, la alcaldía de Cuenca pidió a la fiscalía investigar un correo externo usado para reportar contrataciones. La mañana de este 6 de octubre, la alcaldesa subrogante de Cuenca, Marisol Peñalosa, puso en conocimiento de la fiscalía de la SOAI el uso de la cuenta de correo electrónico revisioncuenca@gmail.com que presuntamente era utilizada para reportar información sobre procesos de contratación pública de la Corporación Municipal durante la administración de Cristian Zamora. Según la alcaldía, la revisión de documentos e informes permitió conocer que un asesor legal externo informaba periódicamente sobre procesos de contratación pública a esa dirección electrónica ajena a los canales institucionales. El municipio solicitó a la fiscalía que determine quién creó la cuenta, quiénes tenían acceso a ella, qué información se envió o recibió por esa vía, y si esas comunicaciones incidieron en las decisiones de los funcionarios encargados de las contrataciones. El objetivo, según la alcaldía, es esclarecer si los hechos podrían tener relevancia penal dentro de los delitos contra la contratación pública. Las 17:56. Atención, Jimena Rojas, fiscal de la SOAI, confirmó 3 nuevas denuncias en contra del alcalde suspendido Cristian Zamora. La funcionaria señaló que la información es de carácter reservada al comentar sobre la petición de alerta roja de la Interpol contra Zamora. También informó que hasta el momento no hay fecha ni hora para la realización de la audiencia de formulación de cargos. Felicia Guerrero con los detalles.
5: Jimena Rojas, fiscal de la SOAI, se mostró muy cauta al referirse a una posible notificación de alerta roja de la Interpol contra Cristian Zamora, manifestando que la información es de carácter reservada. La funcionaria señaló que han ingresado 3 nuevas denuncias contra Zamora en el tema de hospitales. También informó que hasta la fecha el juez correspondiente no ha emitido fecha ni hora de la audiencia de formulación de cargos contra el alcalde suspendido.
6: Debo precisar que en el marco de las investigaciones, Fiscalía General del Estado es muy respetuosa de la fase preprocesal, debiendo indicarle que aquí en el despacho existen no una, sino varias investigaciones previas, y por lo tanto, conforme a la normativa vigente y por ser de carácter legal, la información es reservada. Darle yo información a usted atentaría el principio de lo que establece el artículo 180 del Código Orgánico Integral Penal, que es difundir información restringida en el marco de una investigación previa. Por lo tanto, emitir yo cualquier criterio o cualquier diligencia que se haya practicado dentro de una investigación previa, estaría yo cometiendo un delito. Por lo tanto, debo indicarle que la información es reservada. Se ha solicitado ya esto, sí, al señor juez de la ciudad de Quito de delitos contra la corrupción y crimen organizado por 3 ocasiones ya, para que se señale fecha, día y hora a fin de que se lleve a cabo la audiencia de formulación de cargos en contra del alcalde suspendido, Cristian Eduardo Zamora Matute. Sin embargo, de aquello no hemos tenido respuesta aún. Apenas contemos con esa fecha, pues ustedes mismos serán los encargados de revisar a través del sistema SACHE, que es una información pública de eso, y ustedes pues ya podrán obtener aquella información y la fecha en la que se va a llevar a cabo la audiencia de formulación de cargos. Nosotros como Fiscalía General del Estado siempre actuamos con objetividad, actuando de acuerdo a los elementos que constan dentro del proceso. No le puedo revelar, como había manifestado, conforme lo determina el artículo 584 del Código Orgánico Integral Penal, la información es de carácter reservado. Han ingresado 3 denuncias la semana anterior, concretamente por la construcción de los hospitales de la ciudad de Cuenca, del Valle, Baños y Ricaurte. Esas investigaciones también o denuncias se encuentran pues en la fase preprocesal de investigación previa y nos encontramos ya desarrollando las diligencias y una de ellas pues ya notificando a los presuntos investigados que se encuentran dentro de esos expedientes. Bueno, no le podría indicar absolutamente nada porque recuerde usted de la Constitución de la República del Ecuador admite la presunción de inocencia. Lo que nosotros estamos haciendo en este momento es investigando, reuniendo los elementos de convicción suficientes y necesarios para que, en el caso de existir responsabilidad sobre las personas que se encuentran investigadas, pues Fiscalía solicitará lo que en derecho corresponda. Bueno, no le podría decir, recuerde usted de que yo he tomado posesión en el despacho desde el 1 de septiembre del año 2026. Llevo un mes aquí y estoy dando celeridad a todos los trámites que se encuentran aquí pendientes y estamos pues trabajando con total objetividad e imparcialidad en todos los casos.
2: Para Radio Visión 106.1, reportó Felicia Guerrero.
1: Son las 18:01, 6:01 p.m. y en este mismo tema, mucha atención, la prefecta de la SUAY, Alexandra Quintanilla, defendió las contrataciones realizadas por la institución con la empresa El Hierro, luego de los cuestionamientos surgidos por la presunta vinculación de esta compañía con el entorno del alcalde suspendido, Cristian Zamora. La autoridad aseguró que El Hierro es proveedor de la prefectura desde el año 2018 y que los procesos de contratación se realizaron mediante subasta inversa electrónica a través del CERCOF.

0: de información difundida en redes sociales sobre procesos de contratación con la empresa El Hierro, la prefecta de la provincia, Alexandra Quintanilla, manifestó que los registros institucionales evidencian que El Hierro ha sido proveedor de la prefectura desde años anteriores a esta administración. Existen registros de compras al menos desde el 2018, por lo que esta relación comercial no es reciente. La funcionaria manifestó que le da pena de cómo se pretenda engañar y manipular a la gente y continúen haciendo show político.
1: Bueno, yo he escuchado, buenos días a todos, yo he escuchado varias intervenciones que se han hecho respecto a las compras y a la vinculación de la prefectura de la SUAI con la empresa El Hierro. Yo tengo que decirles y tengo que ser bastante frontal, las obras de la prefectura de la SUAI han dado un vuelco en estos años. Antes no se hacía obra por capacidad operativa, sino todo se contrataba a otras entidades y a otros proveedores para que puedan hacer la obra totalmente. Nosotros hemos hecho varias compras por temas de materiales de construcción. Lo que nosotros hacemos es mandar el listado al CERCOP de qué es lo que se necesita. Es el CERCOP quien hace las invitaciones a todos los oferentes, ¿no es cierto? En este caso, de quien tengan el RUC y que vendan lo mismo que nosotros estamos pidiendo. Ellos les hacen la invitación, se presentan varios oferentes al proceso de compras públicas. Ahí lo que se hace es un proceso de puja. Entonces, la mejor oferta es la que gana, ¿no? Y no es algo que nosotros adjudicamos, sino es algo que hace el CERCOP. Entonces, las declaraciones serían hasta ahí. El Hierro ha venido trabajando, me parece, desde el 2002 con la prefectura de la SUAI. Son varios periodos que ha estado acá. Ha habido un incremento de las compras, porque ustedes saben que ahora el COTAD a nosotros no nos permite hacer un gasto. Antes se les hacía un depósito directo a las juntas parroquiales para que ellos puedan hacer las compras de sus... De lo que necesitan con los presupuestos participativos. Sin embargo, ahora nosotros tenemos esta restricción y estamos haciendo todo esto por capacidad operativa. Así es que si la gente necesita hacer una construcción de unos graderíos, se les está dando materiales para que ellos puedan así acceder y hacer la obra. Bueno, realmente yo digo, creo que merece al momento político, que es importante nosotros poder ver. Ahora se han activado todos, ojalá que sean tan fuertes con el gobierno, ¿no? Que tiene bastante que yo creo que responder hacia la ciudadanía solo con el caso de Progen y con el tema de lo que perdonó casi 90 millones de dólares al presidente de la República, ¿no es cierto?, en el SRI. Entonces yo creo que son dos temas, solo dos, que deberían investigar, pero vemos que no lo hacen así. Para mí merece un tema del momento político que estamos previo a elecciones, que tratan de confundir a la gente y tratan de hacer pensar que las cosas se han hecho. Lo que pasa es que no depende de la prefectura de la SUAI quien oferte. Simplemente lo que nosotros hacemos es subimos al proceso del CERCOP lo que necesitamos y es el CERCOP quien hace la invitación a los oferentes. Con eso nosotros no tenemos nada que ver, nosotros no manejamos el CERCOP, eso es incluso una entidad del gobierno nacional. Deberíamos preguntarles entonces a ellos por qué no bloquearon que se presenten estos oferentes en caso de que haya alguna complicación o habría alguna complicación, que yo no la veo, ¿no? Nosotros lo que hacemos es un proceso transparente, simplemente subimos las necesidades, los oferentes se presentan, nos muestran cuáles son sus proformas, si es que ellos se bajan los costos, ganará el que mejor precio tenga y será adjudicado los procesos así. Los presupuestos han subido porque ahora nosotros hacemos obra directa y hay muchísima obra en el territorio, Comunidades por la Vida, Pisos Dignos, los presupuestos participativos que han sido entregados a todas las comunidades. Entonces, claro, va a engrosar el pago, la compra que se tenga que hacer, pero no es que nosotros decimos se hace con esta empresa o con esta empresa. Claro, yo digo y les juro que me da pena de cómo se pueda manipular tanto a la gente y quiera hacer tanto show político, y otra vez voy a utilizar el show político, porque primero se tiene que investigar. Y a mí no me han pedido nunca información, por ejemplo, y el asambleísta Adrián Castro nunca me ha pedido nada de información de decir a qué merece este aumento de compras. Yo le hubiese compartido todas las actas que tenemos con los presupuestos participativos de todos los materiales que ha sido entregado para obra, para canchas, para graderíos, para mejoras de las comunidades. Entonces así hacemos, también podemos mirar cuál es la verdad, no solo de coger y decir, ah, se han aumentado las compras. Pidan todo la información y nosotros así les compartimos toda la información.
0: Para Radio Visión 106.1, reportó Felicia Guerrero.
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3: Son las 18 horas con 11 minutos, 6 de la tarde con 11 minutos. Avanzamos con más informaciones. Mucha atención. Daniela Camacho e Inés Romero, las dos aspirantes mejor puntuadas para fiscal general, fueron descalificadas por la comisión de selección tras aceptar impugnaciones. Pueden apelar ante el Consejo de Participación Ciudadana y Control Social, mientras que Carlos Alarcón, el actual fiscal subrogante, pasa a liderar provisionalmente este concurso. Solo 5 de los 26 aspirantes a fiscal general del estado superaron la fase de impugnación ciudadana y siguen con vida en este concurso. Varios de los favoritos, como la jueza Daniela Camacho, se quedaron fuera. La Comisión Ciudadana de Selección, a cargo del concurso para fiscal general del estado, aprobó este 6 de octubre los informes de las impugnaciones presentadas en contra de los aspirantes y muchos de los postulantes que se creían favoritos quedaron fuera de este proceso. Se remitieron un total de 41 informes jurídicos luego de las audiencias públicas de impugnación que se realizaron entre el 14 de septiembre y el 1 de octubre pasado. La comisión de selección aceptó 3 de las 9 impugnaciones que fueron presentadas en contra de la jueza provincial de Pichincha y aspirante a convertirse en fiscal del estado, Inés Maritza Romero Esteves, quien será notificada con la descalificación del concurso, se da a conocer. La jueza de la Corte Nacional de Justicia, Daniela Camacho, también quedó fuera del concurso luego de que los comisionados aceptaran una de las 6 impugnaciones que se presentaron en su contra. El ex juez de la Corte Nacional de Justicia, Walter Macías, tampoco pasó a la fase de oposición, que consiste en la prueba escrita a los postulantes a convertirse en titular de la Fiscalía General del Estado. 2 de 3 reclamos presentados en su contra fueron aceptados, se da a conocer. Atención, Hacienda allanada en Daule pertenecía alias Gran Jefe y era centro estratégico del cartel Jalisco Nueva Generación, asegura el ejército ecuatoriano. El ejército intervino la hacienda Guayacanes, ubicada en Daule, como parte de las investigaciones posteriores a la captura de alias Gran Jefe. 2 personas fueron detenidas y se decomisaron decenas de armas de guerra. Militares allanaron este 6 de octubre la hacienda Guayacanes, ubicada en Daule, provincia del Guayas, y que el ejército vincula a Jinson Trujillo, alias Gran Jefe, el capo detenido el 24 de septiembre en una exclusiva urbanización en la isla Mocolí, en San Borondón. Según el ejército ecuatoriano, el inmueble funcionaba como un centro estratégico para las operaciones de esta estructura vinculada al cartel mexicano Jalisco Nueva Generación. La hacienda habría servido para almacenar armas, coordinar atentados y sicariatos, además de funcionar como un punto de reunión y apoyo logístico. Las 18 horas con 14 minutos. Y en el ámbito local, atención, la alcaldesa subrogante de Cuenca, Marisol Peñalosa, garantizó que la firma del convenio por aproximadamente $1,000,000 para intervenir la infraestructura de 22 instituciones educativas urbanas y rurales se mantiene firme pese al reciente cambio de coordinador en el Ministerio de Educación. Además, la autoridad municipal abordó la escasez de tarjetas de parqueo tarifado en la ciudad, anunciando que la firma de un nuevo convenio permitirá regularizar en los próximos días la venta y distribución tanto de las tarjetas de parqueo como de las tarjetas del tranvía.
4: El Ministerio de Educación, yo creo que no debe interferir el tema de un cambio de algún director. Sin embargo, nosotros tenemos ya el informe listo de su sindicatura. Esperemos ya poder formalizar en esta semana, porque las y los estudiantes son los beneficiarios directos y nosotros como municipio de Cuenca tenemos ya un presupuesto listo para que se pueda ejecutar en beneficio de nuestros estudiantes aquí en la provincia de Las Cuatro. El presupuesto es de $1,000,000, en el cual está a cargo la unidad ejecutora de proyectos, conjuntamente con la coordinación de infraestructura, que es el magíster Iván Mejía. Estamos ya listos con el convenio y ese presupuesto va a ser destinado aproximadamente para más de 22 instituciones educativas. Tenemos ya la lista y esperemos ya se pueda ejecutar para mejorar la calidad de vida de nuestros niños y estudiantes en el sector urbano y rural. Es un tema de infraestructura. Se va a realizar mantenimiento de las canchas, de los techos, de las aulas y instalación de baños, adecuación de algunas aulas. Ese $1,000,000 estará destinado para más de 20 instituciones educativas. Muchas de ellas son instituciones emblemáticas urbanas, otras rurales, en el cual es un proceso. Como nos han solicitado las instituciones educativas, nos mandan una solicitud, va nuestro equipo técnico a territorio, revisa qué problemática tiene y en ese sentido se han visto las instituciones que más afecciones son. El convenio, sin embargo, ya nos han informado que ya tenemos, incluso no solo fue las tarjetas de parqueo, recordarán que también fue de las tarjetas del tranvía, pero ahora estamos ya con normalidad. Cuando se termina algún convenio, hasta que reponga, si se demora un tiempo, pedimos las disculpas públicas a la ciudadanía, porque a veces ya no depende de nosotros, sino es un programa, un cronograma que se sigue. Sin embargo, se está haciendo todas las gestiones para estar con normalidad, sobre todo en la atención al servicio. Esperemos que ya en estos días, debido a que teníamos muy pocas ya dentro del stock, sin embargo, ya con el nuevo convenio tendremos ya muy pronto con normalidad.
5: Reportó para Radiovisión Alfredo Lazo.
3: Son las 18:17, 6:17. Y la vigilancia informal de vehículos en la vía pública es una actividad ilegal no contemplada en el COTAD, ratificó la concejal Jenny Bermeo, proponente de la ordenanza que busca prohibir a los autodenominados vigilantes seguros. Pese a la marcha realizada por este gremio y el anuncio de la alcaldía sobre revisar la propuesta, la edil confía en que el proyecto será puesto a segundo debate, al tiempo que remarcó que el municipio no está obligado a generar empleo directo para este grupo, sino a canalizarlos hacia sus programas de asistencia social. Asimismo, cuestionó el crecimiento sin control de esta ocupación, señalando que aunque solo 40 personas estuvieron en la marcha, los propios manifestantes afirman que son más de 700 en la ciudad, lo que proyecta un problema de informalidad insostenible a futuro.
6: Mala o la buena en la ciudad, eso no depende de las ordenanzas que nosotros realicemos. Recuerden que este tema de vigilantes de vehículos es un tema de control del uso y ocupación de suelo, que a eso estamos mandados los municipios a controlar. El tema social que yo he visto que ahora ha llamado mucho la atención y que está ahora en los medios de comunicación y la gente también está reclamando el tema social, no debe justificar una ocupación arbitraria de avenidas y calles de la ciudad de Cuenca. Bueno, el tema del derecho al trabajo se lo tiene que hacer siempre basado en las normas y leyes que existen en una ciudad. Yo no puedo exigir que me den trabajo si es que yo estoy incumpliendo una norma. Y aquí se está incumpliendo el artículo 55 del COTAD, que es clarísimo que el municipio de Cuenca tiene que tomar acciones por un buen uso y ocupación de suelo. En este sentido, y yo creo que los ciudadanos también se han pronunciado mayoritariamente en las redes sociales, incluso he leído muchísimas denuncias nuevas que no había tenido conocimiento, y obviamente es un tema que complica, sobre todo aquí en el centro histórico, en la zona tarifada, los ciudadanos no pueden seguir haciendo doble pago. Muy mala por exigir que se retome el control de las calles. ¿Qué les puedo decir? Es mi trabajo legislar y esta ordenanza se lo hizo hace más de 2 años. Bueno, primero hay que decir que legalmente no se les puede dar permiso, no se puede concesionar las calles y avenidas de la ciudad. Entonces, legalmente yo he buscado todas las maneras para darles una solución a estas personas, pero no se puede. Ustedes recordarán que en primera instancia yo asumí un oficio de ellos donde ellos solicitaban que les demos permiso y yo asumí esa propuesta para poder revisar. La norma legal no les da para dar permiso, no se puede entregar calles y avenidas a personas particulares para que exijan pagos a los ciudadanos. Yo me imagino que la señora alcaldesa se refiere a los cambios del ámbito social. Lo que sí he tenido a 3 o 4 compañeros concejales preocupados por el ámbito social, pero también recordarles que el municipio de Cuenca no está obligado a dar trabajo a estas personas ni a las miles de personas que se encuentran sin trabajo en la ciudad. Lo que sí vamos a hacer es ofrecer en los programas municipales, por ejemplo, EDEX, Desarrollo Social, Casa del Migrante, Casa del Obrero, para que ellos cambien de actividad, incluso tengan un trabajo digno. Mucho se habla de las personas con discapacidad, personas de la tercera edad, pero tampoco creo que sea un trabajo digno estar en las calles pidiendo plata, creo. La verdad, el objetivo de la ordenanza es recuperar el espacio público de Cuenca. Yo no creo que no se vaya a dar el segundo debate. Lo que sí ha preocupado a varios compañeros concejales es el tema social de las personas que están. Y vean ustedes, ayer la marcha fue de 40 personas. Ellos hablan que más de 700 personas laboran en esta actividad y debe ser un número que nos preocupa a los cuencanos. Si ahora son 700, luego ¿cuántos serán? Y realmente los que están asociados son 40 personas. Con la gente que estuvo ayer en la marcha estaremos reuniéndonos para hablar de programas sociales, programas de emprendimiento. Recuerden también que yo les propuse vender las tarjetas de parqueo y ellos no desean vender las tarjetas de parqueo porque dice que ganan muy pocos centavos. Hay que preguntar cuánto ganan a diario. A mí me visitó el doctor Ceballos la semana anterior, me parece, con alguno de ellos, porque él es el abogado de la Asociación de Vigilantes. Obviamente yo sí he indicado que mientras sean candidatos deberían más bien permanecer a un lado hasta que pasen las elecciones, porque obviamente este tema no tiene que tornarse político. He visto también involucrarse a la FEUE y yo les agradezco a los chicos, a los jóvenes que se puedan involucrar en política pública de la ciudad, pero que lo hagamos con altura, con respeto y sobre todo conociendo la ley. La ordenanza no se está yendo en contra de ningún derecho básico de la gente, más bien estamos queriendo recuperar. Bueno, el tema de vendedores ambulantes tiene una dinámica diferente a los vigilantes de vehículos. Recordemos que los vendedores ambulantes, ellos venden un producto a cambio del dinero que usted les entrega. Los vigilantes de vehículos supuestamente vigilan y cuidan su vehículo, pero realmente no es una actividad que es legal. Bueno, realmente ya cada quien tendrá que ver por qué razón están apoyando esta actividad ilegal, porque la vigilancia de vehículos en Cuenca es una actividad ilegal y prohibida por el COTAD.
5: Reportó para Radiovisión Alfredo Lazo.

las 18 horas con 22 minutos, 6 de la tarde con 22 minutos. Más noticias en el ámbito local. Atención, la prefectura de la SOAI ha intervenido en 29 puntos críticos de las parroquias Molleturo y Camilo Ponce Enríquez debido a las emergencias viales causadas por la intensa época lluviosa en la región. La prefecta Alexandra Quintanilla informó que se ha desplegado maquinaria pesada de forma permanente en estos sectores para responder con inmediatez a los deslizamientos e interrupciones del tránsito. Asimismo, la autoridad provincial se refirió al Servicio Nacional de Contratación Pública, SERCOV, por no dar respuesta durante más de 3 meses al proceso de adquisición de puentes Bailey destinados a recuperar la conectividad en San Joaquín y Molleturo, señalando que ciertos cambios técnicos en el portal institucional estarían influyendo en esta y otras contrataciones para la provincia.

0: activarnos enseguida que hubo la emergencia. Solo el tiempo que nos tocó movilizar la maquinaria se tomó. Nosotros, digamos, estamos trabajando en las vías, en la rehabilitación. Hay varios puntos, tanto en Molleturo como en Ponce Enríquez, que han tenido, que han sido puntos críticos, casi 29 puntos que se han atendido con la prefectura de la SUAY y también con el trabajo de los GATS municipales. Y nosotros estamos también en Molleturo haciendo un trabajos de dragado en el río para que esto no se erosione y no se salgan, también haciendo unas bermas de protección para que el agua no se salga del río. Entre las crecidas que tenemos, estamos activos con puntos necesarios, tenemos equipos camineros en la zona que van a estar atendiendo las emergencias en este tiempo en el cual ya nos empiezan las grandes inundaciones y lluvias que tenemos. Estamos totalmente conscientes de lo que pasó, fue una catástrofe también que nosotros tuvimos, sin embargo, siempre hemos tenido la responsabilidad de poder hacer la compra de estos puentes. Nosotros hemos subido estos procesos en el CERCOP, unos puentes Bailey's, lamentablemente el CERCOP no nos ha habilitado para la compra, tenemos ahí varios procesos con puentes suspendidos, esperemos que en los próximos días ya se pueda habilitar para nosotros poder atender las emergencias, tanto en esta zona de San Joaquín como en Molleturo, que necesitamos de algunos puentes, y también en la zona de la Ponce Enríquez. Bueno, desconozco, nosotros hemos hecho ya las compras de anteriormente, nunca hemos tenido problemas, sin embargo, nosotros desde estamos con estos procesos desde mayo queriendo hacer la compra y no hemos podido tener una respuesta del CERCOP, es más, no nos responden y eso hace que haya un tiempo de espera, que nosotros necesitamos una respuesta del CERCOP, por ejemplo, para darnos de baja un proceso, y ese tiempo ya supera casi los 3 meses. Lo que nos han comentado es que ahora el CERCOP está con una línea en la cual está actuando también acompañado de la inteligencia artificial, y supongo y quiero pensar que es así, que eso está inhabilitando los procesos de compra. Sin embargo, vemos que tenemos otros procesos que también están subidos, casi 11 millones de dólares que tiene la prefectura de la SUAY, que no han podido ser adjudicados por este mismo problema de el CERCOP, y que no nos da respuestas a tiempo para nosotros poder tomar una decisión si volvemos a subir los procesos o nos damos de baja ese proceso.
1: Reportó para Radiovisión Alfredo Lazo. Son las 18:26, 6:26. Más noticias en el ámbito local, mucha atención. El gobierno nacional informó este martes 6 de octubre que el Ministerio de Infraestructura y Tecnología adjudicó el contrato para la construcción de un segundo intercambiador en la autopista Cuenca-Azogues-Biblián a la altura del sector de Gapal. El consorcio Gapal AR estará a cargo de la ejecución de la obra, que contempla una inversión de 20.8 millones de dólares. El proceso de contratación se realizó mediante una licitación internacional en la que participaron 8 oferentes. El proyecto también contempla la construcción de un puente elevado de 3 carriles en sentido Azogues-Cuenca, así como el desplazamiento del actual redondel hacia el sector de la avenida Gapal. Además, se prevé la ampliación de la vía existente, mejoras en los accesos, instalación de señalización horizontal y vertical y la ejecución de un diseño paisajístico. Mario Vintimilla, subsecretario zonal 6 del MIR, explicó que la obra tendrá un plazo de ejecución de 18 meses contados a partir de la suscripción del contrato prevista para este mes de octubre. Antes de iniciar los trabajos, el consorcio deberá presentar la documentación requerida y las respectivas garantías del fiel cumplimiento, se informa. Y atención, la vía Barabún Soldados, ubicada en la parroquia rural de San Joaquín, en Cuenca, permanece con tramos reducidos a un solo carril, ausencia de muros de contención junto a la ribera del río Yanuncay y falta de mantenimiento vial. La viceprefecta del Gobierno Autónomo Descentralizado Parroquial de San Joaquín, Victoria Barro, solicitó la intervención a la prefectura de la SUAY ante las dificultades de movilidad de los habitantes, quienes han implementado estructuras de madera provisionales para cruzar y trasladar su producción agrícola fuera del sector.

0: importante para la parroquia por temas productivos, fines turísticos, son alrededor de 14 kilómetros, que es una vía de lastre, es muy importante. A partir de la creciente desde hace más de 6 meses, el río Yanucay destrozó bastante, incluso desde la vía del ingreso al tenis club hacia Soldados, hay unos tramos bastante complicados. Nosotros lo que realizamos hace unos meses con la prefectura fue un mantenimiento vial a nivel de lastre que nos correspondía por delegación de los recursos, entonces se realizó, pero aún hay trabajos que se deben realizar. El tema de las escolleras, hay unos muros que están pendientes, hay unas zonas frágiles justamente en la zona de Susta, por la hacienda de Capulí, que la vía aún está bastante delicada y nosotros necesitamos que se trabaje. Por la prefectura nos hemos mandado algunos oficios, algunas notificaciones, nos han mencionado que están revisando, pero nosotros sí más bien solicitamos y exigimos a la prefectura de la SUAY que nos ayude y nos colabore de forma inmediata. Sí. Unas 2 semanas volví a enviar un oficio a la prefecta, espero que sí nos dé ayuda porque es una vía, vuelvo y repito, bastante importante para temas turísticos. Sí hay algunos tramos en donde, claro, el río se desbordó por completo y la vía se rompió, voy a decirlo no de manera técnica, sino lo que es la realidad. Se dio un trabajo, digamos que para mitigar un poco. Algunas vías...
1: Son las 18:30, 6:30. Ahí las declaraciones de la presidenta del GAD parroquial de San Joaquín. 18:30, 6:30. De esta manera, amigos, llegamos al final de la tercera emisión del Informativo Visión. Gracias por acompañarnos y los invitamos a sintonizarnos el día de mañana a partir de las 17:30. Gracias por su gentil atención.
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